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2: Creo que no puede ser un par tuyo. Tiene que ser alguien un poquito más...
3: ¿Tiene una jefatura?
2: Un poquito más arriba, sí.
3: Bueno, si ustedes están en el sector público, nos pueden contar cómo funciona esto. Si no, nos pueden contar qué les parece el que haya sumarios que llevan con personas suspendidas más de 4 años, 13 funcionarios a lo largo del país. Y que además se les sigue pagando el sueldo mientras están suspendidos. Claro, porque no hay una decisión final, pues. No hay algo que diga, usted, señor, actuó mal, entonces tiene que salir del sector público, le dejamos de pagar el sueldo.
2: Mira, una funcionaria pública me dice, muchas veces la gente prefiere hacerse el Larry, mirar para el techo y dejar que las cosas sucedan.
3: Opinen, el WhatsApp Cooperativa, más 569-78880770.
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2: El deporte, hay Copa Chile, juega Colo-Colo, visita al Audax Italiano, en el Nacional, ¿no? Nacional. Las novedades están en el arco, con Villanueva. Bueno, está Maureira, no está Bocinha. La Roja ya está en Estados Unidos. Para los amistosos que están en agenda, hay novedades con los sudamericanos también. Rodrigo Gómez.
5: Colo-Colo visita hoy a Audax Italiano en el Estadio Nacional en el partido de ida por los octavos de final de la Copa Chile. El duelo está agendado a las 20:30 horas y los salvos lamentarán más de 10 bajas entre convocados a selecciones nacionales y jugadores lesionados. En el arco, Eduardo Villanueva reemplazará a Gabriel Maureira, que arrastra molestias en un codo. Vuelven a la titularidad Arturo Vidal y Javier Correa, algo que valoró el entrenador Fernando Ortiz.
6: Javi y Arturo son jugadores que cualquier técnico desea tener en su plantilla. Ellos retoman ante una suspensión que tuvieron y trabajaremos para conseguir una victoria. Existió una posibilidad de poder retrasar este juego y yo dije que no porque creo y confío con los jugadores que tengo y los chicos que vienen sumando desde abajo, y soy el técnico más feliz de que tengamos tantos convocados, no solo en la mayor, sino en las juveniles.
5: En otros partidos de los octavos de final de la Copa Chile, Puerto Montt recibe a Ñublense a las 18 horas y Cobreloa juega con Coquimbo en Calama a las 20:30 horas. Siempre en el fútbol, la selección chilena adulta llegó a Estados Unidos para el inicio de la gira, donde enfrentará a Canadá, a la selección estadounidense y a México. El delantero del Elche, Lucas Cepeda, se refirió a las expectativas que tienen con estos compromisos.
7: Siempre es lindo estar en la selección, siempre lo he dicho, es lo más lindo estar acá. Así que vamos con mucha ilusión de seguir creciendo en este proceso y a buscar los resultados que la selección se merece, porque todos los partidos son finales para nosotros siempre y hay que tomarlo como tal.
5: En los Juegos Odesur, el fútbol sigue con aspiraciones de medalla. El equipo femenino derrotó 3-2 a Paraguay y este miércoles, a las 15 horas, luchará por la medalla de oro frente a Venezuela. El fútbol masculino, en tanto, jugará a semifinales frente a la selección paraguaya. El partido también se disputará el miércoles, pero a las 10 de la mañana. Fue la información del deporte para el diario de Cooperativa.
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10: Revisamos las portadas de algunos periódicos en su versión digital y partimos por cooperativa.cl. Por supuesto, Chile y Marruecos sientan bases para un TLC y fijan postura por el Sahara Occidental. Es la nota más destacada a esta hora en cooperativa.cl. Cast confirmó asistencia a la cumbre Escudo de las Américas de Trump. Dijo que estaba en línea con lo que creía impulsaba también su gobierno en nuestro país, el presidente ayer. El presidente que está en Nueva York, sabemos, para participar de la Asamblea General de Naciones Unidas. Esto no interviene en la soberanía de los países, sino que apunta a una coordinación de distintos países para enfrentar este nuevo flagelo, afirmó el mandatario. Raúl Soto, el diputado timonel del PPD, advirtió que la cumbre es un espacio de subordinación y sometimiento que nos puede llevar a ceder autonomía. Algo más de lo que trae cooperativa.cl, un Colo-Colo, y ahí quedé porque se me cruzó un aviso, con bajas, choca ante Audax con la misión de pegar primero en Copa Chile. Habla de fútbol también esta mañana cooperativa.cl. Director de la PDI, casos de corrupción nos ha golpeado como institución, dice Eduardo Serna. Y el Sol regresa, Luis Miguel anunció nueva gira para 2027, pero como tú decías recién, Rodrigo, todavía no hay fechas, ciudades y países que serán parte del nuevo tour. Luis Miguel Tour 2027 y no hay más detalles, al menos por ahora.
2: Estoy aquí refrescando el Instagram de Luis Miguel.
10: Por si acaso.
2: No pasa nada.
10: Son titulares en cooperativa.cl.
2: Gobierno acelera proyecto de Salacuna para revertir el desempleo femenino y hace gestos al PDG para asegurar su aprobación. Lo que tiene que buscar es básicamente los votos para el sistema de financiamiento. Bueno, en eso están. Tema clave para lo del empleo femenino es todo de la Salacuna. El sumario sin fin en el Estado. Fallas de control, desinterés, dilatan procesos de funcionarios que reciben sueldos por años sin trabajar. Este es el informe de Contraloría que comentábamos y que ustedes pueden también comentar esta mañana en el WhatsApp, más 569-78-880770. Hay gente que lleva más de 4 años, por ejemplo, esperando que termine el sumario. Lleva mucho tiempo en medio de esos 4 años suspendidos de sus cargos, pero siguen recibiendo el sueldo. Homicidios en fiestas patrias no retroceden y contrastan con la baja general de estos delitos en el país. Araucanía llamó la atención, ¿eh? Ayer nos contaba Claudio Arévalo un hecho muy duro de un femicidio, un parricidio en Villarrica, pero además los adultos mayores asesinados en Pitufquén, o sea, bien delicado. Acto por toma de posesión del estrecho de Magallanes, se notó considerando la contingencia, lo que ha pasado con la Argentina estos meses, esta semana, la presencia del Estado allí, tal vez y como nunca en los últimos años, porque estaba el vicepresidente de la República, estaba la presidenta del Senado, se comprometieron a desplegar recursos para el control del estrecho, se comprometieron a ver esto del feriado del 21 de septiembre, el día de la toma de posesión, o sea, hay un énfasis especial, digamos, un despliegue mayor. Intensa agenda internacional, el presidente que interviene hoy en la Asamblea General de Naciones Unidas, la fallida candidatura de Bachelet y la carrera de la Secretaría General. Dice que no se descarta la irrupción de una carta de última hora. Partieron 4 candidatos, ahora son como 8. Se bajó Bachelet y podría incluso aparecer alguien más en la recta final de esa definición que baila un poquito al ritmo de las grandes potencias, digamos. Para ser franco, en este caso al ritmo de Trump. Principales cadenas de televisión de Estados Unidos suspenden cobertura conjunta de actividades del presidente Trump tras veto a algunos medios, bueno, veto entre otros a la CNN y ABC y otras cadenas se han sumado a esta suspensión de cobertura, que es como una medida de solidaridad con los vetados, digamos, que han anunciado además demandas a la Casa Blanca. Es parte de la cobertura hoy del Mercurio.
10: Tengo por aquí la portada de La Tercera. Gobierno y oposición se enrostran culpas por fallida candidatura de Bachelet a las Naciones Unidas. La Moneda ingresará cambios a proyecto de adaptabilidad a 40 horas y prepara nuevo reglamento para la ley Karin. Caso Molino Grolmus, más de 1000 años suman penas para los 18 condenados. En el tenis, los coletazos que deja la dura caída ante España por Copa Davis. Kast enfocará discurso ante la ONU en cooperación regional sobre tema de seguridad y cuánto presiona el alza de tasas de Estados Unidos a la política monetaria del Banco Central. Son titulares en La Tercera.
2: ¿Algo más? La última noticia. Ciclista chilena se sobrepone a duro accidente en los Odesur.
10: Y hay que ser muy valiente. Sí, muy
2: fuerte. Chuta. Scarlett Cortés se enteró una astilla de 7 centímetros en la espalda, sí, tras caer en la competencia. Siguió pedaleando, salió segunda. Extraordinario.
10: Muy bien. Y después le tuvieron que poner 3 puntos en el lugar de donde le habían sacado la astilla. Porque se cayeron varias, ¿eh? Varias. Algunas quedaron más maltrechas que otras. Entonces se pararon más rápido. Ella se paró y le dolía mucho. Llegó la gente de asistencia médica, le sacó esta astilla delgadita, pero de 7 centímetros entre las costillas.
2: Se muestra la astilla aquí.
10: Corrió igual. Llegó segunda, como dices, sí, tú. Y después le tuvieron que suturar. ¿No? Muy corajuda.
2: Bien por ella. Bien por ella. Que lata lo del accidente, por supuesto, pero cómo se repuso. Ya, dice acá, Lindolfo Jiménez se querella contra ex jefa de finanzas. Ha sido duro, dice él. Era el veterinario.
10: Sí. Ahí de su empresa.
2: Lo estafaron.
10: Sí. Ya. Eso es lo que él denuncia.
2: Municipalidad pide investigar pagos de 70.000 pesos para que alumnos del Instituto Nacional lancen molotovs. ¿Se les pagaban por esto? Portada del 1.
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8: Hacemos el diario de Cooperativa desde una ciudad de Santiago que a esta hora está con cielos nublados, 11 grados 5 décimas, una humedad de 68%, pero estamos esperando una máxima de 25 en horas de la tarde. Mirando ya lo que es la primavera, que llega pasadita a las 9 de la noche a este lado de la tierra. 25 grados para hoy, claro que para mañana todo el día nublado, 20 nomás, y el jueves hay que abrigarse porque va a estar bien nublada la capital con una máxima de 17.
9: Es que si es la primavera,
8: aprovechen el solcito.
9: Peligrosa, cambiante.
8: Hay que aprovechar el solcito y los 25 grados.
9: Más con el fenómeno del niño ese. ¿Qué más? ¿Qué más? Información policial en la región de Valparaíso, Belén Velázquez.
10: Dos muertes por accidente de tránsito registró la región de Valparaíso durante las fiestas patrias, periodo en el que Carabineros contabilizó más de 270.000 vehículos que entraron a la zona por las rutas 68, 78 y 5 Norte, ocasión en la que intensos operativos de fiscalización se llevaron a cabo por parte de las policías. La general Patricia Vázquez, jefa de la zona Valparaíso de Carabineros, destacó que pese a los fallecidos, este año hubo menos accidentes viales, aunque cerca de una veintena de detenidos que fueron pesquisados manejando bajo las drogas o el alcohol.
11: De 75 siniestros viales que ocurrió el año pasado, considerando que hubo un día más, fueron 43 siniestros viales en la región de Valparaíso. Denota una disminución. En el contexto de detenidos por tránsito, ya hubo 8 detenidos por conducir en estado de ebriedad, 8 detenidos por conducción bajo la influencia del alcohol y 3 detenidos por efecto de la droga. Y fallecidos existieron 2. Uno en Villa Alemana, que está en proceso de investigación, fue un choque frontal, y además un atropello en San Felipe, también fallecido, también en una ruta secundaria.
10: El fatal accidente de San Felipe registrado el 18 de septiembre derivó en diligencias investigativas, puesto que el conductor presuntamente responsable incumplió la obligación de prestar ayuda a la víctima, una mujer de 55 años, motivo por el cual en su domicilio el imputado, un sujeto de 25 años, fue detenido el día 20, siendo formalizado y quedando en prisión preventiva, según explicó el fiscal Ignacio Fernández.
12: El imputado es indicado como el autor del delito de incumplimiento de la obligación de detenerse, prestar la ayuda posible y dar cuenta a la autoridad de un accidente en que se produjo la muerte de una mujer de 55 años el día 18 de septiembre de 2026, aproximadamente a las 22.

0: 15 horas. El diputado colaboró con la investigación, prestó declaración reconociendo el hecho y asumió la participación como autor del mismo delito. El Ministerio Público formalizó al imputado y se solicitó la aplicación de la medida cautelar de prisión preventiva por peligro para la seguridad de la sociedad y peligro de fuga. En dicha oportunidad, el tribunal admitió parcialmente la solicitud del Ministerio Público, decretando la prisión preventiva, pero solamente fundándola en la causal de peligro de fuga, fijando una caución de $1,000,000.
1: En tanto, en la comuna de Concón, la Armada, durante las fiestas patrias, registró un fallecido que desapareció en la desembocadura del río Aconcagua, lo que significó un amplio despliegue de recursos marítimos, tanto de la Armada como de botes salvavidas y terrestres, de bomberos y del golpe de carabineros, para al día siguiente dar con el cuerpo sin vida de un hombre de nacionalidad haitiana.
2: 3 homicidios en menos de 24 horas ocurrieron en la Araucanía. El más impactante, el femicidio de una mujer y el crimen de su hija de 15 años. Esto ocurrió en Villarrica. Claudio Arévalo.
3: Para hoy martes está fijada la audiencia de formalización de Wilson Castro, de 41 años de edad, quien confesó haber dado muerte con un hacha a su pareja de 34 años y a la hija de ella de 15 en el sector Segunda Faja al Volcán en Villarrica. El fiscal de esa comuna, José Ramírez, se refirió a la detención del sujeto y a los antecedentes del doble homicidio ocurrido al interior del domicilio que compartía con las víctimas.
4: La fiscalía tomó conocimiento de un doble homicidio ocurrido en el sector de Segunda Faja del Volcán, en la comuna de Villarrica, específicamente en calle Paso Futaleufú. En dicho lugar, en el interior de un inmueble, se encontró a dos personas fallecidas, una madre junto a su hija de 15 años de edad. Como fiscalía, lamentamos profundamente lo hecho ocurrido.
3: El persecutor precisó que se va a solicitar la formalización por los delitos de femicidio íntimo y homicidio calificado y se pedirá la medida cautelar de prisión preventiva. Desde Serna Mej confirmaron la presentación de una querella. En la comuna de Pitrufquén, en tanto, una adulta mayor de 93 años de edad fue asesinada en su domicilio en el radio urbano de la ciudad, hecho que está siendo investigado por la Policía de Investigaciones y la Fiscalía de la comuna. Mientras, en el sector Alto Mirador de esa comuna, un hombre de 71 años de edad fue encontrado fallecido con lesiones de diversa consideración en las afueras de su casa. En este caso, el seremi de Seguridad Pública, Luis Calderón, descartó la intervención de terceras personas en base a un informe entregado por el Servicio Médico Legal.
5: No. O sea, la primera información eventualmente daba cuenta de un homicidio por parte de dos hijos de esta persona fallecida. Posteriormente toma conocimiento del procedimiento por la brigada de homicidios, entiendo, y el Servicio Médico Legal determinó que la causa de fallecimiento fue muerte natural y algunas lesiones eran atribuibles a la intervención no de personas, sino que de otro tipo de situación, que es escabroso manifestarlo acá, pero que en definitiva no dan cuenta de la intervención de personas.
3: Los tres hechos están siendo investigados por la Brigada de Homicidios de la PDI de Temuco bajo la coordinación de la Fiscalía de la Araucanía. Estamos también en el norte. Balances, ¿no? Después de las fiestas, Dayan Márquez.
2: Mientras la gran mayoría del país celebraba las fiestas patrias y las policías redoblaban sus esfuerzos para asegurar orden y seguridad, en la región de Antofagasta, Carabineros logró la incautación de más de 1,4 toneladas de marihuana en dos procedimientos, uno de inteligencia en el sector oriente de Calama y otro activado gracias a la denuncia de un vecino en plena cordillera de San Pedro de Atacama. El fiscal regional Juan Castro Vecchios detalló el impacto real de esta incautación.
6: Eso nosotros tenemos que tratar de aterrizarlo para poder explicarle a la comunidad que el trabajo que se está haciendo en coordinación con las policías, en este caso con Carabineros de Chile, se traduce en que se sacan de circulación 4.3 millones de dosis. ¿Qué significa eso en la práctica? En primer lugar, estamos evitando que esas dosis sean dosis de inicio de consumo, de mantención de consumo y de consumo problemático de drogas, con las consiguientes consecuencias que tiene eso para la salud pública y sobre todo para la salud mental. El producto de esta droga no va a financiar una organización criminal, no va a permitir que se compren armas y, algo muy importante, no va a permitir que se corrompan funcionarios públicos.
2: Un operativo de proporciones que, según detalló el mando policial, combinó la alta tecnología con el patrullaje territorial tradicional. Por un lado, la sección OS-7 LOA, apoyada por drones y el GOPE, desarticuló una bodega de acopio en Calama con más de 1.200 kilos de marihuana. Por el otro, la colaboración ciudadana en el poblado de Socaire permitió dar con un vehículo abandonado que mantenía en cargo vigente por robo en Antofagasta, el que cargaba más de 185 kilos de la droga. El trabajo de carabineros fue relevado por el general Cristian Montre, jefe de la zona de Antofagasta.
7: Han sido días intensos para carabineros, porque por un lado hemos tenido que enfrentar toda la dinámica que corresponde a las fiestas patrias, donde tuvimos que generar refuerzos de nuestros carabineros orientados principalmente a prevenir la accidentabilidad, pero nunca bajamos los brazos respecto a mantener nuestros controles orientados a la detección de ilícitos asociados al crimen organizado. Y es así como tenemos dos procedimientos, uno del ámbito investigativo, el otro detectado a raíz de nuestros patrullajes y el trabajo interactivo con la comunidad.
2: Desde el gobierno regional, la delegada presidencial Catherine López destacó la mancomunión entre el Ejecutivo, la Fiscalía y las policías para frenar a bandas transnacionales. Con este procedimiento, en el que no hubo detenidos, Carabineros supera las 38 toneladas de droga, marihuana, pasta base y cocaína incautadas en lo que va del año en la región de Antofagasta.
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10: Buenos días, vecinos de Radio Cooperativa. Yo soy funcionaria pública y les puedo decir que con materia de sumario es muy complejo. Primero, que a veces a una sola persona le pasan 3 y hasta 4 sumarios para trabajarlos en paralelo. Ellos tienen que seguir haciendo su trabajo. O sea, aquí el estatuto dice que uno debiera decomisionar al sumario, al funcionario, pero eso no ocurre. Ahora, con respecto a la suspensión, creo que debiera ser cambiado en términos de que el personaje que se va suspendido debiera irse siempre a lo menos con el 50% de su remuneración, o al menos trasladarlo a otro lugar donde no tenga nada que ver con la materia del sumario. Que tengan un lindo día.
11: ¿Y que pueda seguir trabajando mientras tanto? ¿Será lo que planteaba la señora?
12: O sea, para que se justifique el pago del sueldo.
11: Mira.
12: Bueno, no sé.
11: Podría ser. Hablaba con conocimiento de causa, porque es funcionaria pública, decía y lo explicaba perfectamente. Ahora, ahí.
12: Si lo, como decíamos delante, si a una persona le pasan 3 sumarios al hilo en paralelo y además tiene que seguir trabajando, imposible.
11: Es difícil, pero también 4 años en es desarrollar esos sumarios. ¿No será de todas maneras demasiado tiempo? ¿No habrá un problema en el sistema entonces? Todo esto porque la Contraloría General de la República detectó a 485 funcionarios públicos suspendidos preventivamente en el marco de sumarios administrativos. El problema es que estos sumarios se han prolongado incluso algunos más de 4 años. Hay 13 funcionarios que llevan más de 4 años suspendidos y mientras tanto han seguido recibiendo sus remuneraciones. ¿Qué se hace en estos casos? Es la pregunta que tenemos en el WhatsApp Cooperativa +56 978 880770.
12: Cuentas alegres en La Pampilla, ¿eh? Carlos Ruiz.
13: La fiesta más grande de Chile cerró oficialmente este domingo 4 días de celebraciones en Coquimbo, con miles de personas que llegaron hasta La Pampilla a disfrutar de la música, el comercio y la gastronomía. El balance general es positivo, especialmente considerando que este año el municipio optó por un enfoque solidario y además redujo considerablemente la inversión destinada a la realización del evento, una Pampilla que por primera vez fue televisada a nivel nacional y cuya transmisión lideró el rating durante al menos 2 de sus jornadas, un resultado que ya tiene al municipio sacando cuentas y evaluando lo que podría ser la próxima versión, así lo estima el alcalde de Coquimbo, Ali Manucheri.
14: Preparando, tratando siempre de poder mejorar las condiciones que tenemos en el recinto, tratar de ir cada día siendo más grande. Este año fue bien especial, tuvimos por primera vez una televisación que nos permitió llegar a todas las casas de Chile, y la verdad que nos tiene bien contentos porque este es un espacio donde los coquimpanos nos sentimos muy cómodos, y es un lugar también que buscamos que siga siendo cada día más reconocido.
13: En materia comercial, si bien este año fueron menos los días de celebración, los vendedores realizaron un balance favorable. No hubo mayores quejas de quienes llegaron a ofrecer sus productos, y aunque todavía falta conocer las cifras definitivas, considerando el denominado remate realizado este lunes, la percepción entre comerciantes fue positiva, destacando tanto la organización como las ventas alcanzadas.
15: La primera vez que vengo a esta Pampilla, maravillosa, he encantado con ella. Y me alegro, aquí tengo mi emprendimiento, mis cinturones, mis alpargatas únicas.
16: Cuando se supo que no se hacía La Pampilla, nos dolió a nosotros y me imagino a la gente que iba acá en Coquimbo, pues es una tradición de años. Pero cuando ya después se dio el visto de que se hacía, todos felices, tanto como los comerciantes como los ciudadanos de acá de Coquimbo.
13: Y en seguridad el balance también fue positivo. El mayor de carabineros, Alejandro Flores, a cargo de la Comisaría Temporal de La Pampilla, destacó que durante esta jornada se logró detener, entre otros procedimientos, a una banda dedicada al robo de teléfonos celulares. Además, según detalló, no se registraron mayores hechos delictuales de alta connotación pública al interior, ni tampoco en las inmediaciones del recinto.
17: En términos generales hemos tenido un balance muy exitoso para la realización de esta festividad. Carabineros con su labor realizó aproximadamente 70 detenciones en el contexto del resguardo del orden público acá en el interior.
13: La Pampilla reúne cada año en un mismo lugar a miles de campistas, comerciantes y públicos que llegan a disfrutar de las fiestas patrias. Se estima que durante las jornadas de celebración ingresaron alrededor de 200.000 personas por día a este recinto, una cifra que vuelve a posicionar a esta tradicional fiesta coquimbana entre las celebraciones dieciocheras más masivas del país.
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11: A 183 años de la posesión del Estrecho de Magallanes, el vicepresidente Alvarado lideró las ceremonias en Punta Arenas en medio de las tensiones todavía por el tema de la soberanía con Argentina. El gobierno anunció un nuevo feriado regional, Gloria Gutiérrez.
18: Este 21 de septiembre se cumplieron 183 años de la toma de posesión del Estrecho de Magallanes, cuando en 1843 la goleta Ancud, que zarpó desde la isla de Chiloé, desembarcó en el sector de Punta Ana e izó la bandera chilena. Por esto se llevaron a cabo ceremonias en Punta Arenas, conmemorando la fecha y el histórico hito, en medio de las tensiones con Argentina por cuestionamientos de la soberanía del Estrecho. El vicepresidente de la República, Claudio Alvarado, valorizó la hazaña y anunció que el gobierno promoverá un nuevo feriado regional para Magallanes.
19: La incorporación de Magallanes al territorio nacional tuvo una trascendencia que va mucho más allá de su dimensión territorial. Significó afirmar la soberanía de Chile en el extremo austral, consolidar nuestra presencia en el Estrecho de Magallanes y abrir una nueva etapa en nuestra relación con los océanos y con el mundo. La expedición de la goleta Ancud fue una decisión estratégica que proyectó a Chile hacia el futuro y que hoy adquiere renovada importancia. Y en una fecha tan significativa queremos entregarles una noticia que como gobierno hemos decidido anunciar, apoyar que el 21 de septiembre sea feriado regional en Magallanes.
18: Desde el Poder Legislativo, en tanto, un grupo de senadores transversales llegó hasta el Fuerte Bulnes para reafirmar la soberanía de Chile en el Estrecho y el cumplimiento de los tratados internacionales vigentes. Se refirió al respecto la presidenta del Senado, Paulina Núñez.
20: Tanto el control como la soberanía exclusiva es vestible. Eso nunca ha estado en duda. Y también insisto recordar el derecho a comercializar. En estas cuestiones, como política de Estado, tenemos que estar presentes de manera transversal. Ese es el mayor mensaje que le podemos enviar a cualquier persona, a cualquier país. La unidad en esto, porque la soberanía no solo se defiende, sino que día a día, a través de distintos pactos, a través de distintas señales políticas y a través de distintas decisiones, por supuesto, que se resguarda.
18: El alcalde de Punta Arenas, Claudio Ranodich, en tanto, agradeció la presencia de las más altas autoridades conmemorando la fecha en la región e instó a ejercer la soberanía por parte del Estado en su conjunto.
21: Y el llamado para todo el Estado finalmente es trabajar. Esto ya no depende de un gobierno, de un siglo político, ni de un partido, sino una mirada de Estado. Es decir, estamos muy, muy contentos por este gesto que han hecho, no a nuestra ciudad, a nuestro país finalmente, de estar en esta ciudad, en este estrecho de Maga, y con este ánimo, con esta disposición que esperemos se vaya sumando para que también tengamos un trato diferenciado por parte del Estado. Este es un Chile distinto, chileno, pero es un Chile antártico, un Chile que requiere presencia, acción e inversión.
18: Actos de soberanía que se dan en medio de la controversia con Argentina por los límites del estrecho, con los dichos de militares y políticos trasandinos que han escalado incluso hasta notas de protesta por parte de Chile, como también el decreto argentino que habla de un control compartido de ambos países que todavía no ha sido derogado.
12: Otra cosa, el tema Bachelet, ¿sí? Genera harto ruido en la política. Camila López con la información.
0: La bajada de la expresidenta Michelle Bachelet de la competencia por la Secretaría General de la ONU abrió una disputa sobre quién debe responder por el resultado de la candidatura. La postulación, recordemos, fue presentada en febrero por Chile, Brasil y México durante el gobierno del expresidente Gabriel Boric, pero la actual administración retiró el respaldo chileno y Bachelet continuó con el patrocinio de Brasil y México, hasta que los resultados adversos en el Consejo de Seguridad la llevaron a desistir. Los partidos de oposición responsabilizaron a La Moneda y sostuvieron que las diferencias ideológicas terminaron debilitando una candidatura chilena. A ellos se sumaron ex cancilleres y ex subsecretarios de Relaciones Exteriores, quienes en una carta calificaron el retiro del apoyo como un gesto hostil que dañó la postulación. Escuchemos a la presidenta del Partido Socialista, Paulina Bodanovich.
1: Sí, los que se autodenominan patriotas no fueron capaces de sobreponer los intereses de Chile por sobre su pequeña y mezquina definición ideológica. Son directamente responsables de que una mujer chilena no lograra encabezar por primera vez este organismo internacional.
0: Desde el gobierno rechazaron esas acusaciones. El vicepresidente Claudio Alvarado afirmó que la candidatura fue una decisión unilateral de la administración anterior y que quienes la promovieron deben asumir la responsabilidad por el resultado. El presidente José Antonio Kast también fue consultado en Nueva York. El mandatario evitó hacer una autocrítica y señaló que mantiene su respeto por la trayectoria de Bachelet.
22: Siempre hemos expresado el mayor respeto hacia Michelle Bachelet. Sí, teníamos una diferencia en cómo enfrentar la gobernanza de lo que son las Naciones Unidas. Espero poder reunirme hacia adelante con la presidenta Bachelet y encontrar juntos un camino de cómo trabajar por Chile. No, nosotros hemos señalado que no vamos a apoyar otro candidato.
0: Y la presidenta de México, Claudia Sheinbaum, calificó a Bachelet como una mujer de principios y aseguró que no se arrepiente de haber respaldado su candidatura.
23: Pero a mí me parece muy bien que haya competido y no me arrepiento en lo más mínimo de que México la haya apoyado. Bachelet es una mujer de muchos principios y ella lo que defiende pues es la construcción de la paz, la no intervención, la igualdad de los estados y el multilateralismo.
0: Tras dejar la competencia, la expresidenta permanecerá por un tiempo en Chile y suspendió el viaje que tenía previsto a Nueva York, aunque mantiene su agenda internacional en materias como derechos humanos, derechos de las mujeres, democracia y multilateralismo.
24: Y a propósito de este tema, en lo que queda del día, conversaron con la ex subsecretaria de Relaciones Exteriores y presidenta de la Fundación Horizonte Ciudadano, ligado a la ex presidenta Bachelet, Gloria de la Fuente.
25: Yo creo que de alguna manera lo que refleja el comunicado que se da a conocer el fin de semana refleja el estado de ánimo de la presidenta Bachelet. Está muy tranquila además, porque yo creo que hizo algo muy importante desde el punto de vista de quien entiende que estamos en un contexto internacional muy complejo, que se requiere defender ciertos principios en la política exterior, en el sistema internacional, y que en el fondo fueron esas las banderas que ella quiso enarbolar, no solamente los de la Carta de Naciones Unidas, vinculados a la seguridad, a los temas de derechos humanos, o los pilares que en el fondo se consideran después como desarrollo sostenible, sino que también que la humanidad haga frente a situaciones complejas como la situación hoy en día que hemos visto todo el fin de semana, probablemente con cierta alerta, lo de la inteligencia artificial, la gobernanza de la inteligencia artificial, la crisis climática, etcétera. Es decir, yo creo que ella ha hecho una apuesta por enarbolar ciertas banderas. Esas banderas, además, como el proceso fue abierto durante este periodo, le permitió además levantar esa discusión. Y creo que eso ha sido bien positivo, más allá de la decisión, por supuesto, compleja probablemente de tener que bajar la candidatura, pero creo que la satisfacción tiene que ver más bien con esto, ¿no? Con haber enarbolado ciertas banderas que yo creo que quedan para la discusión también. Precisamente ahora, además, que se inaugura la Asamblea General número 81 de Naciones Unidas, donde estos temas van a estar sin lugar a dudas muy presentes.
26: Ha circulado la denuncia de ex cancilleres chilenos apuntando a que Estados Unidos ni siquiera respondió a las solicitudes de audiencia de la expresidenta. ¿Cuánto de eso puedes confirmar?
25: Eso es algo que nosotros veníamos viendo. De hecho, México y Brasil, nosotros tuvimos permanente coordinación con México y con Brasil a través de su cancillería, que son quienes corresponden, levanten además las candidaturas cuando el gobierno de Chile toma la decisión que toma, y ellos continúan con el apoyo a la expresidenta Michelle Bachelet. Nosotros tuvimos una conversación permanente con ellos. Se solicitaron, mediante los mecanismos formales que tiene la cancillería, estas audiencias con distintas autoridades en el fondo norteamericana, y no hubo respuesta. básicamente para esas audiencias. Entonces, nosotros lamentamos, obviamente, los silencios en diplomacia también se explican de alguna manera y se interpretan, y entendemos que no había interés o había alguna presión o alguna distancia respecto a la candidatura a la expresidenta Michelle Bachelet, que Estados Unidos además es uno de los miembros del Consejo de Seguridad, de los permanentes del Consejo de Seguridad, y entonces, claro, lamentablemente eso no ocurrió. Creo que malo desde el punto de vista de la política exterior y en general desde la mirada sobre los principios en el sistema internacional, porque en la práctica lo que uno esperaría es que al menos los candidatos tengan la posibilidad de plantear su punto, y eso no fue posible.
24: La entrevista completa a la ex subsecretaria de Relaciones Exteriores, Gloria de la Fuente, está disponible en las plataformas de Cooperativa.
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7: Caso Molino Grolmus, los 18 condenados suman más de 1000 años de cárcel, entre ellos los líderes de la resistencia mapuche, Lafkenche.
8: CAST en Naciones Unidas, el presidente habla hoy en la Asamblea General y debería asistir a la cumbre del escudo de las Américas, lo que genera polémica en la delegación.
7: Homicidio en Pudahuel, un hombre fue baleado a bordo de un taxi.
8: Hay sumarios abiertos hace 3 años, incluso más. Contraloría reveló 485 casos de funcionarios públicos suspendidos, pero que siguen recibiendo sueldo.
7: De cara al presupuesto 2027, el empleo se toma la agenda. El gobierno pone discusión inmediata al proyecto de sala cuna y busca votos en la Cámara para su financiamiento.
8: Alerta meteorológica por un nuevo sistema frontal con río atmosférico entre el Maule y los lagos esta semana. Preocupa la isoterma cero alta.
7: En el exterior, medios vetados por Trump demandan a la Casa Blanca y las grandes cadenas suspenden la cobertura al republicano. Esposa del jefe de gobierno español enfrenta juicio por presunta corrupción.
8: Y en la cancha, nuevas medallas para el Team Chile en los Odesur. La Roja se arma en Missouri, en San Luis, para sus amistosos en Norteamérica. Esta noche, Audax Italiano recibe a Colo Colo por Copa Chile, transmite Cooperativa Deportes.
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12: Cooperativa, 7, 6 minutos. 7, 6 minutos.
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14: Mesa de reporteros, de reporteras, la primera de la mañana, la de las 7 en esta primera edición del diario de Cooperativa, día martes 22 de septiembre, con agradables 12 grados de temperatura en Santiago. Vamos a llegar hasta 24, 25 incluso por la tarde aquí en la capital, esperando la primavera, que va a llegar tipo 9 de la noche. Ahí se va a producir el equinoccio y vamos a tener el cambio de estación. Mañana sí baja la temperatura, porque usted sabe, así es la primavera, llevada a su idea, con sus cosas, su alergia y otras cositas. Pendientes de la ONU, toda esta semana, hoy día habla el presidente ahí en la Asamblea General, y de la trama bielorrusa, ojo, la hora de Gabriel Silver, va a ser formalizado hoy el ex diputado Silver en el Centro de Justicia, parte de la agenda.
15: Y en esta mesa de reporteros y reporteras partimos tomando contacto con Nueva York, con Mariano Reyes, que acompaña al presidente Kast, que hoy habla como mandatario ante la Asamblea General de Naciones Unidas. Mariano, ¿cómo estás? Buen día.
16: ¿Cómo estás, Verónica? Rodrigo, muy buenos días. Hola. A todos y todas. A ustedes esperando allá la primavera, nosotros aquí, bueno, la gente en verdad acá está esperando el otoño, ¿no? Y se está notando también el cambio de temperatura. Ayer bien soleado, hoy día lo que pronostican los termómetros es que va a haber cierta lluvia en la Gran Manzana. 6:07 a.m, todavía no amanece, están despertando los neoyorquinos para lo que va a ser esta jornada de inicio de la Asamblea General de Naciones Unidas, que hoy, por cierto, va a tener el plato fuerte de la gira del presidente Kast por Nueva York, su debut en la Asamblea General de la ONU, su primer discurso al mundo como mandatario, y además el presidente confirmó su presencia en la cumbre llamada El Escudo de las Américas, organizada por el presidente Donald Trump. Van pasando patrullas también aquí por Nueva York, estas días son una locura, ¿no? Muchas delegaciones también están aquí en la Gran Manzana para esto. Exactamente, harta cápsula de seguridad, harta ambulancia también hemos visto, harto taco, por cierto. Bueno, la decisión del presidente de presenciar el escudo de las Américas, estar presente en esa cumbre, ha provocado todo un debate dentro de la delegación, donde incluso oficialistas hacen reparo a lo que hasta ahora estaría proponiendo Estados Unidos para el combate contra el crimen organizado. Vamos a contar de qué se trata esta cumbre, de qué se trata el escudo de las Américas, por qué la asistencia del presidente Kast sería polémica y cómo se enfrenta este día debut en la ONU. Todo el detalle lo comentamos desde Nueva York más adelante.
14: Vamos a volver contigo ahí a la Gran Manzana, el Palacio de Cristal. Así se conoce la sede de Naciones Unidas. A veces no es muy transparente, que digamos. Bueno, esa es otra cosa. Vamos con Gonzalo Aguirre, hablamos de empleo de esa laguna. Gonzalo, buen día.
0: ¿Qué tal? Muy buen día. Sí, pues porque a la vuelta de este viaje a Nueva York del presidente Kast, se esperan estos anuncios de reactivación, anuncios pro empleo para el corto plazo que se han ido adelantando de a poquito por parte del Ejecutivo, y esto tiene que pasar entonces, se espera a partir del viernes, pero antes o hasta el miércoles, que es el mismo plazo que existe para la presentación del proyecto de presupuesto para el próximo año. Eso es lo que se ha dicho hasta el momento. Eso cuando además hubo varias reuniones, presentaciones de propuestas para abordar este espacio de nuevos proyectos o de nuevas medidas para potenciar el empleo. Sabemos un alta desocupación en los últimos meses, y también discusión en torno al proyecto de esa laguna universal que se le otorgó discusión inmediata para su tramitación en la Cámara. Eso se empieza a ver hoy en la Comisión de Trabajo de la Cámara, y hay planteamientos también en torno sobre todo al financiamiento que se cayó en su tramitación previa en el Senado y está relacionado con el seguro de cesantía, que es parte también, dicen algunos, de un pilar, ¿no?, de la situación de empleo, y si se debilita eso afecta también con el desempleo actual que se vive, así que es parte de lo que vamos a estar revisando en unos minutitos.
15: Vamos a estar hablando de empleo y de la directa relación que tiene esto en el caso de las mujeres con el proyecto de esa laguna universal. Volvemos en unos minutos contigo, Gonzalo Aguirre. Vamos a estar también en el Biobío con Christopher Espinosa para saber de los más de 1,000 años de cárcel que suman las 18 sentencias dictadas por la justicia en el caso del ataque al molino Grolmus.
14: Es un caso bien emblemático en la zona, en el que en su momento el presidente Boric habló de terrorismo. Bueno, se confirma homicidio frustrado. Operaron de manera muy cruel la gente de la resistencia mapuche, la gente ayer, ahí, porque incluso los encerraron a las personas que estaban en el lugar, incluso a riesgo de vida, o sea, una cuestión muy, muy delicada. Bueno, y con armamento de guerra, qué sé yo. Vamos a hablar del deporte con Ernesto Contreras y con ustedes en el WhatsApp, también con Felipe Cofré, en las calles de Santiago. Información de las últimas horas, Felipe.
8: Sí, hablábamos más temprano de un hecho que ocurre en una estación de servicio ubicada en la intersección de Camino Lobosa con Américo Vespucio Norte. Esto es en la comuna de Renca. Ahí termina un hecho que empieza, eso sí, en la comuna de Pudahuel. Se trata de un ataque a balazos a un vehículo que deja a un hombre fallecido. La víctima, esta persona de unos 40 años, que se trasladaba a bordo de un taxi desde Pudahuel, cuando este vehículo de alquiler fue interceptado por otro automóvil en movimiento, desde donde se efectuó una serie de disparos. Tras este ataque, este conductor del taxi huyó desde Pudahuel hacia la comuna de Renca hasta este servicentro, en donde fue auxiliado inicialmente por un cliente hasta la llegada de personal de salud de SAMU, que lo trasladaron hasta el hospital Félix Bulnes, en donde falleció producto de la gravedad de un único disparo que se aloja en su cuerpo. Dice un vecino de calle Alejandro Dip, en la comuna de Pudahuel, en donde habría comenzado este hecho, que si bien la víctima recibe un disparo, escuchó al menos 6. Y no saben si es que hubo incluso en estos dos vehículos en movimiento intercambio de disparos. Escuchamos las declaraciones de este vecino.
17: Se hicieron varios balazos y sale un taxi de Alejandro Dip hacia afuera, hacia el aeropuerto, y detrás una camioneta persiguiendo. Pero lo que sentimos es eso, varios balazos. Y desde ahí hubo un enfrentamiento, no sé si habrá sido, porque como se sintieron varios balazos, no se sabe si un enfrentamiento o solamente desde un puro vehículo.
8: es el OS9 de Carabineros que tiene que precisar y determinar la dinámica de este hecho y esclarecer precisamente las dudas que planteaba el mismo vecino. El equipo especializado de la Policía Uniformada fue instruida por el equipo ECO a cargo de esta investigación y, como decíamos, todavía se indaga el motivo de este ataque, así lo indicó el fiscal Marcelo Leiva.
18: Efectivamente, la víctima se encontraba como pasajero siendo transportado por este vehículo de alquiler y, en definitiva, en esas circunstancias es abordado por otro vehículo y fallece, cierto, producto de un impacto balístico. Hay involucrado un segundo vehículo desde el cual se efectúan los disparos. Estamos recién recabando toda la información para determinar exactamente cómo fue la dinámica.
8: Claro, además de la víctima, en este taxi atacado a disparos se encontraba el conductor de este vehículo y una mujer, quienes deberán prestar declaración para establecer las circunstancias de este ataque y aportar antecedentes que permitan identificar a los responsables.
14: Felipe Cofré, cualquier novedad ampliamos, gracias.
8: Buen día.
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5: Vamos a Nueva York, donde todavía no amanece. Una hora menos tiene Mariano Reyes, que acompaña al presidente Kast, que esta tarde, poquito antes de las 15 horas, hora de Chile, debe presentarse ante la Asamblea General de Naciones Unidas y que ha confirmado además su asistencia a la reunión del Escudo de las Américas, generando un debate en la delegación que lo acompaña. Mariano Reyes, estamos contigo.
6: Sí, fue durante el verano, Verónica, cuando el presidente Kast, aún como presidente electo, asistió a la cumbre llamada Escudo de las Américas, eso fue en Miami, con diferentes gobernantes de la derecha del continente. La primera y única vez hasta hoy, porque tras una duda sobre un eventual tope de agenda, ayer fue el propio presidente José Antonio Kast el que confirmó públicamente su asistencia a dicha cumbre. Y lo hizo, además, con una defensa a esta coalición comandada por el presidente Donald Trump. No interviene en la soberanía del país, dijo el mandatario, junto con asegurar que lo que propone esta cumbre va en línea con el interés del gobierno contra el crimen organizado. Pero la postura de Chile no ha sido siempre la misma. De hecho, públicamente se han escuchado reparos, tanto del presidente de la República como de su ministro de Defensa, Fernando Barro, respecto a lo que se estaría proponiendo por parte de Estados Unidos en esta especie de coalición. Y la principal propuesta que plantea el Escudo de las Américas es colaboración militar de los países de la región para sincronizar esas fuerzas con la estrategia de Estados Unidos en esta materia. Y en eso Chile presentó ya su primer reparo. ¿Por qué? Porque la legislación actual de nuestro país deja el combate al crimen organizado en manos de las policías y el Ministerio Público, no en manos de las Fuerzas Armadas. Por ende, esa colaboración con Estados Unidos de parte de las Fuerzas Armadas ya tiene su primer obstáculo constitucional, al menos en Chile. Otro reparo, la colaboración no puede significar que se comprometa las fuerzas militares chilenas en operaciones bajo la conducción de Estados Unidos. Ahí el presidente ha dicho que se va a defender la institucionalidad, hay ciertos reparos por riesgos a la soberanía de nuestro país, esto sin mencionar que en agosto pasado el secretario de Guerra de Estados Unidos en Panamá, en una cumbre con los ministros de Defensa, llamó a los países latinoamericanos vinculados a la coalición a abandonar la Corte Penal Internacional, algo que fue descartado por el canciller Francisco Pérez Mackenna en su momento. Sin embargo, a pesar de esos vaivenes, a pesar de esos reparos, el presidente José Antonio Kast ayer decide asistir de todas formas a esta cumbre y la defendió de la siguiente manera, ayer en un punto de prensa aquí en Nueva York.
7: Sí,
0: siempre hemos señalado que cada país tiene sus legislaciones, su soberanía. Esto no interviene en la soberanía de los países, sino que apunta a una coordinación transversal de distintos países para enfrentar este nuevo flagelo. Por lo tanto, sí, voy a asistir al encuentro del Escudo de las Américas en la medida que calcen las agendas de los distintos presidentes y vamos a hacer todos los comentarios que sean necesarios, siempre en la línea del combate al narcotráfico, al crimen organizado y al narcoterrorismo.
4: Palabras del presidente de la República ahí en Nueva York. Evidentemente hay que ver los límites de esa cooperación regional, pues, porque parafraseando al ministro Barro, sí, de Defensa, no se trata de que Latinoamérica o Chile sea el patio trasero finalmente de las políticas de Washington, porque si fuera así sería un problema. Ahora, de todas maneras, esa foto con Trump y otros líderes de la llamada nueva derecha o derecha sin complejos, si ustedes quieren, en la América Latina, va a ser noticia sin duda hoy día. Si es que finalmente se da, porque entiendo que coincide con el discurso. Entonces, los tiempos parece que podrían jugarle una mala pasada a esa organización. Con un multilateralismo, sí, como decíamos ayer, Mariano, Vero, bien desafiado de parte de este mundo que desconfía del sistema multilateral, digamos que ha sido muy crítico de Naciones Unidas, el propio CAST.
5: No le gusta directamente.
4: Lo ha dicho públicamente en los últimos años. Pero en una entrevista reciente el presidente dijo que él no estaba hoy día por sacar a Chile de la ONU, ni mucho menos. Hoy día va a hablar en ese foro, de hecho. Pero de todas maneras nosotros sabemos lo que piensa, digamos, esa nueva derecha respecto de muchos temas que quedan pendientes, que a veces pasan por el sistema multilateral y que no tienen ningún tipo de resolución. Pues es verdad que hay una crisis ahí también desde el multilateralismo.
5: Oye, Mariano, perdón, me quedó una duda, o a lo mejor lo dijiste y yo no te escuché. ¿Chile va a firmar su participación en el Escudo de las Américas?
6: Eso todavía es un suspenso, Verónica. Nuestro país ha planteado de que participa en esta cumbre en calidad de observador, y eso lo ha remarcado en varias ocasiones el presidente José Antonio Kast cuando se le ha preguntado si es que va a adherirse o no a esta coalición llamada Escudo de las Américas. Ya se adhirió Perú durante las últimas semanas, así que hay una especie de presión para que Chile pueda también firmar este tratado, o este acuerdo, más bien este pacto. Y ayer el ministro de Seguridad, Martín Arrau, desde Chile, dijo que este tema está concentrado en manos de la Cancillería y del Ministerio de Defensa, pero él plantea de que en los próximos días va a haber cierta definición. Ayer le consultábamos al presidente si es que finalmente en los próximos días se va a adherir o no al Escudo de las Américas. Él, la verdad, no quiso entrar en ese detalle, evitó esa pregunta particularmente, pero todavía sigue siendo un suspenso. Hasta ahora lo que hemos conocido es que Chile participa en calidad de observador. Y respecto al tope de agenda, eso fue uno de los problemas por cual se generó esta duda, si es que el presidente iba a asistir o no a la cumbre de las Américas, al Escudo de las Américas, bien digo, pero finalmente hubo varios cambios de agenda, sobre todo con esta cumbre. Se iba a ser primero a mediodía de hoy, después se dijo que se iba a ser el día de ayer, finalmente quedó, según la agenda que tenemos nosotros en nuestras manos, quedó para hoy en la noche, después de todas las actividades en Naciones Unidas. A eso de las 20 horas en Santiago, 19 horas aquí en Nueva York, el presidente José Antonio Kast va a asistir a una recepción ofrecida por el presidente de Estados Unidos, Donald Trump, y podría ser ahí el momento en el cual asista justamente a esta cumbre de el Escudo de las Américas. Ahora, todo esto también genera un problema político, ¿no? Para el gobierno, un problema de política interna, porque si bien era una tradición que Chile, cuando salía del país la autoridad chilena en estas giras de Estado, se defendían los mismos intereses. Bueno, esa tradición se ha ido perdiendo en las últimas visitas de Estado, porque en este caso particularmente la decisión del presidente Kast abrió una grieta dentro de la delegación parlamentaria que lo acompaña. Los representantes del oficialismo defienden la idea de que no hay que restarse de ninguna instancia, a pesar de que también comparten los riesgos, los reparos sobre en qué pie quedaría la autonomía militar de Chile en el caso de adherir a este este pacto encabezado por Estados Unidos. En tanto, los representantes de la oposición no han ocultado para nada su desacuerdo con la definición del presidente Kast, han dicho públicamente que no están de acuerdo, que le han planteado al presidente que esto podría ser un error, dicen que esta cumbre no representa el espíritu de una visita de Estado. Vamos a escuchar varias voces de la delegación, vamos a escuchar al senador Luciano Cruzcoque, presidente de Evópoli, que tiene ahí una vinculación con los excesos que ocurrieron en la reforma constitucional. Lo vamos a escuchar, y también al diputado Raúl Soto, presidente del PPD, y su par Álvaro Ortiz, timonel de la DC.
7: Precisamente se han levantado todas las alertas cuando ha habido excesos como los hubo en la reforma constitucional, y me parece que la asistencia al presidente a una reunión, a ver propuestas de seguridad en materia de cooperación con otros países, me parece absolutamente adecuado.
8: Yo veo poca convicción del gobierno, más bien creo que hay presiones por parte de Estados Unidos para que Chile se sume. Es un espacio de subordinación y de sometimiento que nos puede llevar a ceder autonomía.
9: Yo considero que no es oportuno estar asistiendo a una actividad netamente política, ideológica. Esta es una visita de Estado, de hecho también a eso obedece nuestra presencia hoy acá, y por lo tanto yo creo que es un error.
5: Desde la oposición se ve como un error la participación en esta reunión o cumbre de escudo de las Américas, a la que el presidente Kast ya ha anunciado que va a asistir, y tú decías que el gobierno de Chile no ha firmado todavía nada, su adhesión a esta reunión, a este bloque, pero entiendo que desde la Casa Blanca, desde el gobierno de Trump, nos miran como si ya fuéramos parte, ¿no?
6: Sí, bueno, han invitado a Chile en varias ocasiones, Verónica. De hecho, el embajador Brandon Judd estuvo la semana pasada en el Palacio de la Moneda en la previa a este viaje, afinando ciertas actividades, nos decían cuando consultábamos al respecto, afinando ciertas actividades bilaterales con Estados Unidos. Una de ellas tiene que ver con la recepción que va a encabezar el presidente Donald Trump el día de hoy, pero también, sin duda, tiene también que ver con esta coalición Escudo de las Américas. Ahora, no es mucha la diferencia que existe en los propósitos, bien digo, con el Acuerdo de Santiago, que es una de las iniciativas que también ha buscado impulsar la Cancillería en este paso por la Gran Manzana. De hecho, va a haber ciertas conversaciones con algunos representantes de la región, de Latinoamérica, para ir fortaleciendo este Acuerdo de Santiago, que en lo medular tiene el mismo propósito, ¿no? Que es la colaboración contra el crimen organizado. Solo que Estados Unidos, con este Escudo de las Américas, propone cierta coordinación militar al respecto, pero todavía no se sabe muy bien cuáles son las propuestas concretas, porque hay una reunión fijada para el 3 de noviembre aproximadamente, donde debería asistir ahí el ministro de Defensa Fernando Barros, y en esa reunión podría ser un deadline, ¿no? Una fecha límite para saber si es que Chile se va a sumar o no a la adhesión de este pacto. Así que va a ser tema el día de hoy la cumbre Escudo de las Américas aquí en Nueva York, la participación del presidente Kast, los problemas políticos también que le podría generar en nuestro país, y el presidente también va a tener su debut en el plenario de las Naciones Unidas. Aproximadamente 15 minutos es lo que se comenta que podría exponer el presidente frente al mundo, y lo que se ha adelantado es que se va a pegar al mensaje de la seguridad y el comercio. Eso no quita que también pueda hablar sobre otras materias, porque también se comenta que el presidente pueda tener cierto énfasis crítico sobre cómo ha sido la gobernanza de Naciones Unidas. Ustedes lo han dicho, hay cierta crítica, visión crítica respecto a cómo ha liderado Naciones Unidas los conflictos que existen hoy por hoy en el mundo. Y ayer el presidente, cuando se le consultaba sobre la fallida candidatura de la expresidenta Michelle Bachelet, él volvía a remarcar esas diferencias sobre cómo es la gobernanza de Naciones Unidas. Él decía, tenemos seria diferencia cómo se ha gobernado este organismo multilateral y los desafíos que tiene para el futuro. Así que eso también podría ser parte del discurso del presidente José Antonio Kast. Esta jornada pasada, las 2:30 de la tarde, horario chileno, un poquito antes de las 3, en agenda, podría cambiar también esos horarios. Vamos a escuchar entonces y conocer el contenido del discurso del presidente Kast en Naciones Unidas.
4: Claro, mucho depende también de la duración de los demás presidentes, los demás intervenciones. Y respecto de lo del multilateralismo, acuérdense que Estados Unidos ni siquiera ha puesto la plata que ponía antes para el funcionamiento de todo este sistema, que depende también, o sea, no es que funcione por sí solo, digamos, necesita recursos, y en este caso Trump no ha estado dispuesto a meterse la mano al bolsillo precisamente por sus críticas al sistema. Bueno, el año pasado cuando intervino fue muy duro respecto de lo que podía o no podía hacer la ONU. Veremos qué dice el presidente de Chile, que hoy día se junta además con el premier canadiense Mark Carney, enfrentado a Trump por el tema de los aranceles, y también con el ucraniano Volodymyr Zelensky. Mariano, muchas gracias.
10: Exactamente. Lo último que quería comentar es que justamente el tema del presupuesto, del financiamiento de la ONU, es una de las críticas del sector gobernante, y a las 2 de la tarde, horario de Nueva York, 15 horas en Santiago, va a ser justamente la reunión del escudo de las Américas, así que va a estar bien cerquita del discurso del presidente.
4: Pegado, ya.
5: Mariano, suerte. Gracias por toda la información. Disfrute Nueva York todo lo que pueda.
4: Todo lo que pueda.
5: Un abrazo.
10: Que estén muy bien. Muy buenos días.
4: No conozco Nueva York.
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0: por el atentado al molino Grolmus, sancionados por diversos delitos, entre ellos los más graves, el de incendio y homicidios calificados en carácter de frustrado. Los líderes suman más de 80 años de cárcel para cada uno. Lo detalla así el fiscal Michelangelo Bianchi.
1: El liderazgo dentro de la resistencia mapuche lapquenche, en el juicio se planteó que existían varios liderazgos territoriales respecto de la orgánica o cómo se producía la organización de esta, y principalmente en este atentado se planteó la opción de que él lideraba con instrucciones precisas de organización y las vías de evacuación luego del atentado. Es difícil llegar a esa conclusión con una sentencia. Lo que sí podemos decir es que los líderes, desde el punto de vista del liderazgo en este atentado respecto de Astete, como de los líderes territoriales, recibieron condena por estos hechos, y que hay coincidencia luego de las detenciones de estos sujetos que formaban parte de la resistencia mapuche lapquenche, los atentados descendieron prácticamente a cero.
0: Hay sensación de justicia, dice el abogado querellante Rafael Poblete.
2: Nosotros estamos muy conformes con la sentencia. Don Carlos Grolmus está esperanzado en que estos sujetos no vean la luz durante muchísimo tiempo. Es una sentencia proporcional a la gravedad de los delitos. Un grupo de 5 de ellos recibió condenas de 84 años porque ellos no gozaban de irreprochable conducta anterior. Luego hay un segundo grupo de 9 condenados que recibió condena de 65 años porque se le reconocieron atenuantes de irreprochable conducta anterior y otras. Gracias a Dios se logró contar con el testimonio de Cristian Grolmus, que sobrevivió por milagro. En gesto heroico él se defendió y además se sumó a las imágenes de un video que coincidieron, que dijo don Cristian Grolmus y otros testigos presenciales.
0: Catherine Valdés, defensora penal pública por 14 de los sentenciados, dice que estudiará la sentencia para ver si proceden acciones de nulidad.
3: Como defensa no compartimos la decisión condenatoria y estimamos que existen aspectos relevantes de la sentencia que deben ser revisados. Analizaremos íntegramente sus fundamentos y la forma en que se valoró la prueba, en particular las declaraciones de los testigos cuya identidad se mantuvo bajo reserva, circunstancias que exigen un examen especialmente riguroso desde la perspectiva del derecho a defensa. Una vez concluido este análisis, definiremos la interposición de un recurso de nulidad.
0: La decisión de la justicia fue celebrada por el ministro de Seguridad Pública, Martín Arrau.
4: Esto representa un avance para el Estado, un retroceso para la violencia, y es por eso que estamos contentos por esta condena, ya que el Ministerio de Seguridad era querellante en esta causa. Esto se suma a la estrategia de mayor seguridad, mayor presencia del Estado en esta zona para dar más tranquilidad y recuperar la normalidad, el empleo y el desarrollo de una zona tan golpeada por el terrorismo.
0: Es un fallo de primera instancia, por lo que quedan vigentes todas las instancias apelativas.
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6: Cooperativa, 7:40 minutos. 7:40 minutos.
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8: Hablemos de economía, hablemos de trabajo, hablemos de las múltiples propuestas para la reactivación laboral en el corto plazo, que se entrelazan con la tramitación del proyecto de sala cuna universal, que se ha retomado en la Cámara con discusión inmediata después de su despacho del Senado sin financiamiento. Gonzalo Aguirre, tú nos vienes a contar todo.
9: Sí, pues expertos, autoridades, representantes de los trabajadores, también de gremios, han coincidido en identificar una situación económica, especialmente laboral, que se ha ido complicando en los últimos meses y que hasta el momento, no se ha podido revertir. El gobierno ha puesto el foco en sus grandes reformas, como la ley de reconstrucción, también los cambios que se vienen al mercado de capitales, pero ha dicho también que se puede caminar y mascar chicle al mismo tiempo y que se vienen anuncios para potenciar la reactivación, para hacer mejoras al mercado laboral en el corto plazo. Es en esa línea que se anunció por parte del Ministerio de Hacienda, del ministro de Hacienda Jorge Quirós, que antes de que ingrese el proyecto de presupuesto al Congreso, lo que tiene que ocurrir a más tardar el miércoles de la próxima semana, 30 de septiembre, se conocerán medidas del Ejecutivo ligadas a obras públicas, a vivienda, también ha dicho a pequeñas y medianas empresas y más, para dar respuestas rápidas a este escenario actual de alto desempleo, bajo crecimiento e inflación al alza, lo último que hemos visto, ¿no? Sobre ¿cuándo se conocerán oficialmente esas medidas? Todavía no está definido un día, una fecha, pero sabemos que el presidente José Antonio Kast va a estar de vuelta en Chile este viernes de su viaje a Nueva York y también que el miércoles 30 más tardar se debe presentar el presupuesto. Así que ese es el rango para los anuncios, de acuerdo además a lo que comentó en La Moneda el ministro de la Express, José García Ruminot, quien fue consultado por este tema este lunes en La Moneda.
10: Se va a referir el ministro Quirós y el presidente de la República a su regreso de Naciones Unidas.
11: Pero eso va a ser antes del presupuesto, perdón, ¿no? La presentación de este proyecto
10: por empleo. El tiempo exactamente en que eso va a ocurrir lo va a definir el ministro Quiroz junto con el presidente de la República, pero es muy probable que sea antes o simultáneo con el proyecto de presupuesto 2027.
7: Y ahí se espera además un proyecto de presupuesto reactivador y pro empleo. Se supone que se van a poner los huevos, poquitos que sean, porque se supone que va a crecer poco, pero en esa canasta, digamos, en favorecer al empleo, y uno supone de inmediato lo clásico, digamos, si en esto no hay que descubrir la pólvora, como decía el profesor Landarreche el otro día, obras públicas, vivienda, que son los ministerios en donde esto puede dar frutos, digamos, desde el punto de vista de la emergencia que vivimos en el mercado laboral desde hace ya más de 40 meses, con cifras de desempleo por sobre el 8% y por un costo de contratación y por un costo de despido que ha ido creciendo. Lo decía Andrés Velasco el otro día, el exministro de Hacienda de la presidenta Bachelet. Y lo de hasta ahora es una apuesta más bien por la inversión, por el crecimiento, también en permisología, también en adaptabilidad, pero nada de eso es inmediato. Entonces, se necesitan medidas concretas hoy. Se supone que vienen esos anuncios. Vamos a hablar en parte de eso también en un ratito, Gonzalo, con el ministro de Grange de Obras Públicas.
9: Claro, y como esta parte del año pasa muy rápido, ya se fueron las fiestas patrias, empieza a decir la gente que pasa Halloween, después ya la Navidad y se acabó el año.
7: Pensamos en el año nuevo, estamos en la vacación.
9: Claro, ya la próxima semana, 8 días más, se actualizan los datos del INE de empleo, así que ahí va a haber una nueva cifra para analizar, para revisar con respecto a lo que ha ocurrido en los últimos meses. La semana partió de todas maneras con varias conversaciones, propuestas relacionadas con estos anuncios que se esperan desde el oficialismo en Renovación Nacional. Dieron a conocer dos medidas que esperan plantear el Ejecutivo para estos anuncios en carpeta y se relacionan con planes que se concretaron durante el segundo gobierno del presidente Sebastián Piñera. Un subsidio a nuevos empleos, también el fortalecimiento del Fondo de Garantía para Pequeños Empresarios, el FOGAPE. En la oposición, en tanto, desde el Frente Amplio, optaron por reunirse con la Central Unitaria de Trabajadores para poner el énfasis en medidas y anuncios que sean considerando puntos que se han levantado desde organizaciones sindicales, también de trabajadores, y no solamente en línea con la mirada empresarial. En la bancada del Partido de la Gente, la conversación fue con el ministro del Trabajo, Tomás Rau, por el proyecto de esa lacuna universal, al cual el gobierno luego le asignó discusión inmediata. Recordemos que esta iniciativa fue despachada desde el Senado hace 2 semanas, pero sin el respaldo necesario para que se aprobara la fórmula de financiamiento que tiene en parte cargo al seguro de cesantía. Este proyecto de esa lacuna debilita el fondo de cesantía en los momentos más complejos, dijo a inicios de mes la senadora de la DC, Yasna Proboste. Añadió que al ministro Raúl le ha tocado enfrentar el desempleo más alto que Chile ha tenido en los últimos 5 años. ¿Y cómo lo hace?, dijo ella, debilitando el seguro de desempleo, porque para financiar esta esa lacuna lo que hace es echar mano al seguro de cesantía. Palabras de la senadora de la DC. Pero desde el gobierno han detallado que la fórmula de financiamiento va a ser la misma en la Cámara. Aseguró que será en las mismas condiciones que lo vimos en el Senado. El ministro García Rumino dijo, él, tenemos la absoluta seguridad de que no se van a afectar los beneficios del fondo de cesantía y que van a permitir recursos que hoy día terminan finalmente ahorrándose, formando parte del fondo de cesantía, va a permitir, dijo, que nosotros lo transformemos en atención a los niños, en nuevas salas cunas y de esa manera incorporar miles de mujeres al mundo laboral.
7: Se supone que con ese argumento se quiere convencer, entre otros, al PDG. Tú hacías alusión a lo del ministro Rau ayer, hoy día la ministra de la Mujer se junta con el Partido de la Gente también, así que están
9: en el Congreso antes de la sesión en la Comisión de Trabajo de la Cámara, ya lo vamos a detallar, pero claro, tienen ahí reunión de bancada con la ministra. Vamos a escuchar entonces a las diputadas de la Comisión de Trabajo de la Cámara, Jimena Sandón, de Renovación Nacional, Gael Llomas, del Frente Amplio.
12: Si hay algo que realmente va a impactar, sobre todo en el trabajo de las mujeres, es esa lacuna universal que la tenemos que dejar habilitada para que el día de mañana sea jardín infantil universal, porque tú no sacas nada con que te devuelvan tu niño a los 2 años. A ver, hoy día el tema del desempleo es brutal, es históricamente malo, y es por eso que tenemos que hacer todo lo que sea necesario. Si en el presupuesto de la Nación hay que reasignar, se reasigna.
13: Hay una medida que de hecho se está discutiendo y que tiene que ver con esa lacuna. Y acá el gobierno está llamado a generar un acuerdo amplio. Y el primer acuerdo tiene que ser con las trabajadoras y los trabajadores. Sorprende que hasta la fecha no los haya incorporado en las modificaciones que se tienen que hacer al proyecto de Sala Cuna para ponerle el financiamiento adecuado.
14: Ya, eso sobre el financiamiento, que es el tema que quedó pendiente desde el Senado. Y te iba a preguntar, Gonzalo, por los votos libertarios de los 8 diputados del Partido Libertario después de esta fake news que trató de instalar la senadora Vanessa Kaiser sobre un aspecto concreto del proyecto. Esto de el acceso a la sala cuna como un derecho del niño, que a juicio de ella permitiría al Estado obligar a los padres a llevar a sus hijos e incluso quitárselos. Tenga cuidado, señora, porque le van a quitar a su guagua, decía ella en un video que viralizó en redes sociales hace ya varias semanas cuando esto salió del Senado. ¿Los votos de los libertarios están?
9: Y que confunde obligaciones con derechos, en lo que se hizo el punto sobre ese mensaje de la senadora que dice, bueno, lo que se ha planteado con respecto al Partido Nacional Libertario es un gesto, ¿no? En la última jornada, de que fueran parte de la reunión con los partidos en La Moneda, en que funcionó como antesala, ¿no? A lo que se venía en la última jornada, un gesto en paralelo a las reuniones con el PDG, así que por ese lado es que se ha buscado también aunar voluntades para esta discusión, que tiene discusión inmediata, 6 días, se puede ir renovando, por cierto, y eso implicaría sumar más plazo a esta discusión, pero lo cierto es que para la Comisión de Trabajo de la Cámara, hoy hay sesión a las 5:30 para iniciar el estudio del proyecto de sala cuna universal. Están invitados el ministro y el subsecretario del Trabajo, también la ministra de Educación y la subsecretaria de Educación Parvularia, y como estos temas se van entrelazando, lo decíamos, la situación de reactivación del mercado laboral, con también sala cuna universal, con también el mercado de capitales, con foco en el acceso a la vivienda, se ha dicho, y la reactivación de esos sectores, también generación de empleos. Bueno, en la Comisión de Hacienda, por la tarde, digo, se va a retomar la exposición de esta reforma con el ministro de Hacienda, Jorge Quirós, como invitado.
7: Gracias, Gonzalo.
9: Chao, buen día.
14: Buen día, Gonzalo.
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14: Momento de hablar de deportes, de saber de Copa Chile, de saber también de los partidos que tiene La Roja dispuestos en América del Norte y de nuevas medallas en los sudamericanos. Ernesto Contreras, ¿cómo estás? Muy buenos días.
17: Vero, ¿qué tal? Rodrigo, buenos días.
7: Hola, hola.
17: Nos quedamos un poquito con los oros, Vero, luego de una literal lluvia dorada el fin de semana, el domingo sobre todo.
14: Cierto.
17: Cayó mucho oro, mucho oro. Ayer, ninguno. Y eso permitió que Venezuela pasara a Chile en el liderato, más bien, en esta pelea cabeza a cabeza para ser cuarto. Está 31 con 31 Venezuela y Chile se quedó con 29, está quinto. El equipo chileno que ayer sacó plata. Sí, están ahí igual, están ahí porque están a 2 medallas y Chile ya tiene por lo menos una final asegurada en el fútbol, que le hablamos en un ratito, con las mujeres, y buscará con los hombres también meterse a otra final el miércoles. Pero ayer el rugby 7 con los Cóndores ganó la medalla de plata, pierde con Argentina en la final, hubo medalla de bronce con Tito Almanza en la lucha grecorromana y bronce también en la gimnasia rítmica. Así que Chile queda con 29 oros versus 31 de Venezuela. Pero el día miércoles Chile, el equipo de Luis Mena, el equipo femenino, va a jugar la final del sub-20 en fútbol. Ahí va a enfrentar a Venezuela, luego de ganarle ayer a Paraguay. Mientras que los hombres el día miércoles van a jugar la semifinal contra Argentina, contra el local. Sí, que ayer a última hora, en la última pelota, se mete a la semifinal, perdida con Venezuela, era el rival de Chile-Venezuela, y en la última jugada los locales se meten a semis, y ahí estará jugando contra Chile el miércoles también, en horario por confirmar. La final de las damas va a ser a las 15 horas, ya eso confirmado, ella sí contra Venezuela. Así que eso con los dos Odesur, donde Chile tuvo un día sin oro y Venezuela lo pasa en el medallero, y quedamos provisoriamente quintos en la última semana de competencias. En la Copa Chile, hoy día es el turno de Colo-Colo. Arrancan los octavos de final de este torneo, que ahora no te entrega un cupo directo a la Copa Libertadores como era antes. El campeón de la Copa Chile juega una definición con el tercero del torneo, con el tercero, y el que gane ahí se va como Chile 3 a la Copa Libertadores, y el que pierde ese partido se va a jugar Copa Sudamericana. Así que ahora el campeón de esta Copa ya no te manda directamente a la Libertadores, pero sí te asegura por lo menos una Copa Sudamericana, definiendo con el tercero del torneo, que va a ser probablemente la U o la Católica, de acuerdo a cómo está la tabla de posiciones. Pero hoy día es el turno de Colo-Colo, dígame.
14: Perdón, y si Colo-Colo gana la Copa, el torneo nacional, y además gana la Copa Chile,
17: ahí corre la tabla, manda la tabla larga siempre. En ese caso Colo-Colo va como Chile 1. Okay. Y ahí corre la tabla, ahí iría el finalista, el que perdió la final con Colo-Colo, contra el tercero, y así va corriendo de acuerdo a lo que ocurra, pero siempre manda la tabla larga. Pero Colo-Colo puede ganar esta Copa Chile, está en competencia, juega hoy día contra el Audax. Hay problemas con los arqueros, Bocinha en Cabo Verde, Maureira lesionado, no juega incluso los Odesur y se confirma su lesión, De Paul recuperado, Eduardo Villanueva, que es el cuarto arquero, ¿quién va a atajar? Esto es lo que dice el Tano Ortiz, y también cómo está la lucha por el arco en Colo-Colo, pensando que lo más probable es que Villanueva o De Paul atajen hoy y también el viernes.
18: No, es la primera experiencia que tengo ante una posibilidad de elegir tres arqueros que están en buen momento personal, y tendré que rotar en los trabajos donde yo considere que esté el mejor, va a atajar. Eso es algo que lo saben, y priorizo la competencia a la hora de tomar una decisión quién juegue. Sí voy a tener ese problema, por decir, en rotar en los trabajos para que lo pueda ver, pero a la vez está el trabajo del entrenador de arqueros, donde me pasa a diario el reporte de cada jugador en el momento que trabaja. Entonces, el que mejor esté va a jugar, es así de simple, el que yo considero. Edu está trabajando como ha trabajado siempre, hoy tuvo una posibilidad, independientemente de lo que haya sucedido, de selección o lesión.
14: ¿Edu es ya, Eduardo Villanueva?
17: Eso, él es el arquero hoy día, Vero. Eduardo Villanueva, en rigor, el cuarto arquero de Colo-Colo. De Paul está recuperado, pero va a la banca. El tuto De Paul, que llegó a ser capitán incluso durante el periodo del Tano Ortiz, pero se lesionó largo rato, lo pasó Maureira, bueno, Bocinha ni hablar, y ahora lo pasa incluso Villanueva. Vamos a ver cómo anda este arquero joven, que cada vez que ha jugado ha tenido ahí ciertas complicaciones. Su única titularidad por puntos fue en la Copa de la Liga, donde Colo-Colo pierde con Huachipato 1-0, partido donde no tenía mucho que jugar Colo-Colo, ya en ese torneo estaba eliminado, pero en algunos amistosos se vio flojo. Hoy tiene la gran prueba en el Nacional. Villanueva es el arquero, Jason Rojas, Arturo Vidal y Eric Pimber van a ser los tres defensas, vuelve Vidal al medio, Matías Fernández, Álvaro Madrid, Tomás Alarcón, Francisco Marchant y Lautaro Pastrán, y arriba doble nueve, Maxi Romero y Javier Correa. Colo-Colo sin Villagra, sin Román, sin Ulloa, sin Méndez y sin el Chino Hernández, además de lo de Bocinha y lo de Gabriel Maureira. Así que tener harta baja Colo-Colo para este partido. Pero este camino, Vero,
14: lo otro que hace la instalación de Villanueva en el arco hoy es despejar todas las dudas que se habían instalado la semana pasada sobre la lesión de Maureira.
17: Claro,
14: yo creo haber escuchado por ahí que a lo mejor Maureira no estaba tan mal y que lo habían preferido dejarlo acá, o él había preferido.
17: Sí, habían suspicacias.
11: Ustedes, de hecho, no están mal pensados.
17: No, pero algunos colegas que fueron más lejos y que aseguraron que Maureira se hizo lesionado. Un poquito irresponsable. No. Sí, lo dijeron hace poquito. No sé qué estarán escribiendo ahora, pero dijeron que se estaba haciendo el lesionado. La suspicacia creo que estaba porque, bueno, los plazos daban para especular, pero de ahí a aventurarse que el jugador se estaba haciendo el lesionado. No, no corresponde, no corresponde. Está lesionado del codo, probablemente tampoco va a estar jugando el día viernes la revancha, pero creo que también era una suspicacia válida, Vero, pensar que estar atento, porque no sería el primero ni el último que a veces sale de la selección, de un proceso y prefiere jugar por su equipo, pero acá había que esperar y finalmente también Colo-Colo evita problemas y no va a Moreira. Se apareció hoy día, también era un lío comunicacional, había que explicar varias cosas. Veremos si aparece el viernes, donde Colo-Colo jugará la revancha con Everton, pero no le daban para nada los plazos a Moreira en la sub-20, eso queda claro, porque imagínense, mañana va a jugar Chile la semifinal del Oso de Sur, entonces no podría haber estado Moreira, aunque lo habrían querido esperar. Sí, pues no tenía mucho sentido, no tenía mucho sentido. Pero no va a estar Moreira. Eso con la Copa Chile, mañana la Católica con la Calera 2030 y la U el jueves 2030. Hoy día nosotros transmitimos desde el Nacional el Audax Colo-Colo 19:30. Va a ser ese partido, juega Puerto Montt con Ñublense a las 6 y Cobreloa con Coquimbo a las 20:30. Una de la selección, antes de cerrar, va a jugar el día sábado 20 horas contra Canadá en Toronto, el día martes a las 21 horas contra los Estados Unidos, y el 6 de octubre, martes 6 de octubre, se confirma finalmente este horario, 23:30 de la noche contra México en Los Ángeles. Lucas Cepeda, uno que lleva dos partidos muy buenos en el Elche, que comienza a poquito a comenzar a plasmar lo que insinuaba en Colo-Colo, un buen ingreso contra el Real Madrid, un pase gol incluido, y el otro día titularidad con mucho elogio en el triunfo ante el Español en la primera de la Liga Española. Esto dice Cepeda sobre esta gira, donde él es llamado junto a Darío Osorio seguramente a ser los referentes futbolísticos de este equipo.
19: Siempre es lindo estar en la selección, siempre lo he dicho, es lo más lindo estar acá, así que vamos con mucha ilusión de seguir creciendo en este proceso y a buscar los resultados que la selección se merece, porque todos los partidos son finales para nosotros siempre y hay que tomarlo como tal.
17: Ya, la palabra de Cepeda, que de a poquito comienza a jugar más en España. Ojalá que la selección vuelva a mostrar lo que en alguna instancia demostró con el Tigre Gareca. Fue de los más destacados con el ex técnico de la selección chilena. Así que eso va a ser el día sábado. Hoy día nosotros, 19:30, con la Copa Chile y siempre con un ojo el Oso de Sur en las previas de la final de las damas contra Venezuela mañana y de la semifinal de los hombres contra Argentina.
14: Ya pues, Ernesto Contreras, como siempre, con toda la información del deporte. Muchas gracias, un abrazo.
17: Chao, Vero, cuídate. Chao, Rodrigo.
20: Buenos días.
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2: En Radio La Voz de la Costa, informamos acerca del estado del tiempo en nuestro litoral costero.
3: Servicio Meteorológico, Armada de Chile, Quinta Zona, Isla Mocha, Puerto Montt, cubierto a nublado, visibilidad regular 4 a 8 kilómetros, va a haber lluvia en la zona y chubascos, el viento será del norte-noroeste 20 a 30 nudos, rolando al noroeste-oeste 15 a 25 nudos. La mar va a estar con marejada gruesa 2.0 a 3.5 metros en el área oceánica, marejada en bahías con rompiente en el borde costero.
2: Fue el informe del tiempo en nuestro litoral costero.

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2: ¿Cómo están? Qué agrado de saludarles. Ya estamos viviendo el día martes 22 de septiembre del 2026. Es la semana número 39 del año, día 265. En lo que tiene relación a condiciones climáticas, temprano comenzamos con una mínima de 5 grados Celsius. La máxima será de 10. 90% la humedad relativa del aire. 9.5 milímetros de precipitación habrá. 25 y 46 kilómetros por hora será la velocidad del viento en un día nublado y con lluvia también. El calendario católico invita a que saludemos en el día de su onomástico a quienes llevan por nombre Mauricio. ¡Felicitaciones!
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2: Y en la compañía de Alfredo Delgado Meneses en la sala de sonidos, le damos lectura al informativo preparado por el señor Leonardo Gutiérrez Infante y la periodista señorita Victoria Barría Torres. En el marco del permanente compromiso de Carabineros de Chile con la seguridad y el resguardo de la comunidad, a través del Grupo de Operaciones Policiales Especiales GOPE Los Lagos, mantienen un exhaustivo operativo en la comuna de Osorno, enfocado en la localización de un hombre de 35 años de edad, de iniciales JZG, desaparecido el 9 de agosto. El despliegue responde a un requerimiento de la Fiscalía de Osorno en el contexto de una investigación por presunta desgracia. Ante esto, personal altamente capacitado ha intensificado las labores de búsqueda e inspección en el sector del río Rahue y sus áreas perimetrales, donde según registros audiovisuales se le vio por última vez. La labor que ejecuta el GOPE abarca rastreos por aire, agua y tierra, adaptándose a las exigencias climáticas del entorno natural, y de esta manera agotar todas las líneas de inspección en la zona delimitada para el operativo. Una labor que además ha sido apoyada por la Unidad de Rescate Acuático y Terrestre de Osorno URAT y la compañía Drone WAV Chile. El procedimiento fue explicado por el teniente del GOPE de Carabineros de Chile, señor Cristian Troncoso Ortiz.
3: Emergencias se encuentran orientadas a establecer su paradero, efectuándose labores de búsqueda, rastreo y rescate en distintos puntos de interés del cauce y sectores ribereños mediante procedimientos de búsqueda terrestre y subacuática, utilizando para esto equipo de buceo apnea y buceo autónomo, conforme a las características de cada sector. Estas labores se desarrollan de manera aleatoria y dinámica, efectuando la revisión de diferentes áreas de interés de acuerdo a los antecedentes disponibles y en consideración a las condiciones climáticas, hidrológicas y geográficas del lugar, especialmente profundidad, visibilidad y velocidad del caudal y la accesibilidad.
2: Dicho esfuerzo técnico y profesional se desarrolla en estrecha coordinación interinstitucional con la Policía de Investigaciones de Chile, asegurando una acción conjunta en favor del avance de la causa. A través de esta importante labor, Carabineros de Chile reafirma su compromiso de poner al servicio de la ciudadanía todo su capital humano, capacidad logística en situaciones complejas y que afectan a las familias de la región.
3: El procedimiento se ejecuta con las características y las medidas de seguridad correspondientes con los recursos humanos y logísticos disponibles, realizando una evaluación permanente de las condiciones del entorno. Finalmente, se hace presente que el GOPE Los Lagos continuará desarrollando las diligencias de búsqueda, efectuando nuevos rastreos y exploraciones en los puntos de interés que las condiciones permitan, manteniendo como objetivo principal la ubicación de Jonathan Sumel Sogaray, conforme a las instrucciones partidas por la Fiscalía Local de Osorno.
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2: 8 de la mañana con 8 minutos. Una víctima fatal producto de un atropello ocurrido en Osorno, 22 accidentes de tránsito, 53 detenidos y más de 7.500 acciones de fiscalización y control. Así finalizó el trabajo interinstitucional de prevención y fiscalización desarrollado en la región de Los Lagos durante la semana de fiestas patrias. Las cifras del trabajo coordinado por la Delegación Presidencial Regional de la Región de Los Lagos, en conjunto con la Seremía de Salud, Seguridad Pública, Trabajo y Previsión Social, Transportes y Telecomunicaciones, las policías, Carabineros de Chile, la Policía de Investigaciones de Chile, la Policía Marítima, Gendarmería de Chile y una serie de servicios públicos como Senda, Migraciones, Aduanas, Servicio de Impuestos Internos y el SAC, entre otros, contempló 84 acciones de fiscalización en las cuatro provincias de la región de Los Lagos desde el 14 al 20 de septiembre. El delegado presidencial regional, señor Cristian Palma Valdés, agradeció el trabajo de los funcionarios que trabajaron arduamente en las labores de fiscalización y destacó la coordinación alcanzada entre las 20 instituciones participantes en función de la seguridad de todos los habitantes de la región.
4: Primero destacar la gran coordinación que hubo entre distintas entidades públicas, distintos organismos del Estado. En un total, el número lo va a dar el Seremi, pero tuvimos muchas fiscalizaciones, estuvimos desplegados en todas las comunas, y destacar aquellas comunas que cumplieron o que tenían ordenanza municipal, principalmente para una restricción de alguna manera de la cantidad de locales que expenden bebidas alcohólicas y prohibición de bebidas de destilados. En ese sentido, Cochamó y Puerto Vara destacan como comunas que se preocupan de alguna forma de tener unas fiestas más ordenadas, más tranquilas, para no tener que lamentar hechos luego que sean susceptibles a algún tipo de infracción. Y agradecer a todos los funcionarios que estuvieron desplegados para mayor tranquilidad de todos nuestros habitantes de la región de los.
2: El secretario regional ministerial de Seguridad Pública, señor Francisco Muñoz, destacó el haber podido desarrollar fiscalizaciones terrestres, aéreas y marítimas.
5: Bueno, estamos muy satisfechos del compromiso que han tenido 20 servicios públicos en 84 fiscalizaciones que se desarrollaron desde el lunes 14 de septiembre hasta este domingo 20 de septiembre, respecto particularmente a los controles carreteros. Nosotros la verdad hacemos una fiscalización TAM, que se denomina, que es Tierra, Aire, Mar, en la cual desarrollamos estas fiscalizaciones en las cuatro provincias. Destacar el tremendo compromiso que han tenido no solamente las instituciones policiales titulares de Carabineros, Policía de Investigaciones, la Autoridad Marítima y Gendarmería respecto al control y fiscalización con 35 detenidos, sino también el complemento que han tenido servicios tan importantes como lo preguntaban acá, de impuestos internos respecto a temas tributarios, pero también la Autoridad Sanitaria, que por ejemplo decomisó 1.500 kilogramos de carne sin procedencia, 7 locales con prohibición de funcionamiento, y también la Dirección del Trabajo respecto a la fiscalización del feriado irrenunciable.
2: Los equipos de la Dirección del Trabajo desarrollaron 34 fiscalizaciones respecto del cumplimiento de las condiciones del feriado irrenunciable del 18 y 19 de septiembre. En total, se cursaron 5 infracciones que derivaron en multas por 50 unidades tributarias mensuales, mientras que 10 trabajadores fueron retirados de sus trabajos para que puedan cumplir con el descanso asegurado en el feriado irrenunciable. Lo explica el señor Francisco Muñoz.
5: Sí, particularmente dos locales en Osorno, el tipo comercial, con uno de ellos incluso con 5 trabajadores. Aquí es una labor anexo, pero también la coordinación que hemos tenido permite que la Dirección del Trabajo, Servicio de Impuestos Internos, la Autoridad Sanitaria vaya siempre acompañada con Carabineros. Esa señal es importante y potente como Estado respecto al control y fiscalización de la normativa vigente.
2: Carabineros desarrolló 7.041 controles, 649 de ellos en conjunto con Senda, reduciéndose el número de accidentes de tránsito. De los 58 registrados en las fiestas patrias del 2025, a solo 22 este año 2026. Lamentablemente, uno de estos accidentes tuvo resultados fatales, correspondiendo a un atropello registrado en la comuna de Osorno. En tanto, 18 personas fueron detenidas por conducir vehículos bajo los efectos del alcohol, 13 de ellos en estado de ebriedad. Los efectivos de Carabineros de Chile practicaron 2.010 alcotests y 20 narcotests, deteniéndose a 4 conductores que en esos controles fueron sorprendidos conduciendo bajo la influencia de sustancias o drogas. Asimismo, Carabineros de Chile cursó 93 infracciones por exceso de velocidad, incluyendo a un conductor que en Maullín fue sorprendido conduciendo a 169 kilómetros por hora en una ruta que solo permitía el tránsito de 100 kilómetros por hora. Además, 32 conductores fueron sorprendidos no usando su cinturón de seguridad, 14 trasladando a menores de edad sin el uso de sillas de retención infantil. Así es que el señor Jorge Valdivia, que es el jefe de zona en la región de Los Lagos de Carabineros de Chile, comentaba lo siguiente en relación a ese tema.
6: Sí, primero destacar, como lo decía nuestro delegado, la coordinación entre todas las instituciones que tuvimos algo que decir en esta fiesta patria, así que tuvimos una muy buena coordinación, particularmente desplegamos casi 1000 carabineros para los servicios estos 3 días. Tuvimos 7000 fiscalizaciones, hay 50 de ellas con senda. Destacar que bajamos mucho la accidentabilidad, el comportamiento de la gente en la región también es destacable, bajamos casi un 50% la accidentabilidad. Lamentamos que sí tuvimos un fallecimiento, por eso no podemos tener o decir que estos servicios fueron totalmente exitosos. Mientras hay una persona fallecida, una persona atropellada en Osorno.
2: El jefe de la zona de la región de los Lagos de Carabineros de Chile, general señor Jorge Valdivia, comentaba que la Policía Uniformada realizó un número mayor de controles que el año pasado, disminuyendo la cantidad de personas sorprendidas conduciendo bajo la influencia del alcohol o con alcotest o narcotest positivo. Y además destacó la adhesión de la comunidad a la campaña comunicacional Yo No Aviso, agradeciendo el compromiso de la ciudadanía en función de la protección de toda la comunidad.
6: Pero el resto de los servicios, la verdad es que estuvo bien, estuvimos fiscalizando, levantamos infracciones, sacamos casi 230 infracciones, se controlaron casi 1000 alcotest, se hicieron narcotest también con 4 detenidos, así que es destacar, lo creo que tuvimos unas fiestas tranquilas, más allá de estos hechos puntuales, la gente un buen comportamiento, agradecer las ganas que se tuvimos con, por ejemplo, la campaña Yo No Aviso. Efectivamente, personalmente fiscalicé que los puntos de fiscalización nuestros, que eran 52 de la región, por lo menos los que estuvimos aquí en Puerto Montt, no había aviso en ninguna plataforma, así que destacar y agradecer el compromiso de toda la ciudadanía con respecto a esta campaña.
2: La Policía de Investigaciones puso énfasis en la fiscalización de extranjeros presentes en la región. 5 de ellos fueron sorprendidos realizando trabajo remunerado sin la documentación que acreditara su situación migratoria regular, por lo que fueron denunciados al Servicio Nacional de Migraciones. Otros 2 extranjeros de nacionalidad peruana y venezolana fueron notificados de expulsión. Además, la Policía Civil detuvo a 12 sujetos por delitos de receptación, microtráfico de estupefacientes y abuso sexual, y recuperó un vehículo que se encontraba encargado por apropiación indebida. Gendarmería de Chile sumó operativo de fiscalización en los penales de la región, destacando el trabajo desarrollado en las inmediaciones de las cárceles concesionadas de Alto Bonito, en Puerto Montt, donde se detuvo a un sujeto que se convirtió en el primero en el país al que se le formaliza investigación por la ley número 21.834, que sanciona con penas de cárcel a quienes ingresen, intenten ingresar o permitan el paso de objetos prohibidos a recintos penitenciarios mediante lanzamientos desde el exterior u otras vías no autorizadas. Además, en revisiones realizadas al interior de módulos de alta peligrosidad del penal, se incautaron 18 teléfonos celulares con sus cargadores, 20 armas blancas, droga, licor artesanal y armas blancas, como ya dijimos. Y la Policía Marítima de la Armada desarrolló 360 controles de identidad, deteniendo a 5 sujetos por porte de droga, 2 por violencia intrafamiliar, 1 por ocultamiento de identidad. Además, los efectivos hicieron hallazgos de droga en la isla grande de Chiloé y cursaron 18 infracciones en fiscalizaciones marítimas. Senda de la región de los Lagos informó la realización de 883 controles en sus distintos operativos de fiscalización. La directora regional de Senda en la región de los Lagos, señora Marisa Canobra, dijo que el trabajo preventivo de la institución se desarrollará de forma permanente.
7: La verdad es que tuvimos un despliegue de más de 850 controles que realizamos en la región, con el resultado que ya daba cuenta el general, que además porque es un trabajo compartido, ¿cierto?, y colaborativo con carabineros, y por lo tanto ese es el resultado que tuvimos, más controles que en ocasiones anteriores y con una positividad en materia de alcohol menor y en materia de sustancias también menor en el ingresado.
8: ¿Cuántas personas aproximadamente en el terminal de buses tienen positivo?
7: 3 conductores de transporte público dieron positivo en el terminal de buses el día jueves 17 cuando llegaron los medios de comunicación.
2: La señora Marisa Canobra también agradeció el apoyo ciudadano a la iniciativa.
7: A ver, nosotros ya hemos dicho esto en varias ocasiones, el trabajo preventivo es permanente, hay que hacerlo todos los días, en todos los ámbitos de la vida de las personas, en el ámbito laboral, en la conducción vehicular, en el espacio educativo, también en el barrio, en la familia, y vamos a seguir trabajando en esa línea con un refuerzo, por supuesto, de nuestra presencia, el trabajo conjunto con todas las instituciones, y la verdad es que yo también quiero corroborar aquello que mencionaba el general acerca de esta campaña que realizamos en la región, específicamente en la región de Los Lagos, una campaña muy local, haciéndonos cargo también de lo que nos pasa, lo que vemos en las rutas, la campaña Yo No Aviso, y efectivamente también personalmente constaté que no había información en plataformas, y la verdad es que eso significa que estamos avanzando en una línea muy específica y muy...
2: Los equipos del Ministerio de Transportes en la región sumaron 2.163 fiscalizaciones tanto en terminales de buses como en las rutas de la región. Esto lo comentaba el Seremi de Transporte y Telecomunicaciones, señor Rodrigo Perger.
9: Bueno, hicimos 2.173 fiscalizaciones en conjunto con Carabineros, con Senda y, bueno, multisectoriales, una tasa de rechazo de un 18%. El foco estuvo en los terminales de buses, estuvimos en el terminal de buses de Puerto Montt, en Osorno, Castro, Ancud, y teníamos una meta de hacer 500 fiscalizaciones, finalmente terminamos haciendo un poquito más de 700, así que estamos bien contentos, focalizamos harto, eran menos días también, así que nos vamos contentos porque pudimos llegar a una fiscalización mayor a la que teníamos presupuestada.
2: La Secretaría Regional Ministerial de Salud desarrolló 124 fiscalizaciones a locales establecidos de expendio de productos alimenticios, como a 133 están y puestos montados en distintas actividades desarrolladas en las comunas de Puerto Montt, Osorno, Puerto Octay, Puyehue, Dalcahue y Castro, iniciándose 69 sumarios sanitarios, dictándose 7 decretos de prohibición de funcionamiento a carnicerías y fábricas de empanadas en Chiloé y Osorno. Además, se realizaron 26 decomisos de productos alimenticios, destruyéndose en vertederos 1.303 kilos de carne en mal estado que fue retirada de circulación. La Dirección Regional del Servicio de Impuestos Internos sumó 133 fiscalizaciones y la Dirección Regional de Aduanas confirmó el descubrimiento en fiscalizaciones desarrolladas en pasos fronterizos de dos pasajeros portando sustancias, marihuana y morfina, mientras que un pasajero chileno fue sorprendido portando 18 municiones calibre 22 a bordo de su camioneta. Asimismo, en terminales de buses se fiscalizó el cumplimiento de las normas de tiempos de conducción y descanso de las tripulaciones a cargo de los buses interprovinciales. De las 26 fiscalizaciones desarrolladas, 10 terminaron en multas por un total de 290 unidades tributarias mensuales. El delegado presidencial regional de Los Lagos, en conjunto con el Seremi de Seguridad Pública, recordaron que en la región de Los Lagos ya está en aplicación la ley 21.659, que regula los eventos masivos, por lo que se insistirá en capacitaciones a municipalidades y productoras que desarrollan eventos en la zona para que se cumpla con las normas en tiempo y también en forma, para que las actividades masivas de fin de año y la temporada de verano se desarrollen normalmente, se requiere de la cooperación de las municipalidades. Así es que no basta solo con que se arrienden espacio a terceros para el desarrollo de actividades, sino que deben hacerse responsables de que lo que en el lugar ocurra se desarrolle de acuerdo a la normativa, dijo el delegado presidencial regional, señor Cristian Palma Valdés.
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2: 8 de la mañana, 23 minutos. La Delegación Presidencial Provincial de Osorno también entregó el balance del despliegue de seguridad y fiscalización sanitaria realizado entre el 17 y el 20 de septiembre con participación de distintos servicios públicos. El delegado presidencial, señor Alejandro Revein, dijo que durante las inspecciones efectuadas en eventos masivos se detectaron incumplimientos sanitarios que dieron origen a sumarios, principalmente por deficiencias en el acceso a agua potable, condiciones de los servicios higiénicos y manejo de alimentos.
11: Nosotros tenemos dos tipos de informes, uno remitido desde la Seremía de Salud, la Autoridad Sanitaria particularmente, y un segundo informe que proviene de Carabineros de Chile, los diversos procedimientos que existieron. Como sabemos, en la provincia de Osorno existieron 4 eventos masivos, 2 en el sector de Curaco, 1 en el sector del recinto Sago y otro el tan conocido en el sector de Chuyaca. En ese sentido, existieron una serie de sumarios sanitarios, 3 locales de fábricas de empanadas, que está todavía en curso, 2 servicios sanitarios en el sector de Chuyaca, 7 sumarios sanitarios en el recinto Sago, 1 en Puerto Octay, 1 en Puyehue y 2 en el sector de Curaco. Pues nosotros concurrimos en el sector de Curaco el día que se hicieron estos 2 sumarios sanitarios en una fiscalización que tuvo por objeto, como hemos explicado en reiteradas ocasiones, entregar buenos servicios para las personas que buscan con su familia una entretención sana y también alimentarse sanamente.
2: La autoridad agregó que en total fueron iniciados 31 sumarios sanitarios durante las fiscalizaciones realizadas en la provincia, mientras que en el paso fronterizo Cardenal Antonio Zamoré se registró el ingreso y salida de 7.246 personas durante el fin de semana largo, cifra que representa una disminución del 33% respecto del mismo periodo del año anterior.
11: Bueno, en comparación al año pasado, hubo un 33% menos de concurrencia y atravesaron 7.246 personas a través del paso Cardenal Zamoré. Y bueno, en ese sentido, nosotros en una situación que era más o menos predecible, dado que en la economía argentina, como hemos visto, también el cambio peso a peso argentino también ya no es tan favorable como era años atrás. Entonces, por tanto, se preveía más o menos esta baja de concurrencia de ciudadanos de nuestro país hacia el país vecino. Coordinaciones previas que encabeza la delegación presidencial, donde hay un reforzamiento de los funcionarios, se contó con 18 funcionarios de la Policía de Investigaciones, con 18 funcionarios de la aduana y también un reforzamiento del Servicio Agrícola y Ganadero. Por tanto, en general, todo hubo una respuesta bastante eficiente, no hubo quejas al respecto. Todo el apoyo y obviamente el agradecimiento a estas 3 instituciones porque prestaron este apoyo tan importante en Fiestas Patrias.
2: Desde la Autoridad Sanitaria, la jefe subrogante de la Oficina Provincial de la Seremía de Salud, señora Margarita Seguén, informaba que se realizaron 45 fiscalizaciones en eventos de fiestas patrias y establecimientos comerciales. Las principales deficiencias detectadas estuvieron relacionadas con superficies inadecuadas para la preparación de alimentos, congeladores en malas condiciones y falta de separación entre productos crudos y cocidos. Además, se decomisaron 237 kilos de productos cárnicos que no contaban con la documentación que acreditara su origen y trazabilidad.
12: En la provincia, 45 fiscalizaciones, se realizaron 31 sumarios que tienen que ver justamente con condiciones básicas de sanidad, que son el lugar de manejo, tanto superficies que no están adecuadas para la preparación de alimentos, para la refrigeración. Habían muchos congeladores que estaban en malas condiciones, sucios, oxidados, en lugares donde había mucho residuo de basura, mosca. Decomisos hubieron 237 kilos.
2: En materia de seguridad, la prefecto de Carabineros de Chile en Osorno, coronel señora Carola Oyarzún, destacaba que se dispuso diariamente de 75 funcionarios para los 4 eventos masivos desarrollados en la provincia, manteniendo además los servicios policiales habituales. Durante estos días se realizaron más de 2.600 controles vehiculares y se concretaron 15 detenciones por conducción en estado de ebriedad.
13: Este año tuvimos un despliegue diario de 75 carabineros, sin descuidar, por supuesto, los servicios ordinarios que día a día se prestan a la ciudadanía. Esto nos generó, en los 4 eventos masivos que tuvimos en la provincia de Osorno, más de 2.600 controles vehiculares, ¿cierto? Lo que generó 15 detenidos por conducción en estado de ebriedad. También tuvimos la colaboración de Senda con un despliegue operativo que generó más de 200 controles vehiculares con alcotest y narcotest.
2: La señora Carola Oyarzún oficial de Carabineros de Chile, informaba además que se registró un fallecimiento producto de un accidente de tránsito ocurrido en el sector de Riachuelo. En cuanto al hecho registrado en calle Azapa, en Rahue Alto, explicó que este caso todavía no forma parte de las estadísticas de víctimas viales debido a que se encuentra en investigación y los antecedentes iniciales indican que el conductor habría fallecido antes de producirse la colisión, en circunstancias asociadas a una complicación de salud.
14: Las cifras en cuanto a fallecidos, el año pasado no hubo fallecidos para estas fechas. Sí hubo menos accidentes de tránsito que este año, que en comparación a los años al año 2025. No se contabiliza aún, puesto que está en etapa de investigación, porque el joven adulto de nacionalidad chilena presentó consumo de drogas.
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2: 8 de la mañana con 29 minutos. Ayer 21 de septiembre, la comunidad de la parroquia San Mateo Apóstol de Osorno celebró con alegría su fiesta patronal en honor a San Mateo Apóstol, su santo patrono. La Eucaristía fue presidida por el obispo de Osorno, Monseñor Carlos Godoy Labraña, quien estuvo acompañado por el párroco, Padre Patricio Sánchez, y el vicario parroquial, Padre César Torres. Con la presencia de numerosos fieles de la comunidad parroquial, se vivió esta celebración de fe y acción de gracias, encomendando a toda la comunidad a la intercesión de San Mateo Apóstol. Y de esta manera concluimos el noticiero de la mañana. Gracias por la atención dispensada.
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1: 26 y medio minutos faltan para las 9 de la mañana. Por cumplirse 10 años de la partida al cielo de nuestra querida y recordada mamita, madrina, abuelita y bisabuelita, señora María Leticia Naipil Huenchupil, que en paz descanse, se le oficiará una santa misa en su recuerdo el día sábado 26 de septiembre a las 12 horas en el cementerio de Quitra-Quitra. Se invita a los vecinos, amigos, familiares a acompañar a la familia. Para las personas que deseen asistir, saldrá un bus de Don Franco Herrera desde la Feria Rahue a las 10 de la mañana, pasando por Franque, Quilmahue, Huacahuincul, Lololhue, Cantiamo, Sede Puaco, destino cementerio. Desde ya se agradece la compañía de todas las personas que puedan asistir. Lo que agradecerá eternamente la familia Treimún Naipil, yerno, nietos y bisnietos. Nota de agradecimientos. Se dan los más sinceros agradecimientos a todos los familiares, vecinos y amigos que acompañaron ante la triste partida de nuestro querido tío Efraín Maripán, que en paz descanse. No era la forma en que tenías que dejarnos. A un mes de tu partida, nos dejas un gran dolor en nuestros corazones. Tu ausencia se siente, pero tu amor seguirá guiando nuestros pasos. Se agradece a las personas que estuvieron desde el minuto uno en la búsqueda de nuestro tío, a quienes llevaron café y alimentos, la señora Nancy Silva, Alba Silva, Rosita Maripán, Héctor Gualamán, don Jorge Burgos, don Byron Weichan, a Carabineros de Chile, de San Juan de la Costa, a las personas que ayudaron en la cocina los días del velatorio, a todos por su apoyo de una u otra manera, por sus donaciones, arreglos florales y palabras de aliento que la familia va a guardar en su corazón. A las personas que faenaron el animal, don Patricio Solís, Sergio Sánchez, Claudio Canquil, Luis Canquil, Jorge Payamanque, Orlando Rumillanca. Por su colaboración y apoyo se agradece al taller laboral Las Violetas, Sergio Sánchez y señora. Por el apoyo en la cocina, Hilda Naguián, Irma Naguián, Rosa Maripán e hijas, Irene Silva, José Naguián, Fermín Naguián. A quienes hicieron el altar, Nancy Silva, Jovita Payamanque, Rosita Maripán, Irene Silva, Delicia Payamanque, Marcela Retamal. Muchas gracias a cada una de las personas por su gran apoyo brindado en los difíciles momentos que le tocó vivir a la familia. Que Dios siempre les acompañe. Firma y agradece eternamente a su sobrina, Cecilia Rumillanca, esposo, hijos y nietos. Hasta aquí esta edición de Mensajes.
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Me gusta el mar. Me gusta también eso. Aquí estaba en la música el Chilote Peñalosa, ¿verdad? Jaime Luis Chilote Peñalosa, me gusta el mar. ¿Qué le gusta a usted, estimada señora, caballerito? Un agrado, como siempre, de poder saludarles y estar presente hoy, darles ánimo y reencontrarnos después de varios días. Bueno, el último día estuvimos por acá para Fiestas Patrias, ¿cierto? Ahí trabajando duro y con cariño, con agrado, sabiendo que ustedes nos estaban regalando su tiempo libre para distraerse. Hoy estamos con Alfredito Delgado, sala de sonidos, responsable de la música también, y todo este equipo humano de gente que desde La Voz de la Costa les agradece por siempre.

Viva la gente, toda la gente. Estamos a esta altura, amigo, amiga, ordenando un poco todo, ¿cierto? Pero también esperando la primavera. La primaverita es la que vamos a esperar juntos. Vamos a visorar en el horizonte más inmediato la primavera que estará llegando el día 23 de septiembre. Se va a hacer esperar un poco la primavera, porque igual la necesitamos. Hemos pasado un invierno duro, difícil, mucha lluvia. Mucho problema, mucha dificultad que han enfrentado las familias a propósito del tema de la corriente del niño. Entonces, ansiamos la llegada de la primavera para que mejore nuestras condiciones climáticas también y las posibilidades de vida de la gente. Y eso va a llegar recién el día 23 de septiembre a las 0:06.

0: Muy bien, 8 minutitos para las 9 de la mañana, que se manifieste la alegría en esta nueva jornada, porque estamos en el aire, aquí en Voz de la Costa. Ayer no estuvimos en el aire, usted ya lo sabe, el Día del Trabajador Radial, así que le sacamos brillo a eso, nos hicimos winch ayer. ¿Cómo? No, ¿cómo se le ocurre? Estuvimos en Maicolpi, en la comunidad Maicolpi, por allá anduvimos ayer, estaba linda la tarde en el litoral, y luego de vuelta acá nosotros estaba feo acá, Rahue, con lluvia, pero luego el centro de la ciudad no tenía lluvia en la tarde, ¿eh? Así es la vida, señor, señora, muchas gracias por permitirnos este Día del Trabajador Radial, a Dios en primer lugar, que nos permite seguir cumpliendo con este oficio, esta función. Es tan linda el poder compartir, estar con la gente, pero a la vez también tiene sacrificios personales y familiares, sin lugar a dudas. Porque cuando muchas familias están celebrando, personas celebrando, nosotros estamos aquí trabajando y lo hacemos sabiendo y conscientemente de que es nuestra vocación. Que nadie nos obligó, que el destino nos ha dejado por acá, a todos, ¿eh? Hablo en general acá, de todas las personas que hacemos radio, ¿cierto? Quedaron algunos saludos por acá, los vamos a estar consignando también. Por ejemplo, acá...
1: Buenas tardes, don Luchito, espero que se encuentre bien. Habla Jimena de la Villa Candelaria. Para saludar a mi mamita Gabriela y a mi tía Gudelia, que espero que estén bien, hayan pasado bonitas fiestas patrias, y ustedes igual. Saludar a mi tía Rosita de la población Chilín y a mi tío Luis Fuente, don Luchito.
0: Ok.
1: Espero que todos lo hayan pasado bien, que Dios los bendiga, los cuide, y muchos cariños para mi mamita y mis tías.
0: Ok, muchas gracias. Ve usted, quedaron algunos saluditos rezagados, pero ahí los vamos a tratar de rescatar de alguna forma. Igualmente, gente que ha querido colocar algún mensajito, bueno, puede venir hoy, porque ya hoy día estamos funcionando de manera normal. En Avenida Manuel Rodríguez 850. Acá escribe la amiga Amelia. Don Luis, dices, se echaron de menos ayer, un día especial. Saludo para ustedes en el Día del Trabajador Radial. Ok, muchas gracias, muy amable. Sí, claro, todavía estamos recibiendo saluditos, porque como ayer no estuvimos, entonces evidentemente usted comprenderá la situación, el contexto de las cosas. Mireya también nos escribe acá. Mireya, se echó de menos la radio ayer. Saludos. Para la radio, la voz de la costa, la radio del pueblo. Gracias, Mireya, que tenga un excelente día usted, ¿eh? Y muchas gracias por ser parte de esta fiel audiencia. En este caso, Mireya es del Litoral 90.1 FM.

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Las 9 de la mañana con 9 minutos. ¿Cómo se portó la gente, la comunidad? Hubo 15 personas detenidas en la región de Los Lagos por conducción en estado de ebriedad. Medio preocupante estuvo, ¿eh? 15 personas detenidas en la región de Los Lagos por parte de carabineros por conducción en estado de ebriedad en las pasadas fiestas patrias. Acá se lamenta el fallecimiento de una persona producto de accidente de tránsito en fiestas patrias en el territorio de Riachuelo. Hubo otro en Ragüe Alto, Callazapa, pero ahí se está investigando todavía cuál es la base de ese accidente, pero se está investigando ese caso. A nivel nacional hubo 18 personas fallecidas, a raíz de esta situación de accidente de tránsito, de la conducta media irresponsable de ciertos conductores o algunas conductoras. Por más que decíamos, por favor, cuídese, por favor, no se exceda en esto, por favor, no consuma alcohol, igual se dio lamentablemente porque estábamos en un ambiente, en un clima de fiesta. Entonces, comparativamente con el año pasado, la región de Los Lagos el año pasado no registró personas fallecidas por accidente de tránsito, este año sí, una. Por consiguiente, ¿qué es lo que dice acá la cifra, el porcentaje? Va a sonar medio para titular de diario. Subió en un 100% la cantidad de víctimas fatales. Claro, si usted hace la comparación de que el año pasado no hubo y este año hubo uno, se habla de un 100% automáticamente. Igual son datos que nos presentan esta realidad media triste, de la cual tenemos que hacernos cargo a propósito de las fiestas patrias que todavía nos dejan implicancias y repercusiones.

0: Las 9 de la mañana con 14 minutos. Hemos conversado en otras oportunidades con esta oficina de integración comunitaria de Carabineros de Chile que hoy nuevamente nos visita. Queremos saludar al sargento primero José Ancapichún. Muy buenos días, bienvenido, señor carabinero.
1: Muy buenos días. Saludar más que nada a los auditores de la radio que nos están escuchando en estos momentos.
0: Muy bien, gracias. Y también se acompaña del cabo primero Felipe Meri, que también trabaja en esta misma oficina de intermediación, intervención comunitaria. Buen día.
2: Muy buenos días, muchas gracias por la invitación. Un saludo a todos los auditores.
0: Don José Ancapichún, sargento primero, ¿cuál es el rol de esta oficina principalmente? ¿Cuál es la función, la tarea que tienen ustedes?
1: Bueno, más que nada nuestra oficina, lo que hacemos nosotros es más que nada tener la comunicación, el contacto con nuestra comunidad. Junta de vecinos, comité, con vecinos en general. Hacemos lo que son las entrevistas comunitarias en sectores que han aumentado un poquito los delitos. Hacemos entrevistas comunitarias con la finalidad de levantar información que a veces vecinos no denuncian y son las llamadas cifras negras. Entonces, correcto, a raíz de esta información vamos levantando más antecedentes con respecto a los hechos que puedan estar pasando en esa zona y poder informar a nuestras oficinas de operaciones para disponer de servicios por el sector.
0: José, antes de entrar al tema que nos convoca, que son recomendaciones para evitar prevenir delitos, la importancia de denunciar estos hechos, a pesar de lo complejo que puede ser, ¿por qué se recomienda denunciarlo, José Ancapichún?
1: Sí, mire, lo que pasa es que generalmente la cifra negra no entrega antecedentes, no hay nada escrito, no hay nada válido para información de las policías. Entonces, al efectuar las denuncias, nosotros estamos con nuestro sistema de análisis que tenemos en Carabineros de Chile, tenemos una georreferenciación de dónde están ocurriendo los delitos, ¿ya? Y estos delitos, a través de la denuncia, podemos sacar los horarios, los días que ocurren los hechos, características, el modus operandi de los delincuentes, cómo cometen los hechos. Y eso nos sirve a nosotros como policías para poder focalizar nuestros servicios policiales y poder entregar mayores recursos humanos y logística en ese sector donde están ocurriendo estos tipos de hechos.
0: Felipe Meri es cabo primero y le vamos a consultar si esta oficina de integración comunitaria tiene especial acción en la comuna de Osorno o de repente también pueden salir a otros lugares fuera de la ciudad, Felipe.
2: Miren, cada comisaría tiene su oficina de integración comunitaria. En este caso nosotros nos corresponde la primera comisaría, nosotros trabajamos en esa unidad.
0: Perfecto.
2: Como también la tercera comisaría también tiene su oficina de integración comunitaria con su delegado de cuadrante que trabaja con su junta de vecinos.
0: Y en este caso ustedes también trabajan con el plan cuadrante, Felipe, de Carabineros.
2: Exactamente, nuestra función, como decía mi sargento, nuestra función especialmente es trabajar con la comunidad, trabajar con los vecinos, tener reuniones con los vecinos y obtener información, la cifra negra, lo que no se denuncia. Y con esa información que nos entregan los vecinos, nosotros la trabajamos y buscamos una solución. Aparte de realizar charlas en los colegios, en los establecimientos educacionales, realizamos charlas de ley de respuesta penal al adolescente, en el bullying, grooming, violencia en el pololeo, violencia digital. Hemos realizado charlas a los jóvenes para que tomen conciencia si llegasen a cometer algún tipo de delito, van a tener una consecuencia, por ejemplo.
0: Comprendo. Sargento primero José Ancapichún, entremos en materia, tiene que ver con algunas advertencias, observaciones que es necesario hacer a la comunidad frente a determinados delitos, como una manera también de tratar de evitarlo. Por ejemplo, el robo en lugar habitado, que de lo más común hoy por hoy, aparentemente, sargento primero.
1: Sí, generalmente en los sectores residenciales aumenta este tipo de hechos, referente a que nuestros vecinos a veces son un poco descuidados en alguna oportunidad y no ven los sistemas de seguridad que puedan tener en su hogar cuando situaciones de salir del hogar, salir de viaje y por ahí dejan a merced de los delincuentes algunas falencias de seguridad que puedan tener en sus hogares. En esos casos, generalmente lo más primordial es cuando salga del hogar es poder revisar sus vías de acceso que estén bien cerradas, que tengan una mejor seguridad. sus sierras perimetrales, que tienen que estar igual en buen estado, en buenas condiciones, y no dar la posibilidad de que se puedan saltar fácilmente. También ahora la tecnología nos apoya un poquito, hay cámaras de seguridad que se pueden instalar, que no son muy muy muy caras, digamos, que se conectan a la red Wi-Fi de los hogares, y con esa usted puede monitorear su domicilio cuando esté lejos del hogar. Por ejemplo, no sé, fue a Puerto Montt o fue a Valdivia y de repente con su teléfono celular puede revisar lo que está ocurriendo en el perímetro de su hogar.
0: ¿Y eso ha demostrado que sirve, sargento?
1: Sí, por supuesto, sirve muchísimo. Aunque a veces, digamos, a veces cuando se cometen delitos no sirven el hecho de rescatar las cámaras de seguridad, las imágenes cuando se cometen los delitos, para ver las características físicas a veces de los individuos. ¿Ya? Vestimenta, se han logrado detenciones a veces a posterior a los hechos referente a vincular a delincuentes con diferentes hechos que están ocurriendo en alguna zona.
0: Estimado, la inquietud justamente está ahí, en el sentido de si este tipo de evidencia sirve después en tribunales, la de las imágenes.
1: Correcto, bueno, el personal aquí, tanto de población que adopta el procedimiento mismo en el lugar, si tienen la evidencia, esta se respalda y se remite mediante formulario de cadena de custodia al Ministerio Público para a una futura investigación.
0: Bueno, esperamos no haber llegado muy tarde porque ya las fiestas han terminado y sin embargo estas son recomendaciones de sentido común para todo el año, porque siempre estamos saliendo o entrando de nuestras casas por distintas circunstancias, trabajo, a diario quedan las casas solas. Y en ese sentido, lo que clásicamente se hacía antiguamente, Felipe Meri, de encargar la casa a algún pariente, algún vecino, algún amigo, alguien que nos eche un ojito y después le devolvemos la mano, sigue siendo recomendación válida en estos tiempos.
2: Sí, la verdad que bueno, nosotros recomendamos a los vecinos que siempre tengan un buen contacto entre los alrededores, sus vecinos, para en caso de que salgan de un fin de semana largo o de vacaciones, puedan cuidarlo. De repente los delincuentes marcan la casa, por ejemplo, dejando basura afuera, en el exterior, o ponen una botella apoyada en el portón.
0: Entonces, ¿la marcan para qué, Felipe?
2: Para posteriormente ingresar, si no la limpian, por ejemplo, por ejemplo, dejan la botella apoyada en el portón. Si estos delincuentes dejan la botella, pasan algún par de horas, y si la botella continúa, significa que no hay nadie.
0: Para constatar que no hay nadie en la propiedad.
2: Exactamente.
0: Y poder entrar
2: a sus anchos. Exactamente.
0: Lamentablemente es así.
2: Es importante que los auditores tomen conciencia, como también hay un delito que es bien común, que llegó a Osorno, que es los delincuentes están utilizando inhibidor de señal. Es parecido a un equipo radial y lo están utilizando en los estacionamientos prácticamente, donde hay más flujo vehicular. Nosotros recomendamos que siempre corroboren manualmente que las puertas queden bien cerradas, ya porque este inhibidor de señal, estos delincuentes al momento lo utilizan al interior de un vehículo. Significa que todos los vehículos que se van a estacionar alrededor no se le van a cerrar las puertas centralizadas. Así que, nosotros siempre, al hablar con los vecinos, siempre les recordamos que siempre verifiquen manualmente que las puertas queden bien cerradas. Porque está sucediendo que llegan, se estacionan, caminan un par de metros, toman el control, ¿cierto?, para que se cierren las puertas centralizadas, pensando que se están cerrando, y salen a comprar, y al momento de regresar se percatan que le sacaron la mochila y no rompieron nada. La tipificación de ese delito es hurto. Entonces, por eso lo están utilizando los delincuentes, porque la pena es muy baja.
0: Inhibidor de señal, para inhibir las señales que permiten cerrar automáticamente el vehículo.
2: Exactamente.
0: Increíble, como la inteligencia artificial nos sirve, pero al ladito se crea el mecanismo para burlarla y quedamos con los brazos abajo prácticamente. Por eso es importante que usted tome en cuenta todas estas consideraciones que estamos haciendo acá. José Ancapichun, sargento primero, ¿qué más hay que tener claro en esta materia de prevención?
1: Bueno, hay algunos delitos que están igual aumentando en este sentido, que como bien estábamos viendo el tema de lo que es la tecnología, son los mensajes que están llegando los grupos WhatsApp que se agreguen, sí. Y estos lo llevan a un link y de ahí le pueden hacer cualquier cosa con la información que le pueden estar, digamos,
0: Hurtando, robando.
1: Sí, robando de su teléfono celular.
0: Nuevamente la inteligencia artificial.
1: Exactamente.
0: ¿Y qué se recomienda ahí? Porque todo el mundo usa WhatsApp. A veces uno podría decir que la junta de vecinos podría tener su WhatsApp para poder avisarse en caso de, pero hasta eso, claro, pareciera ser que es riesgoso, sargento primero.
1: Bueno, lo importante acá no es pinchar enlaces que sean reenviados, que aparezcan reenviados, porque generalmente esos tipos de enlaces lo llevan a otros tipos de páginas que pueden utilizar su información, que es interviene su teléfono celular, ¿ya? Hay opción igual que son los llamados telefónicos, ¿ya? Que generalmente a veces son víctimas muchos adultos mayores que se hacen pasar personas, los delincuentes se hacen pasar por familiares y solicitan depósitos o transferencias para cometer este tipo de estafas. Entonces, últimamente este tipo de delito igual ha aumentado un poquito debido a las llamadas telefónicas, al típico, digamos, ejecutivo bancario que lo llama, que pide antecedentes. A veces, bueno, estos tipos manejan mucha información, digamos, la compran esta información del que es una base de datos de antecedentes personales que utilizan para poder cometer este tipo de delito, que es la estafa.
0: ¿Y en el caso de los carterazos sigue siendo un delito común, Felipe?
2: En Osorno ha bajado este Qué delito, el tema del carterazo, pero aún así hay que tener la precaución, porque la mayoría, por ejemplo, las mujeres dejan, pues, se ponen el teléfono en el bolsillo trasero. Entonces estos delincuentes aprovechan la oportunidad y ténganlo por seguro que lo van a aprovechar. Así siempre recomendamos que siempre la cartera, mochila, todo que esté a la vista, ¿cierto? Siempre adelante.
0: ¿Las joyas?
2: Joyas. La joya, delito de joya, no, ha bajado este delito en Osorno.
0: En buena hora.
2: Lo que sí, en este caso sería el hurto de las pertenencias, que de repente dejan la mochila en el suelo o se confían que no va a pasar nada y estos delincuentes salen a delinquir y aprovechan la oportunidad.
0: Muy bien, el tema no está agotado de ninguna manera. Lo vamos a retomar en algún minuto, pero si alguien quiere algún tipo de asesoría más directa, alguna junta de vecinos, alguna organización, sería bueno considerarlo también, algún club de adultos mayores para hacer las recomendaciones. ¿Dónde se ubican ustedes, José?
1: Sí, nosotros estamos en la dependencia de la primera comisaría Osorno, en calle Justugueise 846. Ahí está nuestra oficina de interacción comunitaria, así que cualquier cosita ahí nos pueden ubicar. Ahí lo puede atender nuestra asistente técnico, que cuando nosotros estamos en terreno hay un asistente técnico quien puede agendar algún tipo de reunión. Perfecto. Con nuestros vecinos, así que ahí, perfecto, podemos entregar información.
0: Gracias, sargento primero José Ancapichún, por la información de esta oficina de integración comunitaria. Muy amable, gracias por venir.
1: Muchas gracias a ustedes.
0: Y también para el cabo primero Felipe Meri, muchas gracias igualmente por su participación y sus recomendaciones. Soy carabinero, gracias.
2: Muchas gracias por la invitación y bueno, y recordar a los auditores que nosotros, la primera comisaría, tiene un Instagram que es la primeracomisaría.osorno, que también estamos subiendo información al Instagram, y lo otro que tenemos un grupo de WhatsApp que es para la comunidad, es preventivo y todo lo que es relacionado con estafa, robo, lo estamos publicando en ese grupo.
0: Correcto. Así conversamos de prevención de delitos a través de la voz de la Costa de Osorno.
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0: Bueno, estamos a 25 minutos de las 10 de la mañana en la compañía de La Voz de la Costa de Osorno. Y en el marco de la elaboración del Pladeco 2026-2031 de San Juan de la Costa, vamos a conversar con la doctora Verónica Fuentes Guarda, directora del Centro de Estudios Regionales de Desarrollo Territorial, Universidad Austral de Chile. Nombre, título largo. ¿Cómo le va, estimada Verónica? Buen día.
1: ¿Cómo está usted? Un saludo cordial a todos quienes nos escuchan esta mañana a través de la radio La Voz de la Costa.
0: Bueno, ¿cuál es la labor de este Centro de Estudios Regional de Valdivia, Verónica?
1: Mire, nosotros somos parte de la Universidad Austral de Chile. El Centro de Estudios Regionales, conocido habitualmente como CERUACH, el Centro de Estudios Regionales busca constituirse en un centro de investigación aplicada. Que aporten las soluciones a problemáticas del territorio. En ese sentido, nosotros generamos distintos insumos para colaborar con autoridades regionales y locales, con organizaciones sociales, etcétera, con la comunidad en general del territorio. Cuando hablo del territorio, me refiero a las regiones donde está presente la Universidad Austral, esto es la región de los Ríos, de los Lagos y la región de Aysén. Eso es el Centro de Estudios Regionales, en resumen. Somos parte de la Facultad de Ciencias Económicas y Administrativas de la Universidad Austral y hay un conjunto de profesionales que trabajan en el equipo y yo lidero este equipo como su directora.
0: Y este tipo de insumos que ustedes van rescatando de los territorios, finalmente, ¿en qué se convierte?
1: A ver, depende de lo que se trate. Yo le voy a hablar en particular de que yo creo que le puede interesar a quienes nos escuchan esta mañana, que es la formulación del Pladeco de la Comuna de San Juan de la Costa, que ese es un producto en el que estamos trabajando. Esa es una de nuestras tareas en este momento. El Pladeco es un plan de desarrollo de la comuna, de desarrollo para la Comuna de San Juan de la Costa, y una característica de este plan es que tiene que ser participativo. Eso implica que todos los actores, los vecinos, las vecinas, los vecinos que forman parte de organizaciones y también los vecinos que no forman parte de organizaciones pueden opinar, pueden ser parte del proceso, de modo que su voz quede plasmada junto a la de otros vecinos en esta propuesta de Pladeco. El Pladeco es un instrumento de planificación que establece el objetivo que va a tener el tipo de comuna y el objetivo en el que se quiere convertir la comuna de San Juan de la Costa para el periodo 2026-2031.
0: ¿Y para qué sirve este Pladeco principalmente, Verónica?
1: Sirve prioritariamente para establecer primero el margen de la comuna en la que nos queremos transformar, es decir, hacia dónde queremos caminar, y luego establece un conjunto de actividades y de acciones para llegar a ese objetivo durante este periodo, 2026-31. Y además establece el Pladeco mecanismo para darle seguimiento a las actividades de modo de verificar, corroborar y ajustar si fuera necesario, si nos estamos acercando al objetivo planteado participativamente o si nos estamos alejando, y si nos estamos alejando, hay que tomar las medidas correctivas necesarias. En eso básicamente es el Pladeco. Es nuestra carta guía en términos de desarrollo para la comuna.
0: ¿Y por qué es importante que la comunidad esté enterada de...

0: este proceso y sus correspondientes etapas, Verónica.
1: Es importante porque básicamente nos va a permitir recoger la opinión, el sentir, cómo se imagina en la comuna, y eso no puede ser decidido o definido exclusivamente por las autoridades. Las autoridades son importantes, el alcalde, los concejales, las concejalas son importantes, los dirigentes de las organizaciones sociales son importantes, las autoridades ancestrales son importantes, los vecinos organizados. Y como ya indicaba, y los vecinos no organizados son importantes porque cada uno de estos actores va a dar cuenta de cómo imagina la comuna, qué espera que ocurra con la comuna, y para tener esa visión, lograr un consenso, una especie de consenso, necesitamos que sea lo más variada posible esa opinión. No nos sirve que opine solo un actor, sino que mientras más variada sea, vamos a poder recoger, estimamos nosotros, nosotras, que podemos recoger de mejor forma el sentir de la comunidad para acercarnos a la comuna en la que se quieren transformar y en las con las condiciones que tenemos, con los recursos que disponemos, con las condiciones geográficas que nos caracterizan, con la identidad, y es un elemento muy importante, con la identidad reconociendo quiénes somos y reconociendo quiénes somos vamos a poder definir hacia dónde queremos caminar.
0: Verónica, ¿y cómo puede participar la comunidad justamente de este proceso y sus distintas etapas?
1: En la primera etapa nosotros, una vez que adjudicamos, porque esto fue una licitación pública, nosotros participamos en un concurso público, tuvimos que la primera etapa de ajuste de la propuesta. Esa propuesta ajustada ya se entregó, está en revisión por parte del comité que va verificando, un comité que está formado por direcciones de la municipalidad, y está verificando la propuesta que nosotros hicimos, si esta se ajusta a las características culturales, geográficas, territoriales, etcétera, y nos hacen observaciones en caso de que algo no haya quedado debidamente formulado. Terminada esa primera etapa, viene la etapa de diagnóstico, a la que nosotros ya, desde ya, quiero dejar cordialmente invitado a todos. ¿Cómo se participa en esta etapa de diagnóstico? Nosotros vamos a hacer encuentros, reuniones en los sectores de la costa norte, costa sur y litoral, de modo que las distintas organizaciones, los distintos organismos vivos de la comunidad, del territorio, las distintas autoridades ancestrales, etcétera, puedan participar de estos encuentros. Los vamos a difundir a través de la página web y de las redes de la municipalidad. La fecha exacta no, todavía no la podemos definir porque tiene que ver, depende de esta primera etapa en la que el municipio, a través de sus distintas direcciones, está revisando la propuesta, los ajustes que nosotros hicimos, y una vez que nos den el visto bueno, nosotros podemos decir ya, ahora sí podemos avanzar, y podemos avanzar en estos encuentros que yo ya les señalaba en los distintos sectores, costa norte, costa sur, litoral, qué sé yo, para que las organizaciones, vecinos, vecinas puedan participar. Van a ser encuentros abiertos y van a ser y vamos a tener también encuestas que las vamos a formular de manera presencial. Las vamos a dejar en lugares claves, por ejemplo, en el CESFAM, que nosotros sabemos que la comunidad asiste al CESFAM, y también la vamos a dejar a través la vamos a dejar disponible a través de la página del municipio, porque sabemos también que hay población, por ejemplo, población más joven, que también puede estar disponible y que podría querer opinar a través de una encuesta online. Lo que quiero decir es que hay distintos mecanismos de participación. Van a estar estos encuentros presenciales en los distintos sectores, así que, por ejemplo, si estamos pensando, solo para dar un ejemplo, si estamos pensando en el sector litoral, nosotros invitamos a la comunidad de Bahía Mansa, de Pucatrigüe, de Maicolhué, etcétera, Caleta Manzano, etcétera, a participar en la actividad presencial que vamos a informar con la debida antelación y por los mecanismos más amplios posibles. En ese sentido, agradecemos el trabajo que pueda desarrollar, por ejemplo, la misma radio, esta radio, que nos va a poder ayudar a lo mejor a difundir la convocatoria. Y así para los distintos sectores. Y va a estar disponible, como ya dije, una encuesta en papel y una encuesta online.
0: Qué bueno que hizo el punto porque se lo iba a hacer presente. Acá la gente de San Juan de la Costa es territorial y es muy habitual que escuchen radio. Por lo tanto, por más redes sociales que haya, por más que el mundo vaya hacia allá, la forma de cómo se comunica la gente, porque son un alto porcentaje de adultos mayores, es la radio. Por consiguiente, igual hay que considerar esa base si es que queremos lograr un trabajo lo más cercano posible, lo más auténtico posible a la realidad del territorio. ¿Qué actividades se realizarán durante esta etapa? Usted algo ya lo planteó, las charlas, los encuentros comunitarios en sedes sociales, ¿verdad? En distintos lugares, y eso se va a estar avisando oportunamente, Verónica.
1: Idea, la convocatoria es abierta, pueden participar todas y todos quienes deseen hacerlo. Aquí no hay ningún requisito, no hay ninguna condición para ninguna persona, y nosotros queremos efectivamente avisar oportunamente, sabemos el rol que juega la radio, en particular la radio La Voz de la Costa. Por eso quisimos también partir contando de este proceso a través de la radio,
0: De
1: sabemos
0: acuerdo.
1: que fue un rol clave. Entonces, eso va a ser una invitación abierta. Quienes no puedan, porque por ejemplo, si el día de la convocatoria, el día específico, alguien por ejemplo tiene trabajo, trabajo que desarrollar y no puede, bueno, considere que va a haber otra posibilidad a través de la encuesta, que vamos a dejar en lugares clave. Insisto que esto es importante. Por ejemplo, queremos pedir la colaboración del CESFAM para poder dejar algunas encuestas en el lugar. Los establecimientos educacionales son otro espacio importante a las que asisten, particularmente las madres, por ejemplo, cuando se acercan por alguna actividad vinculada a sus hijos o sus hijas, alguna organización social que esté disponible para colaborarnos. Entonces, siéntanse desde ya invitadas, invitados. Insisto que no hay ningún requisito, no hay ninguna condición, no se excluye a nadie, no hay ningún veto, ninguna censura para ninguna persona. Para las autoridades ancestrales queremos acercarnos personalmente, dado también las características culturales y identitarias de la comuna. Aquí tengo una consideración especial para el pueblo nación mapuche huilliche. Entonces nosotros vamos a tener contacto personal para poder hacer la invitación, contarles en detalle en qué consiste este proceso y ojalá puedan participar todas las personas que quieran hacerlo y se sientan convocadas al proceso. Serán bienvenidas y bienvenidos y las distintas opiniones también serán bienvenidas y bienvenidos, entendiendo que lo que vamos a obtener es un diagnóstico, ¿cierto? Que va a reunir la voz colectiva, no es una voz individual, no va a aparecer, voy a dar mi nombre para dar solo el ejemplo, no es que aparezca la opinión específica de Verónica Fuente en particular, sino que nosotros a través del proceso de análisis vamos a construir la voz colectiva de todos los que participaron en las distintas instancias.
0: Muy bien,
1: ¿Y esto?
0: habrá que estar atento, discúlpeme, habrá que estar atento entonces a las siguientes o venideras actividades, más o menos de qué periodo de tiempo se han ustedes planificado para estar en el territorio ya.
1: Esperamos que a partir de la primera semana de octubre, ya contando con las observaciones de parte del municipio, el primer informe que entregamos, teniendo esas observaciones, nosotros ya estamos en condiciones de acercarnos a la comunidad, hacer la convocatoria, hacer la invitación y la difusión
0: ¿Y
1: respectiva.
0: cuánto tiempo va a durar este trabajo?
1: Dura 140 días en total. Esto ya, o sea, ya partimos. Por tanto, hoy en este minuto, no podría decirle exactamente cuántos días nos quedan, pero por lo menos han pasado ya 20 días desde la actividad de inauguración que se hizo, que la convocó el municipio. Desde ahí nosotros partimos ya trabajando y nos empieza a correr el plazo. Son 140 días en total, es un proceso intenso y que decanta en la última etapa, solo para contarle a los vecinos y dejarlas invitadas e invitados. Nosotros al final del proceso, además de entregar este diagnóstico, hacemos propuestas de proyectos que podrían trabajarse desde el municipio e identificamos fuentes de financiamiento a las que postular. De modo que ese banco de proyectos queda a disposición para que a partir de esos proyectos puedan acercarse, caminar, avanzar hacia el objetivo que se construya colectivamente.
0: Bueno, Ustedes van a elaborar el diagnóstico con la comunidad, con la realidad de San Juan de la Costa, que es una comuna de mucha identidad cultural, como sabemos, de mucha presencia de adultos mayores, de mucha dispersión territorial, que tiene por un lado el tema de la pesca en el litoral, pero también es un poco distinto en sector Costa Norte, Costa Sur. Es una comuna que tiene problemas de camino, de conectividad, problemas de conectividad también por internet, tiene problemas de carencia de agua, una fuerte presencia de las forestales en el lugar. Entonces me imagino que todos estos elementos de un diagnóstico a priori también van a quedar señalados en la medida que la gente los vaya planteando, porque quizás, Verónica, para las personas la creación, la construcción de este Pladecco puede resultar algo bastante teórico, muy abstracto, muy lejano de su realidad, pero en la medida que ustedes lo vayan conversando, aterrizando esto en el diálogo, en la conversación directa que va a venir, seguramente ellos van a poder comprender la magnitud, la importancia de esto. Y finalmente serán las autoridades, las presentes y las próximas, las que a partir de esta carta de navegación enfoquen su energía hacia la concreción de toda esta serie de necesidades o demandas que le va a ir planteando la comunidad y que va a quedar plasmado en este Pladecco, doctora.
1: Exactamente. Yo sé que en esta etapa puede sonar lejano y abstracto, pero en estricto rigor, como usted muy bien señala, es una carta de navegación que se traduce concretamente en una propuesta de actividades, de acciones y de búsqueda de financiamiento que permita a la comunidad y a la municipalidad y sus autoridades poder avanzar en la construcción y en el logro del objetivo que se plasme, que se construya de manera colectiva. Entonces, no solo va a ser el diagnóstico, que es lo con lo que habitualmente las comunidades se familiarizan, es una serie de recomendaciones concretas de cómo avanzar, el camino a seguir, qué financiamiento al que podríamos postular, qué proyectos serían coherentes para alcanzar el objetivo que se construya colectivamente. Y hay que destacar que este Pladecco está siendo financiado por el municipio, fue una decisión de su alcalde y el consejo, financiarlo porque estaba dependiente. Todas las comunas deben tener este instrumento vigente al día. No todas las comunas lo tienen. Y no lo tienen porque hay que contar con personal técnico y tiempo suficiente para desarrollarlo. Entonces, cuando se decidió por parte de las autoridades de la comuna, financiarlo, pese a, como usted muy bien señaló, pese a todas las necesidades que tiene la comuna, darle espacio a este Pladecco, estamos haciendo una opción por planificar y organizar todas las actividades, los proyectos, de modo que estos resulten coherentes y empiecen a notar avances en la medida que avanza el tiempo, y por eso también el Pladecco incluye un mecanismo de seguimiento posterior. De modo que la comunidad también sepa cuánto están avanzando, cómo están avanzando, si hay cosas que hay que mejorar o ajustar, eso también lo va a poder saber.
0: Ok.
1: Entonces, la información está hecha desde ya.
0: Gracias para Verónica Fuentes Guarda de la Universidad Austral por hablarnos de este Pladecco que ya está en desarrollo para San Juan de la Costa. Efectivamente, su alcalde y sus concejales han decidido que esto es importante, que hay que invertir acá si queremos efectivamente señalarle un camino con un horizonte y algunas metas a mediano plazo para la gente con el propósito que traiga mayor desarrollo, evidentemente, más oportunidades y que afiance ya los valores que tiene la gente y el territorio. Verónica, un gusto saludarle, que tenga buen día.
1: Muchas gracias a la radio La Voz de la Costa por permitirnos difundir esta actividad. Gracias a ustedes por darnos el espacio. Que tenga buen día.
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Contigo aprendí, así en la radio aprendemos todo, usted también, cada vez que vamos haciendo alguna entrevista que aporta conocimiento, información, cada vez que difundimos alguna actividad, vamos aprendiendo todos juntos. Qué bonita es la vida, señora, señor, anímese, estimado amigo, y gracias por llegar a nuestra audiencia. Al momento de tomar el desayuno, deseamos para ti un fantástico día, 22 de septiembre, faltan 3 minutos y segundos. Para las 10 de la mañana. A ver si lo empiezas de nuevo, Alfredito, porque yo te interrumpí. Si eres tan amable, esta canción

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3: Buenos días, 10 horas, 2 minutos. El director general de la Policía de Investigaciones, Eduardo Serna, cifró en 116 los funcionarios desvinculados de la institución por razones disciplinarias o pérdida de confianza. Esto desde 2024 a la fecha, como expuso la Comisión de Constitución de la Cámara Baja. En su intervención, el jefe de la Policía Civil manifestó que están dolidos con estas situaciones, pero que lo han enfrentado con determinación a través de nuestras propias investigaciones internas, que personas que juraron servir al país están siendo investigados por delitos graves, traicionando la doctrina institucional y quebrantando el mandato legal que prometimos defender. Eduardo Serna recalcó que estas personas no representan a la PDI y que para ellos debe caer todo el rigor de la ley. Asimismo, dio cuenta de una serie de medidas adoptadas para fortalecer los controles internos. Entre ellos, la creación de la Brigada Investigadora de Lavado de Activos, de la Jefatura Nacional de Control Normativo y Administrativo y del Modelo de Control Interno para la Prevención y Control de Conductas Indebidas. También se elaboró un nuevo Código de Integridad Policial, con el fin de reforzar las declaraciones de intereses y patrimonio de funcionarios obligados a presentarla y de informes financieros dirigidos a Contraloría. Además, se estableció un mecanismo de selección aleatoria para someter a distintos funcionarios a pruebas de consumo de drogas. El Servicio Nacional de Pesca y Acuicultura, Cernapesca, recibió la notificación de un resultado positivo a virus ISA correspondiente al centro de cultivo ISASA de la empresa Salmones Camanchaca, ubicado en la agrupación de concesiones de Salmónidos 20 en la región de Aysén. El resultado positivo fue detectado en las dos jaulas que fueron muestreadas, mientras que en una de las jaulas se observó signología compatible con la enfermedad. Ante estos antecedentes, Cernapesca notificó al centro de cultivo en calidad de sospechoso y durante esa misma jornada ingresó al establecimiento para muestrear todas las jaulas y recopilar los antecedentes necesarios para determinar la eventual confirmación y categorización del caso, de acuerdo con los procedimientos establecidos en el Programa Sanitario Específico de Vigilancia y Control de ISA. Cernapesca continuará monitoreando la situación y coordinación de las acciones necesarias para resguardar la condición sanitaria de la actividad acuícola, estableciendo las medidas de vigilancia y control que correspondan conforme a los resultados del proceso de verificación, dijo la directora regional de Cernapesca y CEN, Daniela Leiva. Mediante una inversión de casi 1.500 millones de pesos por parte del Ministerio de Vivienda y Urbanismo, se concretó la anhelada obra de la Plaza de Armas de Contao en la comuna de Gualeguay. Este esperado espacio público fue recientemente inaugurado por autoridades locales y representantes de la comunidad local, quienes con mucha alegría cortaron la cinta tricolor de un espacio cargado de simbolismo para quienes residen en esa pequeña localidad. El espacio público se ejecutó mediante un convenio entre el Servicio de Vivienda y Urbanización de Los Lagos y la Municipalidad de Gualeguay por 1.498 millones de pesos, lo que permitió llevar adelante en 2024 la licitación de las obras de la Plaza de Contao. Esto tras un proceso de diseño que contó con amplia participación de la comunidad que se efectuó el año 2018 y que recogió los distintos elementos que caracterizan a esa localidad y que se reflejan hoy en ese representativo lugar, como su pasado maderero, su cercanía con el mar y los espacios de vinculación para toda la comunidad, como la iglesia adyacente y las ferias de artesanos y emprendedores que se realizan frecuentemente. Y en San Juan de la Costa, en el Liceo Antulafquén, se desarrolló la ceremonia de entrega de las becas TIC 2026, iniciativa impulsada por la Junta Nacional de Auxilio Escolar y Becas, JUNAEB, que busca fortalecer el acceso a la tecnología y contribuir a reducir las brechas digitales de los estudiantes. Los computadores cuentan con más de 65 software educativos, además de conectividad gratuita a Internet durante 10 meses, entre otros beneficios destinados a apoyar el aprendizaje y el desarrollo de los estudiantes. Para San Juan de la Costa, esta entrega representa una importante oportunidad para que niños, niñas y adolescentes cuenten con mayores herramientas para aprender, desarrollar sus habilidades y acceder a nuevas oportunidades a través de la tecnología. Y en Osorno, cuadrillas municipales de la Dirección de Operaciones desarrollan trabajos de mantención y mejoramiento de áreas verdes y plazas en calle Pitrufquén y pasaje Carrico en Rahue Alto Norte, labores que se enmarcan en el programa de recuperación de espacios públicos de la comuna que lleva adelante el municipio de Osorno. 10:06, hasta aquí Punto de Prensa. Por su atención, gracias. Buenos días.
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Recuerden que durante esta mañana vamos a estar súper atentos a ti, como siempre, en el 642-31-5050. Ese es nuestro número telefónico, lo puedes usar para mensaje, para consultas, para llamarnos, pedir una canción, enviar tus saludos, pero también están nuestras redes sociales a tu entera disposición. Te entregamos una buena compañía llena de buena música y buenos deseos para este nuevo día desde La Voz de la Costa, allá en el litoral 90.1 frecuencia modulada en Osorno 90M y también estamos a través del ciberespacio viajando lejos para llegar a tu receptor telefónico y compartir este nuevo saludo en el nuevo día.

10 de la mañana, 15 minutos. Queremos destacar esto. Uno no tiene que ser ombliguista, pero igual es importante reconocer que estuvo bien bonita nuestra programación para el 18 y 19, sobre todo en los momentos en donde no estábamos nosotros en directo. El 18 en la tarde, noche, bien variada la música, bonita, daba gusto escucharla, y lo mismo con el día 19. Se notó un trabajo hecho con dedicación y con cariño de parte de nuestros colegas radiooperadores, Nelson Moreira y también Alfredo Delgado. El 18 escuchamos radio en la tarde, el 19 también, y fíjese que era tan buena, bonita la programación, variada la programación, que no nos dan ganas de cambiar la radio, y nos quedamos ahí, como le ocurrió a muchas familias que sintieron esa compañía tan especial que brinda Voz de la Costa, que aunque no estemos en directo, porque también no es cuestión de flojera, sino que se trata de estructurar turnos, programación, en virtud también a las condiciones y también a las situaciones laborales, ¿cierto? Pero aún así estuvo muy bonita nuestra programación, como siempre cumplimos con los auditores. ¿Podemos mejorar? Claro que sí. Siempre esa expectativa existe en el horizonte. Pero ahora, por ahora, muchas gracias de verdad. Y los radiooperadores y Juan Carlos Lemarí, que también hace el trabajo de coordinar todo esto, sistematizar todo esto.

0: Hola, buenos días, queridos amigos de Radio La Voz de la Costa, por acá Cecilia Cram. Quiero hacerles llegar mi más sincero reconocimiento y agradecimiento. Ayer fue el Día del Trabajador Radial y, bueno, como Oficina de Discapacidad y también en nombre de nuestras organizaciones, agradecer todo el apoyo que siempre nos dan y que están dispuestos a promocionar y difundir todas las actividades que se realizan. La verdad es que se agradece muchísimo, son muy importantes nuestros medios de comunicación locales y todo el éxito que tienen nuestras actividades se los debemos a ustedes, porque siempre están ahí disponibles para apoyarnos. Así que espero hayan tenido un hermoso día, que lo hayan celebrado, y también se agradece que ustedes sigan con esa tradición de estar fuera del aire, porque así nos hacen darnos cuenta lo importantes que son. Así que un abrazo para todos, vale, quienes forman parte de Radio La Voz de la Costa, y nuestro sincero reconocimiento, gracias, a la tremenda labor que realizan.
1: Vale, estábamos atendiendo otra llamada acá y no nos dábamos cuenta quién era. La amiga Ceci ahí de la Oficina Comunal de la Discapacidad, gracias. Sí. Y han llegado otros saludos, gente que nos llama telefónicamente. Bien, así estamos. Y Alfredito acá tiene un ranking, sabrosito, morrocotudo. Dice que es un ranking de la radio. A ver, concepto radio. Hay varias canciones que se refieren a la radio, tiene razón. Y él juntó tres por lo menos. Así que vamos a participar con ese ranking, vamos a jugar un poquito en esta mañana. Nos vamos a despercudir después de tantos días de descanso y de asueto, oye. Número uno.
2: El radio está tocando tu canción.
1: Este es Leo Dan.
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1: Fija, él dice el radio. La radio está tocando tu canción. ¿Qué es lo que hace la radio? Si no es, entre otras cosas, tocar tu canción favorita, la que tú nos pides, aquella que te estás imaginando y de repente aparece en la radio y hace el clic en la mente y en el corazón. Radio está tocando tu canción. Leo Dan. Número dos. Maricela. Ahí también habla de la radio, ¿cierto? Ámame un poco más. Le dice, la radio está tocando nuestra canción. Ámame un poco más. Maricela, la chicana.
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1: Y la número tres.
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1: Mi chica ideal. Él llama a la radio y le dice, señor locutor, por favor, un disco para ella. Un disco para ella.
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1: porque ella es mi amor.
4: ¡Qué bonito!
1: ¡Yo te amo! Ahí estamos. 642-31-50-50. ¡Qué lindo está tu ranking, Alfredito! Muchas gracias. Ahí estamos. Número uno, la radio.

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1: 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Ámame un poco más, Maricel.
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0: Nuestra canción.
1: Y número 3.
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1: mi
0: noches,
1: chica ideal, Pablito Ruiz.
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1: ¿Te acuerdas cuando andaba por acá, Pablito Ruiz, hace tantos años de esto? Él andaba jugando nomás y los mayores lo llevaban de una radio a otra, en fin. Lo instalaban en una vida de cantante profesional. Pero él lo único que quería era jugar, se notaba que era un niño que andaba en esa nomás. Hola, buen día, Gladys.
2: Hola, don Luchito, ¿cómo estamos?
1: Bien, señora Gladys, sobreviviendo, qué bueno, estamos contentos.
2: Qué bueno, ¿cómo viene el 18?
1: Ah, tanta comida principalmente. Señora Gladys, ahora hay que ir a la nutricionista, sí.
2: No, yo no voy.
1: La votación, señora Gladys.
2: El número uno.
1: Número uno. La radio está tocando nuestra canción, Leo Dan. Usted siempre es fiel a Leo Dan, ¿eh?
2: Sí, listo, don Luchito, padre.
1: Chao. Fiel a Leo Dan y a la radio La Voz de la Costa.
3: Estarás pensando.
1: Dime, ¿quién estarás pensando? Hola, WhatsApp, buen día.
4: Buenos días, don Luis.
1: Raquel.
4: Ayer se les extrañó mucho, qué pero qué bueno que descansaron, Raquel, y que estuvieron en su día. Felicidades. Sí. Y yo voto por la 1 con, sí, Raquel por acá. Que tenga lindo día. Felicidades en su día.
1: Gracias, Raquel. Muy amable. Y yo estoy acá en nombre de todos. Somos una radio chiquita hoy por hoy, pero con el personal suficiente para dar la pelea aquí en el torno. Hola, WhatsApp, buen día.
5: Hola, buenos días, buenos días, buenos días. ¿Cómo están?
1: Oiga,
5: ¿cómo
1: tanto
5: está
1: tiempo, Winnie?
5: Ese día después,
1: Winnie,
5: de las fiestas patrias.
1: Ay.
5: Me imagino que súper bien y felicidades por ser parte de ustedes y todos nosotros de nuestra querida radio Voz de la Costa.
1: Buena,
5: su
1: Winnie.
5: Día. Felicidades, muchas felicidades. Y buen ranking, pues, amigo.
1: Bueno.
5: ¿Qué quieres que le diga?
1: Oh.
5: Buenísimo, buenísimo. La incomparable Maricela. Voto por la número 2, queridos.
1: Gracias,
5: saludos, Winnie. Para todos. Espero que estén, Winnie, todos súper bien. Les saluda la Winnie.
1: Romántica ella, la Winnie. Está bueno el ranking. Este ranking está más bueno que las empanadas de la Ramírez. Con eso te lo digo todo. Hola, buen día, más WhatsApp. Hola.
6: Hola, don Luis, buenos días. Voy a votar por la número 3.
1: La 3.
6: Gracias.
1: Mi chica ideal. Ah, claro, él es de la época de Pablito Ruiz. Además que es medio pariente, Henry Ruiz. Hola, buen día, más pariente. Hola.
7: Muy buenos días, don Luis. Les mando un saludo cariñoso por haber sido ayer el día del locutor radial. Se les echó un de menos. Muchas gracias, mi voto es por la canción número 3.
1: Gracias, Margot. Gracias, Margot. Ok, cuando la 3, ahí de a poquito repunta la 3. De a poquito, che querido, más WhatsApp, hola, buen día.
8: Hola, amigo de la radio, voz de la costa, voto por el número 3. Feliz día del locutero radial, espero que
1: gracias.
8: Lo hayan pasado bien.
1: Sí, muy bien, gracias. Una pequeña corrección, ha sido el Día Nacional del Trabajador Radial. El Día Nacional del Trabajador Radial, que se decreta en Chile a partir de 1942 y que se ha ido perdiendo con el correr de los años, es un hecho evidente, pero igual es importante mantenerlo presente, porque el Día del Locutor Radial es el 14 de abril, ese es el Día Nacional del Locutor Radial, ¿ya? Son dos fechas distintas, aunque se parecen. Hola, buen día.
9: Don Luchito, don Luchito, buen día, buen día, buen día. Por acá, Jaimito, 10 puntos. La número uno, número uno.
1: La uno, ok, muy bien. El radio está tocando tu canción.
3: Y yo estoy
1: solo en la mesa de un café. Tomando cafecito. Hola, buen día, WhatsApp.
10: Buenos Hola. Días, don Luis.
1: ¿Cómo anda?
10: Mi voto número dos.
1: Dos.
10: Fabiola Silva de Forrahue.
1: Fabiola del Flor Silva. Fabiolita del Flor Silva. Saludos a la Luli de Forrahue. Ámame un poco más. Ámame un poco más. Maricela. Con esa canción también está votando Carmen Calfulet. Por Maricela, señor. Oh, qué bonito. Gracias. Muy amables. Son grandiosos ustedes. Auditores, auditoras, familias de campo, ciudad y litoral, un tremendo día 20.

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0: qué cosita preciosa.
1: Y como tú, nadie.
2: Hoy comienzan los octavos de final de la Copa Chile. Entre otros, juegan Audax Italiano y Colo-Colo 20:30 horas en el Estadio Nacional. No ve que el Audax es local y Colo-Colo está muy diezmado. Muchos de sus jugadores se fueron a la selección chilena adulta y otros a la juvenil. Bocinha tampoco estará. Él anda jugando con su selección de Cabo Verde. Así que vamos a ver qué pasa esta noche. Igual Colo-Colo viene de una victoria en Campeonato Copa Chile a este mismo equipo de Audax Italiano. No vamos a empezar con excusas después, ¿eh? No vamos a aceptar malos resultados. Saludos a la amiga Dina y a su hermano Luis. A la amiga Dina y su hermano Luis, ahí nos escuchan ellos. Muchas gracias, que tengan un buen día. Don Alfredo, ¿cómo estamos, don Alfredito Delgado, en este 22 de septiembre? Me dice que las tres canciones del ranking están muy parejitas.
3: ¿Sí?
2: ¿Y tienes votación acumulada, guardada? A ver, vamos revisando, Alfredito, por favor.
4: Mi voto es para la canción número 2, pero yo les dedico la radio de Diango.
2: Ah, ya, la radio. Correcto, gracias. Está bonita esa de la radio también, ¿eh? Muy, muy amable, gracias. Ahí está Marisela. ¿Tienes algo más? Hola. 642-31-5050, nuestro número telefónico para que participe usted, y el WhatsApp, el siempre a la mano compañero WhatsApp, más 569-8770-7883. Tenemos pendiente el informe del tiempo, Alfredito. A la vuelta vamos a compartir eso, ¿ok? Okay.

0: Hay gente que usa esas raditos con mango, Alfredito.
1: ¿Ah?
0: ¿Ves que hay unas radios que tienen como una, como un agarradero? Y
1: ¿Cómo?
0: las llevan de un lado para otro. Son radios que tú puedes ir llevando en la mano, con mango, como bien digo. Con oreja, dijo una señora. Ya. Y esas personas escuchan la radio mientras van haciendo aseo por aquí y por acá en su casa, haciendo sus actividades, y llevan su radio de un lado para otro. Porque esas son radios que se recargan con la energía eléctrica. Nuestra amiga Sol Ángela usa una de esas radios. Así que ella va primer, segundo piso y escuchando nuestra radio. Qué bueno, ¿cierto? Así está bien. Hay que ser práctico en la vida. Nubosidad abundante hoy, Osorno. Lluvia ocasional por la tarde. 9 grados la máxima. Vamos a tener que andar bien arropados, bien abrigaditos como un corderito. 9 grados máxima. Para mañana miércoles, nubosidad con lluvias regulares en la tarde. La mínima estaría en 10 y 14 grados la máxima para mañana miércoles. Hola, buen día.
1: ¿Cómo está, don Luis? Buenos días.
0: Bien, caballerito,
1: ¿Cómo
0: cuénteme.
1: bien, aquí pues disfrutando del frío, del calor y de todo lo que, las empanadas que me comí.
0: Todavía está gozando de la vida.
1: Sí, gracias a Dios. Hay que disfrutar la vida, si no, la vida no sería la vida si no se disfruta.
0: Qué bueno, la votación hoy, estimado.
1: Mire, primero que nada voy a votar por la 2.
0: La dos, Marisela.
1: Les voy a dedicar la canción de Freddie Mercury, que también habla de la radio, cuando él está enamorado.
0: Ah, muy bien.
1: Y él está escuchando la radio para sentirse con su pulmón.
0: Freddie Mercury, el que era vocalista del grupo
1: Queen.
0: Queen, sí. El gran Freddie Mercury. Ok. Radio Gaga.
1: ¡Ella! Muy bien, muy bien.
0: Ya pues, amigo, hagamos esa excepción para que usted siga siendo feliz, feliz, feliz como un colibrí en torno al 90.1 FM, Voz de la Costa de Osorno. Chau.
1: Ya, que tenga un buen día.

En resumen, 9 grados de temperatura para hoy en la tarde máxima y estamos a 9 minutos de las 11 de la mañana. Damos cuenta a continuación de un corte de energía eléctrica que está programado para hoy. Es un servicio de Voz de la Costa para la gente que nos escucha en el litoral San Juan de la Costa 90.1 allí desde las 11:30 de esta mañana y hasta las 17:30 horas hoy. Y afecta a los siguientes lugares: sector Choroitraiguén, Pucatrihue, Choroitraiguén, Pucatrihue, Purretrún y Cerro Mañiguales. Esto es hoy de 11:30 a 17:30 horas, para que usted lo tenga presente ahí y no le comience a golpear su radio ni nada, porque no es un problema del aparatito, sino más bien es un corte de energía eléctrica. Ahí tendría que estar cargando la batería nomás para que siga funcionando la radio. Sí, señor, sí, señorita. Muy bien, saluditos.

4 minutos para las 11 de la mañana, ya viene punto de prensa. Incidentes en el Instituto Nacional, nuevamente encapuchados, bombas Molotov. Los problemas siguen, cambia usted el alcalde de la comuna de Santiago, porque este es un instituto de carácter municipal. Los problemas continúan en el Instituto Nacional, cambian los gobiernos y siguen los mismos problemas. Bueno, ayer, estamos a 21. Fue el día 19 que escuchamos a los prisioneros. Miguel Tapia y los prisioneros. Estaban ellos en la fonda de Ñuñoa, Parque Nacional. Ahí los escuchamos. A Miguel Tapia y los prisioneros. En realidad se trata solo de Miguel Tapia y otros músicos. Solo él, el que era baterista de los prisioneros. Y él cantaba, sí, más o menos. ¿Para qué vamos a decir que cantaba bien? Porque, pero empeño le hizo, igual estaba bien, pero muy buenos músicos, se acompañaba de muy buenos músicos. Y la gente estaba pero enfervorizada ahí escuchando a Miguel Tapia y los prisioneros que vuelven a trabajar, a actuar, pero cada uno por su lado ahí. Parece que Narea también anda haciendo su tributo a los prisioneros, etcétera, etcétera. Cosa de ello, pero igual existe ese espíritu, esa impronta que enloquecía a la gente cada vez que aparecían los prisioneros, cualquiera de estos tres. Esto ya sabemos que Jorge González Ríos está en su situación personal de salud, etcétera, pero acá quedan dos. Y uno de los que más representa el ideario de los prisioneros ha sido Miguel Tapia, y estuvo ahí en la clausura de la fonda de Ñuñoa, en medio de mucha gente que de manera enfervorizada, casi enloquecida, los aplaudía al momento de escuchar todos sus grandes éxitos que, curiosamente, pasan los años, pasan las décadas y no pierden vigencia en Chile, lamentablemente.

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3: Buenos días, 11 horas, 3 minutos. Un adolescente de 14 años permanece en riesgo vital luego de sufrir graves quemaduras tras la explosión de una motocicleta que reparaba junto a un familiar en la localidad de La Calera, región de Valparaíso. El menor resultó con más del 90% de su cuerpo quemado y actualmente se encuentra internado en el Hospital Gustavo Frique de Viña del Mar. De acuerdo con antecedentes, el hecho ocurrió cerca de las 19 horas del pasado domingo en un domicilio ubicado en el sector de Pasaje Bélgica con calle Maratón. La motocicleta había sido adquirida previamente por el adolescente mediante una publicación realizada en Facebook. El Ministerio Público confirmó la gravedad de las lesiones y explicó las circunstancias preliminares del accidente. El adolescente resultó con lesiones de carácter grave con más del 90% de su cuerpo quemado cuando le explotó el motor de una moto que estaba reparando, indicó el organismo persecutor. A raíz del hecho, la Fiscalía encargó diligencias investigativas a la CIP de Carabineros de La Calera con el objetivo de esclarecer cómo se produjo la explosión y establecer las circunstancias que rodearon el accidente. Una emergencia por una fuga de gas licuado de petróleo obligó a evacuar a unas 450 personas desde la Escuela Pablo Neruda en Tocopilla, entre estudiantes y trabajadores de la educación que se encontraban en las instalaciones. De acuerdo con los antecedentes del procedimiento, la fuga se registró en el casino del establecimiento, situación que activó el operativo para retirar a las personas del recinto y abordar la emergencia asociada a materiales peligrosos. En el lugar trabajaron voluntarios del Cuerpo de Bomberos de Tocopilla, además de personal municipal y equipos del SAMU. El procedimiento no dejó, de acuerdo con la información disponible, otras situaciones derivadas del incidente. Tras lo ocurrido, la escuela mantiene restricciones en sus dependencias hasta las 13 horas de hoy, mientras se desarrollan las medidas correspondientes luego de la emergencia. En nuestra región, a principios de septiembre, se llevó a cabo una importante reunión de trabajo para evaluar el futuro proyecto de conservación de la Avanzada Policial de Palena, iniciativa que busca mejorar la infraestructura de dicha unidad fronteriza. En la instancia participaron funcionarios del área de proyectos de la PDI junto a profesionales del Gobierno Regional de Los Lagos, quienes revisaron los aspectos técnicos administrativos del proyecto, además de proyectar los próximos pasos para su ejecución. La conservación de la Avanzada de Palena resulta fundamental para fortalecer el despliegue territorial de la PDI, una localidad caracterizada por su condición de aislamiento y su importancia estratégica en materia de control migratorio y seguridad fronteriza. El jefe de la Región Policial de Los Lagos, prefecto inspector Sergio Alvear Cruz, indicó que se trata de una iniciativa muy relevante que busca mejorar sustancialmente la infraestructura de una avanzada de nuestra institución. En esta instancia quiero destacar el trabajo coordinado entre nuestros funcionarios del área de proyectos y los profesionales del Gobierno Regional de Los Lagos, con quienes revisamos los aspectos técnicos y administrativos del proyecto, definiendo además los próximos pasos para concretar su ejecución. Las autoridades declararon alerta por un sistema frontal con precipitaciones de intensidad fuerte que afectará a la región de Los Lagos desde la tarde de este martes y hasta la noche del jueves, con su mayor intensidad prevista para el miércoles 23 de septiembre, jornada en que podrían acumularse entre 80 y 105 milímetros de lluvia en algunos territorios. El pronóstico considera además una isoterma cero alta, condición que podría favorecer la ocurrencia de deslizamientos de tierra y derrumbes en distintos sectores. Ante este escenario, la Dirección de Meteorología de la Dirección General de Aeronáutica Civil decretó una alerta asociada a un fenómeno meteorológico de severidad fuerte y con potencial de generar riesgos para las personas. 11 horas 7 minutos, hasta aquí Punto de Prensa. Gracias.
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0: regalando linda música en las 11 de la mañana con 11 minutos, junto a Javier Rivas, abogado, 933-96-6314, para que hagas allí tus consultas y, bueno, te oriente en materia legal sobre tus derechos o tus posibilidades con Javier Rivas, 933-96-6314. Lo llamas y ahí concertas con él una reunión para evaluar la situación. Atención, porque se están efectuando reuniones en las Naciones Unidas. En Nueva York comienza la Asamblea de las Naciones Unidas. Ahí concurren los líderes, las voces mundiales. Y ya tomó la palabra Antonio Guterres, el portugués que deja este cargo. Ha sido secretario general de las Naciones Unidas, por eso se está haciendo la elección del nuevo secretario y la nueva secretaria de las Naciones Unidas, que seguramente va a tener que contar con la autorización, la venia de Estados Unidos, si no, no hay posibilidad de seguir adelante con las candidaturas. Usted tiene que tenerlo claro eso. Hoy día, en el actual sistema, Estados Unidos es determinante. Si le gustaste a Estados Unidos, sigue. Si no, chao. Bueno, está hablando también en este minuto Luis Ignacio Lula da Silva. A propósito de esto mismo, él acaba de hablar sobre los excesos, dice, en los liderazgos, los abusos también, y de cómo el multilateralismo, que esta forma de trabajo entre las naciones, una especie de asociatividad entre las naciones, ha ido perdiendo terreno. ¿Por qué? Porque el individualismo, cierto, es el que promueve Trump, es el que se ha instalado lastimosamente en las relaciones internacionales entre los países. Y por eso usted ve cómo está el mundo hoy por hoy, completamente encontrado y lleno de conflictos. A propósito de lo mismo, le toca hablar también a Donald Trump. Hay expectativas sobre hasta dónde llegará con sus belicosos dichos este Trump. Luego le toca a Keiko Fujimori, la presidenta peruana, y en el puesto 11 de los que están haciendo uso de la palabra, en el llamado Palacio de Cristal, en el puesto 11 le toca hablar al presidente chileno José Antonio Kass. Y después de Chile viene Francia con Emmanuel Macron. O sea que Lula está calentando en este minuto el discurso y luego le toca a su antagonista, el que representa una sociedad completamente distinta, como es Donald Trump. De modo que aquí habrán frases que serán destacadas en los informativos de las 13 horas. Y ahí está la cooperativa también apostada con un periodista en la cobertura directa. Hola, buenos días.
1: Hola, buenos días, don Luis.
0: ¿Cómo está, Agustina?
1: Por aquí no estoy nada muy bien tampoco.
0: Bueno, pero la idea es tomar su remedito, hacer su terapia y mejorarse anímicamente. ¿Agustina quiere votar?
1: Sí, por eso estoy llamando, ya que Gerardo, don Luis, no está mal. Ayer me dijo unas cosas que quiere matar, de la cabeza que tienes. ¿Ah?
0: Bueno, Agustina va a tener que ir a denunciar a su hijo Gerardo a Carabinero nomás, porque eso es inaceptable.
1: Yo estaba pensando porque tiene una niñita que tiene que luchar y para qué empieza esa cosa, hermano. Bueno, hermano,
0: le digo, ya, oiga, pero esos son temas para conversar internamente. Y sin embargo, lo que le digo es muy concluyente. Tiene que denunciar a Carabinero cualquier situación de esa naturaleza, ¿ya? ¿Cuál es el voto?
1: La 2.
0: La 2. Ámame un poco más, Marisela. Que mejore las cosas, ¿ya? Chao. Sí, claro, pero en algún minuto tiene que hacer la denuncia, ¿ya? Chao.
1: Ya.
0: Sí, porque
1: ya,
0: igual
1: ya.
0: Es grave que un hijo te amenace de esa forma. Ya, hay que calmarse, hay que tranquilizarse, por favor. Señoras y señores, estamos atentos a la votación. Vamos por un poco de música.

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Fíjese que en Semana Santa 2026, o sea, de este año, se detectaron menos ciudadanos argentinos ingresando a Chile en Semana Santa, ¿cierto? Bajó significativamente el nivel de ciudadanos argentinos ingresando a Chile. Eso fue notorio. Comparando este año 2026 con el año anterior 2025. Y ahora esto se ha repetido para fiestas patrias, porque en esta ocasión menos cantidad de chilenos salieron hacia Argentina, un 33% menos en relación al año 2026. ¿Cuáles son las razones? ¿Qué cree usted? ¿Qué piensa usted? Acá me dice don Alfredo Delgado Massari. ¿Qué pasa con el Massari, Alfredo? Ah, hay poco Massari. ¿Y qué será el Massari? Oye, lo he escuchado tanto, tantas veces. Ah, el dinero. Pensé que era algo para comer el Massari. Claro, puede que sí, ¿no? Puede que la situación económica acá sea determinante.

¿Cómo está, señora Ariela Hernández? Qué bueno que está bien. Dice que estuvo asustada el viernes. Ah, por el temblor. Claro, muy fuerte el temblor. 4.5 fue el temblor, ¿ah? 4.6, ¿quién da más? Así que estuvo media asustada nuestra amiga Ariela Hernández. Más que ella vive por ahí por los cerros. Así que saludo nomás, que tenga buen día y toda la gente que nos escucha en el 90.1. Las 11 de la mañana con 25 minutos, estamos autorizados hasta las 12, ¿eh? Viva la gente, con toda la gente, campesinos, ciudadanos, dueñas de casa, colectiveros. No, todos entran aquí, todos caben acá, asesoras de hogar, abuelitas, gente que esté media enfermita, todavía hay algunos que están en proceso de recuperación. Marinero jubilado, el amigo Maripán, Juanito, yeah. Maripán Cañulef, buen muchacho. Saludo al amigo Juan Maripán Cañulef. Otros que hasta ayer todavía andaban, en crisis, como el amigo Erwin ahí en Maicolpi. Espero que hoy día esté mejor. ¿Cómo? Claro, boy, no es que fue muy largo el fin de semana, Cristianito de Dios. Saludos. Ahí en Punín que vive el amigo Juan Maripán Cañulef. Ahí tiene su oasis. Tiene instalada ahí su ruca. Saludos para ti, Juan Maripán Cañulef, y toda la gente de Puninque. Para Gansita Ploma ahí en Puninque. Oye, Alfredito, tú sabes, esta pregunta la voy a dejar para más ratito. Porque por ahora quiero aprovechar de recordarles, que nos acompaña Javier Rivas, 933-966-314. 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Tú sabes. Mejor sigamos a la vuelta.

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¿O qué será? Estuvimos leyendo una novelita, un librito que se llama Muerte Ajena, de Claudia Piñeiro. Ella es una escritora bien consagrada en Argentina. Es periodista, nacida en el año 60, por lo tanto debe tener unos 66 años, una mujer ya adulta mayor. Y claro, se trata de esas vidas que de pronto sucumben, ¿cierto? Y que tristemente no le interesan a nadie. No le interesan a nadie, lamentablemente. Puntualmente es la historia de una joven que se dedica a una actividad bien rechazada socialmente, pero que en este ejercicio de esa actividad u oficio, el oficio más antiguo de la humanidad, comienza a investigar una red de gente muy poderosa que se vincula también con la política. Con la política de ultra, el conservadurismo puro. Y finalmente esta niña muere. Se lanza desde el quinto piso. Y ahí se comienza a generar el misterio de si se lanzó o la lanzaron. Son como cuatro vidas las que están entrelazadas allí en esta Muerte Ajena de Claudia Piñeiro. Estuvimos leyendo eso, así que ahí se lo dejamos. Es un título que es atractivo como título. Después usted verá si le gusta o no le gusta la trama. Pero estos libros están todos disponibles en redes sociales, ¿eh? En el sistema online, ahí están todos disponibles, formato digital. Se llama Claudia Piñeiro, esta escritora, que tiene otros libros también. Pero este particularmente se titula Muerte Ajena. ¿Por qué? Porque lo ajeno muchas veces no le interesa a la mayoría de las personas, pero debiera interesarnos. Esa es la reflexión que nos queda acá. Porque finalmente la interrogante subsiste durante toda la trama del libro. ¿Se mató o la mataron? Esa es la interrogante que queda ahí. ¿Sabía mucho? ¿Por qué una mujer joven de estas características finalmente decide supuestamente suicidarse? Don Alfredo Delgado.

¿Qué tema? Gran tema. Voy a perder la cabeza por tu amor. José Luis Rodríguez, de Venezuela. Claro, porque José Luis Rodríguez es un nombre bien común, está en todos lados. Acá en Osorno también. Pepe Lucho. Vamos a los saludos para Margot Barría Bahamonde. Hola, amiga Margot. Feliz Día del Trabajador Radial ayer. Espero que hayan tenido un buen descanso. Saludo también en nombre de mi amado esposo, don Víctor Díaz, que ayer estuvo de cumpleaños. Mira, ve, don Víctor Díaz, de cumpleaños ayer, querido amigo, maestro. Qué saludos, bonito. Felicidades, ¿eh? Bendiciones para usted. Fiel auditora, Margot Barría escribió esto. Las hermanas Catalán, buenos días. Don Lucho, saluditos. Que lo hayan pasado bien en el día de descanso. Bruno Lorenzo Pailanca. Dice don Luis, aquí desde el sector Costa, presente. En la escultura del caballo está, pues ahí en la ruta U400. Eso está ahí, por ahí, por Carrico, por ahí. Usted va por la ruta U400 al mar y ahí hay un caballo. Un caballo que le anduvieron robando. ¿Ah? Capaz que esté haciendo dedo el amigo ahí, pero la gente ahí hace dedo para el litoral o que lo trasladen para acá también. Ruth Melillanca dice, buenos días, don Lucho. Hola, Ruth. Luz y mío. Saludos para Luz y mío. Feliz Día del Trabajador Radial, que fue ayer. Felicidades a todos los trabajadores de la radio. Bendice. Buenos días, don Luis. Angélica Monsalve Ollarzo dice, buenos días, don Lucho. Margarita Gajardo también saludas. Saludo, dice que hayamos tenido un buen día ayer. Sí. Todo bien, todo bien. Se les echó de menos. Claro que sí. Ese es parte de los sentidos, ¿cierto? Que nos echemos de menos. Gladys Alvarado dice, saludito. Hola, Gladys. Cecilia Nilian. A todos los trabajadores radiales, felicidades. Se extrañó la radio. Como dicen los niños, se extrañó la Yayo. La Yayo se extrañó la Yayo. Así dicen los niños, la Yayo. Cecilia Nilian, gracias por su saludo. Vale, saludo a la señora Rosa también que está acá. Jovita Enoch, damas de blanco, damas de blanco. Saluda a Jovita Enoch. A ver. Ah, la señora Ariela está contestando y se ríe. Fue un solo sacudón. Casi. Casi cayó risco abajo. 4,6 grados. ¡Ay, hombre! Ya, pero ella está bien en este minuto, pero fue un sustito. Ariela Hernández. Mira, tú constatamos que nos escucha, ¿ves? No, sí, es una fiel, es una militante de la causa Voz de la Costa. Claro.

0: Ok, vamos a entrar en materia del remate, siempre respaldado legalmente por el abogado Javier Rivas, en el 933-966-3314. Y el remate en este ranking que nos propone don Alfredo Delgado con temática radial número 1.
1: El radio está tocando,
0: tu canción.
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0: El radio está tocando tu canción.
1: Dime,
0: Leo Dan. Número 2. Ámame un poco más. Maricela. Dice que lleva tres cuerpos adelante. Tres cuerpos como el de Maricela, dices tú. Tres hermosos cuerpos. Mira, mira en la reflexión que estás tú, Alfredito Delgado. ¿Eh? Alfredo Delgado. Tiene parientes en California también. Hola, buen día. ¿Cómo anda, amigo? Vamos, amigo, arriba, arriba, arriba.
2: A la número uno. Sí.
0: Su nombre.
2: Juan Carrillo.
0: Listo, chao. Mira tú, está repuntando, Leodán. Leodán. Leodán. Resolvamos esto, Alfredo Delgado. Nos queda la 3, permítame, ahí está la 3. Pablo Ruiz. Ahí para la amiga Judy, que le gustaban las canciones de Pablo Ruiz, la amiga Judy. ¿Ah? Ella va, hincha, fans de Pablito Ruiz. ¿Qué te parece? 642-31-5050. Está escribiendo la Susi. Muy bonita la programación 18 y 19, y voto por la 1. La radio está tocando tu canción. Ya pues, resolvamos esto. Se complicó hoy, ¿eh? Se complicó. Hay un audio. Hola, buen día.
3: Hola, Luis. Espero que hayan pasado un lindo día ayer.
0: Sí.
3: Usted y sus colegas.
0: Ahí estamos todos.
3: Y voto por la número 2.
0: Correcto. Ya. La 2 gana finalmente, Alfredo. Usted decide por 2 votos de diferencia. Están escribiendo. Ah, quiere seguir esperando un poquito. Adela Catalina guarda la chilota. Vota por la 3. Pablo Ruiz. La amiga Vania Sáez. Es con B, ¿verdad? Vania. Vota por la 1. Oye, ¿qué vamos a hacer? Y finalmente se ha quedado en el primer lugar, en medio de estas 3 hermosas canciones que hablan de la radio, que podrían ser otras también, porque hay muchas canciones que hablan de la radio, pero de manera simbólica hemos querido hacer este ranking como una manera de agradecerles a ustedes la fidelidad, la compañía, la lealtad, el que estén presentes en esta comunidad. Una comunidad en el aire y en el territorio. En el aire porque estamos a través de todos los sistemas modernos. Pero en el territorio porque también esta radio impacta en la vida de la gente. Impacta positivamente. Angélica Lespay, acá está, votando por la 2 también. Y es el voto que le da esta mayoría clarita por 2 votos de diferencia. La canción número 2 de Maricela. Una gran, gran artista que siempre ha estado sonando en esta radio con sus canciones. Ámame un poco más. Que tengas una buena, linda tarde. Tengamos una fabulosa semana. Aguante con el frío. Aguante con la lluvia. Ya viene la primavera. Adiós.

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6: Bienvenidos a esta edición de Mensajes. Atención, sector Costa, comuna de San Pablo. Al cumplirse 10 años del fallecimiento de la señora Clarisa Mercedes Navarro Coñapi, que en paz descanse, se le oficiará una santa misa en su recuerdo el día sábado 26 de septiembre a las 12 horas en el cementerio de Quitra Quitra. Clarisa Navarro, por más de 50 años, llevó la conducción de la escuela particular 145 de Quitra Quitra, Payaimo. Por lo mismo, se extiende una cordial invitación a familiares, amigos, vecinos, alumnos, apoderados, exalumnos y exapoderados de varias generaciones a acompañarnos en este oficio religioso. Firma e invita a su hijo Fernando Ekman Navarro, esposa y nietas. Mucha atención. Por cumplirse 10 años de la partida al cielo de nuestra querida y recordada mamita, madrina, abuelita y bisabuelita, señora María Leticia Naipil Buenchupil, que en paz descanse, se le recordará con una santa misa el día sábado 26 de septiembre a las 12 horas en el cementerio de Quitra Quitra. Se invita a los vecinos, amigos, familiares a acompañar. Para las personas que deseen asistir, saldrá un bus de Don Franco Herrera desde la Feria Arraue a las 10 de la mañana, pasando por Ofranque, Quilmahue, Huacahuincul, Lololhue, Cantiamo, Sede Puaco, destino cementerio. Desde ya se agradece su compañía. Firma la familia Treimuna y Pil, yerno, nietos y bisnietos. Mucha atención. Se dan los más sinceros agradecimientos a todas las personas que nos acompañaron en el velatorio y funeral de nuestra querida hermana María Sofía Naguil Buenupán, que en paz descanse. En forma especial se agradece a quienes hicieron la sepultura, Luciano, Jorge, Juanito y Carlitos, quienes ayudaron a coser el pan, hermana Juana Neipán y hermano Jaime Buenupán, a los bastoneros Domingo Juvenal Buenupán, Sebastián Gualamán, José Maripán y Martín Cachilef. Agradece a la familia Piñao Naguil, sus cuatro hermanas y dos hermanos. Mucha atención. Sector Costa, comuna de San Pablo. Al cumplirse 10 años del fallecimiento de la señora Clarisa Mercedes Navarro Coñapi, que en paz descanse, se le oficiará una santa misa en su recuerdo el día sábado 26 de septiembre a las 12 horas en el cementerio de Quitra Quitra. Clarisa Navarro, por más de 50 años, llevó la conducción de la escuela particular número 145 de Quitra Quitra, Payaimo. Por lo mismo se extiende una cordial invitación a familiares, amigos, vecinos, alumnos, apoderados, exalumnos y exapoderados de varias generaciones a acompañarnos en este oficio religioso. Firma e invita a su hijo, señor Fernando Eymán Navarro, esposa y nietas. Mucha atención, Oscar Maripán y señora expresan sus más sinceros agradecimientos a todos quienes nos ayudaron en la búsqueda, asistieron al velatorio y funeral de mi querido hermano y cuñado Efraín Maripán Queupán, que en paz descanse. Agradecemos en forma especial a quienes nos acompañaron desde el primer momento, a los vecinos, las señoras que nos dieron el café durante la noche, la señora Nancy Silva, Alba Silva, Rosita Maripán, a Carabineros de Chile de San Juan de la Costa, a la PDI, al Servicio Médico Legal. Con profundo cariño, gracias a todas las personas. Firma y agradece eternamente a su hermano, señor Oscar Maripán y señora. Damos nuestros más sinceros agradecimientos a todos los vecinos, familiares y amigos quienes nos ayudaron en la búsqueda, asistieron al velatorio y funeral de mi querido hermano y cuñado Efraín Maripán Queupán, que en paz descanse. En forma especial a la familia Chaura Maripán Coronado Chaura, Wei Chan Cheuquian, Maripán Silva. Silva Payamanque, Gallardo Naipil, Cheuquian Retamal, Solís Rumillanca, Cheuquian Martínez, Martínez Huayquipán, Rosa Huaychan e hijo, a las personas que hicieron la sepultura, a las señoras que hicieron el altar, a los hermanos evangélicos de Cancha Larga por sus alabanzas hasta el día del funeral de mi hermano Manín, eternamente agradecido Oscar Maripán y señora Silma Solís. Se da los más sinceros agradecimientos a todos los familiares, vecinos y amigos que acompañaron ante la triste partida de nuestro querido tío Efraín Maripán, que en paz descanse. No era la forma en que tenías que dejarnos. A un mes de tu partida nos dejas un gran dolor en nuestros corazones. Tu ausencia se siente, pero tu amor seguirá guiando nuestros pasos. Se agradece a las personas que estuvieron desde el minuto uno en la búsqueda de nuestro tío, a quienes llevaron café y alimentos, la señora Nancy Silva, Alba Silva, Rosita Maripán, Héctor Gualamán, Jorge Burgos, Byron Huaychán, Carabineros de Chile de San Juan de la Costa. A las personas que ayudaron en la cocina los días del velatorio. A todos por su apoyo de una u otra manera. Por sus donaciones, arreglos florales y palabras de aliento que guardaremos en nuestros corazones. A las personas que faenaron el animal, Patricio Solís, Sergio Sánchez, Claudio Canquil, Luis Canquil, Jorge Payamanque, Orlando Rumillanca. Por su colaboración y apoyo se agradece al taller laboral Las Violetas, al señor Sergio Sánchez y su esposa. Por el apoyo a la cocina, la señora Hilda Naguián, Irma Naguián, Rosita Maripán e hijas, Irene Silva, don José Naguián, don Fermín Naguián, a quienes hicieron el altar. Nancy Silva, Jovita Payamanque, Rosita Maripán, Irene Silva, Delicia Payamanque, Marcela Retamal. Muchas gracias a cada una de las personas por su gran apoyo brindado en los momentos difíciles que ha tocado vivir. Que Dios siempre les acompañe. Firma su sobrina Cecilia Rumillanca, esposo, hijos y nietos. Y mucha atención, sector Costa, comuna de San Pablo, porque al cumplirse 10 años del fallecimiento de la señora Clarisa Mercedes Navarro Coñapi, que en paz descanse, se le oficiará una santa misa en su recuerdo el día sábado 26 de septiembre a las 12 horas en el cementerio de Quitraquitra. Clarisa Navarro por más de 50 años llevó la conducción de la escuela particular número 145 de Quitraquitra, Payaymo. Por lo mismo, se extiende una cordial invitación a familiares, amigos, vecinos, alumnos, apoderados, exalumnos y exapoderados de varias generaciones a acompañarnos en este oficio religioso. Comunica e invita a su hijo, señor Fernando Egman Navarro, esposa y nietas. Hasta aquí, esta edición de Mensajes.
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8: Hola amigos, amar a nuestros padres, a quienes le debemos la vida y casi todo lo que somos, no tiene tanta gracia. Amar a nuestros hijos y a nuestros nietos, en quienes sentimos la prolongación de nuestra existencia y en quienes esperamos ver realizados nuestros sueños y anhelos, tampoco tiene tanto mérito. Amar al ser de quien decimos estar enamorados, con quien hemos compartido muchas cosas, tampoco tiene tanto valor de nuestra parte. Tan verdad es esto del amor a nuestros padres, a nuestros hijos o nuestra pareja, que no amarlos sería una aberración, un problema afectivo, un verdadero desinterés. En los casos anteriores, el amor se debe dar porque sí, o sea, como un proceso natural de las circunstancias. El verdadero amor, el que verdaderamente tiene mérito de nuestra parte, el que sí demuestra una alta calidad humana, es aquel que brindamos a toda la humanidad abierta y generosamente, aquel que damos incondicionalmente a la naturaleza y a la vida. El amor no debería ser un acto, el amor es una actitud, actitud sin condiciones. El amor meritorio es aquel que se asume permanentemente como una actitud generosa de entrega, de servicio y de comprensión. Aquel que se asume con ternura, afecto, solidaridad, con calor humano. Podríamos decir que el verdadero amor no es sólo amar a alguien en particular, es decir, el amor verdadero es amar la vida como un todo. Sí, amigos, porque requiere amor también lo que hacemos, como un mecanismo de nuestra plena realización personal mientras servimos a los demás. También debemos amar nuestras ideas y nuestras convicciones porque son la base de nuestro vivir. No podemos descuidar amar a quienes nos sirven, a nuestros amigos, porque han enriquecido nuestra vida y la han hecho más placentera y agradable. Amar a nuestros vecinos porque son nuestro prójimo, nuestros cercanos. Ellos nos han acompañado y evitado la amargura de la soledad. Es un deber amar a los ancianos porque han entregado su vida con abundancia. Y por supuesto, amar a los niños. amar también a la naturaleza como precioso regalo divino de nuestra existencia. En fin, tenemos que llenarnos plenamente de amor. Nadie da lo que no tiene. Tengamos, por lo tanto, mucho amor y amemos sin medida. Fue Al Servicio de la Vida.
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7: Son las 12 horas con 30 minutos.
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0: Bienvenidos a este informativo del día martes 22 de septiembre del 2026, preparado por la periodista señorita Victoria Barría Torres y el señor Leonardo Gutiérrez Infante, puesta en el aire de Alfredo Delgado Meneses. El informe del Centro de Estudio y Análisis del Delito ubicó a la región de los Lagos como la con mayor tasa de casos policiales por delitos contra la vida o integridad de las personas en el primer semestre del 2026, con 778,2 casos por cada 100.000 habitantes. Ese liderazgo regional convive con un aumento pronunciado en detenciones relacionadas con armas. Las aprehensiones subieron de 386 a 514, un 32,5% más que en igual periodo del 2025. El informe del Centro de Estudios y Análisis del Delito aclara que la categoría que encabeza la región agrupa homicidios, femicidios, violaciones, delitos sexuales, lesiones y amenazas. A nivel nacional, las amenazas y las lesiones explican la mayor parte del volumen de casos. En ese marco, la región de los Lagos y la región de los Ríos no lideran por homicidios consumados, sino por el conjunto de agresiones, amenazas y lesiones registradas por las policías. El alza en delitos asociados a armas en la región de los Lagos se refleja también en la serie histórica. La región pasó de 139 casos en el 2020 a 686 en el 2026 y episodios concretos en Osorno y Puerto Montt. Operativos contra redes de venta ilegal de armas y detenciones por armas modificadas ilustran la tendencia. Para las autoridades regionales, el desafío será abordar esta combinación de mayor registro policial y aumento de aprehensiones por armas antes de que el fenómeno se profundice. Autoridades declararon alerta por un sistema frontal con precipitaciones de intensidad fuerte que afectará a la región de los Lagos desde la tarde de hoy martes y hasta la noche del día de pasado mañana jueves, con su mayor intensidad prevista para mañana miércoles 23 de septiembre, jornada en que podrían acumularse entre 80 y 105 milímetros de lluvia en algunos territorios. El pronóstico considera además una isoterma cero o alta, condición que podría favorecer la ocurrencia de deslizamiento de tierra y derrumbes en distintos sectores. Ante este escenario, la Dirección de Meteorología de la Dirección General de Aeronáutica Civil decretó una alerta asociada a un fenómeno meteorológico de severidad fuerte y con potencial de generar riesgos para las personas.
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0: Faltan 26 minutos para la una. La Contraloría Regional de los Lagos instruyó a la ilustre Municipalidad de Osorno corregir la forma en que comunica sus actividades y gestiona a través de redes sociales. La medida se adoptó luego de revisar antecedentes presentados por el concejal señor Miguel Arredondo Orellana y publicaciones de la cuenta institucional de la ilustre Municipalidad de Osorno, donde se constató la presencia reiterada del nombre e imagen del alcalde, señor Jaime Bertín Valenzuela, en contenidos relacionados con actividades municipales. El organismo fiscalizador dejó en claro que en distintas publicaciones se destacaba la participación personal del alcalde de Osorno en reuniones con organizaciones, visitas, inauguraciones y actividades deportivas, pese a tratarse de acciones propias de la ilustre municipalidad. La Contraloría recordó que las plataformas institucionales son recursos del servicio y deben utilizarse para informar sobre las funciones de la institución, advirtiendo que la asociación de la imagen de una autoridad con estas actividades podría contravenir las normas sobre publicidad y uso de medios públicos. El concejal de la ilustre Municipalidad de Osorno, señor Miguel Arredondo, valoró el pronunciamiento de la Contraloría y dijo que su presentación tuvo como objetivo que se revisara el uso que la ilustre municipalidad realiza de sus plataformas oficiales. Según planteó,

0: Redondo dijo además que el pronunciamiento del organismo fiscalizador establece un criterio que la ilustre municipalidad deberá considerar hacia adelante, especialmente en materia de probidad y utilización de recursos públicos. En ese sentido, planteó que continuará ejerciendo su labor de fiscalización respecto del funcionamiento de la municipalidad y del adecuado uso de sus medios institucionales.
1: Contraloría, de acuerdo a las pruebas presentadas, advierte un uso reiterado del nombre e imagen del alcalde asociado a la difusión de actividades municipales, lo cual no se ajusta al criterio jurisprudencial expuesto. Por lo tanto, lo que indica Contraloría es que la Municipalidad de Osorno tiene que adoptar las medidas necesarias para que las comunicaciones institucionales se orienten a informar acerca de la gestión del municipio como organismo, ya que efectivamente es la entidad edilicia como institución quien presta los servicios que se anuncian en el cumplimiento de sus funciones.
0: Por ello, la ilustre Municipalidad de Osorno deberá ajustarse estrictamente a la normativa y jurisprudencia vigente sobre el uso de medios digitales institucionales, considerando los principios de juridicidad y probidad. El pronunciamiento se encuentra contenido en el oficio 178235 del 2026, fechado el 16 de septiembre. La presentación realizada por el concejal permitió que la Contraloría revisara publicaciones específicas y analizara la frecuencia y características de estos contenidos. A partir de esta fiscalización, el organismo dejó establecido que la ilustre Municipalidad de Osorno deberá corregir esta forma de comunicación en sus futuras publicaciones. Un balance del trabajo conjunto realizado entre la Universidad de Los Lagos y la ilustre Municipalidad de Osorno en diversas iniciativas como la Clínica Psicológica y Jurídica, el sitio Pilauco, el futuro Centro Oncológico y Centro Comunitario, además de propuestas como la Estación de Emergencia Ambiental y la Clínica Veterinaria, fueron analizados en una reunión de trabajo el día de ayer, el lunes 21 de septiembre. La reunión permitió dar continuidad a la coordinación entre ambas instituciones y avanzar en materia de interés para la comunidad en el marco del trabajo colaborativo que desarrolla la ilustre Municipalidad de Osorno y la Casa de Estudios Superiores de la Ciudad Nombrada, tal como lo dijo el alcalde, señor Jaime Bertín Valenzuela, que lideró la reunión junto al rector de la Universidad de Los Lagos, señor Oscar Garrido.
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0: En 21 minutos más de la una. Con una alta asistencia de público y un destacado espíritu deportivo, la Escuela Suiza de Osorno, ubicada en calle Felizardo Asenjo 370 en Ovejería Abajo, desarrolló los campeonatos de futsal sub-10 y sub-13 respectivamente. Actividad previa al inicio oficial de las celebraciones de su aniversario número 115, pactada para la próxima semana. En la categoría sub-10 participaron las escuelas Virgen de la Candelaria, México, Escuela Suiza y el colegio Blas Pascal School, mientras que en la serie sub-13 compitieron representantes de la Escuela Suiza, Escuela Virgen de la Candelaria, Colegio Santa Marta y Colegio Blas Pascal School. En ambas jornadas deportivas destacó el compromiso de los equipos participantes y el apoyo permanente de las familias y comunidades educativas presentes. El director de la Escuela Suiza, señor Jorge Vázquez, valoró el desarrollo de la actividad, ya que en ambas jornadas deportivas destacó el compromiso de los equipos participantes y el apoyo permanente de las familias y comunidades educativas presentes.
3: En el marco del próximo aniversario, el 25 de septiembre, donde nuestro establecimiento cumple 115 años, desarrollar un campeonato futsal varones en la categoría sub-10 y sub-3. Se realizó la competencia sub-10 con la participación de la Escuela México, Escuela Candelaria, Blas Pascal y Escuela Suiza. Con una participación amplia de apoderados, apoyando, ¿no es cierto?, a los equipos. Resultó muy bonito y yo creo compartir escuelas, ¿no es cierto?, de distintos ámbitos, ya sea particulares subvencionados y públicos en el ámbito del deporte. Así que resultó muy bonito ya. Y el día 16 se desarrolló, ¿no es cierto?, el campeonato de sub-13.
0: El señor Jorge Vázquez daba a conocer también que estaban presentes ahí los valores que se van buscando promover diariamente en la comunidad educativa.
3: Yo creo que una una de las cosas más importantes, ¿no es cierto?, es poder realzar los valores del compañero.

0: mismo, compartir en un ámbito deportivo, donde los alumnos, previo a la competencia, conversaron, ¿no es cierto?, compartieron, y son de esos ámbitos, son subvencionados, ¿no es cierto?, particulares y también público, Escuela La Candelaria, que en realidad, ¿no es cierto?, está ubicada en un sector semirural, y eso, ¿no es cierto?, lo valoramos, y los apoderados lo valoraron mucho en realidad, poder hacer estas competencias, ya que tenemos tantos problemas de convivencia y esto, ¿no es cierto?, nos ayuda un poco a canalizar las buenas energías, ¿no es cierto?, los buenos ambientes.
1: Las actividades conmemorativas van desde el lunes 21 ayer hasta el viernes 25 de septiembre con una variada programación destinada a estudiantes, a los funcionarios apoderados y a los vecinos del sector.
0: El aniversario, ¿no es cierto?, del 21 al 25 tenemos actividades variadas, ¿no es cierto?, alianzas, alianza roja, alianza verde. Tenemos la gala folclórica donde vamos a aprovechar a realizar una ceremonia de aniversario también en el gimnasio María Gallardo el día jueves 24 a las 14 horas. El otro punto hito importante, ¿no es cierto?, es el tradicional desfile de disfraces de todos los niños, ¿no es cierto?, de todos los cursos, se disfrazan junto a sus padres y realizamos una caminata de alrededor de 40 minutos. La invitación, ¿no es cierto?, aquí es para los padres apoderados y la comunidad en general, sobre todo cuando hacemos el desfile, porque ahí se suman de repente hasta los vecinos, en realidad, que nos acompañan.
1: El cierre de las celebraciones se realizará el viernes 25 de septiembre, todo eso es cierto, con un gran pasacalle de disfraces por el sector de Ovejería Abajo, actividad que buscará compartir este importante aniversario con toda la comunidad. Desde la Escuela Suiza se ha extendido la invitación a los vecinos, familias, exalumnos a sumarse a la conmemoración, que celebra 115 años de historia, formación y compromiso con la educación pública de Osorno. La Red Ambiental Ciudadana de Osorno informó que los árboles nativos que dan vida al bosque urbano siempre verde, ubicado en el interior del Parque Chuyaca, no sufrieron problemas o daños. Esto a partir de medidas de protección que la organización ambiental solicitó a la municipalidad cuando se desarrollen actividades como las de fiestas patrias en el parque ya nombrado. Así que se ha reiterado el llamado a cuidar el patrimonio arbóreo y ecosistemas existentes en la ciudad de Osorno y alrededores, permitiendo que se tenga una armónica convivencia con el medio ambiente, decía el presidente de la Red Ambiental.
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1: 16 minutos faltan para la una. El nuevo cuartel de El Cuerpo de Bomberos de Cancura alcanzó 99% de avance, por lo que la obra se encuentra en su etapa final, a la espera de completar los últimos trabajos de terminación y las revisiones necesarias para concretar su recepción. Actualmente se ejecutan labores principalmente relacionadas con pintura, sellos y correcciones menores, junto con la revisión de distintos aspectos técnicos. El inspector técnico de la obra, señor Juan Biederhol, explicó que los trabajos restantes corresponden principalmente a detalles de terminación y observaciones que deben ser subsanadas antes de la recepción definitiva.
5: En este caso la obra está a puerta de finalizar, debíamos más del 99% de avance y casi llegando al 100%, nos falta todavía la etapa así de recepción de obras por parte de la comisión técnica y afinar un poco de los detalles que nos están quedando. Detalles finalmente de pintura, sellos de silicona, ¿no es cierto? Eso mayormente creo que es lo que nos está quedando.
1: Pero ya se encuentra prácticamente terminado. Las visitas de voluntarios han permitido constatar el avance de una infraestructura que era esperada por la comunidad del hermoso lugar de Cancura.
5: En este caso ya la obra, como decía anteriormente, se está viendo por completo. Han venido visitas de parte de los bomberos y están maravillados porque sienten que ya es un anhelo que ellos tenían y se está cumpliendo hoy en día. Y tenemos una sala de máquinas principalmente de la estructura metálica, ¿cierto? Con todo eso porque es su regimiento interior, exterior, su aislación, iluminación. Tenemos también lo que son la sala de operaciones, cuenta también con un gimnasio, sala de reuniones, oficina, baños para discapacitados, baños mequeres, sala de contaminación, entre otros.
1: El inspector del área eléctrica, el señor Henry Marilaf, Él comentaba que el proyecto contempla un nuevo empalme eléctrico, tableros generales para alumbrado y climatización, además de un generador de respaldo para enfrentar eventuales cortes de energía.
6: Es un empalme nuevo, un tablero nuevo, hay un tablero de general de alumbrado, un tablero general de, en este caso, de climatización, tiene un generador para, obviamente, para respaldo cuando hay cortes de energía en el sector, tiene equipos de climatización, tiene alrededor de 4 equipos de climatización y obviamente la iluminación y todo el tema de la iluminación. No, hasta ahora se ha desarrollado en normalidad, obviamente igual hay algunas observaciones que se le dan al contratista, pero que son subsanables.
1: El superintendente del Cuerpo de Bomberos de Osorno, señor Germán Vidal, ha valorado el avance de la iniciativa y decía que la nueva infraestructura permitirá mejorar las condiciones de trabajo de los voluntarios de la Brigada de Cancura y fortalecer su capacidad de respuesta ante emergencias.
7: Estamos sumamente contentos y esperanzados ya de poder hacer uso del nuevo cuartel para la Brigada de Cancura en la Villa de Cancura, lo cual sin duda va a contribuir de forma notable a la entrega o la labor que desarrollan los voluntarios y voluntarias de este sector tan importante para nuestra comuna. Estamos próximos, como bien menciona, a poder ya recepcionar e inaugurar formalmente las dependencias y junto con ello ya también iniciar la etapa de adquisición de los equipos y equipamientos que considera esta importante iniciativa de inversión. En los próximos días estamos ya en coordinación con la SECPLAN del municipio, como a lo largo de toda esta iniciativa de inversión, donde hemos tocado de reunirnos, abordar ciertas temáticas.
1: El nuevo cuartel contempla una superficie de 273 metros cuadrados, distribuidos en una sala de máquinas, sala de operaciones, gimnasio, oficina, sala de reuniones, bodegas y sala de descontaminación. La iniciativa considera una inversión cercana a los 476 millones de pesos financiados por el gobierno regional de Los Lagos, mientras que el diseño técnico estuvo a cargo de la SECPLAC de la ilustre municipalidad de Osorno.
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1: En 12 minutos más, la una. En el Liceo Antulafquén de San Juan de la Costa se desarrolló la ceremonia de entrega de las becas TIC 2026, iniciativa impulsada por la Junta Nacional de Auxilio Escolar y Becas JUNAEB, que busca fortalecer el acceso a la tecnología y contribuir a reducir las brechas digitales de los estudiantes. La actividad contó con la presencia del alcalde señor José Luis Muñoz, la concejala de la ilustre Municipalidad de San Juan de la Costa, señora Prosperina Queupanche Uquean, el jefe de la Dirección Provincial de Educación, señor Ronald Guerra, la delegada de la JUNAEB Osorno, señora Alicia Sánchez, el director del Liceo Antolasquén, señor Miguel Mutizábal, y la directora de la Escuela de Puaucho, señora Cecilia Paredes, además de estudiantes, familias, vecinos, funcionarios de las comunidades educativas. A nivel nacional, durante este año se entregarán más de 96 mil computadores a estudiantes de séptimo básico, mientras que en la región de Los Lagos serán 5.487 los equipos distribuidos. Los computadores cuentan con más de 65 software educativos, además de conectividad gratuita e internet durante 10 meses, entre otros beneficios destinados a apoyar el aprendizaje y el desarrollo de los estudiantes. Para San Juan de la Costa, la entrega representa una importante oportunidad para los niños, niñas y adolescentes que cuenten con mayores herramientas, además, para aprender, desarrollar sus habilidades y acceder a nuevas oportunidades a través de la tecnología. Y esta nota dice que ayer 21 de septiembre, con un almuerzo de camaradería, representantes de una treintena de radioemisoras pertenecientes a las 4 provincias de la región de Los Lagos, afiliadas a la Asociación de Radiodifusores de Chile, ARCHI, región de Los Lagos, se reunieron en un local gastronómico de Puerto Montt. La directiva de ARCHI en la región de Los Lagos, encabezada por Cristian Labra González y vicepresidente César Campo, realizaron reconocimiento, diploma, galvano, como siempre, a diversos trabajadores y representantes del medio radial, como una forma de conmemorar el Día Nacional del Trabajador Radial. Y la actividad de celebración fue acompañada también por la Sociedad Chilena del Derecho de Autor y la Seremía de Gobierno de la Región de Los Lagos. El secretario regional ministerial de Gobierno, señor Rodrigo Díaz González, valoró la reunión y la posibilidad de desarrollar un contacto directo con los radiodifusores de la región en el marco de la conmemoración de la fecha.
8: Una muy linda convocatoria, habían bastante asistentes. Qué lindo que hayan de distintos sectores, eso habla muy bien de Archi. Bueno, en el Día del Trabajador Radial quiero mandarle como seremi de gobierno un cariñoso saludo a todas las personas que trabajan en la radio, cumplen un rol fundamental, lo dije anteriormente y lo vuelvo a reforzar. En una región que es bastante extensa y bastante amplia, la radio lleva el mensaje, lleva la información, llega a las personas, y es ahí donde nosotros como gobierno contamos con el apoyo de ustedes, porque es difícil llevar el mensaje del presidente de la República en una región que es bastante amplia, con un mundo agrícola importante. Así que agradecido de formar parte de esto, de esta celebración, porque sé que el trabajo que hay detrás de los micrófonos en nuestra región.
1: El presidente regional de Archi habló sobre el tema y dijo lo siguiente.
9: Oye, una hermosa celebración, todos reunidos, las cuatro provincias, en este local de Puerto Montt, que es por segunda vez que nos acoge, y muy contento porque la presencia de las radioemisoras, más de 60 radioemisoras del día de hoy, demuestra el cariño que se tiene no solo por la radio, sino que en este día especial del Día del Trabajador Radial, y que muchas veces las casas radiales realizamos actividades precisamente para nuestros trabajadores, y que hoy día nos podamos reunir todos a hablar de radio, del futuro de la radio, en esta comida de camaradería, lo encuentro hermoso.
1: Dijo que el desafío de la Archi en la región de los lagos es continuar con el propósito de fortalecer el rol de la radiodifusión.
9: Los desafíos, bueno, como Archi regional, son muy distintos a nivel nacional. Primer desafío, terminar con las transmisiones ilegales. Proteger el espectro, que es lo que siempre estamos hablando, temas que son de perogrullo, el derecho de autor, ¿cierto? El espectro radioeléctrico. Pero tenemos que lograr identificar a nuestra gente que está en calle. Estamos trabajando con el Seremi, estamos trabajando con la PDI para generar una credencial que identifique a nuestra gente y que ellos puedan tener acceso a los lugares donde se necesita la contingencia. Necesitamos generar una voz de futuro. ¿Cómo enfrentamos las nuevas tecnologías? ¿Cómo enfrentamos esta nueva radio? No es cambiar la radio tradicional, sino que es cómo la complementamos sin perder la raíz. Se dijo con la apertura del cine que se desaparecía la radio, después la televisión, hoy día con internet. No, la radio va a seguir. Y de acuerdo a las encuestas somos el medio más creíble. Lo que sí tenemos que hacer es conjugar, compartir el espacio con estas nuevas tecnologías y seguir fortaleciéndonos. Yo creo que ese es lo principal, el principal desafío que tenemos como radiodifusor y que tenemos como Archi en la región de los lagos.
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1: Y esta noticia interesante dice que el consejero regional por la provincia de Osorno, integrante de la Comisión de Hacienda del Consejo Regional, señor Alexis Casanova, manifestó su preocupación ante la propuesta de reducción de un 7% de los recursos para los gobiernos regionales en el marco de la discusión de la Ley de Presupuesto 2027, advirtiendo que una disminución de esta magnitud podría afectar a la ejecución de proyectos de inversión en las 30 comunas de la región de Los Lagos. El señor Alexis Casanova ha dicho que la medida tendría efectos especialmente relevantes en territorios que aún mantienen brechas de infraestructura y conectividad. El consejero calificó como preocupante la reducción planteada y sostuvo que esta podría significar un freno al desarrollo regional, afectando iniciativas vinculadas a maquinaria, sistemas de agua potable rural, salud y otras áreas de inversión.
10: Con gran preocupación se recibe esta noticia de una disminución del 7% en el presupuesto 2027, el cual va a colocar un freno al desarrollo de las regiones, en particular de las regiones extremas, como en el caso de la región de Los Lagos, que se va a ver fuertemente impactada en la ejecución de proyectos de maquinaria, APR, salud, en las distintas áreas. Ya habíamos sufrido un descuento, un ajuste de un 3% y ahora es más del doble.
1: Bueno, repito, a su juicio, pasar de un recorte del 3% registrado anteriormente a una reducción superior al doble representa un impacto importante para los gobiernos regionales, decía el señor Alexis Casanova, y para el proceso de descentralización que se ha planteado desde las autoridades.
10: Yo creo que esto atenta fuertemente contra los gobiernos regionales, atenta contra la descentralización, un discurso permanente de las autoridades, y aquí lo que se hace es absolutamente lo contrario. En la centralización de recursos en la región metropolitana, que finalmente absorbe todo el presupuesto y todos los dineros y todos los fondos para Santiago. Finalmente esa frase, Santiago, Chile, efectivamente, pero yo creo que esto es demasiado, un 7% es un, va a generar un estancamiento y debe haber un comunicado, un manifiesto de los alcaldes de la región de Los Lagos, porque le va a afectar fuertemente en su cartera de proyectos, ya que nosotros como gobierno regional, nuestra principal función es financiar los proyectos en las 30 comunas del.
1: Sostuvo que la disminución de recursos podría repercutir directamente en la cartera de iniciativas que se ejecutan en las comunas. Ha explicado también que una de las principales funciones de los gobiernos regionales es financiar proyectos en las 30 comunas de la región de Los Lagos, por lo que una reducción del 7% tendría consecuencias concretas en la inversión y podría ralentizar el desarrollo y crecimiento de las regiones más apartadas del país. El consejero regional ha llamado la atención sobre las dificultades que enfrentan las comunas de la región de Los Lagos en materia de camino, conectividad e infraestructura, planteando que una menor disponibilidad de recursos podría dificultar aún más la posibilidad de avanzar en estas áreas. Y finalmente, el señor Alexis Casanova llamó a revisar los efectos que tendría la medida antes de definir el presupuesto para los gobiernos regionales y manifestó su expectativa de que el Ministerio de Hacienda pueda reconsiderar la propuesta. El consejero planteó que es necesario evaluar el impacto que tendría el recorte en el desarrollo de las regiones y en la calidad de vida de sus habitantes, especialmente de quienes viven en zonas que enfrentan mayores dificultades de conectividad e infraestructura.
10: Y por eso hablo de un freno muy fuerte al desarrollo y crecimiento de las regiones apartadas de nuestro país. Yo creo que, espero que el ministro de Economía pueda revertir esta medida y medir los impactos que va a significar para el desarrollo de las regiones. Ojalá lo haga por el bien de cada uno de los habitantes que vive día a día la crudeza de vivir en zonas como las nuestras, alejadas a 1,000 kilómetros de la capital regional, que es nuestra región, en la cual tenemos que enfrentar dificultades como malos caminos, mala conectividad, falta de infraestructura, y esto lógicamente va a frenar mucho más la inversión que nosotros pudiésemos hacer para mejorar estas deficiencias.
1: El escenario planteado para el 2027 se suma al ajuste presupuestario que los gobiernos regionales experimentaron durante el 2026, mientras continúa la discusión sobre los recursos que dispondrán las regiones para inversión y funcionamiento. Y esta nota dice que un importante avance para la salud pública de Puerto Montt se concretó ayer lunes con la inauguración oficial del nuevo CESFAM ISAR Ángel Montt, moderna infraestructura destinada a fortalecer la atención primaria y ampliar la capacidad de respuesta de la red asistencial de la capital regional. La ceremonia contó con la participación del gobernador regional de Los Lagos, señor Alejandro Santana Tiracini, la ministra de Salud, señora May Shomali, el alcalde de Puerto Montt, señor Rodrigo Van Wright, el senador de la República de Chile, señor Fidel Espinosa Sandoval, consejeros regionales, concejales, representantes de la Seremía de Salud de la región de Los Lagos y del Servicio de Salud del Reloncaví, funcionarios de salud, dirigentes sociales, vecinos del sector. La condición actual de la señora May Shomali como ministra de Salud y el señor Rodrigo Van Wright, alcalde de Puerto Montt, se encuentra vigente a septiembre del 2026. El proyecto contó con el respaldo del gobierno regional de Los Lagos mediante el financiamiento para la adquisición del terreno donde se construyó el nuevo complejo asistencial, aporte que permitió avanzar posteriormente con el desarrollo de la infraestructura. El gobernador regional, señor Alejandro Santana Tiracini, ha valorado especialmente que la iniciativa combine infraestructura moderna con capacidad efectiva de atención, destacando que el recinto representa un estándar de primer nivel para la salud pública. Y así cerramos el noticiero de hoy. Gracias por habernos escuchado.
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11: presidente Kass se reúne con el premier de Canadá y desestima críticas al escudo de las Américas antes de su intervención en Naciones Unidas. Luego, contacto con Nueva York.
12: La hora de Silver en la trama bielorrusa. Exdiputado enfrenta cargos por soborno y lavado de activos. Era socio de los abogados del grupo Pelas Movitec.
11: Investigan el crimen de un pasajero en un taxi baleado anoche en Pudahuel. En Talca hay un guardia herido tras el asalto en un mall, el mall Plaza Maule.
12: ¿Dónde, cuándo y cuánto bajará el valor del TAG? En algunas autopistas y antes de fin de año, dijo en cooperativa el viceministro de Grange.
11: Operativo de emergencia esta mañana en Temuco. ¿Qué pasó? El hallazgo de un densímetro nuclear olvidado en un vehículo de aplicación.
12: En el exterior, Lula critica la inacción del Consejo de Seguridad en el corazón de Naciones Unidas. Trump defiende su guerra con Irán y anuncia una superinteligencia artificial.
11: Sin mayores detalles todavía, Luis Miguel confirma su gira 2027.
12: Y en el deporte, el discóbolo Claudio Romero le da al país la 30ª medalla de oro en los Odesur. Esta noche, Audax y Colo Colo animan la Copa Chile en Cooperativa Deportes.
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11: ¿Dudaste con el discóbolo?
12: Es que pienso en el discóbolo, o sea, digo el discóbolo y pienso en el pilucho de el Estadio Nacional.
11: Estaba vestido Claudio Romero, lanzador del disco, ganó oro en el atletismo
12: bonito,
11: para
12: bonito.
11: El Team Chile.
12: La 30ª.
11: 22 grados en Santiago, 21 para Arica hoy día, 7 en Coyhaique con lluvia.
12: Y partimos en contacto con Nueva York. El presidente Kast se prepara para su debut en Naciones Unidas con un discurso donde se pretendería plantear los reparos a la gobernanza de la instancia multilateral. Desde la delegación también se solicitó que el mandatario exprese su postura ante los conflictos bélicos en el mundo. Mariano Reyes, buenas tardes.
14: ¿Qué tal, Verónica? Muy buenas tardes. Llegó el gran día para el presidente Kast. En las próximas horas será su debut en Naciones Unidas de cara al mundo, con corbata azul, camisa blanca, un terno clásico. Así el jefe de Estado llegó hasta el llamado Palacio de Cristal, la sede de la ONU en Nueva York, acompañado de su canciller, Francisco Pérez Mackenna, de las ministras de Desarrollo Social, de Medio Ambiente, y también junto al embajador de Chile ante la ONU, el ex canciller Roberto Ampuero. Lo que se ha adelantado de su discurso hasta ahora es que va a estar enfocado en los ejes de seguridad y economía. Sin embargo, también se ha comentado que el presidente va a dedicar un espacio en ese mensaje para comentar su reparo sobre la gobernanza de la ONU, algo que han hecho otros mandatarios en el pasado. Por ejemplo, el ex presidente Gabriel Boric ya había planteado crítica al veto del Consejo de Seguridad en ocasiones anteriores. Pero vamos a ver cuáles son los reparos que tiene el presidente José Antonio Kast a la instancia multilateral. Desde su sector, al menos ya se ha planteado algunas críticas como el gasto innecesario que ha tenido la Organización de Naciones Unidas y la falta de resultados concretos en los diferentes conflictos bélicos del mundo. El presidente Kast ayer planteaba de que la ONU se creó justamente para la paz y que hasta el momento no ha podido garantizar esto. Desde la delegación parlamentaria han existido solicitudes en privado al presidente Kast, por ejemplo, que pueda ampliar su mirada y que plantee cuál es su postura frente a conflictos como la invasión de Rusia a Ucrania o lo que ocurre también en Medio Oriente. El diputado y presidente del PPD, Raúl Soto, llamó a no ser tibios en estas materias.
15: La posición de Chile que debe expresar el presidente de la República debe involucrarse más en profundidad en temas que son de interés no solo para Chile, para el mundo hoy día. La seguridad sin duda que es importante, pero hoy día está en juego también la democracia en el mundo, está en juego la paz. Yo creo que Chile debe involucrarse más y tener posiciones claras y no por afinidad o cercanía ideológica o política estar de alguna manera enmarcando posturas más bien tibias en esa materia.
14: Bueno, las diferencias dentro de la delegación han marcado este viaje de Estado por Nueva York. Desde el mundo oficialista que acompaña al presidente, consideran que no es necesario caer en opiniones sobre conflictos que ocurren tan lejos de Chile, sino que lo que invitan es que el presidente se enfoque en las materias que preocupan, bien digo, a la ciudadanía en nuestro país. Pasemos a escuchar al diputado republicano Stefan Schubert, presidente de la Comisión de Relaciones Exteriores en la Cámara.
16: Yo creo que el presidente tiene, al igual que los otros presidentes, solo 15 minutos para presentar, y creo que tiene que poner los puntos que son de interés actual de esta administración, que ha señalado desde un comienzo, que tiene que ver con la seguridad, así como también con el crecimiento económico. Chile viene, a juicio de varios de nosotros, en un intento de volver a posicionarse en el ámbito internacional. Creo que no se entendería si en solo 15 minutos se refiriera a lo que ocurre en otros lugares y no lo que está ocurriendo en Latinoamérica y en particular en Chile. Confiamos que el discurso va a tener que ver con qué es lo que está ocupando hoy día la mente y el trabajo del presidente de la República.
14: Bueno, el presidente Kast es el undécimo mandatario en exponer frente a Naciones Unidas. Lo va a hacer después de la presidenta Keiko Fujimori, presidenta del Perú, y antes de Emmanuel Macron, presidente de la República Francesa. La intervención del presidente Kast sería en una hora y media más aproximadamente. Por lo pronto, se han desarrollado una serie de bilaterales. La primera de ellas fue con el primer ministro de Canadá, Mark Carney, con quien ya podemos obtener los primeros ejes de esa conversación. Se habló sobre inversión y oportunidades económicas. Se conversó sobre nuevas oportunidades de inversión, la importancia de seguir diversificando y profundizando la presencia de capitales canadienses en nuestro país. También se habló sobre la protección de los océanos, y ahí se abordó la candidatura de Valparaíso para ser la sede del Tratado de Alta Mar, y también un eje planteado por la Asociación Estratégica. Ambos mandatarios conversaron sobre la posibilidad de profundizar la asociación entre Chile y Canadá en materias estratégicas de interés común, fortaleciendo la cooperación bilateral y también el trabajo conjunto en áreas prioritarias. Fue la primera reunión bilateral que tuvo el presidente Kast. Hace unos minutos terminó aquí en Naciones Unidas. La última reunión bilateral del mandatario de esta jornada, al menos, será con el presidente de Ucrania, Volodymyr Zelensky, y en medio de eso, y pegado a su discurso, el presidente va a participar en la cumbre Escudo de las Américas. Se nos ha dicho que será una reunión privada. Vamos a ver qué aspectos son los que trascienden de ese encuentro liderado por el presidente Donald Trump. Seguramente será comentario en un punto de prensa que va a encabezar el presidente José Antonio Kast ya terminando esta jornada.
12: La reunión de la reunión cumbre de Escudo de las Américas no es en la misma sede de Naciones Unidas, por supuesto.
14: O sí, sí, de hecho es en la misma sede.
12: Mira.
17: En el salón del lado.
12: En el, claro.
17: Un poquito más ahí.
12: Digo, porque...
14: Sí, exactamente, es en la... En la misma sede, porque justo después de que termine el discurso del presidente Kast está esta cumbre Escudo de las Américas.
12: Ya pues, estaremos en todo contigo allí, Mariano Reyes. Muchas gracias, buenas tardes.
14: Que estén muy bien, buenas tardes.
17: En estas aguas internacionales, ¿eh? Con Carney, que está enfrentado a Trump por el tema de los aranceles, se reúne Kast temprano o hace algunos minutos y después va al Escudo de las Américas.
12: Que no es precisamente un grupo pro multilateralismo, de ahí mi extrañeza para que se reunieran en la misma sede de Naciones Unidas, aunque es lo más lógico, ¿no? Si están todos los presidentes allí.
17: Es que el Escudo de las Américas tiene que ver con la cooperación en temas de seguridad. Sí, sí.
12: Sí.
17: Básicamente en
12: pero
17: este lado del mundo.
12: Son países cuyos gobiernos, en este momento al menos, no son partidarios del multilateralismo.
17: No, es verdad. Habló Trump en esta 81ª Asamblea General de Naciones Unidas. Habló Lula también. Y ahora el turco Erdogan. Gloria Gutiérrez, con este resumen de la jornada. Gloria, bienvenida.
18: Sí, ¿qué tal, Rodrigo? Verónica, buenas tardes. Este martes ya comenzó el debate general de los miembros de Naciones Unidas con los primeros discursos de los mandatarios ante el Pleno de la ONU en su sede en Nueva York. Ya lo escuchábamos con nuestro compañero Mariano Reyes, a la espera en nuestro país de lo que serán las primeras palabras del presidente Kast en esta instancia. Quien tuvo la primera intervención durante la jornada fue el secretario general de Naciones Unidas, Antonio Guterres, que ya en su último discurso como jefe del organismo expuso los problemas de poder que a su juicio enfrentará la humanidad en el futuro: la guerra y la paz, la concentración de riqueza y la desigualdad, el caos climático y la inteligencia artificial.
19: La paz y la seguridad, la desigualdad, el clima, la inteligencia artificial, estas son las cuatro grandes pruebas del poder que definirán el futuro y están entrelazadas. La guerra profundiza las desigualdades, arrasa el desarrollo y propaga el hambre. La desigualdad decide quién puede afrontar el cambio climático y otras crisis y quién queda expuesto a sus peligros. La crisis climática alimenta la inestabilidad y los desplazamientos. Y la inteligencia artificial podría ayudarnos a resolver todos estos desafíos o agravarlos.
18: Luego de Guterres, tuvo lugar en el podio el presidente de Brasil, Lula da Silva, siguiendo la tradición de ser el primer país en exponer su discurso. Esta es la décima instancia en donde el mandatario comienza con las palabras ante el Pleno. En esta ocasión lo hizo relevando la importancia de la colaboración internacional. También tuvo palabras por su candidatura a la reelección en Brasil y envió un mensaje a Estados Unidos.
20: Todos sabemos que no habrá vencedores en el campo de batalla.
21: Todos sabremos que no habrá vencedores en el campo de batalla. La diplomacia es la única opción. Iniciativas como el Grupo de Amigos de la Paz, creado por Brasil y China, revelan que existen fuerzas en la comunidad internacional dispuestas a trabajar en pro del diálogo. En América Latina y el Caribe, la proximidad geográfica con la mayor potencia militar del mundo es un hecho ineludible, especialmente en un contexto de renovadas tentaciones hegemónicas. Brasil no cabe en el patio trasero de nadie.
18: Y tras él fue precisamente el presidente de Estados Unidos, Donald Trump, quien tomó la palabra refiriéndose a varios temas en sus casi 40 minutos de discurso, donde habló de la libertad de Cuba, la detención de Maduro, los aranceles impuestos a otros países en el mundo, el acuerdo alcanzado con Dinamarca por la seguridad militar en Groenlandia y en estos términos sobre el conflicto con Irán y la posibilidad de lograr un acuerdo para detener la guerra.
22: Pero tengo que tomar una decisión muy importante. Haremos un trato con Irán que les permita reconstruir y crear un país más grande que el que tenían antes, tal vez uno de los países más grandes del Medio Oriente o incluso del mundo. ¿O los aniquilo? ¿Aniquilo la República Islámica de Irán rápidamente para no darles nuevamente la oportunidad de matar y destruir personas ni otros países? ¿Los envío al infierno sin posibilidad de supervivencia, sin esperanza del futuro durante varias generaciones? Pero creo que haremos un trato justo después de las elecciones, porque no tiene sentido para ellos que no lo hagan.
18: Además, Trump hizo foco en la inteligencia artificial, rebautizándola como superinteligencia y asegurando que Estados Unidos rechaza por completo los llamados a su desaceleración global. También reiteró su postura de quien gane el desarrollo de la IA, finalmente gana.
23: Gloria, muchas gracias.
18: Buenas tardes.
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18: Vamos a las calles de Santiago, revisemos información policial, queremos saber de un pasajero de un taxi que murió luego de ser baleado cuando el vehículo iba en movimiento. En paralelo, más de 100 kilos de cocaína fueron incautados por la PDI. Felipe Cofré, tú nos cuentas todo, buenas tardes.
24: Buenas tardes, Vero. Claro, partimos en el sector poniente de la capital, en la comuna de Pudahuel, en donde una balacera, un ataque armado a disparos a un vehículo termina con una persona fallecida. Esta persona, este hombre, llega en compañía de quien maneja este vehículo, el dueño del taxi, y otra mujer hasta una estación de servicio ubicada en la intersección de Camino Lobosa con Américo Vespucio Norte, esto es la comuna de Renca. Ahí este hombre fue estabilizado, fue atendido por clientes y luego personal SAMU lo traslada hasta el hospital Félix Bulnes, en donde termina falleciendo por la gravedad de esta lesión. Según información preliminar que se maneja, este hombre habría salido en este vehículo en calle Alejandro Dip, en la comuna de Pudahuel, hasta donde habría llegado otro vehículo, lo habría abordado y efectuado los disparos dirigidos precisamente a este hombre que se encontraba en el asiento del copiloto. Un vecino de ese lugar en la comuna de Pudahuel fue testigo de este hecho.
25: Se hicieron varios balazos y sale un taxi de Alejandro Dip hacia afuera, hacia el aeropuerto, y detrás una camioneta persiguiendo. Pero lo que sentimos eso, varios balazos, y desde ahí hubo un enfrentamiento, no sé si habrá sido, porque como se sintieron varios balazos, no se sabe si un enfrentamiento o solamente desde un puro vehículo.
24: Claro, y son dudas que tendrá que responder el equipo contra el crimen organizado y homicidios del Ministerio Público y el OS9 de Carabineros que quedaron a cargo de esta investigación. Lo otro tiene que ver con una importante incautación de un cargamento de droga que iba a ser vendida en el sector sur de la capital y provenía desde el norte. Son 117 kilos de cocaína y pasta base que transportaba una banda delictual en un furgón desde Antofagasta. Ahí habrían comprado la droga, la habrían puesto en un furgón con fondos falsos. Lo que no sabían es que estos sujetos, estos delincuentes, eran seguidos por la Brigada Antinarcóticos de la PDI, que le seguían los pasos de hace 3 meses. Son 7 detenidos en total, 2 de ellos fueron detenidos en Santiago, también en distintos allanamientos que se realizaron en varias comunas, en Estación Central, en Ñuñoa y también en la comuna de Santiago, en donde también se encontró un peculiar hallazgo. Entre el alto poder de fuego que se logró incautar de estos inmuebles, había un armamento, un arma que simulaba ser un lápiz, que tenía un calibre pequeño, pero sí era bastante letal, según indicaron desde la Policía de Investigaciones. Escuchamos al prefecto inspector Eric Menay, que se refirió precisamente a este artefacto encontrado.
0: Este arma de fantasía, la particularidad que tiene es su fácil ocultamiento. Por lo tanto, es un arma que se puede portar en la chaqueta, en un bolsillo, en un bolso, minimizando el riesgo que sea detectada, y puede ser usada y puede ser letal. Efectivamente, tiene la cadencia de un solo disparo, pero puede ser letal.
24: Y para cerrar, 2 procedimientos en desarrollo. El primero de ellos, la detención de un guardia de seguridad del Mall Costanera Center, que en dirección hacia su trabajo huyó de una fiscalización en la comuna de La Reina y terminó atropellando a un funcionario municipal, que resultó afortunadamente con lesiones de carácter leve. Y lo otro, que Carabineros acaba de informar de manera preliminar de la desvinculación y detención de 2 funcionarios de la institución por delitos asociados a la corrupción. Aparentemente, estos 2 funcionarios del sector de huertos familiares se habrían apropiado de dinero en un procedimiento policial, por lo que de inmediato se tramitó su baja.
12: Felipe Cofré con el reporte policial de la jornada. Gracias, Felipe. Buenas tardes.
23: Buenas tardes. Sumemos lo que ocurrió en Talca esta mañana, donde aparentemente venían siguiendo a una persona que llega a una sucursal bancaria, retira cierta cantidad de dinero y en el intento de asalto que sufre, se provoca también la intervención de uno de los guardias que estaba allí en el Mall Plaza Maule, y ese guardia, ese efectivo de seguridad, termina herido de bala. Dispara a los delincuentes. Hay un gran operativo en Talca para dar con el paradero de los responsables. Esto ocurrió esta mañana en el Mall Plaza Maule.
12: Y de vuelta en Santiago, nos vamos al Centro de Justicia. Está siendo formalizado el ex diputado Gabriel Silver en el marco del caso conocido como trama bielorrusa. Las defensas solicitaron la nulidad de 3 imputaciones nuevas. Hubo reformalización también para la ex suprema Ángela Vivanco. Cristiana Burto, buenas tardes.
2: Así es, muy buenas tardes. En receso se encuentra acá en el Centro de Justicia la reformalización de todos los imputados de la trama bielorrusa, donde se investigan sobornos de los abogados Mario Vargas y Eduardo Lagos a la ex ministra de la Corte Suprema, Ángela Vivanco, con el objetivo de asegurar fallos favorables en una disputa legal que enfrentó a Velaz Movitec con Codelco, en que la estatal tuvo un perjuicio económico de más de 17 mil millones de pesos. La audiencia ha transcurrido en su mayoría con la exposición del Ministerio Público, pero luego de la lectura, algunas de las defensas, como la de Vargas y también la de Lagos, realizaron una solicitud de nulidad de 3 imputaciones de la Fiscalía, las cuales afirman que son nuevas, que no se habían comunicado anteriormente, las que tienen con relación a los delitos de lavado de activos. Además, son enfáticos en decir que si se quieren procesar esos cargos, la figura de la audiencia tiene que ser de una nueva formalización, como la del 17 de marzo, y no de reformalización. Esta audiencia tiene la novedad de ser la primera formalización del exdiputado Gabriel Silver, abogado de que trabajaba en el mismo estudio jurídico que Vargas y Lagos, y a quien se le imputa los delitos de soborno y también de lavado de activos. Silver afirma que ha colaborado desde el primer momento con la investigación y que eso seguirá siendo así, por lo que vamos a escucharlo y también vamos a escuchar a la exministra Vivanco.
3: No hay hechos relevantes, nuevos, que nosotros conozcamos que puedan sorprendernos, así que esperamos, obviamente, como lo hemos hecho del día uno, seguir colaborando con la justicia hasta el total esclarecimiento de los hechos. No hay nada nuevo, efectivamente, que no esté en la carpeta. Nuestra decisión de colaborar desde el día uno con la justicia, cosa que se mantiene inalterable.
5: Creo que se ha extendido demasiado la investigación, justamente eso va a ser uno de los temas que se va a discutir hoy día. ¿Cuánto tiempo va a ser la investigación? Me parece que ya estamos en etapa de rastrojeo. Me han dicho que haya sido amiga de ellos. Dije que los conocía, pero que nunca fui amiga de ellos.
2: Bien, al final de las declaraciones, la ex ministra Vivanco afirma no ser amiga de los abogados Vargas, Lagos y también Silver, pero que sí los conoce y dijo que hubo reuniones en su domicilio. Pese a que la figura de la audiencia es de reformalización, el Ministerio Público presentó nuevos antecedentes. Uno fue un informe policial financiero que acredita el pago de casi 95 millones de pesos a Silver, los que provendrían de las asesorías que el estudio jurídico prestó al consorcio chileno-bielorruso Velasmo Vitec. Vivanco, por su parte, asegura que es inocente de los cargos que se le imputan. Sin embargo, un reciente peritaje elaborado por Carabineros, luego de analizar su celular, detectó conversaciones que fueron borradas intencionalmente del dispositivo antes de la incautación. Desde el mundo político también surgieron reacciones. El diputado socialista Marcos Ilabaca es enfático en decir que todo involucrado debe caer, y su par de la UDI, Eduardo Cretón, sostiene que los casos le hacen un gran daño a las instituciones y también a la democracia.
1: Espero que este caso se esclarezca completamente y así establecer la ruta del dinero, la participación de cada uno de los involucrados y si existiera un pago destinado a influir en decisiones judiciales. Aquí no puede haber defensas corporativas. Las responsabilidades deben establecerse con rigor, caiga quien caiga, porque la justicia no puede estar manchada por este tipo de situaciones.
6: Los posibles casos de corrupción al interior del Poder Judicial le hacen un tremendo daño a nuestras instituciones y a nuestra democracia. Lo que nosotros esperamos en estos casos es que las investigaciones se lleven adelante como corresponden, con toda la rigurosidad de la ley, y si es que los jueces, que son quienes aplican las leyes, no cumplen con ellas, ¿qué queda para el resto?
2: Bien, tanto Vargas como Lagos habían solicitado conectarse vía telemática, pero eso solo se le permitió por parte del tribunal al último. La audiencia, en tanto, en estos momentos se encuentra en receso y a las 14:30 horas deben volver los imputados, a excepción de la exministra Vivanco, quien vuelve a su arresto domiciliario, ya que para el resto de la audiencia el tribunal no consideró necesario que esté, por supuesto, también a solicitud de su defensa. A la vuelta se espera que se discuta el nuevo plazo de investigación, ya que en estos momentos está vencido desde el 17 de julio. Además, se espera que se resuelvan las cautelares del exdiputado Silver, las que estarían acordadas con la Fiscalía, pero el Ministerio Público aún no la verbaliza, pero lo sabremos, por supuesto, al final de esta audiencia, que se espera sea alrededor de las 16 horas.
12: Es Cristian Aburto con la información desde el Centro de Justicia Metropolitano. Gracias, buenas tardes.
2: Buenas tardes.
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17: Hay oro para Chile, uno más. Se juega Copa Chile, además, hoy día. Ernesto Contreras, buenas tardes.
9: Hola, Rodrigo, Verónica.
12: ¿Cómo estás, Ernesto?
9: ¿Cómo buenas les va? Tardes. Partiremos por el fútbol, por Colo-Colo, que hoy día vuelve a jugar con los retornos de Arturo Vidal y de Javier Correa, la ausencia de Bocinha, que está con su selección por la fecha FIFA, y también de Gabriel Maureira, a quien hoy día Colo-Colo ya diagnostica con un edema óseo en su codo, por eso es que no está, pero está en recuperación deportiva. En una de esas aparece el día viernes Maureira en la revancha con Everton. Hoy día va a atajar Eduardo Villanueva y la formación va a ser con el propio joven arquero en la puerta, con Jason Rojas, Arturo Vidal, Eric Bimberg en la última línea, Matías Fernández, Álvaro Madrid, Tomás Alarcón, Francisco Marchant, Lautaro Pastrán y Maxi Romero y Javier Correa, con doble 9. Va a ir Colo Colo para este partido. El Tano Ortiz habló en la previa, 20:30 va a ser en el Nacional.
10: Audax ha crecido de aquel enfrentamiento que tuvimos acá en casa, se lo había dicho entre tiempo, de aquel resultado donde me había sorprendido lo bien que lo había hecho esos primeros 45 minutos donde nos salió a presionar, la intensidad que tuvieron. Después el desarrollo del resultado es aparte del trabajo que logramos en el segundo tiempo, pero está en un buen momento. El sistema sigue siendo el mismo, ha cambiado de nombres, pero sigue siendo el mismo equipo, y tener las precauciones necesarias y hacer nuestro trabajo que venimos haciendo.
9: Tiene muchas bajas Colo-Colo, pero 5 citados a la selección chilena que va a jugar este fin de semana con Canadá. Villagra, Román, Ulloa, Méndez, Hernández. 5. De estos titulares, Villagra, Ulloa,
22: Méndez y Hernando, cuatro titulares. Pero vuelve Vidal, así que ahí suple bastante ausencia, y Correa pensando en la ofensiva. Bocinha también está fuera por la selección de Cabo Verde, y hay unos sub-20 también que están en lo de Sur y otros con la sub-17. Así que harta baja, pero cuatro titulares nada más son los que no va a tener Colo-Colo en esta jornada. Mañana es la Católica contra la Calera, 20-30, y también la U el jueves contra Everton, 20-30, todos de visita, Colo-Colo, los dos en el Nacional, con el Audax. Hoy y el viernes debuta Mario Salas, hoy con Cobreloa ante Coquimbo Unido, también por la Copa Chile, y Puerto Montt abre la jornada contra Ñublense. Vamos a los Juegos Odesur, o Sudamericanos, porque Chile consigue su primer oro en atletismo, y lo hace Claudio Romero, el discóbolo, que lanzó hoy día el disco Más Lejos Que Todos, y pulverizó su propio récord, que era en su momento de 64 metros y 99 centímetros. Hoy día lanzó 65 metros y 33 centímetros. Así que fue pulverizado el récord, lo hizo él mismo, lo había conseguido el año 2022, y para él es bastante bueno, porque él venía de actuaciones muy en falso. Los Panamericanos lanzó los tres nulos, en los Juegos Olímpicos de París lanzó los tres nulos, y él es una de las grandes apuestas para el deporte chileno, y hoy día en el Sudamericano consigue el oro y también su revancha. Superó como casi en 5 metros al brasileño Wellington Fernández, que fue quien lo secundó con la medalla de plata. Escuchemos al deportista Claudio Romero. Medalla 30 para el Team Chile, sigue todavía quinto.
4: Cierto, excelente. Sí, bueno, para los que han estado acá presentes toda la semana, vieron que hace un par de días una tormenta que nos dejó a todos bajo tierra. Pero después y bueno, o sea, siempre está el miedo de que uno no sabe cómo se va a comportar el clima, si va a hacer frío en la mañana, va a hacer calor, si el viento va a soplar de cola, de frente, que cambia mucho el resultado del disco. Así que bueno, agradecido de que el clima estuvo como estaba y que fue una competencia casi perfecta.
17: Mira, no sabía eso del tiempo, esto en Santa Fe, en
22: Santa Argentina. Fe. Hoy día corre Martina Bail en la tarde, semifinales de los 400 metros. Buena. Ella viene a hacer una gran actuación en la Diamond League, así que otra buena esperanza de medallas. Cambió el sorteo del fútbol.
17: Viene una competencia mundial.
22: Sí, viene muy bien ella. Sí, y ojo con el fútbol, porque mañana las mujeres, a las 15 horas, la final contra Venezuela, hizo un papelón los Juegos Odesur, porque cambió los criterios de clasificación para los hombres. Eso fue durante la jornada de hoy. Lo cual a Chile creo que le favorece. Va a jugar con Paraguay finalmente, no con Argentina.
17: ¿La semi?
22: Sí, más bien que ellos aclararon los criterios de clasificación y Chile juega con Paraguay finalmente. No hayan aclarado bien el tema, así que va a ser con Paraguay el partido de Chile mañana a las 15.
11: Igual siempre es raro cuando las cosas se aclaran sobre la marcha, ¿no?
22: Sí, porque hasta ayer era con Argentina. De hecho, todos reportaban que era con Argentina, pero hubo esta aclaración reglamentaria durante la noche y el rival va a ser Paraguay. Lo último tiene que ver con una noticia peculiar. Se sorteó el Mundial Sub-15 de la FIFA. ¿Por qué es particular? Porque tiene 211 equipos. Vale decir, todos los países asociados a la FIFA entran al Mundial. Mira,
17: Chile tiene grupo. Clasificamos, digamos.
22: Sí, Chile tiene grupo. Clasifica uno por grupo. En el grupo E está Chile.
17: A ver.
22: Mira. Y pasa uno por grupo. España. De 211 apareció España.
17: Listo.
22: El 24 de octubre. El 25 Kuwait. El 25, el mismo día. Le explico por qué juegan al mismo día. ¿Ah? Barbados. Luego el Congo, el 26. Y el mismo 26, Tayikistán. Tayikistán. Un mundial sub-15 que va a tener 211 selecciones, de las cuales va a clasificar una por grupo, y Chile, igual que el resto, va a jugar un formato 8 contra 8. Es casi un futbolito, básicamente. 20 minutos por lado.
11: Ya, claro, corto. Son ocho, menos y
17: sí,
11: más cortos.
17: 8 jugadores.
22: 8 contra 8. Esa es la particularidad de esta Copa del Mundo. Mira, la explicación es porque la FIFA cree que esta es la edad perfecta para comenzar a competir. Por ende, van los 211 asociados, van a hacerlo en Azerbaiyán, se van a jugar a veces 20 partidos consecutivos, y acá Chile va a participar en este festival mundial que busca la inclusión automática global, el fin de las eliminatorias obviamente sub-15 y nivelar a los futbolistas desde los 15 años. Por eso Chile tiene este grupo, son 36 grupos, algunos con 5 y otros con 6 países. A Chile le tocó con 6 países, o sea, 5 partidos. De los 36 clasifican los 36 primeros y los 28 mejores segundos. Chile tiene que ser segundo, sino un papelón, viendo los equipos que hay, pero
11: sí, claro.
22: Básicamente es futbolito. Es muy curioso este mundial. Va a estar Ariel Leporati, que fuera técnico de la sub-17, pero va a ser 8 contra 8 el formato.
17: Futbolito.
22: 20 minutos por lado.
11: Igual a la del fútbol.
22: Más pequeña. Más 68 por 47 metros. Y las porterías reglamentarias son de acuerdo a las medidas para los futbolistas nacidos entre el 2011 y 2012. Por eso, un poquito el arco más chico.
17: Arco más chico sin arquero.
22: Una cosa es una así. Locura. Es una locura. Uno entiende que tengan que competir, pero. Perfecto, pero es futbolito básicamente. Este es un invento infantino para poder captar obviamente los votos de las asociaciones que nunca van a mundiales y así poder ser reelegido, porque las grandes potencias.
11: Está con problema.
22: Ya, claro, tiene que meterlo a todo al saco. Antes de irme, les voy al grupo Argentina. Imagínense que Argentina en mundiales normales siempre tiene un sorteo bastante amistoso. Está en el grupo B. Imagínate en un mundial con 211 equipos. Le tocó Algeria, China, Taipei, Malawi, Omán y Surinam.
17: ¿Qué nosotros nos toca España, güey?
22: ¿Por qué no toca España? Mira, Brasil con el Congo, El Salvador, Guinea, Bissau, Nepal y Tunisia, o Túnez.
11: Listo, dices, tú estás listo, Argentina.
22: Es que una locura.
11: Y el otro será Túnez.
22: Claro, porque tiene que ser 28 mejores terceros, mejores segundos, pero claro, el formato 8 contra 8 no me convence para
17: ¿cuándo
22: nada.
17: ¿Cuándo se juega esa locura?
22: Se arranca el 24 de octubre, Rodrigo Vergara. Y van a haber incluso 20 partidos consecutivos en Bakú. Y como es como un futbolito, juegan 2 partidos por día en muchos casos. Pero es un invento, creo yo, desesperado de Infantino para rajuñar votos, porque juegan todos los países asociados.
11: ¿Cuánto dura el partido? ¿40 minutos?
22: 20 por lado. Más corto que un futbolito. 31 grupos de 6 equipos, 5 grupos de 5 equipos.
11: Este otro deporte parece.
22: Es ¿no? que, claro, es que como todo distinto. No es un mundial de fútbol esto. Esto es una especie de mundial de futbolito, pero que es pasado como el primer mundial sub-15 de la FIFA. El festival mundial donde va todo el mundo. Por eso estamos ahí.
11: Eso es lo que juega actualmente una sub-8 o sub-10. Me dice
22: que Ricardo Ángel debe estar, que tiene un hijo que juega.
11: Apoderado ahí.
22: Ya, mira, fíjate.
11: Y estos chiquillos son sub-15.
22: Son sub-15, o sea, el paso previo a jugar ya la sub-17 y comenzar el camino. Van a tener roce, pero no deja de ser peculiar. Por eso les quería contar este mundial con 211 equipos que arranca el 24 de octubre con un grupo para Chile donde cayó España.
11: Ya pues.
22: Es una locura.
17: Ya. Gracias,
11: Néstor. Oiga, mucha suerte.
22: Cuídense mucho. Chao.
11: Gracias por todo. Un abrazo.
22: Chao.
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7: 22 grados. 22 grados en Santiago. 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
9: En un rato volvemos a Nueva York. Sabíamos de los dichos de Lula, de Trump temprano, a la espera del discurso del presidente chileno José Antonio Kast. Está hablando ahora el emir de Qatar, Su Alteza el Sheikh Tamim bin Hamad Al Thani. Y después viene el turno de Lituania, después Keiko Fujimori, la presidenta del Perú, y después Chile, José Antonio Kast. Por ahora, al Congreso se habla de esa lacuna, también del tema de las expulsiones administrativas. Jorge Espinosa Cuellar, buenas tardes.
10: Sí, muy buenas tardes, y partimos con este revés del Ejecutivo en su agenda de seguridad que implica una crisis en el oficialismo entre el gobierno y sus parlamentarios. Se votó hoy en la sala de la Cámara la reforma constitucional impulsada por el gobierno que pretendía ampliar el plazo de detención para las expulsiones administrativas de las 48 horas que se pueden actualmente a entre 5 y 30 días renovables. Por tratarse de una reforma constitucional, necesitaba 89 votos, pero solo obtuvo 88. Faltó uno y así la reforma completa se cae. Escuchamos a los ministros José García Ruminot, de la Secretaría General de la Presidencia, y a Fernando Rabat, titular del Ministerio de Justicia y Derechos Humanos.
11: La información que yo tengo es que algunos votos que estaban comprometidos finalmente no estuvieron. Ese trabajo se hace rigurosamente, minuciosamente, pero cuando llega el momento de votar, hay personas que o no están en la sala o simplemente cambian su voto. Yo creo que frente a eso imponderable es muy, muy difícil poder tomar medidas adicionales que nos permitan asegurar los votos.
12: Acá había un tema de orden práctica más que de fondo que van a entorpecer la expulsión de migrantes ilegales y también la correcta extradición de personas.
10: Y bien, hay diputados con permiso constitucional acompañando al presidente José Antonio Kast en Nueva York y Naciones Unidas. Esos oficios ingresaron tarde a la Secretaría, por lo tanto no se alcanzó a dar cuenta para bajar el quórum y por esa circunstancia además faltó un voto para el quórum exigido que se mantuvo en 89 y este proyecto se cae. Eventualmente el gobierno tiene la posibilidad de insistir con su reforma inmediatamente en el Senado, donde requiere 2/3 de los votos. Este es un revés que se suma al sufrido también en el Senado en la tramitación del proyecto de sala cuna universal, donde se cayó la principal vía de financiamiento.

0: El 0,35% de las remuneraciones imponibles de trabajadores dependientes y de las rentas imponibles de los independientes que van al seguro de cesantía. Aún así, el Ejecutivo decidió ahora en la Cámara que va a reponer la misma forma rechazada en el Senado y la va a tramitar con discusión inmediata, algo que ya genera algunas sospechas en la oposición. Escuchamos a los diputados Héctor Ulloa, de la bancada del PPD, y a Patricio Pinilla, de la Democracia Cristiana.
1: Yo creo que su premura y su rapidez radica exclusivamente a sacar los votos lo más rápido posible debido a la situación de eventual desafuero del senador Calixto en el Senado y que no apuntan lamentablemente a mejorar una política pública que, insisto, es la que necesitamos como país, pero con una buena fuente de financiamiento.
2: Le exigimos al gobierno que busque una fórmula un poco más equitativa, evaluar la posibilidad de que pueda ser el empleador quien haga un aporte y de no ser así, es el Estado el que tiene que hacer el esfuerzo adecuado para que realmente estemos frente a un proyecto de salacuna universal.
0: El diputado Héctor Ulloa aludía a la posible, al posible desafuero del senador Miguel Ángel Calixto en atención a que si se repone en la Cámara la fórmula de financiamiento, esto necesariamente tiene que ser visado después en un tercer trámite en la Cámara Alta. En la derecha advierten que el financiamiento no será el único punto en conflicto. Vamos a escuchar a la diputada de RN, Jimena Osandón, y a Cristóbal Urruti Coechea, del Partido Nacional Libertario, quien sostuvo aquí una cuestionada y criticada interpretación de la norma que hizo la senadora Vanessa Kaiser, en orden a que si el titular del derecho a la cuna es el niño o la niña, como aprobó la Cámara Alta, una mano negra del Senado arrebataría a ese niño del seno familiar para obligarlo a asistir a la cuna. Los escuchamos.
3: Cuando algunos diputados dicen que el Estado de Chile pague, sí, pero el Estado de Chile es la plata de todos los chilenos igual. No existe el maná, esta cosa no cae del cielo. No hace solo la fórmula de financiamiento, sino también quién va a ser el sujeto de derecho, de quién recibe el beneficio, porque no es lo mismo el universo de los hijos de padre o madre trabajadora que todos los niños de Chile.
4: Es algo gravísimo lo que se ha impulsado en el Senado, así también lo ha visto el Ejecutivo. Es, además de la verdad, un peligro inminente. Porque con ese artículo dentro de la ley, lo que se hace es quitarle los hijos a sus padres.
0: A las 5:30 de la tarde en la Comisión de Trabajo de la Cámara comienza el segundo trámite de este proyecto de esa lacuna. En esa comisión también la derecha tiene una mayoría más que suficiente, por lo cual se anticipa que el proyecto saldrá de ahí tal como lo quiere el gobierno.
5: Jorge Espinosa, las novedades en el Congreso. Gracias.
0: Buenas tardes.
6: Y con un seminario que reunió a representantes de trabajadores, empresarios y expertos, desde Sofofa se sumaron a la conversación por la inversión y el crecimiento del empleo. Gonzalo Aguirre, buenas tardes.
7: Muy buenas tardes. Claro, inversión y crecimiento para el empleo, regulación pro empleo y por último reconversión son los temas que se van a abordar en este ciclo de conversatorios Trabajo 3x3, impulsado por Sofofa, instancia en la cual se busca sumar propuestas para enfrentar la emergencia laboral del país con acciones concretas y que junto a las centrales sindicales tiene como meta alcanzar consensos que permitan apoyar la agenda de reactivación laboral. En palabras de la presidenta del gremio industrial, Rosario Navarro, es preocupante notar que en el último tiempo el mercado laboral ha estado prácticamente estancado. Quien está desocupado, dijo, tarda en promedio más de 8 meses en encontrar trabajo. Tras la primera conversación del ciclo, esto comentó.
8: La discusión o los argumentos que tuvimos sobre la mesa en el panel de hoy día es que requerimos de permisos mucho más ágiles, necesitamos certeza jurídica, necesitamos discutir profundamente dónde están los cambios fundantes regulatorios que van a permitir que esos permisos se agilicen y un poco derribar ese mito, que inversión va en contra del cuidado y la protección del medio ambiente. No es así, hoy día ninguna empresa estaría dispuesta a no enfrentar esos desafíos, hoy día cuidar, proteger, van de la mano con invertir y crear empleo.
7: Los trabajadores no le tenemos miedo a la inversión, por el contrario, la necesitamos, dijo Claudio Sánchez, presidente de la Central de Trabajadores de Chile. Bernardo Larraín, presidente del directorio de empresas MPC, abogó por un ciclo de inversión en Chile de 10 años y por eso es tan relevante, dijo, que se anclen los cambios en arreglos institucionales y no solamente en gestión. Sobre el efecto de la inversión, incluso en el corto plazo, esto dijo el ex ministro de Economía, José Ramón Valente.
9: La inversión empieza a generar trabajos inmediatamente, porque cuando uno genera un mejor clima de inversión, el hecho de que se empiecen a estudiar los proyectos de inversión, obviamente empieza a generar empleo de inmediato. Hacia el próximo año, 2027-2028, ya se estima, de acuerdo al Banco Central y otras instituciones, que Chile podría tener crecimientos de la inversión del orden del 8%. Eso va a ser muy generador de empleo. Hay tres fuentes por las cuales la inversión genera empleo: directamente por los trabajos en la construcción, indirectamente por todos los proveedores de ese proyecto de inversión, y la tercera parte, que probablemente es la más importante, es a través de la creación de riqueza. Un país más rico es un país que genera oportunidades de trabajo para sus habitantes.
7: Y en el Congreso, el ministro de Hacienda, Jorge Quiroz, se refirió a los anuncios que se esperan con medidas pro empleo. Para hoy se adelantaban los primeros detalles desde las carteras de vivienda y obras públicas, pero habrá que esperar a la vuelta del presidente José Antonio Kast, decía ayer el titular de la SECPRES. Esto dijo al respecto el encargado de la billetera fiscal.
10: El tema de emergencia laboral es un tema que el presidente Kast le ha encargado a todos los ministros que hagan propuestas. Desde el Ministerio de Hacienda, obviamente, que tenemos un rol especial, tanto que manejamos las cifras más bien macroeconómicas, y todo esto lo está retomando, está ya bien avanzado. El presidente Kast lo va a anunciar oportunamente.
7: Parte de lo que comentó el ministro Quiroz tras participar de la Comisión de Hacienda de la Cámara, que a las 3 de la tarde va a retomar la revisión del proyecto de reforma al mercado de capitales y financiamiento de la casa propia, donde también han sido invitadas las presidentas del Banco Central y de la CMF.
6: Es Gonzalo Aguirre con la información. Gracias, buenas tardes, Gonzalo.
7: No, buenas tardes.
5: Volvemos a Nueva York. Llama ahí en Naciones Unidas Mariano Reyes.
11: Hola, ¿qué tal? Sí, porque las dinámicas que se dan en medio de estos discursos en el plenario nos han dejado dos postales bien relevantes para nuestro país. Primero, una conversación entre el presidente José Antonio Kast y el presidente de Brasil, Luis Ignacio Lula da Silva. Esto fue en el plenario, justo en los puestos donde se instalan las delegaciones. Hubo un estrechón de manos entre ambos que quedó capturado en una fotografía. Y además, el presidente Kast se sacó otra foto con la presidenta del Perú, Keiko Fujimori, y también con el canciller Francisco Pérez Mackenna. Tanto la presidenta Fujimori como el presidente Kast debutan esta jornada en Naciones Unidas. Y si bien el discurso del presidente estaba planeado para un poquito antes de las 3 de la tarde, hora de Chile, se adelantó su turno porque las intervenciones previas han sido más cortas de lo esperado. Así se nos ha comunicado por parte de la delegación, así que en los próximos minutos el presidente va a estar entregando su mensaje frente a la ONU.
5: Volvemos contigo, Mariano, en cualquier momento.
6: Dirigentes de oposición que acompañan al presidente Kast en Nueva York rindieron hoy un homenaje a Orlando Letelier a 50 años de su asesinato en Washington. El acto se realizó tras el rechazo del oficialismo en la Cámara para realizar un minuto de silencio en memoria del ex canciller y de su secretaria Ronnie Moffitt. Camila López, tú nos cuentas, buenas tardes.
12: ¿Qué tal? ¿Cómo están? Buenas tardes. Sí, los 50 años del asesinato de Orlando Letelier y Ronnie Moffitt han sido recordados con distintos homenajes en Chile y Estados Unidos. Sin embargo, en la Cámara de Diputadas y Diputados no existió acuerdo para realizar un minuto de silencio en su memoria. La solicitud fue presentada por el diputado del Frente Amplio, Gonzalo Winter, pero el presidente de la corporación, el UDI, Jorge Alessandri, explicó que los comités no habían alcanzado un entendimiento previo. Al consultar nuevamente a la sala, desde las bancadas de derecha se escuchó una respuesta negativa. Pese a ello, parlamentarios de oposición y del Partido de la Gente se pusieron de pie y guardaron silencio mientras la sesión continuaba. El homenaje solicitado en la Cámara coincidía con los 50 años de uno de los crímenes más emblemáticos cometidos por la DINA fuera de Chile. Orlando Letelier había sido embajador de Chile en Estados Unidos y ministro de Relaciones Exteriores durante el gobierno de Salvador Allende. Tras el golpe de Estado fue detenido y luego partió al exilio, donde se convirtió en una de las principales voces contra la dictadura. El 21 de septiembre de 1976, una bomba instalada en su automóvil explotó en Washington. En el asesinato también murió su colaboradora estadounidense Ronnie Moffitt. En 1995, en tanto, la Corte Suprema condenó a Manuel Contreras y Pedro Espinosa, integrantes de la DINA, como autores intelectuales del crimen. Desde el Partido Republicano, el diputado Agustín Romero afirmó en el primer café de cooperativa que la solicitud no fue tramitada según el procedimiento reglamentario y que su objetivo era generar fricción entre las bancadas.
13: Se solicitó este minuto de silencio, pero se solicitó con su qué, pues, Cecilia. No es para pedir un minuto de silencio sin generar fricción. Esto todo lo contrario, de generar la fricción en la sala.
14: Si se hubiera tramitado como corresponde, como dice usted, ¿hubiera estado de acuerdo usted?
13: O sea, que no tengo por qué estar en contra. Ahora, no sé si hubiera participado o no. ¿Cuál es el interés que tienen de verme a mí, por ejemplo, en estos actos? Si los actos de conmemoración, de recuerdo, son de un grupo, y por lo tanto ellos que participen los que quieran, ¿por qué tienen que obligar al resto a tener que someterse a lo que quiera una minoría de la Cámara de Diputados? Perdónenme, nosotros somos la bancada más grande. No tenemos por qué someternos a lo que quiera la minoría.
12: Bueno, y hoy la discusión se trasladó a Nueva York, porque desde la sala Orlando Letelier de la Misión Permanente de Chile ante Naciones Unidas, los presidentes de la Democracia Cristiana Álvaro Ortiz y del PP Raúl Soto realizaron un minuto de silencio y reflexión. Ambos dirigentes forman parte de la comitiva que acompaña al presidente Kast en la Asamblea General de la ONU. Ortiz explica el sentido del homenaje, mientras que la presidenta del Partido Socialista, la senadora Paulina Bodanovich, califica como ofensivo lo ocurrido en la Cámara.
15: Lo vivió ayer en la Cámara de Diputados. Es una más de una derecha ultrona, extrema, que no dialoga, que impone, que no tiene respeto por hechos vividos hace años en Chile y en el mundo, que costaron la vida de personas por el solo hecho de pensar distinto.
16: Yo creo que es patética la explicación y la performance de la Cámara de Diputados. Es ofensiva la liviandad con que lo toma la derecha, y para mí es una demostración de que no hay un compromiso real con el respeto, la promoción de los derechos humanos.
12: Bueno, y en paralelo, el Ministerio de Relaciones Exteriores realizó dos homenajes oficiales en Washington, una ofrenda floral en el memorial y una ceremonia en la residencia del embajador chileno.
6: Gracias, Camila. Buenas tardes.
12: Buenas tardes.
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5: El presidente Kast se reúne con el premier de Canadá y desestima críticas al escudo de las Américas, donde va a estar en un rato. Eso antes de su primer discurso en Naciones Unidas.
6: En la hora de Gabriel Silver, en la trama bielorrusa, el exdiputado enfrenta cargos por soborno y lavado de activos. Era socio de los abogados del grupo Velas Movitec.
5: Le faltó un voto al Ejecutivo que tropieza en el marco de su agenda de seguridad. La reforma que ampliaba el plazo de detención para expulsiones administrativas se cayó en la Cámara.
6: E investigan el crimen de un pasajero de un taxi baleado anoche en Pudahuel. En Talca hay un guardia herido en un asalto en el mall Plaza Maule.
5: Y así nos vamos. Llega todo el equipo de Cooperativa Deportes. En la noche se transmite el Audax Colo Colo por Copa Chile.
6: En la producción estuvo Claudia Kelly, la puesta al aire es de Ricardo Ángel y la edición general de Eugenio Sierra Alta. Gracias por informarse con nosotros. Buena tarde.
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7: En la próxima semana, la selección que dirige Nicolás Córdoba jugará 3 partidos frente a equipos mundialistas. Canadá, Estados Unidos y México avanzaron de fase de grupos, por lo tanto serán rivales exigentes. Después de esta serie, serán 11 los partidos como DT interino de Córdoba. Para mí, ya es un ciclo técnico, hecho y derecho. La gran mayoría son habituales en las nóminas. Muchos también repiten como titulares. Existe una clara organización de juego. Por lo mismo, los futbolistas responden a algo conocido. El tiempo pasa y son los mismos. ¿Cómo evaluamos al seleccionador? Si pierde, se minimizan los resultados porque vendrá otro técnico el próximo año. ¿Cómo lo miran los futbolistas? Son solo partidos, y si resulta bien, bien. Y si no, veremos quién llega al 2027. Aquí también hay un hecho grave que no aporta tener más certezas. Hay otros responsables. ¿Qué dicen los candidatos que van por el sillón de la NFP en 2 meses más? ¿Quieren o no la continuidad de Córdoba? ¿O cuentan con la llegada de un nuevo seleccionador desperdiciando 11 partidos y 15 meses de trabajo? Silencio y silencio absoluto de los que pueden llegar a presidir el fútbol profesional chileno. Muchos conformistas dicen que no había otro camino, que había que esperar, que ya falta poco, que suena BKHS, que Quinteros, que Álvarez, que Pellegrini sí, que Pellegrini no. Lo único claro y demasiado claro, y por casi 1 año y medio, es que la selección quedó atrapada por la falta de dirigentes con voz pública y pasión para dar vuelta a una página muy mala en lo deportivo. Soy Toño Prieto y aquí comienza Cooperativa Deportes.
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0: fútbol en el Estadio Nacional. Y con Eduardo Villanueva en el arco, y con los retornos de Vidal y Correa como novedades, y con cuatro titulares menos, Colo Colo visita esta noche al Audax Italiano en el Nacional, en el comienzo de los octavos de final ida de la Copa Chile. Y la U pierde a Charles para la ida ante Everton en Viña, y se suma a las bajas en el mediocampo de Lucas Barrera y Agustín Arce. El Puente Altino también se podría perder la revancha del fin de semana. Y con el Toro recuperado, recuperadísimo, la UC visita La Calera por la Copa Chile. San Pedri y Sebastián Arancibia superaron lesiones y van a ser titulares ante los Cementeros el día de mañana. Y con el debut de Mario Salas en la banca, Cobreloa recibe a Coquimbo Unido, mientras que Puerto Montt hace lo propio con Ñublense. En los otros partidos del día en la Copa Chile, completo informe en un ratito. Y atentos a esto. La Roja ya tiene zona en el Mega Mundial Sub-15 de Azerbaiyán. Chile desafiará a España, Congo, Tayikistán, Kuwait y Barbados en el grupo E del inédito e histórico torneo que reunirá a 211 selecciones. Contamos el formato ahora entrando.
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0: programa. Uno que hoy día tendremos un programa con dupleta en el comentario, con José Antonio Prieto y con Igor Federico Ochoa, cara a cara, en una jornada de Copa Chile, 22 de septiembre. A todos les sorprendió el título del Festival Mundial. Les voy a contar todo. Antes quiero saludar a Igor, perdón, a Igor a mi izquierda, ahí sí, y al Toñito Prieto, por una circunstancia a mi derecha. ¿Cómo están? Bienvenidos. Les cuento entonces, solo quería saludarlo antes de entrar a este tema. Hola, hola, mira.
1: Ya te saludé en el editorial.
0: Muy bien, y vamos a arrancar.
1: ¿Apareció algún dirigente para...? ¿Se conoce que algún dirigente que haya hablado de la selección chilena en los últimos
0: ¿Habló
1: años?
0: Felipe Correa ayer en Estados
1: dirigente,
0: Unidos.
1: No, dirigente.
0: Yo... Él no entra...
1: No entra en esa categoría.
0: Ni, ¿tú dices alguien del directorio de la NFP?
1: O los candidatos que vienen.
0: Déjame explicar el Festival Mundial y nos metemos de una,
2: comentando su editorial.
0: Espérame, Prieto. Mira, primer mundial sub-15 de la historia.
1: Ya.
0: Del 24 al 30 de octubre, en Azerbaiyán. 6 días.
1: Broma.
0: 211 equipos. ¿Por qué 211 equipos? Porque son todas las asociaciones afiliadas a la FIFA. Por eso no hay clasificatorias. Van los 211 a la pelea.
1: Ya. En 8 días.
0: Escúchame.
1: En 6 días, ¿no?
0: En 6 días. En 6 días. Van a ser partidos de 20 minutos por lado.
1: Ya.
0: 8 contra 8.
1: Ya.
0: Canchas reducidas.
1: Ya.
0: 68 por 47.
1: Ya.
0: Y con arcos reglamentarios para futbolistas nacidos el año 2011 y 2012. Se pueden jugar hasta 20 partidos de forma consecutiva. Van a haber 31 grupos de 6 equipos.
1: ¿Juega Ibai?
0: No, tranquilo. 31 grupos de 6 equipos y 5 grupos de 5 equipos. Clasifica uno por grupo y los 28 mejores segundos. Ellos te vendieron esto como un mundial sub-15, festival mundial, pero técnicamente esto es un mundial de futbolito.
1: Claro, esto no es
0: fútbol. No es fútbol esto. Claramente no es fútbol. Esto tiene interés eleccionario, porque acá participan todos. Lo que se explica, y acá le doy la palabra a usted, dice, se busca la inclusión automática global, que todos jueguen. El fin de las clasificatorias sub-15 y la nivelación y roce de selecciones como Barbados o Tayikistán, que está en el grupo de Chile, que no tiene la posibilidad de jugar este tipo de campeonatos mundiales, Igor Ochoa. Ese es el famoso Festival Mundial, dirige Ariel Leporati, técnico de fútbol profesional. Y es que eso es lo raro, Igor. Bueno. Esto se presenta como el Mundial de Fútbol Sub-15, pero
2: creo que
0: es un torneo de futbolito. Te van a tirar una carta, te van a cobrar un penal, como lo iba,
2: claro.
0: Como dice Toño Prieto.
2: A esta Igor, altura, la FIFA... Podría pensar ya en invitar a un equipo de Marte a este torneo.
0: Claro. Está por cerca, ya... quizás, pues.
2: No sé, no. Pero bueno, tendrá su lógica de esto.
0: La lógica es que lo triste, Toño, es que pasa, mira, hay 211 selecciones, pasa uno por grupo y Chile queda con España. O sea, partamos por ahí. Mira, tengo todos los grupos.
1: Pero, a lo mejor el fútbol chileno es bueno en este torneo y descubrimos que ahí está la papa.
0: Mira, está del grupo A al grupo Z. Y después pasamos a los grupos A, B, A, C, A, D, que son los
1: ¿Y
0: que...
1: ¿Y Chile en qué grupo está?
0: Chile está en el grupo... En el grupo E. En el grupo E. Potencial cruce con Brasil. La siguiente ronda. En un mundial de 211, Toño Prieto, entramos cerca de Brasil igual.
1: Pero
0: mira, es una locura.
1: ¿Sabes qué?
0: Te doy el grupo de Argentina.
1: Dale, a ver.
0: Mira, imagínate los grupos de Argentina en un mundial normal.
1: Ya, Don Chiqui. Contra la Antártida juega.
0: Algeria.
1: Difícil.
0: China, Taipei, Malawi, Omán y Surinam. Don Omán, el cantante que va a jugar ese torneo.
1: Lo que pasa, claro, aquí empieza a haber ya un desbande de muchas situaciones. No le pueden llamar un mundial de fútbol sub-15.
0: Futbolito, diga.
1: Fútbol reducido. Puedes ponerle otro nombre. Yo esperaba el sub-15, pensaba que iban a haber equipos. Me llamaba la atención cómo van a jugar el formato.
0: ¿En 6 días?
1: Todo. No, cuando dijiste 6 días.
0: ¿En Bakú?
1: No, porque Ibai no juega, me dijiste. No,
0: hasta ahora no.
1: ¿Y el presidente de las federaciones puede entrar a patear un penal, por ejemplo?
0: Como la Kings League. ¿Sí? Por eso digo, puede caer una carta del cielo y cobrar un penal. Bueno, vamos a ver cómo le va a Chile en esto, pero raro.
1: ¿Juega
0: raro,
1: el señor raro que le seca el cuello a Don Chiqui?
0: Va a la banca, dice. Ya, entonces esto es del 24 de octubre al 30 de octubre. Le daremos la cobertura debida, pero aclaramos desde ya que esto, un mundial de fútbol, no es para nada. Hay un gran grupo acá: Uruguay, Comoros, Moldova o Moldavia, Montserrat, Tanzania y Zambia.
1: Montserrat, una amiga.
0: o el supermercado.
2: ¿Dónde es esto?
0: Esto es en Azerbaiyán, Igor Ochoa.
2: Ya, muy bien.
0: Se van a jugar 20 partidos consecutivos en Bakú.
1: El mundo del petróleo los lleva a todos por allá.
0: Maravilloso. Claro. Esto es las previas de las elecciones, claramente. Esto es para también para ganar ahí.
1: Y le pagan a los equipos por ir, ¿no? Sus billetes.
2: Yo creo que les
1: costea nada. O sea, los dirigentes van todos con el viático.
0: Es que los dirigentes están.
1: El viático de la FIFA era como $400 diarios, además todos los gastos pagados.
2: Mundial.
1: Ah, entonces lo que es la categoría mundial, por eso le ponen Mundial Sub-15.
0: Este es el Festival Mundial. Ya. Es como una Mundial de la Inclusión, quiso vender los infantinos. Ah. Pero el tema son las redes. Yo encuentro perfecto si es un Mundial pero
1: fútbol reducido.
0: Claro, un fútbol pero un Mundial de fútbol reducido. Ya. Listo. Está en cooperativa.cl la nota. También los grupos. Recuerden que son 36 grupos los que tiene esta Copa del Mundo Sub-15, donde estará nuestro país. La pregunta.
1: Hay que hacer un concurso. ¿Quién te recita los 36 grupos se gana algo?
0: Ah, bueno. Algún memorión. Oye, la pregunta para hoy, y voy con Rodrigo Gómez, y después nos metemos con la selección adulta. Porque habló en Norteamérica, ya te preguntabas tú, Toño Prieto, Felipe Correa. Bueno. No hablan los dirigentes, pero Felipe Correa es el que en teoría está llevando adelante cualquier tipo de negociación para la Copa, perdón, para el técnico de la selección. Dijo que no hay ofertas, no tienen nada avanzado, no hay nada hoy en la mesa. Por eso, sacando a Pellegrini, saquémoslo, ¿ya? Y seamos realistas. ¿A quién le harías hoy, ya en la desesperación máxima, oferta para que sea el técnico de La Roja? Que suma, ahora, que suma.
2: No, pero que
0: no queremos a Pellegrini.
2: Sí.
0: Esa es la fábula.
2: De acuerdo a la expresión del señor Correa, no están desesperados, porque tú dices la desesperación.
0: No, pero yo.
2: Están muy tranquilos.
0: Sí, es que, como ellos están tranquilos, yo quiero ir un poco más rápido. Ya que él dijo que no hay candidatos, que no han hecho ofertas, ¿a quién le harías tú una oferta ahora? Ya, totalmente contra el tiempo. Pensando realista y saquemos a Pellegrini, aunque eso te quiere decir con Pellegrini, era para evitar caer siempre en lo mismo. Toño, y fue con Colombia.
1: A Córdoba.
0: Oferta a Córdoba. Perfecto. Uno para Córdoba. Listo, arroba cooperativa. Estamos en el YouTube. Estamos también atentos a lo que va a pasar en la ONU en cualquier momento. Pero arrancamos con Colo Colo, con Rodrigo Gómez. Hoy día será el turno de Eduardo Villanueva. Vuelve Vidal, vuelve Correa, Estadio Nacional, Colo Colo Audax. Abren los octavos de final, ida de la Copa Chile, querido Rodri. ¿Qué tal?
3: Hola Ernesto, ¿cómo están?
0: Hola.
3: Muy buenas tardes. Esperando por este duelo de Colo Colo en el Estadio Nacional. Estaremos en la cancha de Ñuñoa. Con esa previa de cooperativa desde las 7:30 de la tarde para este duelo donde tú marcabas tiene varios atractivos la presentación de Colo Colo en el arco, ver cómo va a responder a esta confianza que le entrega Fernando Ortiz el portero canterano Eduardo Villanueva. En la defensa vuelve Arturo Vidal a posicionarse ahí en medio de los centrales. Estará también en la mitad de la cancha, por ejemplo, Matías Fernández por la banda derecha, un jugador que se le ha visto poco a lo largo de esta temporada. Por la otra banda aparece Marchand, también tomando una posición a la que ya lo está acostumbrando el técnico Fernando Ortiz. Y en el ataque, el retorno de Javier Correa. Después de dos fechas de suspensión, está ya habilitado para este compromiso frente a Audax Italiano. Así que el delantero cordobés tiene la responsabilidad de volver con goles y así hacer un complemento con Maximiliano Romero, que será la dupla de ataque que presente hoy Colo Colo. Escuchemos rápidamente a Fernando Ortiz, al entrenador del cacique, porque hizo una evaluación de Audax Italiano, que se viene sacudiendo en el torneo nacional, venía muy complicado, pero ha sacado algunos resultados importantes. Esto dijo Fernando Ortiz respecto a los tanos.
4: Audax ha crecido de aquel enfrentamiento que tuvimos acá en casa. Se lo había dicho entre tiempo de aquel resultado donde me había sorprendido lo bien que lo había hecho esos primeros 45 minutos donde nos salió a presionar, la intensidad que tuvieron. Después el desarrollo del resultado es aparte del trabajo que logramos en el segundo tiempo, pero está en un buen momento. El sistema sigue siendo el mismo, ha cambiado de nombres, pero sigue siendo el mismo equipo y tener las precauciones necesarias y hacer nuestro trabajo que venimos haciendo.
3: Ahí está la evaluación del entrenador Ernesto, que tiene un equipo ya delineado para este compromiso. Vamos a repasar de inmediato la formación de Colo-Colo para enfrentar a Audax Italiano en el Estadio Nacional. En portería entonces el mencionado Eduardo Villanueva, la defensa con Jason Rojas volviendo a la zona de zagueros centrales, complementando con Arturo Vidal y Eric Bimber en ese último bloque. En la mitad de la cancha, Matías Fernández por el sector derecho, Francisco Marchand por el sector izquierdo y la dupla de contención con Tomás Alarcón, que también recupera titularidad junto a Álvaro Madrid. Enganchado estará Lautaro Pastrán y en el ataque doble 9, con Maximiliano Romero y Javier Correa, el equipo que ha preparado Ortiz para dar este primer paso en los octavos de final de la Copa Chile.
0: Si me apunta acá, Toño, justo Gonzalo Jara, que pone, bailó al Audax Correa, fue su última gran presentación, y vuelve hoy día ante el Audax, con hartas bajas en cuanto a las titularidades, pero equipo aparentemente muy competente ante un Audax que viene ganando en el torneo.
1: Muchas gracias. O sea, aquí entran jugadores que están a la espera de poder jugar o de ser titulares. Está Fernández, Marchand, alguno que perdió la titularidad como Alarcón y que vuelve, Bimber que entra y sale, Rojas que lo corren de zaguero central, Pastrán que viene jugando, Madrid que viene jugando, Correa que entra y sale. Si es que habla, Correa, entra y sale.
0: Pero cuando está, la rompe. El último partido lo había hecho así.
1: No, claro.
0: Pero cuando está.
1: Es que tiene, el tema es que esté. Tiene que hablar jugando. Bueno, un equipo que es inédito en la temporada y habrá que ver, digamos, cómo funcionan. O sea, si yo soy el entrenador de Audax y me dicen juega Marchand a la izquierda, le meto dos punteros inmediatamente. O sea, lo voy a atacar ahí. Veremos cómo responde Marchand.
0: ¿Marchand una suerte de Ulloa, Gómito?
1: En
3: esa posición.
1: Claro, sí, va a cubrir la banda completa, pero su característica es para adelante, no para atrás. Fernández también es un jugador que tiene su característica más reconocida, es hacia adelante. Bueno, va a ser interesante ver cómo responden jugadores que esperan permanentemente entre los suplentes, y ahora hay varios que tienen una oportunidad. Como alguna vez se quejó un futbolista en la selección previo al Mundial de Francia, que fueron a jugar unos partidos amistosos a Centroamérica y Estados Unidos.
0: ¿Ya?
1: Dijo, a mí solo me citan cuando llevan al equipo B, y por lo tanto estamos fuera del Mundial. Oye, así me lo definió.
0: Oye, antes de ir con Igor, solo un aviso de lea pública a la gente, porque estamos en el YouTube, estamos en la imagen, y también está la radio en vivo, y muchos que en la radio en vivo preguntan por la imagen. Tienen que ir hacia atrás. Cooperativa FM en vivo, y ahí está la imagen, y no está la imagen también. Usted elige si nos ve o no. Para los que están ahí preguntando por qué no se ve, cámbiense solo de pestañita. Igor, vuelvo con usted ahora con esta previa al Colo-Colo Audax.
2: Sí, desconociendo el caso de Audax, digamos, porque a lo mejor tiene lesionado, tiene también deserciones, yo creo que el tono lo va a dar el entrenador de Audax, ¿qué planteo elija? Porque en el partido en referencia, el último que jugaron entre ellos, Audax llegó bastante, pero atrás estuvo muy frágil y con déficit de marcación. Por tanto, bueno, viene ese ida y vuelta, Colo-Colo le ganó el partido. Entonces, no sé si Graf va a buscar otra cosa, va a hacer un planteo distinto, son dos juegos ida y vuelta, puede permitirse algún grado de especulación si quiere o no. Por eso me parece a mí que resulta relevante el punto de vista de Audax. En cuanto a la formación, válida, habrá que ver después la parte de los suplentes, que son los que también te hacen el partido a la larga. Ahí me imagino que habrá mucha juventud, porque evidentemente son varias las ausencias.
0: Sí.
2: Pero bueno, en los términos concretos, con los equipos habituales, hay una diferencia. Colo-Colo es el líder y Audax viene zafando con dificultad, pero se ha acomodado en las últimas fechas para estar ahí en una zona un poquito más relajada.
0: Rodri, voy contigo porque hoy día salió parte médico, bien esperado, tú lo has adelantado, pero hoy día ya es oficial el tema de las lesiones. Ya hay nombres que a uno se explica por qué no aparecen. Yo pienso en Javier Méndez, en el uruguayo, que no aparecen en este tipo de partidos, que en teoría son para que jueguen todo, incluso está el caso de Aquino, que creo que es el más emblemático.
3: Exacto, Ernesto, sí, es una situación compleja la que vive a esta altura del año ya Javier Méndez, que recordemos llegó a Colo-Colo con un contrato que se estimaba podía llegar hasta 2027, pero que está sujeto a minutos de juego para poder ser extendido, o de lo contrario, en este mes de diciembre se podría interrumpir ya ese vínculo y dar por finalizada la estadía de Javier Méndez en Colo-Colo. ¿Qué es lo que indica el último parte médico que ha entregado el club? Que él está en un tratamiento kinésico por una lesión en los isquiotibiales del muslo derecho. Eso es lo que está marcando su ausencia en este momento, pero la situación de él, Ernesto, se extiende con, digamos, Es un referente, es una persona que ya tiene 31 años, que viene de capitán de Peñarol, que tiene muy buena interna dentro del plantel, le gusta guiar a los más jóvenes, o sea, las condiciones, las aptitudes de integración las tiene, se lleva muy bien con los compañeros, pero no llena el paladar del entrenador, que cuando ha tenido la opción de utilizarlo no lo ha hecho porque no sintoniza con su idea de juego, un jugador algo más de raspe, de salida quizás no tan prolija, y eso le restó bonos en este año en Colo-Colo. Y después, bueno, vinieron algunas lesiones, expulsiones, recordemos que él llegó suspendido a Colo-Colo con 2 fechas, también sumó 2 fechas con la pelea en Claro Arena, y también ha tenido algunos inconvenientes musculares, así que su situación es bastante compleja en esto, porque no logra sumar minutos en Colo-Colo. Está uno haciendo el repaso, probablemente de los jugadores que menos ha jugado en Colo-Colo, tiene solo 10 partidos en los que ha participado, 4 de la Liga, 3 de, o sea, 4 del Campeonato Nacional, 3 de la Copa de la Liga y 3 de la Copa Chile, que es donde más jugó, donde alcanzó 225 minutos, pero en el torneo nacional, en 4 partidos, solo ha sumado 4 minutos, es decir, o sea, 18 minutos, ha ingresado muy poco, y la verdad, Ernesto, se ve muy complejo que siga en Colo-Colo, probablemente no vuelva a jugar por Colo-Colo.
5: Sí, lo hemos visto más en los amagos de pelea que en otra cosa a Javier Méndez. ¿Igor?
2: No, porque si él ha jugado básicamente en Copa Chile, bueno, la línea es que hoy día podía jugar entonces. Sí. Pero no es el caso.
5: No. Pero estaba lesionado hoy día.
2: No, claro.
5: Además.
2: Es que ya me pierdo, está lesionado, si lo sacan.
5: Es que es como el caso de Aquino. Aquino está lesionado, Rodrigo.
1: Entrenan juntos.
5: Claro, pero Aquino hoy día dijeron que está todavía lesionado la rodilla. Ah, ya.
1: Entrenan claro, juntos para firmar Aquino, el finiquito, digo yo.
5: A ver, Rodri.
3: Lo de Aquino también es una situación compleja para él, porque recta final del campeonato no logra recuperarse de un problema en su rodilla derecha, lo que indican los últimos partes médicos de Colo-Colo, te diría los últimos 7 a 8 partes médicos de Colo-Colo, es que el jugador está con una sobrecarga en su rodilla, pero hubo un momento donde se especificó cuál es la lesión de Claudio Aquino, fue hace bastante tiempo, y qué es lo que indicaba que él tenía una lesión por por acá la tenía, mira, tenosinovitis pez arcerina rodilla izquierda, se encuentra en tratamiento kinésico. ¿Qué es la tenosinovitis? Estuvimos ahí buscando algunos antecedentes, Ernesto, y es una lesión que se llama pata de ganso.
5: ¿Pata de
3: porque
5: ganso?
3: Es la forma que figuran tienen los tendones y que están en la rodilla, los ligamentos que simulan como una pata de ganso, y son todos los que le da el soporte y la firmeza. Entonces empieza a generar un dolor en esa zona que te complica para flexar la rodilla, por lo que uno podía leer ahí en momentos de inactividad y después retomarla, como por ejemplo en la mañana, también generaba dolor. ¿Y cómo se trata? Con infiltración. El jugador ya fue infiltrado hace bastante tiempo, trató de recuperar y después volvieron los inconvenientes y ahora tampoco está jugando y sigue con este tratamiento especial, pero no logra estar en la aptitud para entrenar normal y después volver a ser considerado.
5: El informe de Colo-Colo con Rodrigo Gómez. Rodri, le ponemos un stop a tu informe. Vamos a reengancharlo en unos minutos para volver a recordar cositas, formación y todo, porque tenemos que irnos inmediatamente hasta Estados Unidos, donde va a tener su estreno en la Asamblea General de las Naciones Unidas. El presidente de la República, José Antonio Kast, habla en este momento. Lo escuchamos y volvemos ya nuevamente con el fútbol. ¿Se está acomodando? ¿Aún no empieza el discurso?
6: Buenas tardes.
5: Ahora sí,
6: señor secretario general,
5: lo arrancamos y lo escuchamos.
6: Señor presidente de la Asamblea, señoras y señores jefes de Estado y de Gobierno, distinguidos delegados, un saludo muy especial a la delegación que me acompaña desde Chile, a nuestro canciller, a nuestras ministras de Medio Ambiente, de Desarrollo y de Familia, a nuestros embajadores, a nuestros senadores y diputados, y a cada uno de los chilenos que trabajan en este edificio, un gran saludo y un abrazo. Hace 64 años, en este mismo foro, el entonces presidente de Chile, Jorge Alessandri, describió nuestro país, Chile, como una tierra larga y angosta, tendida entre los Andes y el Pacífico, hasta la conmovedora inmensidad de la Antártica. Esa tierra sigue ahí. Lo que ha cambiado es el mundo que la rodea. Y lo que ha cambiado sobre todo es Chile. Durante buena parte de los años 90 y principios de los años 2000, Chile fue un caso de éxito y un modelo para muchas regiones. Nuestro país implementó políticas económicas que priorizaron la estabilidad económica, la apertura comercial y la inversión privada. En el contexto latinoamericano, donde muchas naciones enfrentaban crisis inflacionarias y una deuda externa, Chile destacó por mantener una gestión fiscal responsable, altas tasas de crecimiento y reducción de la pobreza. ¿Qué pasó después? Chile se estancó. Chile tomó malas decisiones. Se impulsaron políticas públicas que aumentaron los impuestos, las regulaciones y los obstáculos para emprender. También pasamos un momento muy duro en octubre del año 2019. Chile en ese momento se quebró. Se instaló en nuestras calles por meses un estallido violento, donde reinó el caos y se impuso el desorden. Todo lo anterior trajo consecuencias. La inversión se marchó, el empleo se estancó y la violencia homicida escaló a niveles que Chile no conocía en su historia moderna por el avance del crimen organizado. Y eso hasta ahora. Estimados delegados, he venido hasta este foro a contarles que Chile está de vuelta. Y no es una consigna. Es la constatación de un país que hoy comienza a caminar hacia el desarrollo. Nuestro gobierno partió con una convicción. El orden no es contrario a la libertad. El orden es una de las condiciones de la libertad. Libertad para poder volver tranquilo a casa y no ser víctima del crimen. Libertad para emprender y no ser obstaculizado por la acción del Estado. Libertad para invertir y no enfrentar el continuo cambio de las reglas del juego. Llevamos 6 meses en el gobierno y estamos ordenando la casa. Hoy Chile es un país más seguro, más competitivo y menos burocrático. Es un país más seguro. En Chile, en el primer semestre de este año, la tasa de homicidios registró una baja del 11,5% y nos acercamos a los niveles que teníamos antes de la pandemia. Nuestras fronteras están más controladas. El plan de escudo fronterizo ha permitido reducir en un 86% el ingreso irregular y se ha expulsado un 50% más de personas que en el año anterior. A Chile, y lo vuelvo a reiterar, se entra por la puerta, no por la ventana, con los documentos ordenados. En esa línea hemos impulsado el compromiso de Santiago. Agradezco a nuestro canciller, que ha sido quien ha llevado adelante esta gestión. Y esto en materia de seguridad ha sumado ya a varios países de Sudamérica para coordinarnos efectivamente a la hora de combatir el crimen transnacional. La tarea no está terminada, recién comienza. Un país más seguro es un país con más confianza. Y donde hay confianza hay más crecimiento, empleo e inversión. También somos hoy día un país más competitivo. Hace solo algunas semanas Chile aprobó una reforma económica que es la más importante en las últimas décadas. Aprobamos una rebaja del impuesto a las empresas del 27 al 23%. Un impuesto que desde 1990 solo venía subiendo. Además, se estableció invariabilidad tributaria por 20 años para las grandes inversiones. Liberamos también de manera temporal de impuestos la compra de viviendas y abrimos un camino para la repatriación de capitales. También Chile hoy día es un país con menos burocracia. Estamos desmontando lo que en Chile llamamos la permisología. Esa regulación burocrática oculta que impide que los proyectos puedan avanzar. En 6 meses han ingresado solicitudes de inversión por más de 44 mil millones de dólares para ser evaluados en nuestro sistema de evaluación ambiental. También se han aprobado más de 33 mil millones de dólares en proyectos que llevaban años esperando. y se han destrabado más de 17 mil millones de dólares en las instancias de definición ambiental. Hechos y no palabras. Acciones concretas que están cambiando el rumbo de Chile y que nos orientan cada vez más hacia el desarrollo. Y si bien la economía aún no despega y el desempleo que angustia a miles de familias se mantiene alta, el cambio va a llegar. Los resultados tardan, pero las reformas que estructuran el futuro ya están en marcha. Esa es la diferencia entre una dirección que sabe dónde va a una que solo reacciona sin rumbo alguno. Como decimos, después de la tormenta sale el sol, después del invierno siempre llega la primavera. Y después de años de estancamiento, Chile está de vuelta. Hay muchas razones que explican cómo llegamos hasta acá, pero hay un solo camino para que Chile vuelva a despegar, y es la unidad. La unidad entre todos aquellos que defienden la libertad y que quieren que Chile vuelva a progresar. Hay muchas cosas que nos separan entre derecha e izquierdas, pero nos une la voluntad de que Chile vuelva a crecer y ser un país más seguro. Estimados delegados, a quienes nos escuchan desde el mundo de la inversión, les digo, elijan Chile para invertir. Encontrarán reglas claras que no cambian de un día para otro, tribunales que funcionan, contratos que se cumplen y un Estado dispuesto a facilitar la inversión. Chile entiende que en un mundo multipolar la estabilidad institucional no es un lujo, es una necesidad. Somos, por ejemplo, un actor clave en la transición energética. Chile posee cerca de un cuarto de las reservas mundiales de litio y somos el primer productor de cobre del planeta. Chile, además, tiene un sol intenso, una larga costa que da al Océano Pacífico, lagos, ríos, volcanes que pueden generar una energía impresionante. Chile también tiene el Estrecho de Magallanes, una alternativa indispensable para el comercio mundial. Nuestra nación se convertirá en el puente y el puerto de los corredores bioceánicos que unirán América con Asia. Esa riqueza no es solo nuestra fortuna, es nuestra responsabilidad con ustedes. Chile no renuncia a una soberanía y tampoco renuncia a la explotación de sus minerales. Al mismo tiempo que tenemos nuestra soberanía, decimos que la energía del futuro debe servir a la humanidad y no quedar rehenes de monopolios ni de actores que no se ciñan a las reglas. Y que nadie se confunda, es posible y necesario conciliar el crecimiento con la sustentabilidad. Son inseparables. Chile entiende que la protección del medio ambiente y el progreso económico forman parte de una misma estrategia de desarrollo donde la inversión y la innovación son esenciales para mejorar la calidad de vida de las personas. El desarrollo sustentable requiere instituciones sólidas, reglas claras, decisiones oportunas y una gestión eficaz, capaz de convertir compromisos y diagnósticos en resultados concretos para las personas y el medio ambiente. Señor presidente, quiero hablar ahora de nuestro continente, América Latina, porque creo sinceramente que la próxima década puede ser la nuestra. Por primera vez en mucho tiempo, gobiernos latinoamericanos se están coordinando de verdad. No solo mediante comunicados, sino conociéndonos y articulándonos para generar acciones concretas contra el crimen organizado transnacional, el control migratorio y forjando oportunidades de desarrollo conjunto. América Latina es el continente del futuro y quienes lideramos el continente hoy estamos dispuestos a impulsar ese cambio. Las relaciones con nuestros países vecinos, de manera directa, Perú, Bolivia, Argentina, están en un buen momento. Y estamos reanudando nuestro relacionamiento con Venezuela. Bajo un nuevo liderazgo se han abierto puertas que estuvieron cerradas durante muchos años. Algunos nos dirán que no reconozcamos ese cambio. Otros nos dirán que nos alineemos incondicionalmente con él. Chile no hace ni una cosa ni la otra. Reconocemos la realidad como es, valoramos el cambio donde existe y ofrecemos acompañamiento. Consideramos que Venezuela tiene por delante una oportunidad histórica de reencontrarse con sus mejores tradiciones democráticas, con sus instituciones, con sus millones de hijos dispersos por todo el continente que sueñan con regresar a su patria. Ese camino será exigente y Chile manifiesta su disposición y quiere brindar la ayuda que ellos requieran en cada paso. Después de 2 décadas de tensiones, América Latina quiere que esta historia termine bien. Distinguidos delegados, esta asamblea no puede mantenerse indiferente frente a las guerras y conflictos que están ocurriendo en el mundo. Estos conflictos abiertos no solo amenazan la estabilidad de diversas regiones, sino que perjudican al mundo entero. Chile, al igual que varios países representados en esta sala, importa prácticamente todo el petróleo que consume y ha sido impactado directamente por distintas guerras. Eso no es geopolítica abstracta. Se expresa en el costo del pan, del transporte y de las cosechas. Es inflación que no cede, tasas que no bajan, inversión que se posterga y empleo que no se crea. Países enteros que estaban despegando han vuelto a estancarse por guerras.

no es solamente un problema de liderazgo presente o futuro, sino también un problema de acción. Naciones Unidas durante las últimas décadas y por distintos motivos no ha sido parte de la solución a estos problemas. No es posible mantener vigente el orden mundial del año 1945 en el mundo del año 2026. Se ha construido una arquitectura que delibera en exceso y ejecuta con lentitud. Un Consejo de Seguridad que refleja el escenario político de 1945, no del año 2026. Una burocracia que crece hacia adentro, al igual que en muchos países. Una proliferación de agendas que, por muy nobles que parezcan, han terminado por desplazar aquello que esta organización se comprometió a hacer en su carta fundamental: mantener la paz, proteger la vida y defender la libertad de los pueblos. Chile cree en Naciones Unidas y creer en ella implica exigirles que cumplan con su mandato. Proponemos tres cosas: reducir la burocracia y concentrar el presupuesto donde hay vidas en juego. Suspender las agendas que no son prioridad para devolver el foco a las que sí lo son. Reformar el Consejo de Seguridad no como un gesto simbólico, sino como una condición para que sus decisiones vuelvan a ser respetadas. Chile firmó la carta en San Francisco y no se ha ausentado de ninguna de sus causas. La prueba hoy mismo es nuestro compromiso con el Acuerdo del Mar, conocido como el BBNJ, y la postulación de Valparaíso en Chile para ser sede de su Secretaría Ejecutiva, convirtiéndolo, de lograrlo, en el primer organismo de Naciones Unidas de membresía universal con sede en América Latina. Y esta postulación concita genuinamente el acuerdo nacional entre los distintos sectores. Ese es exactamente el multilateralismo en que creemos: concreto, ambicioso y capaz de mostrar resultados. Un multilateralismo eficaz y efectivo, que permita decir por qué esta reforma ya no puede seguir esperando. Mientras discutimos cómo modernizar instituciones creadas en 1945, está apareciendo la tecnología más poderosa que haya construido la humanidad, y no la gobierna nadie. La inteligencia artificial no es solo un asunto técnico que podamos delegar en los expertos. Es un desafío ético y es también una cuestión geopolítica. Chile rechaza el falso dilema entre innovación y responsabilidad. No creemos que ir más rápido sea ir mejor, y tampoco vamos a renunciar a las oportunidades por miedo. Para nuestro país, la inteligencia artificial puede significar un crecimiento de entre el 10 y el 20% de nuestra economía. Por eso elegimos el camino que llamamos ritmo responsable, avanzar tan rápido como nuestra capacidad de administrar lo que avanzamos pueda. Regulación que habilita, no que prohíbe. Inversión en talento, en cómputo y energía. Y evaluación rigurosa. Chile quiere liderar desde el conocimiento y no desde el miedo. Y lo digo aquí, en esta sala, por una razón. Naciones Unidas debe ser capaz de sentar a la humanidad a conversar sobre tecnología, esa tecnología que va a decidir este siglo, antes de que todo sea resuelto por un algoritmo. Señor presidente, vuelvo al comienzo. Aquí el presidente de Chile, que habló aquí hace 74 años, dijo en nombre de su pueblo y por encima de cualquier ideología que Chile seguiría trabajando con fervor y profunda convicción para que se concreten los principios que inspiran la Carta de Naciones Unidas y la Declaración de los Derechos Humanos. Entonces éramos 7 millones de habitantes, hoy somos 20 millones. El mundo es otro y nosotros también, pero esa palabra sigue en pie. Y yo la renuevo ante ustedes. Chile volvió a poner orden, y con el orden está regresando la libertad. Volvió la confianza, y con la confianza comienzan a volver las ganas. Volvió la inversión, y con la inversión comienza a volver el trabajo. Un país que se está levantando tan rápido como cayó tiene algo que decirle al mundo. Y lo que Chile viene a decir es que esto se puede hacer. Se puede recuperar un país sin destruirlo, con votos, con acuerdos, con leyes y con resultados. Pero también tiene algo más que decir. Se puede construir un futuro sin ser rehén

0: las decisiones de otros. América Latina puede ser el continente de la próxima década, no porque alguien lo permita, sino porque tenemos capacidad y voluntad de hacerlo. Chile quiere liderar el camino para lograrlo. Chile está de vuelta. Muchas gracias.
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2: Catorce horas con 42 minutos, de retorno en Cooperativa Deportes, tras escuchar al presidente de la República en la Asamblea de las Naciones Unidas. Nosotros seguimos con el deporte. 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Para cerrar el bloque Colo Colo, refrescamos lo que hablamos antes de escuchar lo que pasaba en la 1, Gomito, y vamos con la formación para que acá Toño e Igor analicen el partido que se va a jugar entre Albos e Itálicos.
3: Vamos de inmediato entonces, Ernesto, con esta actualidad de Colo Colo, que espera concentrado, por supuesto, el compromiso de esta noche en el Estadio Nacional. Audax Italiano será el local, tienen un aforo autorizado de 20.000 personas, 15.000 de esas entradas están a disposición de los hinchas de Colo Colo, 5.000 para los locales, para la gente de Audax Italiano. En portería para este compromiso, ante la ausencia de Bocinha, ante la ausencia de Maureira, aparece Eduardo Villanueva en el arco de Colo Colo. La defensa con Jason Rojas, Arturo Vidal el capitán, Eric Bimber en el último bloque, Matías Fernández, Tomás Alarcón, Álvaro Madrid, Francisco Marchán en la mitad de la cancha. Enganchado estará Lautaro Pastrán, y en el ataque completa con Maximiliano Romero y Javier Correa en la delantera.
2: Ya, ahí está la formación de Colo Colo. Yo le cuento la del Audax: Tomás Ahumada, Raimundo Rebolledo, Enzo Ferrario, Marcelo Ortiz y Felipe Salomoni. Paolo Guajardo, César Pinares, Marco Collao y Giovanni Chiaverano, Diego Coelho y Franco Troyansky, es lo que se ha reportado en las últimas horas. Igor, el partido de hoy, para darle un cierre al bloque de Colo Colo. Bueno, ¿cómo se advierte? Colocar el Audax en Ñuñoa.
4: Por los nombres, Audax no toma, digamos, tantas precauciones. Tiene de medio campo hacia arriba jugadores más de ofensiva y de creación que otra cosa. Entonces, entiendo yo que el entrenador dobla un poco la apuesta anterior y va a ir en la misma, porque en definitiva, con estos nombres y la tendencia lógica de Colo Colo a ir por el partido, tiene que ser de ataque compartido, a lo menos. Ya veremos quién es más efectivo.
2: Sí, la revancha el viernes, Toño, también el Nacional, Colo Colo Audax.
5: Sí, bueno, en este ida y vuelta, a veces el partido de ida marca todo lo que será el segundo encuentro. Sí, hablábamos hace un rato, digamos, de lo que pasó ahí sobre final de agosto con esa goleada de Colo Colo. Pero, claro, Colo Colo hoy día no tiene a todos sus titulares, y Audax también ha ido mejorando en su rendimiento, con victorias interesantes. Ganó a Concepción, sí. Recuerdo que le ganó a O'Higgins.
2: Dos victorias consecutivas en el torneo. ¿De los que le faltan a Colo Colo? ¿Dónde ¿Qué le puede penar más? Diego Ulloa está afuera, está Víctor Felipe Méndez,
4: Chino Hernández. Funcionalmente Ulloa.
2: ¿Qué más, Rodri?
3: Sosa. También.
2: Sosa también.
3: Con problemas en el talón.
5: Pero también.
2: Bocinha.
5: Habrá que ver cuál es la reacción de Villanueva en el arco. Que no ha tenido, no ha sido afortunada las veces que le ha tocado ser titular. Y ahí hay un punto, evidentemente. Ahí hay un punto, ha esperado. Lo decíamos antes, varios han esperado ser titulares desde un inicio. No sé desde cuándo, por ejemplo, Marchand no inicia como titular. Le toca hacerlo como un lateral, volante, con con obligación de retroceso. Por ejemplo, le toca a Jason Rojas. ¿Cuándo habrá sido la última vez que jugó de zaguero central?
2: Igor, usted decía, Diego,
3: a comienzo de año,
2: lo de Uruguay, Jason de central.
3: Sí, cuando comenzó la temporada, no había llegado todavía Méndez, estaban ahí buscando la alternativa por derecha y jugó ahí en alguna oportunidad Jason.
2: ¿Igor? Mucho. Sí, dice usted Diego Ulloa, de la ausencia que le podría penar a Colo Colo.
4: No, funcionalmente, sí. Porque el jugador que va a estar ahí, digamos, no tiene un rol sobre ese costado tan definido para hacer el ida y vuelta, pero el resto del equipo que arranca me parece válido, más allá de que obviamente, bueno, por algo los otros son titulares. Pero yo quiero decir que cuando tú dices que Auda se ganó, pero no ganó jugando mano a mano ni yendo al frente. Esos dos triunfos en Concepción.
5: En Concepción y con O'Higgins.
4: Bueno, los de Concepción al menos se basaron en el gol, en la capacidad. Y después de defenderlo muy bien. Entonces, por eso digo, para mí el partido no es solo por el lado de Colo Colo, depende mucho cómo lo quiera jugar Auda. Y con los nombres, yo creo que lo sale a ir golpe por golpe, digamos, en ataque.
2: El partido de hoy será transmisión de Cooperativa Deportes 19:30. Estaremos al aire con Rodrigo Gómez, estará obviamente en la cobertura de Colo Colo, estará José Antonio Prieto, estará Beto Díaz Correa.
5: Sí,
2: el pequeño gigante.
5: Sí, también.
2: Bien, estaremos todos los importantes. Yo admito que el jueves Maxi estará. Bienvenido, Maxi.
6: ¿Qué tal? Estoy.
2: Él te toca hoy ya también.
6: Me toca hoy.
2: Ya pues, arrancamos. Bien, viene el bloque azul. Gomito.
6: Eso.
2: Gracias por tu reporte.
3: Nos reencontramos por la tarde, que estén bien.
2: Chao, chao. 19:30, no se lo pierda al aire con el Colo Colo Audax Italiano. Algunas opiniones y vamos a la U inmediatamente para hablar del cuadro universitario que el jueves va contra Everton. La pregunta de hoy, a propósito de lo que dijo Felipe Correa en Estados Unidos, gerente de selecciones, que no hay nada con nadie. ¿A quién le harías hoy una oferta? Pero vamos a sacar a Pellegrini de la escena y vamos a pedir realismo.
5: Otros nombres.
2: Claro, para que sea más entretenido. A ver, Daniel, jefe final. Pregunta, y siendo realista es un podio. Uno, Becachese. Dos, Gustavo Alf Costa. No, y la dupla técnica yo creo que es algo que él se quiere divertir. Toñat e Igor Ochoa pide como dupla técnica para la selección. No. Gustavo Alf Acosta. Le dicen Alf, parece. ¿O ese era?
6: ¿Acostas?
2: Sí. Perdón, sí. Es Gustavo Costa. Alf, el que es palestino.
6: Ah,
2: me confundí yo. Sí, Gustavo Costa, el extra
5: racing.
2: Le ofrece la banca a Becachese y a Gustavo Costa. Gracias, Daniel. Che Bombacha, Heinze. A él me traigo, está ayudante en el Arsenal, sí, hay que ir a convencerlo. Juan Carlos Huerta, abrazo por usted, y dice, no le ha ido muy bien últimamente en Argentina, pero una apuesta personal sería Gustavo Quinteros. Conoce el fútbol chileno. Sergio dice, Gustavo Álvarez puede ser una opción, y también le ofrecería la banca a Gustavo Quinteros. Acuérdese, hoy día, ¿quién se lo ofrecería? Marisol Ojeda a Gustavo Álvarez. Andrés Díaz, él dice que la intención de la dirigencia siempre es mantener a Córdoba para él, y que lo de Pellegrini es solo un volador de luces. Para Cristian Sartori es Bielsa, mi primera y última carta, utopía, dice. Jonas San, mi entrenador sería cualquiera que no tenga vínculos cercanos con los representantes, como cuando nos dijeron, ya, ahí se metió en cosas personales, pero
6: están
2: claro,
6: técnico es que están ligados. Atrás del vidrio están pidiendo a San Paoli.
2: Pero ahí al fondo en el vidrio.
6: Ahí al fondo, sí.
2: San Paoli está como un poquito en descenso.
5: Se escribe y dice que no tenga relación con los representantes.
2: Pero está bien.
5: Es que es difícil que no. Todos los entrenadores tienen su representante.
2: Esta persona quiere un Last Dance de San Paoli.
6: Eso.
2: Sí. Ivo Sebastián.
6: No. Lo vendieron.
2: Ya. Entonces, la gente que opine, ¿a quién le ofrecería hoy la selección chilena de fútbol? Rodrigo Acosta, si no hay plata, Fernando Díaz. O si no, Quinteros, Álvarez y Becachese. Enojaza, Gustavo Álvarez, por favor. También quiere a Gustavo Álvarez, nuestra querida Enojaza. ¿Algo más antes de ir con Maxi Videla? A ver, había otra más. Ya, lo dejamos por acá. Maxi, sigue la gente respondiendo, pero voy contigo para hablar de la U. Sin Aránguiz, prepara toda la semana, tú nos vas a contar eso, y también que prepara el equipo de Gago para su visita a Viña. ¿Le pusieron exigencia con la Copa Chile? ¿Ganar una copita este año?
7: Sí, ganar una copita.
2: ¿Algo?
7: Sí, sí, algo. Le están poniendo a Pintita, ¿qué tal?
2: Hola.
7: Toño Prieto y Colocho de Ernesto Contreras. Tiene, además de la baja de Aránguiz, que ayer la contaba Francisco Caneo, para este partido, recordemos que no está Barrera, no está Morales, tampoco está Arce. Para
2: este medio campo complicado. Encuentro.
7: Sí, medio campo bastante complicado el que tiene que armar Fernando Gago. Ahí para muchos, por sus minutos en La Serena, aparece la opción de Marcelo Díaz. Lo cierto es que, claro, la preocupación también sigue en Charles Aránguiz. Hablaban de ir partido a partido con el Príncipe. Perfecto, descartado para la ida, como contaba Francisco Caneo ayer, pero para la vuelta, analizarlo cuando se vuelvan los trabajos, cuando el equipo esté haciendo el trabajo regenerativo, a ver cómo evoluciona él por su parte. Ahora, la proyección dice que es bastante difícil y sería arriesgarlo que juegue ese partido de vuelta, pero hay que ver, para tomar decisiones, primero el estado del jugador y en qué pie termina este partido de ida en Sausalito para el conjunto de la Universidad de Chile. Un Aránguiz que, digámoslo, no tuvo el receso que tuvieron sus compañeros porque él no quiso tenerlo. Él fue a entrenar, fue a hacer trabajos kinésicos al Centro Deportivo Azul, de lunes a jueves, esos famosos 4 días libres que dio Fernando Gago. Charles Aránguiz y no se los tomó, siguió con su recuperación, siguió haciendo recuperación del viernes que vuelven sus compañeros hasta el martes día de hoy, y claro, se le ha complicado ese micro desgarro a Charles Mariano, que ya por lo menos para la ida en Sausalito está descartado, y hay que ver si es que para la vuelta el domingo, según cómo termine el partido de ida y cómo evoluciona Aránguiz, decide utilizarlo o no Fernando Gago. Ahora, no está él, lo decíamos, no está tampoco Lucas Barrera, no está Arce. ¿Cómo se rearma el mediocampo de la Universidad de Chile? Todo indica que la línea de tres con Saldivia, con Ramírez y con Nico Fernández seguiría en el conjunto azul. El doble nueve también, con Vargas y Lucero. Y aquí empieza a tener que armar el puzzle Fernando Gago. ¿Qué tiene en la mitad de cancha? Tobias Reinhardt.
2: Que viene un nombre que es fijo.
7: El nombre que viene utilizando y que más adelante vamos a escuchar en este reporte. Marcelo Díaz, gustaron bastante sus 45 minutos, pero desde la parte física, si bien jugó muy bien, consideran que aún no está para empezar un partido y jugar 90 minutos. De hecho, nos mostraban ahí los números, y desde marzo que Marcelo Díaz no juega más de 基本 minutos en la Universidad de Chile.
2: Que es diferente arrancar a entrar.
7: Sí, claro. Y ese partido, no recuerdo bien el rival, pero ya lo voy a buscar, jugó 72 minutos y fue en marzo. O sea, hace un buen rato que Marcelo Díaz no juega más de un tiempo, así que más allá de esos buenos minutos. Sí,
2: dirigía Paqui.
7: Así que decían, ojo, perfecto, puede jugar buenos 45 minutos, pero no, en la 1 no están seguros de que el físico le esté dando para jugar un partido completo. Veremos si inicia. Tobias Reinhardt aparece como la carta, también está disponible Israel Poblete.
2: Yo creo que esos dos van a ser fijos.
7: Claro, Reinhardt, Poblete, y vamos
8: por
7: a ver
8: los costados,
7: si es que,
8: ¿quiénes van?
7: Si es que, a ver, vamos a ver primero completando el centro.
2: Si ¿quién va a curarse?
7: Claro, si es que es Marcelo Díaz o Javier Altamirano. Son los nombres que están disponibles. Por los costados, Maxi Guerrero. Y por el otro costado está Gonzalo Reina, que no dejó nada de conforme a Gago con su último partido. Y aparece también la opción de Ignacio Vázquez.
2: Que tampoco.
7: Y no, sea, no bien. Tanto su
8: o sea, dos ofensivos irían por los costados.
7: Claro.
8: Con obligaciones de retroceso.
7: Justamente. Se podría interpretar como un 4-1-4-1, considerando que Reinhardt o Díaz podría ser el hombre que se pare. Okay. O perdón, 3-1-4-2. 3-1-4-2.
2: Bueno. Igor, el mediocampo, bueno, ayer lo planteamos, de repente pensábamos que puede ser Reinhardt, Poblete, Altamirano, pero esas decisiones de Gago, ¿está baleada la U en esa parte?
4: Bueno, pero son estos cuando se arman los planteles, todos te dicen, tenemos el mejor plantel de Chile. Bueno,
2: no es que se le fue un volante este año, Paraguay.
4: Bien, pero digamos que son jugadores que eran válidos. El año pasado eran Poblete y Altamirano, eran titulares.
2: Eran titularísimos.
4: No, entonces tendrá que apelar a ellos. Yo creo que el otro día fue notorio que Guerrero jugó por la izquierda. Él sí hacía un poquito el doble trabajo del costado. Insisto, lo mejor ofensivamente lo hizo por el otro lado, pero en definitiva el partido yo creo que lo jugó más por la izquierda. pero estamos extendiendo mucho la comparación con ese partido cuando en rigor es otro rival, y me imagino yo que Gago tiene otro pensamiento. Ahora, si el mediocampo titular, entre comillas, era Barrera, Aránguiz, Arce, bueno, no está, no hay manera de buscarle la vuelta por ahí. Entonces, tiene que plantear esa fórmula. No, el rival no tiene, creo yo, no tiene estas problemáticas, van a jugar los que ya están establecidos en un buen momento y ese es el partido, digamos. Ahora, el nivel de los que tengan que volver, bueno, se verá en la cancha. Altamirano está en una incógnita, digamos, pero tampoco es que le haya tocado arrancar netamente como titular, lo podríamos ver en esa faceta. Pero estamos hablando de hipótesis nomás, porque el entrenador puede tener otra totalmente distinta.
9: Hasta después de la activación no vamos a saber quién juega en la Universidad de Chile.
10: Hay que le juegue el partido.
9: Pero sí, por lo que nos contaban, y también dentro del Centro Deportivo Azul, estas son percepciones que se tienen.
4: Percepciones, claro.
9: Que el doble 9 se va a mantener, que el esquema va a ser más o menos parecido al que le ganó a la Serena, y que claro, como tiene obligaciones, ya lo había contado Francisco Caneo en esta Copa Chile, va a jugar con los 11 que le vienen dando resultados, con los equipos, las formaciones que le vienen dando resultados. Respecto a Marcelo Díaz, que hablábamos recién de su minutaje, 10 de marzo de este año, la última vez que jugó 45 minutos, con la U de Conce, en ese 1-1. Después de aquello, jugó esos 45 minutos y no volvió a jugar hasta el 12 de abril, un mes después, que jugó, perdón, hasta el 6 de abril, que jugó 7 minutos. Después vuelve a jugar el 12 de abril, pero ahí ya hay que saltarse para volver a encontrar minutos de Marcelo Díaz hasta el 21 de junio. De ahí jugó 10 minutos, luego jugó 25, 9, 13. Así que claro, esa es más que hipótesis, ellos ven los números, pero lo que se maneja al interior de la U es que él no está para más de 45, más allá de sus buenos minutos en la Serena, pareciera indicar que el mediocampo pudiese ir más por Reinhardt, Poblete y Altamirano, o dejarlo jugar solo un tiempo.
10: Además que ese partido en la Serena se abre muy rápido el segundo tiempo, con dos goles en los primeros 5 minutos.
4: Ya, y pero
10: bueno, ahí estaba Marcelo Díaz, pero...
4: Pero cuando él entra cambia el esquema, porque sale Reina.
10: Claro, sale entonces, Reina. Liberarse un poco.
4: Agrega un volante más. Entonces, ¿cuál será la búsqueda de Gago? Si le gustó el primer tiempo, porque siempre los entrenadores les gustan todos los partidos y los ven positivos, digamos. Yo creo que el primer tiempo no fue, digamos, ni de control ni de mucha llegada. Y ese día jugaron con dos volantes netos nomás, Arce y Reinhardt, y después hacia arriba se movían los dos nueve. Pero yo no tengo por qué suponer que va a repetir ese diseño, ni menos ahora que le faltan algunos jugadores.
5: O sea, evidentemente pierde la parte, para mi gusto, siempre en el fútbol, más importante, la zona de los volantes, sí. donde se genera todo para adelante y para atrás. Pierde a todos sus intérpretes y tiene que hacer una búsqueda nueva. Ahora, yo escucho, juego con un doble 9, cualquier equipo que me diga, cualquiera, vamos a jugar con un doble 9. O sea, si tú juegas con dos 9, esos 9 necesitan asistencias. Y aquí viene la apuesta. Las asistencias las quiero que vengan siempre por los costados, por fuera. Por lo tanto, si tú dices que va a jugar Guerrero y Vázquez, bueno, ahí va. Esos jugadores les gusta ir y es lo que mejor hacen, es ir hacia adelante. O la otra es buscar. Vamos a sostener más en el medio y buscamos otra forma más asociada. Sí. ¿Cómo llegar o cómo dibujar esto?
4: Pero a mí no fue doble 9. ¿Vos sabés lo que yo vi en la Serena?
5: Claro, Vargas, por supuesto.
4: Vargas jugó bien enganchado, tanto es que en el primer tiempo tenía que retroceder más de lo habitual, obviamente, y asumir labores a veces de construcción. No, a mí no fue doble 9. No, yo no lo vi nunca como doble 9.
5: Probablemente podríamos decir un doble 9. No, cuando la jugada ya entra al área y por supuesto Varga aparece ahí cerquita, revolotea en esa zona. Pero sí, en la otra parte, sí, acá tiene que tomar la decisión desde dónde viene el juego. O sea, no es que salen tres titulares, entran tres y tenemos el manejo, el equipo vuelve a ser el mismo. Marcelo Díaz, ¿qué te da? Te da seguridad en ese primer pase, entró bien, ahora con poca actividad en la temporada.
10: ¿Tú coincides que mejor que venga entrando, apareciendo, que arrancando?
5: O sea, probablemente era el camino, pero ante esta necesidad, y ahí es donde el entrenador lo ve todos los días y sabe cuál es, que está calzando en la parte física o no. Pero sí, va a necesitar jugadores que tengan movimiento en esa zona, porque si me dice Maxi que Guerrero y Vázquez son los que van por los costados, y eso, o sea, a veces se van a quedar allá cerca de la bandera, el córner del otro lado que la propia.
10: ¿Qué le ha parecido Reina?
9: Esta es la opción de Reina también.
10: Eso, porque Reina ha aparecido en algunos partidos tiempo ya para calificarlo, Reina, y tiene
4: no,
10: contrato.
4: Reina no te hace sí.
5: el... No, el retroceso.
10: No tiene para ocupar.
4: Pero entonces
10: lo que hacía Morales, difícil.
4: Lo que hacía Morales.
10: Vale, es vuelta, imposible.
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11: 15 horas y 3 minutos, comenzamos con la tercera edición de Mensajes de este 22 de septiembre. Atención, sector Costa, comuna de San Pablo. Al cumplirse 10 años del fallecimiento de la señora Clarisa Mercedes Navarro Coñapi, que en paz descanse, se le oficiará una santa misa en su recuerdo el día sábado 25 de septiembre a las 12 horas en el cementerio de Quitra Quitra. Clarisa Navarro, por más de 50 años, llevó la conducción de la escuela particular número 145 de Quitra Quitra, Paillaimo. Por lo mismo, se extiende una cordial invitación a familiares, amigos, vecinos, alumnos, apoderados, exalumnos y exapoderados de varias generaciones a acompañarnos en este oficio religioso. Firma e invita a su hijo, Fernando Ekman Navarro, esposa y nietas. Por cumplirse 10 años de la partida al cielo de nuestra querida y recordada mamita, madrina, abuelita y bisabuelita, señora María Leticia Naipil Huenchupil, que en paz descanse, se le recordará con una santa misa el día sábado 26 de septiembre a las 12 horas en el cementerio de Quitra Quitra. Invitamos a nuestros vecinos, amigos y familiares a acompañarnos. Para las personas que deseen asistir, saldrá un bus de Don Franco Herrera desde la Feria Ragua a las 10 de la mañana, pasando por Franque, Quilmahue, Huacahuincul, Lololhue, Cantiamo, Sede Puaco, con destino al cementerio de Quitra Quitra. Desde ya se agradece su compañía. Firma la familia Trumún Naipil, yerno, nietos y bisnietos. Se dan los más sinceros agradecimientos a todos los familiares, vecinos y amigos que nos acompañaron ante la triste partida de nuestro querido tío Efraín Maripán, que en paz descanse. No era la forma en que tenías que dejarnos. A un mes de tu partida, nos dejas un gran dolor en nuestros corazones. Tu ausencia se siente, pero tu amor seguirá guiando nuestros pasos. Se agradece a las personas que estuvieron desde el minuto uno en la búsqueda de nuestro tío, a quienes llevaron café y alimentos: señora Nancy Silva, Alba Silva, Rosita Maripán, Héctor Gualamán, Jorge Burgos, Byron Weichán, a carabineros de San Juan de la Costa, a las personas que ayudaron en la cocina los días del velatorio, a todos por su apoyo de una u otra manera, por sus donaciones, arreglos florales y palabras de aliento que guardaremos en nuestros corazones. Agradecemos a las personas que faenaron el animal: Patricio Solís, Sergio Sánchez, Claudio Canquil, Luis Canquil, Jorge Payamanque, Orlando Rumillanca. Por su colaboración y apoyo se agradece al taller laboral Las Violetas, a Sergio Sánchez y señora. Por el apoyo en la cocina agradecemos a Hilda Nayán, Irma Nayán, Rosa Maripane Hijas, Irene Silva, José Nayán, Fermín Nayán. a quienes hicieron el altar: Nancy Silva, Jovita Payamanque, Rosita Maripán, Irene Silva, Delicia Payamanque y Marcela Retamal. Muchas gracias a cada una de las personas por su gran apoyo brindado en estos difíciles momentos que nos ha tocado vivir. Que Dios siempre les acompañe. Firma su sobrina Cecilia Rumillanca, esposo, hijos y nietos. Se dan los más sinceros agradecimientos a todas las personas que nos acompañaron en el velatorio y funeral de nuestra querida hermana María Sofía Nayil Huenupán, quien paz descanse. En forma especial se agradece a quienes hicieron la sepultura: Luciano, Jorge, Juanito y Carlitos. A quienes ayudaron a cocer el pan: hermana Juana Neipán y hermano Jaime Huenupán. A los bastoneros: Domingo Juvenal Huenupán, Sebastián Gualamán, José Maripán y Martín Catrilef. Agradece la familia Piñao Nayil, sus 4 hermanas y 2 hermanos. Damos nuestros más sinceros agradecimientos a todos los vecinos, familiares y amigos quienes nos ayudaron en la búsqueda, asistieron al velatorio y funeral de mi querido hermano y cuñado Efraín Maripán Queupuán, quien paz descanse. En forma especial se agradece a la familia Chaura Maripán, Coronado Chaura, Weichan Cheuquian, Maripirán Silva, familia Silva Payamanque, Gallardo Naipil, Cheuquian Retamal, Solís Rumillanca, familia Cheuquian Martínez, Martínez Weiquipán. Agradecemos a Rosa Weichan e hijo, a las personas que hicieron la sepultura, a las señoras que hicieron el altar, a los hermanos evangélicos de Cancha Larga por sus alabanzas hasta el día del funeral de mi hermano Manín. Eternamente agradecido, Óscar Maripán y señora Selma Solís. 15 horas y 8 minutos, hasta aquí la presente edición de mensajes.
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15:16, después de unos días de descanso, estamos nuevamente iniciando el programa de esta tarde, donde saludamos a Mauricio, que se encuentra de onomástico. Tenemos un lluvioso día, mucha lluvia por delante, lo vamos a ir conversando también según lo que ha informado Senapred esta jornada, pero vamos a acompañarla hasta las 18 horas con información y con música junto a mi colega Nelson Moreira. Y vamos a partir precisamente con música, con una canción de 1975 junto a Dolly Parton de Belgian Storm.

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15 horas y 32 minutos estábamos escuchando I Was Made for Loving You de Kiss, parte de su octavo trabajo Dynasty, publicado en el 79. Vamos a continuar con otras informaciones porque el día de hoy, 22 de septiembre, es el Día Mundial Sin Auto. Esta es una efeméride que busca promover una conciencia ecológica en los ciudadanos del mundo y contribuir al cuidado de la salud de las personas y el medio ambiente. Todos sabemos que el auto facilita la vida porque nos trasladamos con comodidad, pero el incremento del parque automotriz en las ciudades ha aumentado significativamente la huella de carbono, ocasionando daños irreparables en la capa de ozono. Por esto este día busca animar a las personas a dejar el auto estacionado, a usar transporte público o transporte alternativo solo por un día para generar conciencia medioambiental. ¿Por qué es recomendable? Bueno, la razón de proclamar este día se centró principalmente en el tomar conciencia del verdadero uso que se le tiene que dar al auto. Por ejemplo, si usted tiene un auto y quiere ir a comprar a la esquina, no es algo muy beneficioso. Es como cuando hablamos de estos artistas que usan sus aviones privados para ir a comprar una hamburguesa de un punto a otro, generando un daño ambiental muy importante. Generalmente siempre se hace esto, se aumenta el tráfico, la contaminación del aire, la contaminación también auditiva. Entonces todo esto va afectando al medio ambiente y a la calidad de vida de las personas. Además, se busca con el Día Mundial Sin Auto incentivar a dejar el sedentarismo, porque como las personas se acomodan en el auto, no caminan para desplazarse y ocasionan consecuencias en el organismo, tales como obesidad mórbida u otras enfermedades. Así que esta iniciativa nos permite reconectarnos con el cuerpo, con el entorno, y promueve las diversas alternativas de transporte y movilidad, tales como el sistema de transporte público, que es el que usa un porcentaje, por no decir la mayoría, de la población nacional, el uso de bicicletas, estos scooters eléctricos, patines o simplemente caminando.

0: 15 horas y 46 minutos hoy día en la noche oficialmente sería el equinoccio de primavera, eso de las 21 horas, pero a pesar de la visión cinematográfica de primavera que muchos tenemos, vemos que hay bastante lluvia. Por ese motivo, hoy día las autoridades en Puerto Montt se reunieron y SENAPRED, el Servicio Nacional de Prevención y Respuesta ante Desastres, declaró alerta amarilla debido al sistema frontal que afecta la zona desde hoy martes y que se extendería hasta el próximo jueves 24 de septiembre, donde se esperan precipitaciones que podrían llegar a los 120 milímetros y rachas de viento de hasta 70 kilómetros por hora y una isoterma cero por sobre los 2.300 metros. SENAPRED advirtió las condiciones meteorológicas aumentan distintas posibilidades de remociones en masa, entre otras, y existen preocupación por aumentos repentinos en caudales de ríos y otros cauces. Vamos a escuchar lo que indicaba el director regional de SENAPRED, Mitzio Riquelme.
1: Donde se ha tomado la determinación, en virtud de los antecedentes técnicos proporcionados por la Dirección Meteorológica de Chile, de declarar una alerta amarilla regional, esto involucrando principalmente precipitaciones que bordearán entre los 80 hasta los 120 milímetros de agua, los cuales se proyectan con una caída desde el día de hoy, martes, hasta el día jueves. Estos montos de precipitaciones van también acompañados de una condición de viento con rachas que pudiesen llegar hasta los 70 kilómetros por hora, conjuntamente también con una isoterma cero alta por sobre los 2.300 metros de altura. Estas condiciones pudiesen generar también una alta probabilidad de remociones en masa en distintos puntos de la región, principalmente en donde estos eventos ya han ocurrido. Por lo anterior, hacemos un llamado a las personas a evitar sectores o áreas en donde hayan ocurrido anteriormente remociones en masa, deslizamientos o flujos de detritos, cortes de ruta y también riberas de río o cauces que pudiesen tener aumento repentino de sus caudales producto de estas fuertes lluvias. Nuestra unidad de alerta temprana regional se encontrará monitoreando las condiciones de las 30 comunas de la región de Los Lagos de manera continua durante este evento meteorológico.
0: Estábamos escuchando a Mitzio Riquelme, director regional del Servicio Nacional de Prevención y Respuesta ante Desastres, SENAPRED. Reiteramos el llamado que han dado las autoridades para toda la región de Los Lagos, incluyendo la provincia de Osorno, evitar los desplazamientos que no sean necesarios durante las condiciones más adversas, conducir con precaución y la información siempre por los canales oficiales. Se va a mantener todo este monitoreo en las 30 comunas de la región de Los Lagos. Y también se refuerza la coordinación directa con los equipos de emergencia de cada municipio.

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7: Buenas tardes, 16 horas, un minuto. Un tenso momento se vivió este lunes en la Cámara de Diputadas y Diputados luego de que el oficialismo negara la unanimidad para realizar un minuto de silencio en conmemoración de los 50 años del asesinato de Orlando Letelier, exministro de Defensa Nacional, ministro del Interior y ministro de Relaciones Exteriores de Chile en el gobierno de Salvador Allende. El ataque impulsado por la dictadura de Augusto Pinochet ocurrió en Washington, Estados Unidos. La solicitud fue ingresada al inicio del pleno por el diputado Gonzalo Winter, de Frente Amplio, pero no logró el consenso necesario de los comités. Ante la negativa, el presidente de la corporación, Jorge Alessandri, confirmó que por reglamento el acto oficial e institucional no podría llevarse a cabo en el hemiciclo. Pese a la determinación de la mesa, la oposición en conjunto con los parlamentarios del Partido de la Gente decidió ponerse de pie y llevar adelante el homenaje de forma simbólica en la sala. La intervención no autorizada finalizó con un aplauso cerrado por parte de los legisladores participantes. La acción generó molestia inmediata en la bancada del Partido Republicano. El diputado Fernando Ugarte solicitó aplicar el reglamento de la corporación contra los parlamentarios de oposición por haber desobedecido la determinación inicial de los comités y alterar el orden de la sesión. En paralelo, el legislador independiente René Alinco fustigó la postura del sector gobernante por rechazar el requerimiento, señalando que en las salas algunos quieren negar la historia y a ellos, pero no a la Cámara de Diputados. El promotor de la iniciativa profundizó en su cuestionamiento la decisión política adoptada por sus pares. Me cuesta mucho entender qué les ocurre respecto de esto. A diferencia de otros temas en que uno entiende las posiciones que son distintas a uno, no entiendo por qué no pueden honrar la vida de quien fuera ministro de Estado de Chile, dijo Gonzalo Winter. Asimismo, el parlamentario Frente Amplista lamentó el tono de convivencia que refleja el episodio en el Congreso Nacional. La verdad que es bien triste. Creo que pocas veces hemos visto tan palpablemente la percepción de retroceso respecto de las cosas más mínimas de acuerdo, como por ejemplo que a los ministros que no son de tu gusto no se le ponen bombas en los autos, concluyó. Por primera vez, el Ministerio de Vivienda y Urbanismo incorporó una línea específica para centros comunitarios de culto dentro de su programa de S27, destinando 143.800 unidades de fomento, cerca de 5.900 millones de pesos, para 22 proyectos a nivel nacional. Los recursos permitirán financiar infraestructura para organizaciones religiosas, incluyendo espacios para culto, talleres, reuniones y actividades comunitarias. La medida generó debate en medio de la demanda de miles de familias organizadas en comités de vivienda y que continúan esperando soluciones habitacionales y mayores recursos para enfrentar el déficit de viviendas en Chile. Durante la jornada de ayer en Purranque, se realizó la entrega de dos pozos profundos para abastecimiento de agua, iniciativa que beneficia directamente a 8 familias de la comunidad indígena Puemayén del sector La Poza, fortaleciendo sus condiciones para el desarrollo productivo y mejorando su calidad de vida. Los pozos cuentan con profundidades de 43 y 47 metros, además de sistemas de bombeo mediante paneles solares, estanques acumuladores de 3.500 litros y distribución de agua hacia los predios beneficiados, permitiendo avanzar en la implementación de sistemas de riego. La iniciativa se desarrolló en el marco del convenio de colaboración entre CONADI y la Municipalidad de Burranque, orientado a fortalecer el desarrollo productivo y el acceso eficiente al agua de familias y comunidades indígenas de esa comuna. Y una manifestación en el frente de la Municipalidad de Osorno, mientras se desarrolla la sesión ordinaria del Consejo Municipal, sostienen esta hora estudiantes del Liceo Carmela Carvajal de Prat, encabezados por el Frente Secundario Reinaldo Rosas. Los estudiantes del Liceo Carmela Carvajal de Prat llamaron este martes 22 de septiembre a un paro indefinido en apoyo a la salida pedagógica de los cuartos medios. La decisión se tomó mediante una votación en la que participaron alumnos de primero a cuarto medio con excepción de educación básica. En total, 838 estudiantes participaron en la consulta, 728 votaron a favor del paro, 75 en contra y 34 fueron nulos. Con esos resultados, el Centro de Estudiantes informó que la movilización se mantendrá hasta que el alumnado determine su término. La medida se adoptó en el marco de la situación que afecta a la realización de la salida pedagógica de los cuartos medios. Según el comunicado del Centro de Estudiantes, el conflicto también se relaciona con acciones judiciales que el alumnado atribuye al concejal Arturo Buschmann y que, de acuerdo con el texto, buscarían impedir la realización de la actividad. El Centro de Estudiantes informó además que los alumnos de la jornada de la tarde no asistieron a clases durante el periodo de paro en el marco de la decisión adoptada mediante la votación. La organización señaló que el objetivo de la movilización es respaldar a los cuartos medios y defender la realización de su salida pedagógica a fin de año. A su vez, llamó a mantener una movilización organizada, pacífica y respetuosa, promoviendo el diálogo dentro de la comunidad educativa. Los estudiantes están siendo apoyados por el Centro de Padres y Apoderados, donde su presidenta, Nayaret Marcos, señaló que mañana sostendrán una reunión con el concejal Buschmann, quien originó esta situación, y el viernes esperan una respuesta definitiva del DAEM Osorno, ya que afecta a unos 200 alumnos correspondientes a los 5 cuartos medios del establecimiento. La manifestación está siendo vigilada presencialmente por miembros de Fuerzas Especiales de Carabineros. 16 horas 7 minutos. Hasta aquí Punto de Prensa. Gracias.
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0: 4 de la tarde y 10 minutos. Hoy día, bueno, hay distintos presidentes que han hablado en la Asamblea General de las Naciones Unidas. Yo siempre he sido, en esto muy a título personal, pero yo siempre he creído en la Organización de las Naciones Unidas y de cómo tiene que ayudar a combatir ciertas situaciones o problemáticas que tienen las naciones actualmente, entre ellas el cambio climático y otras cosas. Pero sí se vio un poquitito como un espectáculo ver hoy día a presidentes como la presidenta del Perú, Keiko Fujimori, hablando de que había que terminar con la corrupción en los países. Recordemos que no vamos a juzgar a Keiko Fujimori por lo que fue su papá, porque ya entraríamos en algo como el libro Hijo de Ladrón, una cosa por el estilo, pero ella en su vida parlamentaria, sacándola de ser hija de un expresidente, tuvo casos de corrupción y la veíamos hoy día ante todos los mandatarios y representantes de países hablando sobre que la corrupción era el problema de América Latina. También se dio la primera presentación del presidente de Chile, José Antonio Kast, quien centró su intervención en la seguridad, el combate al crimen organizado y la necesidad de reformar el funcionamiento de la ONU. Cuestionó la capacidad actual que tiene el organismo para responder a los conflictos internacionales y señaló que no ha estado a la altura de los desafíos actuales. Pero en cuanto a la situación de nuestro país, él habló acerca de los avances que se habían dado en materia económica principalmente y que Chile había vuelto al lugar que tenía anteriormente. Vamos a escuchar parte de lo que fue el discurso del presidente de Chile en la Asamblea General de las Naciones Unidas.
1: Hace 64 años, en este mismo foro, el entonces presidente de Chile, Jorge Alessandri, describió nuestro país, Chile, como una tierra larga y angosta, tendida entre los Andes y el Pacífico, hasta la conmovedora inmensidad de la Antártica. Esa tierra sigue ahí. Lo que ha cambiado es el mundo que la rodea. Y lo que ha cambiado, sobre todo, es Chile. Durante buena parte de los años 90 y principios de los años 2000, Chile fue un caso de éxito y un modelo para muchas regiones. Nuestro país implementó políticas económicas que priorizaron la estabilidad económica, la apertura comercial y la inversión privada. En el contexto latinoamericano, donde muchas naciones enfrentaban crisis inflacionarias y una deuda externa, Chile destacó por mantener una gestión fiscal responsable, altas tasas de crecimiento y reducción de la pobreza. ¿Qué pasó después? Chile se estancó. Chile tomó malas decisiones. Se impulsaron políticas públicas que aumentaron los impuestos, las regulaciones y los obstáculos para emprender. También pasamos un momento muy duro en octubre del año 2019. Chile en ese momento se quebró. Se instaló en nuestras calles por meses un estallido violento, donde reinó el caos y se impuso el desorden. Todo lo anterior trajo consecuencias. La inversión se marchó, el empleo se estancó y la violencia homicida escaló a niveles que Chile no conocía en su historia moderna por el avance del crimen organizado. Y eso hasta ahora. Estimados delegados, he venido hasta este foro a contarles que Chile está de vuelta. Y no es una consigna, es la constatación de un país que hoy comienza a caminar hacia el desarrollo. Nuestro gobierno partió con una convicción. El orden no es contrario a la libertad, el orden es una de las condiciones de la libertad. Libertad para poder volver tranquilo a casa y no ser víctima del crimen. Libertad para emprender y no ser obstaculizado por la acción del Estado. Libertad para invertir y no enfrentar el continuo cambio de las reglas del juego. Llevamos 6 meses en el gobierno y estamos ordenando la casa. Hoy Chile es un país más seguro, más competitivo y menos burocrático. Es un país más seguro. En Chile, en el primer semestre de este año, la tasa de homicidios registró una baja del 11,5% y nos acercamos a los niveles que teníamos antes de la pandemia. Nuestras fronteras están más controladas. El plan de escudo fronterizo ha permitido reducir en un 86% el ingreso irregular y se ha expulsado un 50% más de personas que en el año anterior. A Chile, y lo vuelvo a reiterar, se entra por la puerta, no por la ventana, con los documentos ordenados. En esa línea hemos impulsado el compromiso de Santiago. Agradezco a nuestro canciller, que ha sido quien ha llevado adelante esta gestión. Y esto en materia de seguridad ha sumado ya a varios países de Sudamérica para coordinarnos efectivamente a la hora de combatir el crimen transnacional. La tarea no está terminada, recién comienza. Un país más seguro es un país con más confianza, y donde hay confianza hay más crecimiento, empleo e inversión. También somos hoy día un país más competitivo. Hace solo algunas semanas, Chile aprobó una reforma económica que es la más importante en las últimas décadas. Aprobamos una rebaja del impuesto a las empresas del 27 al 23%, un impuesto que desde 1990 solo venía subiendo. Además, se estableció invariabilidad tributaria por 20 años para las grandes inversiones. Liberamos también de manera temporal de impuestos la compra de viviendas y abrimos un camino para la repatriación de capitales. También Chile hoy día es un país con menos burocracia. Estamos desmontando lo que en Chile llamamos la permisología, esa regulación burocrática oculta que impide que los proyectos puedan avanzar. En 6 meses han ingresado solicitudes de inversión por más de 44 mil millones de dólares para ser evaluados en nuestro sistema de evaluación ambiental. También se han aprobado más de 33 mil millones de dólares en proyectos que llevaban años esperando y se han destrabado más de 17 mil millones de dólares en las instancias de definición ambiental. Hechos y no palabras. Acciones concretas que están cambiando el rumbo de Chile y que nos orientan cada vez más hacia el desarrollo.
0: Estábamos escuchando parte de lo que fue el discurso del presidente de la República en la Organización de las Naciones Unidas en esta Asamblea General, pero sin faltar el respeto a quien es la primera autoridad nacional, pero yo creo que cuando él da este tipo de discursos hay que tener en claro unos datos bastante importantes acerca de lo que es la realidad de Chile en estos momentos, porque el Banco Central ya redujo su proyección de crecimiento a un rango de apenas un 0.75% a raíz del debilitamiento de la actividad y la demanda interna. Además, en el caso del desempleo, recordemos que está en 9.5%, el más alto en los últimos años. El alza del IPC, del índice de precios al consumidor, que tuvo un 0.6% más en agosto, en un contexto en que el propio Banco Central advierte sobre el impacto del alza de los combustibles en los ingresos de hogares y medianas empresas. Esto que se ha dado con todas estas reformas económicas. Y en el ámbito de seguridad, que es el que más le gusta resaltar a la autoridad, aunque los homicidios consumados disminuyeron un 11.5%, es verdad, durante el primer semestre, hay 472 víctimas y una tasa de 2.3 por cada 100.000 habitantes. Y el propio balance oficial del gobierno muestra que más del 40% de estos casos estuvo asociado a delitos de crimen organizado, porcentaje mayor al año anterior. Como les gusta decir que en el gobierno anterior, bueno, en este gobierno, aumentaron los delitos asociados a organizaciones transnacionales en comparación al año pasado. De esta manera, este debate o estos anuncios no pasan solamente por una recuperación económica o una política de seguridad más firme, sino por cómo estas medidas se traducen para la población en empleo, mejores condiciones de vida y una reducción sostenida de la violencia, que es lo que no está pasando, a diferencia de la imagen que se está tratando de dar de Chile hacia el mundo.

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4:34. Distintos artistas se presentaron en los espectáculos que se dieron durante Fiestas Patrias, principalmente los televisados, que se vio La Pampilla, vimos lo que se realiza en el Parque O'Higgins, en Ñuñoa, entre otros, varios festivales. Y uno de los momentos polémicos que se dio fue el de Leo Rey, que protagonizó nuevamente unas palabras no muy afortunadas en contra del grupo La Noche, banda donde se hizo famoso, y donde hay una disputa con su fundador Alexis Morales, alias Alexítico. Durante su show en el Parque O'Higgins el último fin de semana, recordemos que Leo Rey emitió insultos contra Alexítico, algo que también hizo en el verano en la presentación que tuvo en Puerto Montt. No vamos a repetir lo que dijo claramente Leo Rey, pero sí eran palabras de un calibre mediano. Esto reactivó las diferencias que mantienen hace años, conflicto que se arrastra desde la etapa en que ambos estaban en La Noche y que ha involucrado temas económicos, administrativos y personales. Tras lo ocurrido, La Noche emitió un comunicado donde marcaron distancia de Leo Rey y cuestionaron que este tipo de situaciones se transformen en parte de un espectáculo. Queremos ser muy claros, no somos partidarios de amplificar el odio, mucho menos cuando este se utiliza como parte de un show o una exposición mediática. También ellos sostuvieron que durante más de 16 años han enfrentado comentarios, burlas y situaciones que han afectado a sus familias y a sus cercanos, y por ello pidieron públicamente que se deje de vincularlos con Leo Rey, que él fue parte de La Noche en un momento de su historia y eso pertenece al pasado, y recalcaron en este comunicado emitido en sus redes sociales que La Noche busca ser reconocida por su música y no por sus polémicas, con una frase que ellos dijeron: no toda burla deja de ser violencia porque se diga frente a una cámara. Nosotros elegimos no ser parte de eso, basta de normalizar el odio. Lo que en sí la gente trataba de bajarle el perfil, muchos se rieron, pero recordemos que es parte igual de la tónica que ha tomado Leo Rey durante los últimos años, sobre todo después de su salida de La Noche, que no es Puerto Montt y ahora en el Parque O'Higgins son dos ocasiones, pero en sus mismas redes sociales es algo que se ve habitualmente y que nunca se ha llegado a un consenso entre una posible reconciliación entre el fundador del grupo La Noche, Alexítico, y Leo Rey, quien fue parte quizás de la época donde fueron más conocidos o más transversales durante los 2010, más o menos 2009-2010.

16 horas y 49 minutos. Siempre hablamos de la influencia de los músicos latinoamericanos que han tenido que han derribado ciertas barreras continentales y que una vez que ya no están, muchas veces continúan. Este es el caso de Gustavo Cerati, porque en un movimiento sin precedentes dentro de la industria musical anglosajona, la prestigiosa firma Gibson Custom anunció el lanzamiento de la Gustavo Cerati ES335, es decir, un nuevo homenaje a Cerati con una guitarra exclusiva que van a ser solamente 60 las que se van a crear en honor al legado del músico argentino. Esta guitarra fue revelada en exclusiva por Billboard y corresponde a una colección, como decíamos, ultra exclusiva, que van a estar disponibles únicamente a través de la tienda Gibson Garage en Miami, en compras presenciales como por compras online. Este modelo toma como base la icónica Gibson ES335TD, que fue la que compró Cerati en el 65, es el modelo de 1965, perdón, que Gustavo Cerati compró en los 90 en una tienda en Nueva York y que ya contaba con modificaciones como la instalación de un segundo golpeador, un protector trasero de cuero y un sistema trémolo Bixby. Es que fue la que él usó en momentos bastante importantes de la carrera, como por ejemplo el MTV Unplugged de Soda Stereo en 1996, la gira de despedida de Soda Stereo en el 97, su rol como instrumento insigne durante su etapa solista, el tour del reencuentro, las colaboraciones que tuvo con Shakira en el Live Earth. Entonces es una guitarra bastante icónica de Gustavo Cerati, por eso fue que Gibson Custom quiso hacer esta guitarra para mantener el legado. Desde la compañía destacaron la trascendencia del proyecto, catalogando como una oportunidad de adquirir uno de los instrumentos más culturalmente significativos que se han producido y con un legado que continúa vigente tanto en Soda Stereo como su carrera solista, posicionando a quien se sitúa como uno de los mejores músicos o creadores que ha tenido en los últimos años Latinoamérica, y por eso, según Billboard, el tributo de Gibson sella la inmortalidad de un sonido y una estética que moldearon para siempre a la música latina.

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6: Buenas tardes, 17 horas, 2 minutos. La Cámara de Diputadas y Diputados rechazó este martes el proyecto de reforma constitucional iniciado en mensaje del gobierno que buscaba ampliar el plazo de detención para hacer efectiva la ejecución de expulsiones administrativas. La iniciativa obtuvo 88 votos a favor, 28 en contra y 19 abstenciones, quedando a un voto del quórum requerido para su aprobación. Al tratarse de una reforma constitucional que modifique el artículo 19, número 7 de la Carta Fundamental, se necesitaban 89 respaldos, equivalentes a 4/7 de los integrantes de la Cámara. El resultado significó un traspié para el gobierno, luego de que uno de los diputados que había comprometido su respaldo en sala, José Montalva, del PPD, finalmente no votó. A ello se sumó que 6 diputados del Partido de la Gente y Marcos Silavaca, del Partido Socialista, optaron por no respaldar la iniciativa y abstenerse. Por otro lado, fuentes al interior de la Cámara confirmaron que los permisos de los diputados Esteban Schubert, de Republicanos, y Felipe Ross, también Republicanos, para acompañar al presidente a las Naciones Unidas, ingresó tarde, afectando el quórum. Tras la votación, el ministro de la Secretaría General de la Presidencia, José García Ruminot, abordó las dificultades para asegurar los respaldos necesarios y sostuvo que ese trabajo se hace rigurosamente, minuciosamente, pero cuando llegue el momento de votar, hay personas que o no están en la sala o simplemente cambian su voto. Yo creo que frente a eso imponderable, es muy difícil poder tomar medidas adicionales que nos permitan asegurar un costo. La Comisión para el Mercado Financiero sancionó este martes a Asesorías e Inversiones, SPA, sociedad entre cuyos socios se encuentra el ex ejecutivo de Banchile Inversiones, Cristian Araya, por infracciones a la Ley de Mercado de Valores vinculadas a operaciones realizadas en la Bolsa de Santiago. El Consejo del Regulador aplicó a la firma una multa de 25.000 unidades de fomento, equivalente a unos 1.025 millones de pesos, por una serie de operaciones que, de acuerdo a la Comisión para el Mercado Financiero, obtuvieron como objetivo alterar artificialmente los precios de las acciones. El organismo identificó 34.038 operaciones realizadas entre el 13 de marzo de 2022 y el 12 de septiembre de 2024, con un beneficio de 860.062 millones de pesos. Según detalló la Comisión para el Mercado Financiero, esta empresa AIC habría utilizado un patrón que se extendió durante ese periodo y que consistía en ingresar órdenes de compra o venta que eran canceladas pocos segundos después, sin que existiera una intención efectiva de concretar esas operaciones. El mecanismo, según el regulador, buscaba generar una señal en el mercado. Cuando un tercero igualaba o mejoraba la postura ingresada por A y C, la sociedad la cancelaba y posteriormente introducía una orden en sentido contrario, con lo que finalmente concretaba la compraventa de las acciones y obtenía un beneficio a partir de la distorsión generada. Las órdenes de compra o venta no cumplieron su función económica, ya que no existía intención real de vender o comprar, sino que se buscaba alterar artificialmente el precio de los valores, señaló la Comisión para el Mercado Financiero. La Red Ambiental Ciudadana de Osorno recordó que hoy, 22 de septiembre, así como cada año, se proclama el Día Mundial Sin Automóvil, siendo su objetivo sensibilizar a la comunidad de los efectos negativos del uso de manera excesiva del automóvil. Como alternativo, se promueve el uso de la bicicleta, el caminar, como también la utilización de medios de transporte público, y esperamos que en nuestra ciudad se incorporen los buses eléctricos. Nuestra organización ambientalista fue quien por primera vez en la ciudad de Osorno argumentó de la importancia de las ciclovías, a su vez de la implementación de buses eléctricos para el mejoramiento de ese servicio público y por consiguiente en el cuidado del medio ambiente, expresó el presidente de la red ambiental, Ricardo Becerra. Y la municipalidad de Osorno realizó esta mañana la jornada de promoción y valoración laboral del programa Mujeres Jefas de Hogar, iniciativa que ejecuta la Casa Edilicia Local junto al Servicio Nacional de la Mujer y la Equidad de Género y que se realizó en dependencia del Centro Cultural. La actividad contó con la presencia del alcalde Jaime Bertini y los concejales Miguel Arredondo y Juan Carlos Velázquez. Tuvo por objetivo reconocer y poner en valor los avances alcanzados durante este año por las integrantes del programa, quienes además presentaron en distintos stands los productos y trabajos desarrollados a través de las capacitaciones realizadas en áreas como manicure, pastelería, cosmética y panadería. Durante la jornada también se desarrolló la charla Autoestima y Empoderamiento a cargo del psicólogo Emanuel Álvarez, orientada a fortalecer herramientas personales y promover la confianza de esas mujeres. 17 horas 7 minutos, hasta aquí Punto de Prensa. Gracias por su atención. Muy buenas tardes.
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5 de la tarde y 11 minutos. Ya pasó un feriado, probablemente hay muchos que están contando cuándo se podría realizar el próximo feriado, que va a ser hasta octubre. Pero el lunes, es decir, ayer, el gobierno anunció un respaldo formal para establecer un nuevo feriado en Chile que sería el 21 de septiembre a partir del 2027, pero sería solamente un feriado regional para Magallanes y la Antártica chilena en la conmemoración de la toma de posesión del Estrecho de Magallanes acontecida en 1843. Este anuncio fue encabezado por el secretario general de Gobierno, Claudio Alvarado, quien subrayó el valor patrimonial histórico que guarda esta jornada para los habitantes de la zona sur de Chile. En esa línea, también se confirmó la postura del gobierno para impulsar la tramitación de este festivo territorial. Según se ha detallado, en cuanto a esta medida legislativa, apunta a consolidar un reconocimiento oficial a la trayectoria, histórica de la zona y el esfuerzo continuo de las comunidades que han poblado el extremo sur del país. El ministro Alvarado dijo: "Lo hacemos como un reconocimiento a su historia, identidad y al aporte de tantas generaciones que han hecho patria en el territorio austral".

0: 5 de la tarde y 23 minutos. Hace un rato escuchábamos en el punto de prensa acerca de esta jornada de promoción y valoración laboral del programa Mujeres Jefas de Hogar, que se realizó hoy día en el Centro Cultural. Esta iniciativa entre el municipio de Osorno y el Servicio Nacional de la Mujer y la Equidad de Género, que a la fecha ya hay más de 4.000 participantes que han recibido cursos y capacitaciones. Esta mañana conversamos con Cristina Garcés, quien es la encargada de este programa Mujeres Jefas de Hogar aquí en la comuna de Osorno, y esto era lo que nos contaba.
1: La jornada de valoración y promoción laboral del día de hoy, su objetivo principal fue el reconocer, el valorar la dedicación y el compromiso que han puesto cada mujer en pequeñas y grandes capacitaciones. Recordar que el programa le ofrece gratuitamente cursos, talleres, entonces hoy demostramos a través de la práctica lo que cada una de ellas aprendió. Por eso tenemos áreas de belleza, gastronomía, salud, más que nada como darle la oportunidad y la importancia, la relevancia del poder aprender y poder hacer también.
0: Bueno, hoy día vimos aquí que ya están todas preparadas. Esto es un trabajo que ha llevado todo el año, ¿o son ya personas que vienen de las capacitaciones anteriores?
1: Es un trabajo que se prepara en el año, porque el programa dura un año, pero efectivamente cuando la mujer ingresa se les menciona esta actividad, que en verdad nació hace unos 3, 4 años atrás, que nació con la idea de que no solamente quede como un certificado, simplemente que también se demuestre a través de la práctica. Así que las mujeres al momento de ingresar saben que cada curso, cada capacitación es importante, tienen también como la ilusión de que también va a ser representado, porque hoy día tampoco vemos todas las capacitaciones, simplemente las principales, las que se pueden también demostrar a través de la práctica.
0: Ahí estábamos escuchando lo que nos contaba Cristina Garcés, pero la parte fundamental de todas estas actividades son las participantes. Conversamos con la señora Jimena Méndez, ella es una de las beneficiarias, ella ha optado por las capacitaciones en el área de pastelería y repostería, y nos contaba acerca de su experiencia durante el programa Mujeres Jefas de Hogar.
2: Ha sido muy bueno, me ha ayudado harto como persona para seguir surgiendo, y bueno, uno aprende cada día nuevas experiencias, nuevas cosas, y la verdad es que me gustó mucho.
0: ¿Qué mensaje le podrías dar usted a las mujeres que se interesen pero quizás no se atrevan a participar de las convocatorias siguientes?
2: Que se atrevan, pues. Que se atrevan, porque las jefas de hogares, no, muy bueno. Así que las invito a todas que participen, porque pueden aprender muchas cosas que uno no sabe. Y la verdad es que yo las encontré todas muy ricas. Así que ahí estoy ahora emprendiendo.
0: Muchas gracias.
2: Bueno.
0: Estábamos escuchando a la señora Jimena, que conversó con nosotros esta mañana en esta actividad de jornada de promoción y valoración del trabajo que se realiza por parte del programa Mujeres Jefas de Hogar, que es un programa muy importante que mantiene el Servicio Nacional de la Mujer y la Equidad de Género junto a distintos municipios, y que no solamente entrega capacitaciones en el área laboral, sino que entrega otras estrategias para el manejo emocional, el manejo de la frustración, entre otros, que ayudan a crear emprendedoras que puedan sentirse empoderadas y consolidadas en los distintos ámbitos de la vida.

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Ario, escuchamos junto a Paolo Meneguzzi, canción que ganó la competencia internacional del Festival de la Canción de Viña del Mar en el año 1996. Y muy relacionado al Festival de la Canción de Viña del Mar es que ya se están preparando cuáles podrían ser los artistas que se van a presentar en la fiesta de cierre del verano el próximo 2027. Y nuevamente María José Quintanilla habría estado entre las opciones para formar parte de esta parrilla festivalera. Sin embargo, al igual que en ocasiones anteriores, el regreso de María José Quintanilla a la Quinta Vergara no estaría siendo sencillo, porque de acuerdo con información entregada por los programas de espectáculos, la artista y su equipo habrían puesto sobre la mesa una millonaria cifra para concretar su participación en el certamen. Según revelaban en estos programas, ella habría pedido cerca de 500 millones para presentarse en Viña 2027 y estaría relacionada, entre otras cosas, con los ingresos que la cantante dejaría de percibir durante la temporada de verano. Esto porque una eventual participación en Viña del Mar implicaría restricciones contractuales que le impedirían realizar otros espectáculos durante el verano previo a su presentación en la Quinta Vergara. En los programas, en los paneles de farándula, incluso realizaron un cálculo sobre cuánto podría recaudar la cantante durante el verano si ella mantuviera su agenda de presentaciones. Según lo expuesto, ella podría llegar a realizar alrededor de 50 conciertos durante enero y febrero, con un valor cercano a los 30 millones por concierto. Entonces, bajo ese escenario, su ingreso superaría los 1.500 millones, y con estos antecedentes, la propuesta económica que ellos habrían realizado no convenció inicialmente a la producción del festival, que nuevamente habría optado por descartar su incorporación al certamen. Y esto se sumaría a otras condiciones que habría planteado la cantante, como presentarse en horario estelar, como había solicitado en conversaciones anteriores. Entonces, por ahora, estas negociaciones estarían en un punto muerto y su presentación en Viña del Mar no estaría cerrada. Sin embargo, estarían, como decíamos, en conversaciones y podrían volver a acercarse al artista durante los próximos meses. Y recordemos que María José Quintanilla ya se presentó en el certamen viñamarino cuando tenía 14 años, el 2004, donde consiguió todos los premios que entregaba el público.

5 de la tarde y 51 minutos el próximo sábado 26 de septiembre, con todo el inicio de la primavera, se va a realizar el tercer trueque de plantas por libros desde las 10 de la mañana en la Biblioteca Central de Osorno. O sea, todas las personas deben llevar libros de literatura en español que estén en buen estado para intercambiarlas por plantas o otros libros. Lo que sí, desde la organización dicen que no se van a recibir enciclopedias ni diccionarios o libros que estén rayados, rotos, que estén muy antiguos o que tengan las hojas amarillas. Y cada persona puede llevarse un máximo de 2 plantas en este trueque por plantas que se va a realizar, reiteramos, el sábado 26 de septiembre desde las 10 de la mañana en la Biblioteca Central de Osorno.

0: 4 minutos nos separan de las 18 horas. Comenzamos a despedir el programa del día de hoy. Como siempre, un agrado haberle acompañado en esta tarde de martes. Nos encontramos nuevamente mañana pasadas las 3:15 horas.
1: Je suis désolé. Lo siento. Ich bin traurig. Sono spiacente. Perdóname.

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11: Horas allí en Nueva York y Mariano, las líneas abiertas para entregar la información aquí en lo que queda del día.
12: Perfecto, retomamos entonces con más información cuando sea este punto de prensa y bueno, también contando un poco el resumen de lo que ha sido esta jornada aquí en la ONU, una muy movida jornada con el debut del presidente Kast en la Asamblea General.
11: Muy bien, muchísimas gracias Mariano, muy buenas tardes.
12: Buenas tardes.
11: Y nos vamos a un nuevo resumen informativo, la ronda de titulares es junto a Álvaro Lozano. Álvaro, buenas tardes otra vez.
13: Buenas tardes, Paula. Kast ante la Asamblea de la ONU. Después de años de estancamiento, Chile está de vuelta, dijo. Se refirió al estallido, destacó la mega reforma y llamó a invertir en el país. El mandatario también habló sobre la propia Organización de Naciones Unidas. No ha estado a la altura de los desafíos de nuestros tiempos, afirmó. Por medio de un comunicado, la Cancillería informa esta tarde que Chile se adhiere al escudo de las Américas. Se indica que cada Estado actúa de conformidad a sus respectivas obligaciones legales, internacionales y nacionales. El exdiputado Silver enfrenta formalización por soborno y lavado de activos en la trama bielorrusa. Quedó con arresto domiciliario total y hay 25 días más de investigación en la causa. Fue declarado culpable de femicidio el imputado por la muerte de la influencer Javiera Jiménez en la región de Antofagasta. En el mundo, también ante Naciones Unidas, Donald Trump amenazó con aniquilar a Irán si no llega a un acuerdo. Cuba también caerá, dijo, y la delegación de la isla se retiró del salón. Y en el fútbol, Colo Colo visita al Audax Italiano en el Estadio Nacional, esto por Copa Chile, desde las 19:30 junto a Cooperativa Deportes.
11: Así están las cosas, Álvaro Lozano con los titulares. Muchas gracias, Álvaro.
13: Hasta pronto, Paula.
11: Hasta pronto.
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9: 6:12, estamos de vuelta, estamos haciendo lo que queda del día en Cooperativa. Nos escuchamos a través de la aplicación de Cooperativa, estamos en cooperativa.cl y siempre estamos a través de la radio 93.3 FM, es la frecuencia en la región metropolitana de la capital. Estamos siempre en coordinación con los estudios centrales de Radio Cooperativa, ubicados en el barrio Irungay. La temperatura en la ciudad de Santiago llega a 23 grados con 3 décimas, y les recuerdo que aún si se están esperando las precipitaciones que llegarán desde el sur al país, esta noche a las 9, poquito después, algunos minutos después de las 9 de la noche, ya comienza oficialmente la primavera. Revisamos las principales noticias de la jornada y comenzamos con la trama bielorrusa, que recordemos es una arista que surge del caso Audio. Y aquí queda en arresto domiciliario total el exdiputado Gabriel Silver, que ha sido formalizado por los delitos de soborno y lavado de activos. La fiscalía le está atribuyendo la recepción de pagos de Velas Movitec junto a quienes eran sus socios en ese momento. Todo esto para beneficiar a la exministra de la Corte Suprema, Ángela Vivanco, a cambio de fallos favorables a este consorcio, que el perjuicio a Codelco fue de 17.000 millones al menos. Cristian Aburto tiene toda la información. Muy buenas tardes, Cristian.
10: Así es, Paula, muy buenas tardes. Como bien dices, esta jornada se llevó a cabo la audiencia de reformalización de todos los imputados de la trama bielorrusa y también se formalizó por primera vez al exdiputado Gabriel Silver, quien quedó con las cautelares de arresto domiciliario total y también arraigo nacional, considerando que el Ministerio Público considera que, por supuesto, que ha colaborado con la investigación, por lo que la medida fue en mutuo acuerdo entre la defensa y también la fiscalía. Este caso investiga sobornos de los abogados Mario Vargas y Eduardo Lagos a la exministra de la Corte Suprema, Ángela Vivanco, con el fin de asegurar fallos favorables en una disputa legal que enfrentó a Velas Movitec con Codelco, en que la estatal tuvo un perjuicio económico, o bien decías tú, de más de 17.000 millones de pesos. Pese a que la figura de la audiencia fue de reformalización, el Ministerio Público complementó antecedentes de la investigación. Sin embargo, algunas defensas realizaron la solicitud de nulidad de 3 imputaciones, las cuales afirmaron que no habían comunicado con anterioridad y que tienen relación al delito de lavado de activos. Solicitud de las defensas que el tribunal desestimó al considerar que los hechos relatados por la fiscalía fueron complementarios y no hechos nuevos. El fiscal regional de Los Lagos, Andreas Kuch, asegura que se ha logrado realizar la trazabilidad de los montos involucrados en la investigación, por lo que entrega detalles de la causa.
4: Que a esta altura de la investigación se han podido lograr acreditar diversos elementos propios de los delitos que se están imputando. Ya se logró hacer ya una trazabilidad mayor hasta prácticamente los últimos dineros respecto de varios de los imputados, de los montos que en definitiva había pagado Codelco al consorcio Velas Movitec y el consorcio Velas Movitec por su parte a través de Movitec al estudio jurídico de los abogados Lagos, Vargas y Silver.
10: Bien, hablemos primero en concreto del ex parlamentario Gabriel Silver. Él desde un inicio fue nombrado en esta investigación y desde hace un tiempo ya era partícipe en calidad de imputado, esto ya que trabajaba en el mismo estudio jurídico que los abogados Mario Vargas y Eduardo Lagos. Sin embargo, esta fue la primera instancia en la que el exdiputado fue formalizado, ya que ha sostenido un acuerdo constante con el Ministerio Público de colaboración, también de facilitar sus pertenencias y también sus cuentas bancarias para que sean periciadas. Sin perjuicio de aquello, Silver es imputado en esta investigación de la trama bielorrusa por los delitos de soborno y también por lavado de activos. Una de las pruebas que tiene la fiscalía en su contra es un informe pericial financiero que acredita el pago de casi 95 millones de pesos a Silver, los que provendrían de las asesorías que el estudio jurídico prestó al consorcio bielorruso Velas Movitec. El exdiputado asegura que seguirá colaborando con la justicia y su abogada Susana Ursus entrega detalles del acuerdo que dejó al imputado con arresto domiciliario total.
11: Esperamos, obviamente, como lo hemos hecho del día uno, seguir colaborando con la justicia hasta el total esclarecimiento de los hechos, cosa que se mantiene inalterable.
12: Estamos satisfechos, fue una audiencia cuyos resultados se esperaban, había un acuerdo allegado con el Ministerio Público y con la parte querellante, entre estos Codelco del Consejo de Defensa del Estado, en cuanto a que no iban a manifestar oposición. Esta parte va a seguir colaborando con la fiscalía, tal como lo ha hecho desde el comienzo, a fin de esclarecer los hechos y la nula participación de nuestros representados los mismos.
10: Bien, hablemos ahora de la situación de la ex ministra de la Corte Suprema, Ángela Vivanco. Ella sostiene que es inocente de todo lo que se le acusa y afirma que no conocía, que conocía a los abogados Vargas, Lagos y Silver, pero que no era una relación de amistad, pese a que ella también confirma que los abogados tuvieron reuniones en su domicilio. Desde la fiscalía sostienen que ella habría recibido sobornos por cerca de 97 mil dólares en 5 pagos a través de su pareja de aquel momento, Gonzalo Migueles. A raíz de eso, ella sostiene que no se le ha podido posicionar recibiendo el dinero directamente, pero el Ministerio Público dice que se mantiene el lavado de activos como de forma que le están imputando, por supuesto, el lavado de activos, ya que ella era la funcionaria pública por quien se entregaba el dinero para que fallara favorablemente al consorcio Velas Movitec. Además, un reciente peritaje elaborado por Carabineros, luego de analizar su celular, detectó conversaciones que fueron borradas intencionalmente del dispositivo antes de la incautación. La exministra Vivanco sostiene su inocencia y afirma que no recibió dinero, y su abogada, la defensora penal pública Patricia Alvarado, dice que para ella corresponde que la investigación final dice debido al tiempo que lleva en curso. Vamos a escucharlas a continuación.
13: Yo destacaría que se hizo una completa trazabilidad de los dineros, y específicamente de esa trazabilidad emana que yo no recibí ninguno, así que creo que es importante que se haya hecho.
14: Nosotros pedimos el cierre en junio. La investigación, el plazo está agotado desde junio, entonces creemos que correspondía que se discutiera ya el fin de la investigación, y fue lo que solicitamos el día de hoy. La señora Ángela Vivanco no ha tenido ningún incumplimiento a su arresto domiciliario total, que ya lleva más de 2 meses. Nosotros creemos que mientras más avanza la investigación, menos antecedentes de culpabilidad existen. Nosotros hemos sostenido siempre la inocencia de nuestra representada.
10: Bien, desde el mundo político también surgieron reacciones. El diputado socialista Marcos Ilavaca fue enfático en decir que todo involucrado debe caer. Y su par de la UDI, Eduardo Cretón, sostiene también que los casos hacen un gran daño a las instituciones y también a la democracia.
15: espero que este caso se esclarezca completamente y así establecer la ruta del dinero, la participación de cada uno de los involucrados y si existieron pagos destinados a influir en decisiones judiciales. Aquí no puede haber defensas corporativas. Las responsabilidades deben establecerse con rigor, caiga quien caiga, porque la justicia no puede estar manchada por este tipo de situaciones.
16: Los posibles casos de corrupción al interior del Poder Judicial le hacen un tremendo daño a nuestras instituciones y a nuestra democracia. Lo que nosotros esperamos en estos casos es que las investigaciones se lleven adelante como corresponden, con toda la rigurosidad de la ley, y si es que los jueces, que son quienes aplican las leyes, no cumplen con ellas, ¿qué queda para el resto?
10: Bien, otra de las polémicas de la audiencia fue el plazo de investigación, la definición de este plazo. El Ministerio Público solicitó 120 días, a lo que se sumó al resto de los intervinientes, pero las defensas protestaron el plazo argumentando que el mismo ya estaba vencido desde el 17 de junio, recordando también que el 17 de marzo fue cuando se decretó este plazo, por lo que incluso solicitaron las defensas que se cerrara la investigación, ya que sus defendidos han estado con medidas cautelares todo este tiempo. Sin embargo, el tribunal decidió ampliar el plazo, pero con un tiempo acotado de 25 días. Además, se fijó para el 7 de octubre una nueva audiencia de discusión de medidas cautelares a solicitud de algunas defensas. Otras están evaluando si se van a sumar o no. Y en la misma instancia también se discutirá la devolución de las especies de los imputados, tales como computadores, celulares o escritos que puedan estar en poder del Ministerio Público. Por parte del último también del Ministerio Público, afirman que en estos 25 días agotarán todas las diligencias pendientes y, por supuesto, después para luego pedir la audiencia y comunicar el cierre de la investigación para que finalmente la trama bielorrusa termine en un juicio oral, Paula.
9: Así es, Cristian Aburto, con todos los detalles y, naturalmente, una formalización, una medida cautelar no determina la culpabilidad, pero claramente aquí la gravedad de los delitos imputados, la propia cautelar pone en foco en el alcance de esta investigación, en la diversidad de actores que vincula a la Fiscalía. Aquí estamos hablando de un ex parlamentario, abogados, de una ex integrante de la Corte Suprema. O sea, aquí hay cuestiones que plantean preguntas bien incómodas respecto a los controles que existían y que existen en las distintas instituciones, y por supuesto de esos controles también depende la confianza en ellas. Cristian Aburto, muchísimas gracias por toda la información. Muy buenas tardes.
10: Perfecto, buenas tardes.
9: Y nos vamos hasta Nueva York. Habla el presidente José Antonio Kast, balance de la presencia de Chile ante la Asamblea General de Naciones Unidas. Mariano Reyes lo escucha allí en la ciudad norteamericana. Mariano.
17: Sí, justamente el presidente José Antonio Kast está ya encabezando este punto de prensa con un poco del resumen de todo lo que han sido sus actividades el día de hoy, particularmente ahora está hablando sobre su discurso frente a Naciones Unidas, un discurso que tuvo una especie de consigna, ¿no? Que es Chile está de vuelta. De hecho, el mandatario planteó ciertos estancamientos que ha tenido el país. Dijo que desde el 90 al 2000 el país tuvo una apertura del comercio internacional, pero que luego eso se estancó por políticas, dijo el presidente, que apuntaban al aumento en los impuestos. Luego planteó de que se vivió un momento bastante complejo de violencia en octubre del 2019, todo para llegar justo a esta frase, ¿no? Chile está de vuelta, y plantear un poco los avances que ha tenido el gobierno en estos 6 meses de mandato. ¿Qué avances ha planteado el presidente? Por ejemplo, la reducción en la cifra de homicidios, dice que se ha llegado ya a índices de pandemia. También el control de las fronteras, la expulsión de inmigrantes que han entrado de manera irregular a Chile, y también lo que tiene que ver con el Acuerdo de Santiago, algo que se ha querido potenciar harto. Y a propósito del Acuerdo de Santiago, el canciller Francisco Pérez Mackenna, en este resumen de la jornada, también planteó lo que la noticia trascendental de este minuto, ¿no? La firma de Chile y que termina adhiriéndose al llamado Escudo de las Américas. Dijo el canciller que es una especie de extensión de lo que es el Acuerdo de Santiago, que es otra iniciativa de colaboración contra el crimen organizado, que ahora Perú, Bolivia, Argentina, Chile y Ecuador, uno de los países ejes, ¿no?, del cono sur del continente, ya están dentro de este acuerdo, esta coalición comandada por Estados Unidos, que sobre todo, dijo el canciller, tiene que ver mucho con compartir datos para investigar el crimen organizado, capacitaciones de las policías, de carabineros, de la PDI también, era lo que destacaba. Hasta el momento no se mencionaba nada sobre disposición de Fuerzas Armadas para una colaboración militar comandada por Estados Unidos, que era uno de los principales reparos, ¿no?, que presentó nuestro país al respecto. Y con esto se abre la duda de si es que Chile ya deja de ser un país observador dentro de esta coalición, como la había remarcado el presidente José Antonio Kast durante las últimas semanas cuando se le consultaba al respecto, y también abre la duda de cuáles van a ser los alcances, cuáles van a ser los límites de la participación de nuestro país en el llamado escudo de las Américas. Todo eso lo va a responder el presidente José Antonio Kast en unos segundos más cuando ya partan las preguntas de la prensa. Por lo pronto sigue dando una especie de resumen de lo que ha sido esta jornada, donde no solamente tuvo su discurso inaugural, su discurso debut más bien, en Naciones Unidas, en la Asamblea General, no solamente tuvo esta participación en la reunión comandada por el presidente Donald Trump, sino que también tuvo otros encuentros bilaterales, como por ejemplo uno de los últimos que acaba de ocurrir, Paula, aquí en la sede de Naciones Unidas en Nueva York, una reunión bilateral con el presidente de Ucrania, Volodymyr Zelensky. Ahora justamente el presidente está respondiendo preguntas de la prensa, nos vamos a acercar para poder escuchar exactamente lo que se le pregunta y cuáles son las respuestas del mandatario.
18: Escuchamos esta decisión que toma hoy específicamente y además bajo qué condiciones es Chile parte del escudo de las Américas.
19: Bueno, lo que hemos señalado es que adherimos a una coordinación conjunta de 15 países. Ustedes saben que yo participé como observador en el primer encuentro, pero aquí no hay un tratado, ¿no?, para que nadie crea que aquí estamos pasando a llevar la soberanía de Chile y la institucionalidad nacional. Aquí hay una coordinación, la adhesión a ciertas líneas de acción
20: conjunta de 15 países. Ustedes saben que yo participé como observador en el primer encuentro, pero aquí no hay un tratado, ¿ah?, para que nadie crea que aquí estamos pasando a llevar la soberanía de Chile y la institucionalidad nacional. Aquí hay una coordinación, una adhesión a ciertas líneas de acción en contra del crimen organizado, que reúne a dos países, más de los que estuvieron en la ocasión anterior, como es Colombia y como es Perú, y que en este sentido buscamos la coordinación. Y eso es, la coordinación entre nosotros. Aquí no hay un tratado que firmen los 15 países, sino que es compartir cierta información respecto de crimen organizado. Por lo tanto, es una reunión de trabajo que se realizó. Se sacó un comunicado donde se establece, por ejemplo, hay bandas de crimen organizado, el Tren de Aragua. Todos en Chile sabemos lo que es el Tren de Aragua. Necesitamos herramientas para perseguir en todos los países al Tren de Aragua, sí. Jalisco Nueva Generación, ¿es un cartel que está instalado en Chile? Sí. El cartel de Sinaloa, ¿está instalado en Chile? Sí. Por lo tanto, todos los países tenemos que dar las condiciones necesarias para que estos delincuentes no encuentren asilo en ninguna nación, y eso requiere compartir información de acuerdo a las normas establecidas internacionalmente, que podemos ir trabajando hacia adelante, planteando, por ejemplo, proyectos de ley a los distintos congresos para ir señalando lo que nosotros hemos planteado, que se determine cuáles son las organizaciones criminales para poder tenerlas identificadas. Después, en cada caso, habrá que determinar la pertenencia de un sujeto a la banda del crimen organizado. Pero alguien podría dudar que es importante decir que existe una organización criminal que se llama el Tren de Aragua y que no haya que acreditar en cada ocasión cuál es el Tren de Aragua. Lo que tenemos que acreditar es la pertenencia de una persona a esa organización criminal, y en eso nos hemos puesto de acuerdo estos 15 países.
21: Presidente, ¿cómo está? Buenas Muy tardes. Va un poquito en la línea de lo que ya adelantó, pero para dejarlo lo más claro posible, porque acá Estados Unidos ha planteado la iniciativa, una opción de hacer operaciones en el territorio de los países, mientras que en el comunicado que conocimos durante estos últimos minutos de Cancillería, se dice que esto es un marco de coordinación voluntaria. Eso significa, y acaba la pregunta, por ejemplo, que Chile podría decidir no participar de ejercicios militares o asuntos que no sean convenientes para el país. ¿Se hizo en esta reunión, antes de la firma, algún tipo de reserva en ese aspecto para nuestro país?
20: Creo que no hay que confundir los aspectos, porque aquí no estamos hablando de operaciones militares en contra de crimen organizado o de terrorismo. Aquí estamos hablando de coordinación, de información, de seguimiento de bandas de crimen organizado, no de operaciones militares. Nosotros en esto somos, resguardamos siempre nuestra soberanía. nuestra institucionalidad. Por lo tanto, en esta reunión del Escudo de las Américas no se tocó el tema de las intervenciones que eventualmente haga algún país para perseguir al crimen organizado o al terrorismo o al narcotráfico. Esto es distinto, y eso es el Escudo de las Américas, donde se señala cuáles son las organizaciones criminales de las cuales, respecto a las cuales se podrá, respetando la institucionalidad de cada país, compartir cierto grado de información, y no se habla en la declaración que usted me menciona, ni en el en la adhesión a esta coordinación de ese tipo de intervenciones.
9: Esta respuesta del presidente José Antonio Kast a la pregunta respecto a las operaciones militares, dice, no se está hablando de operaciones militares, es una coordinación conjunta, no hay un tratado, se comparte la adhesión a ciertas líneas de acción, responde el presidente tras adherir a Chile al Escudo de las Américas, la iniciativa de Donald Trump en la región.
0: Considerando que usted también hizo un llamado a que las guerras deben cesar.
20: Nosotros hicimos un planteamiento general a la ONU y será la Organización de las Naciones Unidas la que tendrá que determinar cuáles son las agendas prioritarias. Pero yo le podría decir, tenemos que enfrentar la situación de crisis que se vive en Haití hace cuántos años. Eso yo creo que es una prioridad. Pero tendrá que ser la institución la que defina cuáles son las prioridades. Yo lo puedo señalar, que tenemos que optimizar la mejorar la gestión. Será la organización la que tiene que decir si todos los funcionarios están abocados a las cosas principales, porque la Organización de las Naciones Unidas se originó para preservar la paz, resguardar los derechos humanos y resguardar la vida de las personas. Esos son los tres ejes principales. Sobre esos tres ejes, espero que las Naciones Unidas tomen las determinaciones necesarias para que todas las personas que están trabajando en esta gran institución internacional se aboquen a eso. Dentro de lo mismo, señalé que las guerras no empobrecen solamente y no derraman sangre solamente en los países, sino que también a los países que afectan, que están afectados por la guerra puntualmente, sino que empobrecen a todas las naciones. Nosotros no nos pronunciamos respecto de los discursos de otras naciones en la medida que no se toque a nuestra nación. Por lo tanto, lo que está ocurriendo en el mundo nosotros lo observamos, lo sufrimos, porque claramente esa guerra llegó a Chile a través del alza del precio del petróleo, del diésel, pero respecto de los dichos de uno u otro país que pueden estar, que están involucrados en esas acciones, nosotros no nos pronunciamos.
1: Sí, presidente, gracias.
9: Continúa respondiendo al presidente José Antonio Kast, está en un punto de prensa, lo acompaña el canciller, lo acompaña un equipo pequeño al presidente José Antonio Kast. Lo escucha Mariano Reyes, cuénteme, Mariano.
17: Sí, no, solamente un poco del contexto de la última pregunta. Se le consultó al presidente José Antonio Kast qué le parecía que el discurso del presidente Donald Trump, que fue bastante duro esta jornada, haciendo una especie de revisión de las acciones bélicas que ha comandado Estados Unidos durante el último año. Particularmente se le preguntó al presidente Kast cómo veía de que el presidente Donald Trump haya defendido la guerra en Irán en los términos que lo hizo. Recordemos que el presidente Trump dijo, si no llegamos a un acuerdo con Irán, los vamos a aniquilar, los vamos a mandar al infierno. ¿Cómo el presidente José Antonio Kast entonces ve ese discurso, considerando que en su momento de entregar un mensaje, el presidente Kast hizo un llamado a finalizar las guerras? Y bueno, ahí lo que escuchábamos en la respuesta y en voz del mandatario de Chile, que tiene que ver con que no se van a pronunciar por discursos de otras naciones, a menos de que se toque a nuestra nación, dijo el presidente, a pesar de que una línea antes se le había planteado de que las guerras no solamente derraman sangre de los países en conflicto, sino que también en todo el mundo. Por lo pronto, el tema en Irán ha generado también un grave problema en nuestro país, un grave problema para el gobierno también, con el famoso bencinazo.
9: Así es.
17: Que es parte de la pregunta que se le hizo al presidente José Antonio Kast. Ahora último, se le hizo una última pregunta de un medio internacional, pero ya está terminando justamente este punto de prensa que tiene varias definiciones bien importantes. Tú ya resumías un poco, ¿no?, lo que tiene que ver con el Escudo de las Américas, lo que tiene que ver con los alcances. Él dijo que no es un tratado, de que, no, que nunca se tocó en esta reunión con el presidente Trump sobre colaboración militar, a pesar de que sabemos cuáles son los orígenes finalmente del Escudo de las Américas. Así que va a ser bien trascendental ver cómo va a seguir avanzando esto, qué repercusiones va a tener, qué va a decir, por ejemplo, el ministro de Defensa, Fernando Barros, allá en Chile, que él ha planteado varios reparos en varias ocasiones. Así que podríamos decir que es una noticia en desarrollo, Pau.
9: Así es, todavía en desarrollo, como está en desarrollo la evaluación de este primer discurso del presidente José Antonio Kast, quienes apuntan a que realizó una presentación más orientada al público interno, los llamados a invertir en Chile, en un escenario donde no se toman necesariamente decisiones financieras, ¿no? Sobre todo cuando ya se venía de instancias especializadas en estas materias, como los Chile Day, y las menciones de decisiones de política pública de los gobiernos anteriores, por ejemplo, o cuestiones como el estallido en Chile. Todo eso fue parte del discurso de José Antonio Kast. No le ha gustado a la oposición las palabras del presidente ante la Asamblea General de Naciones Unidas, pero como tú dices, Mariano, todavía noticia en desarrollo. Muchísimas gracias.
17: Vale, que estén bien. Muy buenas tardes.
9: Muy buenas tardes. Mariano Reyes, enviado especial de Cooperativa en Nueva York, con toda la información de la primera presentación, el primer discurso del presidente José Antonio Kast ante la Asamblea General de Naciones Unidas, ya a esta hora en un punto de prensa donde está planteando o ha entregado alguna más detalles respecto a la adhesión de Chile al escudo de las Américas. Precisa que es una coordinación, dice que no habrá operaciones militares, no las contempla, no se mencionan, y apunta que se trata de una adhesión, no de un tratado. Y nos vamos a la pausa, que es lo que queda el día en Cooperativa. 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Y nosotros volvemos después de la pausa con más en lo que queda del día. Tenemos el despacho desde el Congreso. Nos vamos al la comunicación con Jorge Espinosa Cuellar. Vamos a estar con más noticias, los titulares que mueven al mundo. La entrevista hoy con Peter Kornbluh, historiador, autor de Pinochet Desclasificado, a 50 años del crimen de Orlando Letelier y Ronnie Moffitt. Todo eso es parte de lo que queda del día.
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9: 22 grados. 22 grados en Santiago.
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11: Empezaron los octavos de final de la Copa Chile a esta hora en el sur del país. Puerto Montt como local empata 0-0 con Ñublense en los 42 minutos. Hoy también a las 20:30 horas Colo Colo va a enfrentar a Audax Italiano como visita en el Estadio Nacional. Será transmisión de Cooperativa Deportes. En paralelo en Calama, Cobreloa va a recibir a Coquimbo Unido también por los octavos de final de la Copa Chile. Mientras tanto, en Argentina, en Santa Fe, en los Juegos Odesur, las Diablas finalizaron segundas en el hockey césped tras caer ante Argentina 5-0, así que una nueva medalla de plata para el Team Chile, que también sumó en el hockey césped otra más a través del equipo masculino, que también se quedó con el subcampeonato tras ceder estrechamente ante Argentina por 3-1.
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0: 6:44 minutos. 6:44 minutos.
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0: Estamos en cooperativa, seguimos en lo que queda del día. 6:45. 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Nos vamos a contacto con Jorge Espinosa Cuellar, como cada día, desde el Congreso y con el primer gran revés de la agenda de seguridad del gobierno. La Cámara rechazó la propuesta de reforma que pretendía ampliar el plazo de detención para las expulsiones administrativas. Más detalles tiene Jorge. ¿Cómo estás, Jorge Espinosa? Buenas tardes.
1: Muy bien, ¿qué tal? Hola, Paula, muy buenas tardes. La agenda de seguridad del gobierno que sigue haciendo noticia, si bien la reforma constitucional que pretende incorporar un nuevo estado de excepción está tambaleando ahí, todavía se intenta revivirla o resucitarla políticamente porque no tiene viabilidad hasta ahora. Bueno, esta otra reforma a la Constitución que apunta o apuntaba a ampliar el plazo de detención para las personas que tengan que ser expulsadas de manera administrativa. Esa reforma ya definitivamente se cayó en su primer trámite legislativo y se convierte hasta ahora en el más grande fracaso del gobierno en su agenda de seguridad. Poco más de 3 meses estuvo el proyecto en el Congreso y hoy se tiene que archivar, se termina la tramitación. Esta era una reforma que necesitaba, por ser una reforma constitucional, digamos, 89 votos en la sala de la Cámara para aprobar la idea de legislar y posteriormente avanzar a las votaciones particulares, pero obtuvo 88. Faltó uno y así se cayó en su primer trámite legislativo. Vamos a escuchar qué dijeron los ministros José García Rominot, de la CERPRES, y Fernando Rabat, del Ministerio de Justicia y Derechos Humanos.
2: La información que yo tengo es que algunos votos que estaban comprometidos finalmente no estuvieron. Ese trabajo se hace rigurosamente, minuciosamente, pero cuando llega el momento de votar, hay personas que o no están en la sala o simplemente cambian su voto. Yo creo que frente a eso imponderable es muy, muy difícil poder tomar medidas adicionales que nos permitan asegurar los votos.
3: Acá había un tema de orden práctica más que de fondo que van a entorpecer la expulsión de migrantes ilegales y también la correcta extradición de personas.
1: Bueno, cuando el ministro José García Rominot dice ahí quienes se comprometieron a votar a favor y no lo hicieron, bueno, hay por lo menos algunos casos ya identificados de diputados de oposición. No sabemos si ellos estaban comprometidos a votar, pero, por ejemplo, el socialista Marcos Ilavaca, en su intervención en la sala, argumentó todo el rato a favor del proyecto y finalmente a la hora de votar se abstuvo. Y el caso o los casos más llamativos son los del diputado de la Democracia Cristiana, Patricio Pinilla, y José Montalva, de la bancada del PPD, porque ambos en la sala explícitamente dijeron que iban a votar a favor, pero al final decidieron no votar. Y bueno, hay 2 o 3 explicaciones de por qué faltó al menos un voto el resultado hace que este proyecto fracase. Vamos a escuchar qué explicaron precisamente los diputados Patricio Pinilla y José Montalva después de anunciar su voto a favor y finalmente no votar.
4: Fue quizás un poco apresurado expresar una posición antes de escuchar o terminar todo el debate. Bueno, también un aprendizaje en lo personal, porque el proyecto, a medida que sigo reflexionando en torno a él, cada vez siento que no iba en la dirección correcta y que más que resolver los problemas, generaba más dificultades.
5: Finalmente, en el devenir de esa discusión, estoy abierto a considerar sobre todo quienes viven en los territorios. Habían diputados que hablaron de la experiencia que ellos tenían en el norte, que el 96% de las expulsiones se hacen dentro de esos 5 días y que esto iba a generar que el Estado, en vez de apurar las expulsiones, iba a generar que se demorara más en las expulsiones.
1: Bueno, en resumen, podríamos decir que estos diputados cambiaron de opinión durante el desarrollo de la sesión. Y el dato que entregaba el diputado Montalva también se entregó en el trabajo de la comisión, porque extranjería ha señalado que de todos los las personas que deben ser expulsadas por decisión administrativa, más de un 90% de esas personas precisamente, se concreta su expulsión en los 5 días que actualmente permite la legislación se mantengan en calidad de detenidos. O sea, se estaba haciendo una reforma para atacar el otro 5 o 3% de los casos en que se necesita un documento, se necesita algún papel para corroborar identidad, etcétera, finalmente termina alargando el proceso a más de los 5 días, aunque el proyecto apuntaba a permitir una detención entre 5 y 30 días, que eventualmente pudiera ser ese periodo renovable un par de veces más, eso sí, con autorización judicial. El proyecto se cae y se buscan responsabilidades.
0: Eso te quiero preguntar, si aquí se trató de un error de cálculo, no, de una diferencia política, de aquí qué pasa, porque es como un solo voto, digamos.
1: Claro, exactamente. Mira, hay varios factores. Primero están estos diputados que, según ellos mismos dicen, cambiaron de opinión. Durante el desarrollo del debate. Hay otro factor que es una cantidad importante de parlamentarios que están fuera del país, de hecho acompañando al presidente de la República en Nueva York.
0: Ya, pero el gobierno sabe exactamente quiénes están acompañando al presidente.
1: Sí, claro, pero aquí hay un factor que es importante considerar. Eventualmente podrían haber o tendrían que haber tramitado o ingresado la petición de permiso constitucional para salir del país acompañado del presidente, lo cual hubiera bajado el quórum, pero no lo hicieron o lo hicieron mal y tarde. Por lo mismo, el quórum se mantuvo en lo que correspondía sin ningún permiso constitucional y faltó ahí un voto. Ahora, ojo, los diputados que escuchamos recién, Pinilla y Montalva, descartan que este cambio de opinión se deba a que durante la sesión volvieron a hacer los cálculos y si se marginaban de la votación el proyecto se caía, porque no tenían cómo saber efectivamente si iban a votar todos los parlamentarios del oficialismo o cómo lo iban a hacer todos, si lo hicieron o no. En fin, aquí hay hay múltiples factores que podrían explicar esta situación. Ahora, en la búsqueda de responsabilidades, decía que el diputado del Partido Republicano, Cristian Araya Lerdo de Tejada, aquí apuntó contra la Secretaría de la Cámara por esto de los permisos constitucionales no aceptados y también contra la Secretaría General de la Presidencia, o sea, la cartera que encabeza el ministro José García Rominotto.
6: Faltó un voto en consideración de que habían varios parlamentarios fuera del país, que es una cuestión que afectó a las mayorías. Nosotros habíamos ingresado la rebaja de quórum correspondiente. La Secretaría General nos señaló de que no había llegado en tiempo. Es algo que estamos discutiendo con el secretario general, que esto se lo hicimos ver al presidente de la Cámara. O sea, yo creo que siempre se puede perfeccionar y se puede mejorar el trabajo, en particular de las Express. Esperamos que tenga un trabajo mucho más activo, mucho más involucrado en este tipo de cosas.
1: Desde el Partido Nacional Libertario, partido de derecha, pero que no forma parte del gobierno, apuntan directamente aquí al Ministerio de Secretaría General de la Presidencia por este fracaso. Y en el Congreso en general se habla de varias posibilidades, varias herramientas a las que pudo haber echado mano el ministro, como por ejemplo, si no tenía la certeza de que estaban todos los votos, haberle retirado la urgencia para que algún parlamentario del oficialismo pudiera pedir una segunda discusión y que no se votara hoy día, sino que se votara mañana o la próxima semana, y eso tampoco se hizo. Así que este proyecto se archiva, pero ojo, por tratarse no de una moción parlamentaria, sino de un proyecto del gobierno, no necesariamente hay que esperar un año para que se pueda legislar sobre este mismo tema. Reitero, por tratarse de un proyecto del gobierno, el Ejecutivo puede insistir con este mismo proyecto en el Senado, pero ahí necesita dos tercios de los votos de los senadores presentes en la sesión en que se vaya a votar. O sea, es un quórum bastante más exigente todavía. O eventualmente se puede presentar un proyecto que apunte en la misma dirección, pero nuevo, digamos, desde cero. No hay una decisión tomada hasta ahora respecto de cuál va a ser la herramienta, pero sí se ha anunciado desde el gobierno que van a usar, o van a primero analizar las herramientas que la Constitución les ofrece para insistir con esta legislación, que ojo, no es auto ejecutable, es decir, una reforma constitucional que amplíe el plazo de detención no necesariamente se tiene que traducir en la práctica inmediatamente, porque es necesario que después se tramite una ley que vaya al detalle, por ejemplo, una ley que diga dónde se van a mantener detenidas estas personas por 30, 60 o 90 días, si es que se van extendiendo. A propósito de la agenda de seguridad o de temas relacionados con la seguridad, bueno, escuchábamos entre las reacciones al ministro Rabat, que ha hecho de vocero en este proyecto y en otros. No el ministro Martín Arrau, que es el ministro de Seguridad. Pero el ministro Arrau estuvo en la mañana en el Senado, particularmente en la Comisión de Seguridad, donde se estaban viendo digamos, políticas relacionadas con su tema, y se le planteó de nuevo esto de la lucha contra el crimen organizado a través de la persecución de la ruta del dinero y el levantamiento administrativo del secreto bancario. Y ahí, bueno, mantuvo la posición inalterable del gobierno, pero se mandó una frase que llamó la atención entre algunos parlamentarios, porque dice que sería peligroso o riesgoso levantar el secreto bancario de manera administrativa. Aquí está Martín Arrau, ministro de Seguridad, y detrásito de él escuchamos al senador de la Democracia Cristiana, Iván Flores.
7: Creemos que también abre una puerta peligrosa, porque entonces, ¿por qué no alzamos las telecomunicaciones para saber bien lo que está pasando? Porque ahí está el límite entre la libertad y la privacidad versus que tengamos un Estado que controle más. Pero abrir esa puerta de que con la justificación del crimen organizado podemos acceder a toda la información de las personas, empezar a abrir esas puertas puede ser algo riesgoso. Y por eso creemos que el límite del secreto bancario con alzamiento judicial, igual que las telecomunicaciones y otras, es apropiado.
8: No sé por qué el gobierno y la derecha le tienen tanto miedo. No es contra cualquier cuenta, no es contra cualquier ciudadano. Es investigaciones especializadas que debería hacer la UAF, impuestos internos o aduana.
1: Bueno, ahí estaba Martín Arrau, ministro de Seguridad, y el senador de CE, Iván Flores. Esto fue en la mañana, y a propósito de lo que ocurrió en la Cámara con este fracaso de la reforma constitucional para ampliar el plazo de detención de las personas a ser expulsadas vía administrativa, esa crisis que se desata políticamente tuvo un correlato después en la Comisión de Constitución de la Cámara, donde el diputado José Antonio Kast, hijo del presidente de la República, intentó reprochar, digamos, la actitud de alguno de sus colegas de la misma comisión que habían argumentado de una forma y que finalmente no votaron como se suponía lo iban a hacer, lo cual le significó una respuesta de la diputada Pamela Giles, que señala ella y también el diputado José Montalva que ningún parlamentario tiene la atribución o la potestad de reprochar a otro por su votación. Se quería saber si estaba hablando como diputado o como hijo del presidente de la República. En fin, esa discusión tuvo un correlato después en el trabajo de comisiones aquí en el Congreso.
0: Ya, tiene que haber sido más o menos tenso ese momento, pero lo que queda para el gobierno es probablemente las dudas que surgen respecto a la SECPRES, ¿no es cierto? Porque tiene como función coordinar la agenda legislativa y construir las mayorías del Ejecutivo, y si está a un voto y con votos afuera, claro, tendría que haber sido capaz de tomar alguna otra decisión o otro cálculo, como decíamos, postergar la votación, como hizo con otras votaciones, como la reforma política, me parece. Así que hay un problema de coordinación y un problema de cálculo político, al parecer. Jorge, muchísimas gracias.
1: Chao, Paula, buenas tardes.
0: Muy buenas tardes. Queda rechazada entonces la reforma para las expulsiones. Es un fracaso para el gobierno, el primer fracaso de la agenda de seguridad a raíz de estas descoordinaciones. Por un voto pierde esa medida el gobierno. Vamos a la nueva ronda de titulares. Aquí está el resumen informativo junto a Álvaro Lozano.
9: CAS ante la Asamblea de la ONU. Después de años de estancamiento, Chile está de vuelta, dijo. Se refirió al estallido, destacó la mega reforma y llamó a invertir en el país. El mandatario también habló sobre la propia Organización de Naciones Unidas. No ha estado a la altura de los desafíos de nuestros tiempos, aseguró. Por medio de un comunicado, la Cancillería informó esta tarde que Chile se adhiere al escudo de las Américas. No es un tratado, enfatizó en Nueva York el presidente Kast. No se habla de operaciones militares y resguardamos nuestra soberanía, aseguró. El exdiputado Silver enfrentó formalización por soborno y lavado de activos en la trama bielorrusa. Quedó con arresto domiciliario total. Hay 25 días más de investigación en esta causa. En el mundo, también ante Naciones Unidas, Donald Trump amenazó con aniquilar a Irán si no llegan a un acuerdo. Y en el fútbol, Colo-Colo visita al Audax Italiano, esto en el Estadio Nacional por Copa Chile, desde las 19:30 junto a Cooperativa Deportes.
0: Ahí está el resumen informativo junto a Álvaro Lozano. Gracias, Álvaro.
7: Hasta pronto.
0: Hasta pronto.
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17: Comenzamos con una nueva edición de mensajes. Tenemos el sentimiento de comunicar el sensible fallecimiento de nuestro querido padre, Eugenio Gualamán Gualamán, que en paz descanse. Sus restos son velados en el velatorio de la iglesia Nuestra Señora de Lourdes, calle Talca 1376, Osorno. Hoy martes a las 20 horas se oficiará un responso por el eterno descanso de su alma. Sus funerales se realizarán el próximo jueves 24 de septiembre. A las 10:30 horas se oficiará una santa misa en el velatorio y a las 11:30 horas el cortejo se dirigirá hacia el cementerio Parque Valle del Cedrón. Firman sus hijos. Tenemos el sentimiento de comunicar el sensible fallecimiento de nuestro querido padre, Eugenio Gualamán Gualamán, que en paz descanse. Sus restos son velados en el velatorio de la iglesia Nuestra Señora de Lourdes, calle Talca 1376, en el sector Rahue Bajo, Osorno. Sus funerales se realizarán el día jueves 24 de septiembre, realizándose a las 10:30 horas una santa misa en el lugar del velatorio, y a las 11:30 el cortejo se dirigirá hacia el cementerio Parque Valle del Cedrón. Firman sus hijos. Atención, sector Costa, comuna de San Pablo. Al cumplirse 10 años del fallecimiento de la señora Clarisa Mercedes Navarro Coñapi, que en paz descanse, se le oficiará una santa misa en su recuerdo el día sábado 26 de septiembre a las 12 horas en el cementerio de Quitraquitra. Clarisa Navarro, por más de 50 años, llevó la conducción de la escuela particular número 145 de Quitraquitra, Payaymo. Por lo mismo, se extiende una cordial invitación a familiares, amigos, vecinos, alumnos, apoderados, exalumnos y exapoderados de varias generaciones a acompañarnos en este oficio religioso. Firma e invita a su hijo, Fernando Ekman Navarro, esposa y nietas. Por cumplirse 10 años de la partida al cielo de nuestra querida y recordada mamita, madrina, abuelita y bisabuelita, señora María Leticia Naipil Huenchupil, que en paz descanse, se le recordará con una santa misa el día sábado 26 de septiembre a las 12 horas en el cementerio de Quitraquitra. Invitamos a nuestros vecinos, amigos y familiares a acompañarnos. Para las personas que deseen asistir, saldrá un bus de Don Franco Herrera desde la Feria Rahue a las 10 de la mañana, pasando por Franque, Quilmahue, Huacahuincul, Lololhue, Cantiamo, Sede Puaco, con destino al cementerio de Quitraquitra. Desde ya se agradece su compañía. Firma la familia Trumún Naipil, yerno, nietos y bisnietos. Se dan los más sinceros agradecimientos a todos los familiares, vecinos y amigos que nos acompañaron ante la triste partida de nuestro querido tío Efraín Maripán, que en paz descanse. No era la forma en que tenías que dejarnos. A un mes de tu partida, nos dejas un gran dolor en nuestros corazones. Tu ausencia se siente, pero tu amor seguirá guiando nuestros pasos. Se agradece a las personas que estuvieron desde el minuto uno en la búsqueda de nuestro tío, a quienes llevaron café y alimentos, señora Nancy Silva, señora Alba Silva, Rosita Maripán, Héctor Gualamán, Jorge Burgos, Byron Weichán y carabineros de San Juan de la Costa, a las personas que ayudaron en la cocina los días del velatorio, a todos por su apoyo de una u otra manera, por sus donaciones, arreglos florales y palabras de aliento que guardaremos en nuestros corazones, a las personas que faenaron el animal, Patricio Solís, Sergio Sánchez, Claudio Canquil, Luis Canquil, Jorge Payamanque, Orlando Rumillanca. Por su colaboración y apoyo se agradece al taller laboral Las Violetas y a Sergio Sánchez y señora. Por el apoyo en la cocina agradecemos a la señora Hilda Nayán, Irma Nayán, a Rosa Maripán e hijas, Irene Silva, José Nayán y Fermín Nayán. A quienes hicieron el altar, Nancy Silva, Jovita Payamanque, Rosita Maripán, Irene Silva, Delicia Payamanque y Marcela Retamal. Muchas gracias a cada una de las personas por su gran apoyo brindado en estos difíciles momentos que nos ha tocado vivir. Que Dios siempre les acompañe. Firma su sobrina, Cecilia Rumillanca, esposo, hijos y nietos. Se dan los más sinceros agradecimientos a todas las personas que nos acompañaron en el velatorio y funeral de nuestra querida hermana María Sofía Nayil Huenupán, que en paz descanse. En forma especial se agradece a quienes hicieron la sepultura, Luciano, Jorge, Juanito y Carlitos, quienes ayudaron a coser el pan, hermana Juana Neipán y hermano Jaime Huenupán. A los bastoneros, Domingo Juvenal Huenupán, Sebastián Gualamán, José Maripán y Martín Catrilef. Agradece la familia Piñao Nayil, sus 4 hermanas y 2 hermanos. Con profunda gratitud agradecemos a vecinos, familiares y amigos que nos acompañaron en el velatorio y funeral de mi querido hermano y cuñado Efraín Maripán Queupuán, que en paz descanse. En forma especial agradecemos a todos por su cooperación con abarrotes no perecibles, dinero y otros, a las personas que faenaron los animales e hicieron la carne, a los cocineros, a la sobrina Nancy por hacer el pan, a los picadores de leña. A todos un abrazo grande por todos los gestos de condolencia y compañía. Firma Óscar Maripán y señora Selma Solís. Hasta aquí la presente edición de mensajes.
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0: Los Flores de Rucalwe, eso queda ahí en la región de Biobío, Rucalwe. ¿Cómo les va, amigos y amigas? ¿Cómo están? Qué bueno que están bien. Nosotros estamos contentos con esta nueva edición, la linda oportunidad de poder llegar a vuestros hogares y acompañarnos con música ranchera hasta las 20 horas y 30 minutos. Bienvenidos y bienvenidas.
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El dúo Plomo Real, bien curioso el nombre, ¿eh? Pero así es. Plomo Real, ni el dinero ni nada, pero también le dicen porque soy como soy. Y, sin embargo, el título real es ni el dinero ni nada. ¿Qué tal? 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

El famoso siete leguas para la señorita Marlene y también para la señorita Graciela Chelita. Ahí estamos. ¿Qué tal resultó el fin de semana patrio? ¿Estuvo bonito? En general todo, ¿ah? Gente salió, se divirtió. Hubo unos tornitos de rayuela, unas actividades masivas también. Las emprendedoras, los emprendedores tuvieron la oportunidad de vender, así que bien. Ahora hay que recibir la primavera, no más que llegue esta noche. Obviamente, esta noche está llegando la primavera. Vamos a hablar de tema de herencia, porque el tema de las herencias suele ser un problema muy común y que puede afectar la convivencia entre familiares. Entonces hay que buscarle una solución legal al tema de las herencias. 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

Estamos a 13 minutos de las 20 horas, cada día más ahí para saludar a María Magdalena y don Marito Antiñir y todas las personas que tienen la gentileza, la distinción, la amabilidad de escucharnos. 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Cállate, Siri. Acá empieza a hablar y hablar la Siri, por Dios, señor. Habla cuando quiere nomás la Siri, ¿ah? Y en otras ocasiones le digo, oye, Siri, respóndeme esto y no me dice nada. Mutis, mutis, mutis. 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

Lindas, lindas canciones. Aquí estamos regalándote La Voz de la Costa y El Cancionero Mexicano, programación de verano. Sí, o sea, quiero decir, horario de verano. Eso era lo que quería decir. Todavía falta para el verano como tal, pero ya partimos con este señalado horario de verano. Y ahora estamos esperando la primavera que llega esta noche. ¿Quiere dejar un testamento? ¿Va a heredar bienes? Déjelo todo arregladito, ¿ah? O sea, igual de repente se han conocido muchas historias de hermanos que al final no hacen lo debido y echan al saco al hermano, a uno de los hermanos. Eso está mal, ¿cierto? Entonces, arregle eso. Si usted quiere dejar un testamento hecho, lo puede hacer perfectamente. Puede dejar perfectamente todo ordenado y todo organizado. Así hereda algo de verdad y no hereda problemas. 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Que esa herencia se pueda ordenar, organizar, y tú puedas dejar un buen testamento. No, pues, todos queremos vivir eternamente, si es una cuestión simplemente de ser precavido, para que tu testamento se respete después. Pasa que después, cuando no están las cosas ordenadas, esto se presta para disputas familiares, que no está bien tampoco. 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

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Vamos regalando un programa con mucha música y siempre nuestra mejor disposición hasta las 20 horas y 30 minutos.

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El cancionero mexicano, Radio Voz de la Costa Osorno, día 22 de septiembre. ¿Cómo está el ánimo? ¿Cómo está el descanso? ¿Seguimos en eso? Qué bueno, qué bueno, qué bueno. Esperando la noche también. Esperando la noche y esperando la reunión con la familia. 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

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Nos están pidiendo alguna canción con las hermanas Huerta. Sí, va enseguida eso, pero antes quiero aprovechar de decirles que Comercial Ruiz tiene el plástico triple para proteger tu siembra de las heladas. ¿Usted cree que se fueron las heladas, que ya no vamos a tener más heladas? 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Ahora sí que sí, gracias para los que están escuchándonos desde el litoral 90.1. Muchas gracias, muchas gracias. Aquí está la hermana Huerta.

Ok. Nelsito, le voy a preguntar a usted mejor porque esta Siri se puso desobediente. ¿Qué hora es, Nelsito? 8:16. Muchas gracias. Muy amable. El cancionero mexicano, Radio Voz de la Costa, vamos a hablar de posesión efectiva. Posesión efectiva. Falleció un familiar y dejó bienes. Hace 20 o 30 años que falleció la mamá, ¿cierto? Y la casa todavía está a nombre de ella. No, ¿cómo va a ser así? Hay que actualizar todo eso, hay que tramitar la posesión efectiva. 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

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Felicidades a todos los cumpleañeros hoy, 22 de septiembre. Igualmente a la gente que ayer estuvo de cumpleaños, que no la pudimos saludar a través de la radio porque como tuvimos la pausa de nuestro día del trabajador radial, igual ustedes se sacaron los zapatos saludándonos hoy día, ¿eh? Y a través de las redes sociales. Muchas gracias, muy amable. Y ahí saludamos a don Víctor Díaz, nuestro oyente allá en el sector de la población El Esfuerzo Unido. Espero que esté bien, don Víctor, ¿eh? Sí, siempre bien atendido. Él es regalón, su esposa, su compañera y su enfermera particular. Seguimos atento acá con joven Nelson. Ya nos vamos. Pronto. Comienza el partido entre Audax Italiano y Colo Colo. Ya está instalado usted en su televisora. Mi amigo Luchito, ya está a punto de llegar a la casa para mirar su partidito. Y el otro Luchito de allá de Trosco también está listo para empezar a mirar, corrijo, a escuchar el partido.

oiga lo que son las cosas, esta señora tan brava que se le escucha, y tenía ahí un marido que harto mal que se portó con ella, bien mancebo que fue el hombre, ¿ah? ¿Eh? Y mire, mire cómo está ahí de rebelde la señora en cuestión. Esta es la famosa Paquita, la del barrio. Correcto, muchas gracias, muy amables. Que tengan un buen descanso. Ah, ¿no sabían ustedes esa historia? Búsquenla nomás. La historia ahí de la señora esta que hasta desayuno en la cama le servía al marido que tenía, y después el marido se portó pero muy mal con ella. Y por más que le decían, oye, Paquita, mira a tu marido. No, sí. Y ahora, mire, quiere revolucionar a todas las mujeres. Por favor, un poquito más de cuidado. Paquita, la del barrio, que en paz descanse. Dicho sea de paso. Muchas gracias, muy amables. Chao.

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al servicio de la vida. Hola amigos, amar a nuestros padres, a quienes le debemos la vida y casi todo lo que somos, no tiene tanta gracia. Amar a nuestros hijos y a nuestros nietos, en quienes sentimos la prolongación de nuestra existencia y en quienes esperamos ver realizados nuestros sueños y anhelos, tampoco tiene tanto mérito. Amar al ser de quien decimos estar enamorados, con quien hemos compartido muchas cosas, tampoco tiene tanto valor de nuestra parte. Tan verdad es esto del amor a nuestros padres, a nuestros hijos o nuestra pareja, que no amarlos sería una aberración, un problema afectivo, un verdadero desinterés. En los casos anteriores, el amor se debe dar porque sí, o sea, como un proceso natural de las circunstancias. El verdadero amor, el que verdaderamente tiene mérito de nuestra parte, el que sí demuestra una alta calidad humana, es aquel que brindamos a toda la humanidad abierta y generosamente, aquel que damos incondicionalmente a la naturaleza y a la vida. El amor no debería ser un acto. El amor es una actitud, actitud sin condiciones. El amor meritorio es aquel que se asume permanentemente como una actitud generosa de entrega, de servicio y de comprensión. Aquel que se asume con ternura, afecto, solidaridad, con calor humano. Podríamos decir que el verdadero amor no es sólo amar a alguien en particular, es decir, el amor verdadero es amar la vida como un todo. Sí, amigos, porque requiere amor también lo que hacemos, como un mecanismo de nuestra plena realización personal mientras servimos a los demás. También debemos amar nuestras ideas y nuestras convicciones, porque son la base de nuestro vivir. No podemos descuidar amar a quienes nos sirven, a nuestros amigos, porque han enriquecido nuestra vida y la han hecho más placentera y agradable. Amar a nuestros vecinos, porque son nuestro prójimo, nuestros cercanos. Ellos nos han acompañado y evitado la amargura de la soledad. Es un deber amar a los ancianos, porque han entregado su vida con abundancia. Y por supuesto, amar a los niños. Amar también a la naturaleza como precioso regalo divino de nuestra existencia. En fin, tenemos que llenarnos plenamente de amor. Nadie da lo que no tiene. Tengamos, por lo tanto, mucho amor y amemos sin medida. Fue al servicio de la vida.

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Bienvenidos, qué agrado de saludarles como siempre y compartir este martes 22 de septiembre del 2026 otra edición de Usted y Nosotros Juntos en la Noche. Con canciones, con noticias, con algo de qué conversar, como siempre, que es la tónica de nuestro programa familiar, pues de lunes a viernes. Así es que bienvenido, amigo, amiga, a este programa nocturno.

Vamos a hablar un poco sobre la educación, porque la pedagogía es una de las bases de nuestra sociedad y hay que tomarlo en serio. Por lo tanto, desde el aspecto psicológico, del aspecto mental, también uno puede dar un vistazo y sacar una jugosa idea, por decir más familiarmente, sobre la educación, sobre la docencia. La educación, no olvidemos, es el procedimiento teórico o práctico por el cual nosotros como personas vamos adquiriendo hábitos, métodos, habilidades, creencias y también principios éticos en relación a unos conocimientos determinados, pues. Entonces, estos saberes, como se dice hoy en día también, son transferidos y asimilados de generación en generación a lo largo de la historia humana. Así cortito voy a ir conversando de esto en el transcurso del programa, como siempre estilo, para que sea más entretenido y familiar como siempre, y con estas canciones, qué mejor para disfrutar de un buen espacio en la voz de la Costa de Osorno.

Eso sí que voy a noticias también que tengo, porque hoy martes 22 de septiembre ha comenzado la primavera, la tercera estación del año, como deben saber ustedes, y un periodo que, de acuerdo con el pronóstico de la Dirección Meteorológica de Chile, estará marcado por temperaturas máximas más bajas de lo normal y una mayor inestabilidad atmosférica. Y se ha anticipado desde los mismos entendidos en esta materia, en los que ven el tiempo en ese organismo. Han proyectado una primavera en la que el fenómeno del Niño alcanzará una condición muy fuerte, así entre comillas, durante septiembre, octubre y noviembre. Y la gente sigue batallando en este tiempo, están heladas las mañanas y las tardes también, llueva o no llueva, y la gente sigue batallando sin el pellet. No hay caso que aparezca pellet, aparecen un par de bolsas, se la lleva muy temprano, el resto queda sin nada y hay mucha gente que está bastante constipada, niños, gente adulta, la familia en general que era su calefacción de la casa, como una falta de respeto, ¿no cree usted? Ya como una el reírse de las familias que no tienen cómo abrigarse porque su único elemento que tenían era la estufa. A pellet, pues, y si no hay para echarle el combustible que se necesita, imagínese. Así es que ojalá que aparezca el pellet pronto y no se sigan tomando el pelo de las familias con este invento que se hizo y que a nada bueno ha llevado al final. Somos La Voz de la Costa y compartimos la noche con ustedes con todas estas canciones para pasar un momento grato.